0: Es la hora 21 con un minuto, temperatura actual en Córdoba capital 19 grados 66, es el porcentaje de la humedad y el cielo luce ligeramente nublado.
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0: Frente a España, hace instantes habló nuestro arquero, el Dibu Martínez, quien se mostró confiado y quiere la Copa para traerle una alegría al pueblo argentino. Así lo señaló el Dibu.
1: Yo creo que ganarlo dos veces, obviamente ganarlo una vez es muy difícil, pero llevar la cuarta estrella argentina, solo me imagino los festejos en Argentina, viajar, ir ahí, disfrutar con la gente y nada, si Dios quiere, lo estoy visualizando y lo estoy soñando.
0: Operativo especial en Córdoba por la final del Mundial. El despliegue contará con la participación de la Policía de Córdoba, Gendarmería Nacional, Policía Federal, Fuerza Policial Antinarcotráfico, personal de la Municipalidad y equipos de emergencia. Se trata de un operativo especial de seguridad con cerca de 1,000 efectivos por la final del Mundial entre Argentina y España. Para el monitoreo se utilizarán 5 drones, cámaras de videovigilancia, un camión hidrante, ambulancias, un camión sanitario y 2 centros de comando operativo, uno ubicado en la jefatura de policía y otro en las inmediaciones del Patio Olmos, desde donde se coordinarán todas las acciones en tiempo real. Como parte de las medidas preventivas, la municipalidad dispuso la prohibición de ventas de bebidas alcohólicas entre las 14 y la medianoche en la zona del operativo. Además, se instalarán puestos de asistencia sanitaria en el Buen Pastor, en la intersección de la Avenida Colón y General Paz y sobre calle Montevideo. Atención, porque se viene un brusco cambio de tiempo para Córdoba, y es que tras el veranito de los últimos días, desde este sábado regresarán las bajas temperaturas a la provincia. El pronóstico indica cielo mayormente nublado, vientos intensos y probabilidad de lluvias entre el sábado por la tarde y el lunes. Además, se espera un marcado descenso térmico. El martes la temperatura máxima apenas alcanzará los 14 grados, muy lejos de los más de 30 grados registrados durante el veranito de esta semana. Por lo pronto, mañana sábado la mínima será de 13 grados, máxima de 19. El domingo seguirán bajando las temperaturas, mínima de 10 y máxima de tan solo 15 grados. Cielo algo nublado en Córdoba capital, 19 grados es la temperatura actual y 66 es el porcentaje de la humedad. Hora 21:05.
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1: Llegado el viernes, qué alegría, ole, ole, hola, así esperemos cantar el día domingo. Qué chistazo que acabo de hacer, chicos, en serio, llego muy cansada, llego con muy poca pila a este día, pero...
2: ¿Sabes qué? Hoy es viernes y tu cuerpo lo sabe.
1: No, chicos, el cuerpo no lo sabe, no se enteró, quizás no le importa, pero nosotros, ¿sabés qué? Estamos acá de todas maneras para ponerle una sonrisa gigante. Para aquellos que estén cansados de mí, el lunes ya, buenas noticias, vuelve Mariano. Espero que no estén cansados igual.
3: Pero ¿cómo se van a cansar de ustedes? De todas formas le van a escuchar la voz igual.
1: Nos van a escuchar lo mismo, chicos. Estamos acá para hacerles compañía, para acompañarlos con noticias, información, hasta la hora 22. Esto es Aire de Noticias.
4: ¡Ya estoy cansado de ustedes!
1: Y tenemos un redoblante, Leo. ¿Tenemos algún tamborcito? Porque hoy, chicos, es viernes. Y si es viernes en Aire de Noticias, significa que han vuelto los clásicos.
4: Ah. ¡Vamos! ¡Clasicazo!
1: Chicos, qué
4: hoy
1: felicidad.
4: Hoy es para alquilar balcones.
1: Exactamente.
4: Otro clásico. Que España-Argentina, mira.
1: Ah.
4: España-Argentina le queda chiquito al clásico de hoy.
1: Le queda chico. Alejandro Benvenu, Federico Cabrera, buenas noches.
3: ¿Qué tal? Muy buenas noches para todos. Buen viernes. Qué larga que se hizo esta semana entre partidos, noticias, totalmente. La verdad que se hizo bastante larga esta semana, pero con la ansiedad de lo que está por venir el día domingo, mañana a relajar.
5: Muy largo, muy largo.
1: Y todos la tarde, preparando las cábalas, preparando
3: apagar
1: la
3: el
1: comida.
3: Celular.
1: Sí, pero, no, no. No, chicos, no. Se llega como se puede, le vamos a poner una sonrisa gigante de todas maneras, porque todavía queda todo el sábado y hasta las 4 de la tarde del domingo. Así que, y tenemos mucho para hablar, porque encima nos aumentó el boleto, no va a haber bondis, no va a haber interurbano, no va a haber nada. En un ratito los vamos a amargar, pero déjennos que los recibamos con una sonrisa. Ahora sí, Alejandro, buenas noches, ¿cómo estás?
4: Buenas noches, señorita, ¿cómo le va? Un gran saludo a todo el equipo y a la gente de Mitre. Yo bien, porque es viernes, ya preparándome para un fin de semana, ojalá sea histórico para Argentina, porque en caso de ganar la Copa del Mundo sería el bicampeonato. Esto se ha dado dos veces en la historia de los mundiales.
6: Alejandro, ¿cómo estás? Buen día.
4: Buen día. ¿Cómo le va, amigo?
1: Buen día.
4: Bueno, que está en Australia.
1: Claro.
4: Bueno, decía que se había dado en dos ocasiones, en el Mundial de 1934 y 38, salió campeón Italia, dos veces consecutivas, y después lo hizo Brasil en el 58 y en el 62. Son los únicos dos bicampeones de la historia de la Copa del Mundo. Ojalá Argentina se pueda sumar el próximo domingo. Así que hay mucha expectativa, mucha esperanza, mucho nerviosismo. Por donde voy, todo el mundo me pregunta, ¿y qué va a pasar?
1: ¿Y qué va a pasar?
4: Te lo cuento el domingo.
1: Ahí va.
4: Porque es realmente un partido muy parejo, muy difícil.
1: Sí.
4: Con dos grandes selecciones. Yo creo que antes del Mundial, si vos preguntabas quién podía salir campeón, creo que había tres candidatos que los nombrábamos casi seguro, ¿no?
1: Brasil.
4: España, Argentina, Francia, y si querés sumarle a Brasil. Pero los tres primeros creo que eran los que mejor llegaban, y Brasil por lo que es la historia del fútbol brasileño. Así que bueno, han llegado dos de las mejores selecciones del mundo, así que ojalá podamos disfrutar un gran partido, pero que ganemos nosotros.
1: Ojalá que sí, vamos a tratar de que así sea, todas las brujitas ya accionando sus conjuros, toda la gente que cree en alguna deidad también activando sus oraciones, todos orando para que esto salga bien. Ahí lo tenemos al señor Leo Pizarro musicalizando. Este programa, muy buenas noches. Y
3: impresionante cómo se ha puesto de moda esto, ¿no? Solamente hay que decir que haya lugar en el freezer.
1: No, Federico, siempre estuvo de moda. Lo que pasa es que ahora se habla y lo blanquean. Pero siempre estuvo. Lo tenemos, por supuesto, Federico Helic desde los Estados Unidos en un ratito nada más contándonos todo lo que estuvo pasando en la conferencia, pero también qué pasa con el humo en Nueva York. Está Mercedes Ninzi, ya lo dijimos, desde Buenos Aires, y Patricio Uscategui haciendo el Mitre Informa. Primero, todos juntos, hacemos Aire de Noticias.
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1: Bueno, chicos, comenzamos a desandar los datos de la hora. ¿Cómo está el tiempo, Fede?
3: Linda temperatura en la ciudad de Córdoba, cielo algo nublado, temperatura 18 grados, humedad 70%, viento del sur sureste a 8 kilómetros la hora. Para el día de mañana, mínima 14, máxima 20 grados. Disminuye un poco la temperatura máxima en comparación a estos últimos dos días que tuvimos un día casi otoñal, primaveral. Bueno, mañana vamos a tener un lindo día, mínima 14, máxima 20. Para el día domingo, mínima 12, máxima 18 grados.
1: Bien, baja la temperatura, pero se sube la temperatura de la sangre en el cuerpo, me parece. No solamente por el partido, sino también por las noticias. Arrancamos a desandar los últimos temas de la jornada. Empezamos por el más rimbombante, si quiere, porque aumentó el boleto del colectivo a 2.150 pesos. La medida será efectiva desde la hora cero del sábado, o sea, dentro de menos de tres horitas. Tras nueve meses sin modificaciones desde la municipalidad, justifican la suba del 25% con el aumento de los principales costos operativos del sistema y al esfuerzo económico realizado para sostener el servicio tras la eliminación del fondo compensador para el interior por parte del gobierno nacional.
3: En este sentido, también el domingo cortarán el servicio de colectivos urbanos e interurbanos por precaución. Ante los pasados disturbios durante los festejos los días que jugó la selección, este domingo 19, por la final entre Argentina y España, el servicio de transporte interurbano dejará de funcionar a las 15 horas, mientras que el urbano capitalino cortará a las 15:30, siendo este el último horario en que salgan las unidades de punta de línea. Retomarán los recorridos tras el partido.
1: En esta línea movilizarán a más de 1.000 efectivos para controlar el patio Olmos el domingo y piden, bueno, ya confirmaron que no habrá colectivos. Si hay victoria, la estimación es que habrá más de 200.000 personas festejando en la esquina céntrica de la ciudad de Córdoba, solo ahí. Hay que sumar a todos los que se juntan en otros barrios y epicentros como La Mujer Urbana, Ruta 20, Barrio Joffre, que también vi mucha gente el día miércoles. Hay que tener en cuenta que los cortes del operativo de seguridad comenzarán por zona de Plaza España, General Paz y Colón y Patio Olmos cerca de las 16 horas.
3: Manuel Calvo asumirá como jefe de gabinete del gobierno provincial. La gestión de Yarlora se alineó a las nuevas responsabilidades que asumieron las provincias en el país. Manuel Calvo, actual ministro de gobierno, asume la jefatura de gabinete y tendrá bajo su órbita a las Secretarías Generales de Gobierno, de Hábitat y de Desarrollo Emprendedor, y también la de Gobernación. También nombraron a Gustavo Brandán al frente de la Secretaría General de Gobierno y Gabriel Fiza como ministro de Cooperativas y Mutuales.
1: La inflación mayorista fue del 1,1% en el mes de junio. El INDEC informó que el resultado fue consecuencia de un incremento del 1% en los productos nacionales y del 2,3% en los productos importados. Asimismo, en la medición interanual, los precios mayoristas registran una variación del 33,5%. En mayo, la inflación mayorista había sido del 2,5% y en abril del 5,2%.
3: El presidente de AMIA apuntó contra la justicia y pidió reforzar la seguridad en la triple frontera ante la amenaza iraní. A los 32 años del atentado a la Asociación Mutual Israelita Argentina, su presidente, Osvaldo Armosa, reclamó avanzar con el juicio en ausencia y cuestionó la falta de avances en la investigación. Javier Milei participó acompañado por la secretaria general de la presidencia, Karina Milei.
1: Ale, ¿qué tenemos en deportes?
4: Bueno, recién ha terminado la conferencia de prensa de Lionel Scaloni. También estuvo el Dibu Martínez por el lado del equipo argentino, De La Fuente por el lado del equipo español. También hubo un fans fest donde estuvo Lionel Messi, uh-huh, que estuvo un breve momento. Se dio una particularidad, además de Scaloni y el Dibu en el fan fest, estaba también Rodri, el gran jugador español, De La Fuente y ¿Sabes quién hizo una pregunta?
1: ¿Quién?
4: El gran Novak Djokovic.
1: Mirá qué bien.
4: El número uno del mundo del tenis, uno de los más grandes tenistas de la historia. Así que bueno, con un grupo de gente que estaba alentando, porque era para el público en general, ahí se los vio. En cuanto a la... Ya vamos a estar escuchando a todos.
1: Sí, claro.
4: El tiempo, también hay que destacar lo de Franco Colapinto con una segunda práctica libre espectacular, terminando en el séptimo puesto, quizás de lo mejor que ha hecho en las pruebas libres durante este año. Vamos a estar hablando de la Copa Argentina, porque en primer turno el Deportivo Riestra eliminó a San Lorenzo y ahora 21:45 comienzan a jugar River Aldo Civi.
1: 3516-308-110, los queremos leer, los queremos escuchar y ahora empezamos a desarrollar los temas.
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1: Repasábamos en los títulos, va a haber controles multiplicados, te diría, para el día domingo, tanto si es un resultado positivo como si no lo es, se espera una multitud de gente en las calles de Córdoba, cientos de detenidos hubo durante los últimos partidos, por lo tanto, el gobierno provincial dispuso de unos 1000 efectivos policiales que van a estar trabajando en justamente en este operativo, principalmente en la zona de Patio Olmos. Va a haber restricciones para el alcohol y puestos sanitarios también, algo que me parece interesante para que no estén haciendo sus necesidades en la vía pública. Ya sabemos que son millonarios los operativos de limpieza luego de que se van todos los que se manifiestan en la zona. Me parece que es lamentable que tengamos que hablar en estos términos, pero bueno, por lo menos el gobierno se está poniendo a disposición de preservar la seguridad. Ahora, 1000 efectivos que van a estar dispuestos en una zona acotada, que no pase nada en el resto de la ciudad, en el resto de la provincia.
3: Sí, yo creo que también hay que hacer foco en distintos puntos donde se va a realizar estos festejos, como es el caso de Mujer Urbana, como muy bien vos mencionabas, Ernest, porque no va a ser el único punto, el Patio Olmos. Gente de zona norte que seguramente se va a acercar aquí a la Rafael Núñez, dijiste talleres la verdad que...
1: Un montón de gente.
3: Un montón de lugares que me parece que va a tener que hacer foco la seguridad para evitar estos desmanes, robos, sí. Por ahí estos incidentes que lamentablemente dan que hablar.
1: Mira, acá el dispositivo y el mapa que difundió la provincia es que va a haber 3 anillos de control, uno en Hipólito Yrigoyen, Boulevard San Juan y Obispo Trejo, todo lo que son a Patio Olmos, después otro en Yrigoyen y La Rañaga, General Paz y Colón y Boulevard Ilia y Chacabuco, y otro en Vélez Arfiel y 27 de Abril, Ilia y Buenos Aires, Hipólito Yrigoyen y Buenos Aires. Puestos sanitarios en la zona del Buen Pastor, Colón y General Paz, Montevideo entre Avenida Vélez Arfiel e Hipólito Yrigoyen, y el punto cero se establece corte total de tránsito vehicular y peatonal. A tener en cuenta, ¿qué dispone este dispositivo de control? Camión hidrante, 5 drones, cámaras de videovigilancia, un camión sanitario, ambulancias y personal de distintas unidades operativas y especiales. Todo plata, o sea, que se paga con plata de nuestros impuestos para un festejo del día domingo. La municipalidad dispuso que entre las 14 y las 0 horas del domingo queda prohibida la venta de bebidas alcohólicas en la zona del operativo, en el interior provincial. Va a haber también unidades regionales departamentales implementando dispositivos. En Carlos Paz, por ejemplo, creo que desde las 5 de la tarde dijo Pocho Arena que no se vende más alcohol. Uno no está en contra de que se festeje. Nosotros también queremos salir a festejar y lo hacemos, de hecho. Pero me parece un desmadre. Me parece que hay que hacerlo bajo control.
4: ¿Cómo? Sí. No. A festejar, no a
1: festejar,
4: romper,
1: no a romper,
4: ni a robar.
1: Ni a golpearse entre uno y otros. Hay gente que se desconoce, gente de grupos de amigos que se desconocen y se pegan. Yo eso, sinceramente, no lo entiendo. Y no lo comparto en absoluto. Otro de los temas importantes, Fede, es el aumento del boleto del colectivo. Quisimos hablar con representantes de la municipalidad, no hemos recibido respuesta. Nos han dicho que, por el momento, no se dan notas, pero sí se sabe que desde la hora cero de mañana aumenta el colectivo a 2.150.
3: Exactamente, un nuevo aumento va a comenzar a regir, como muy bien informás, Ernest, a partir de la primera hora del día sábado, luego de 9 meses sin modificaciones. La adecuación responde al incremento de los principales costos del sistema. A su vez, también la Municipalidad de Córdoba continúa financiando el transporte con recursos propios tras la eliminación del fondo compensador para el interior por parte del gobierno provincial. Así que otro golpe al bolsillo. Recordemos que el valor del boleto permanecía en 1.720 pesos, así que ahora otro aumento.
1: Y respecto del colectivo, bueno, hoy las empresas de colectivos han pedido y se les otorgó que dejaran de funcionar a partir de la hora 15:30. A esa hora va a ser la última partida desde Punta de Línea y luego se terminan los recorridos y ya no sale ningún colectivo urbano después de esa hora, cuando se terminen los recorridos, hasta que termine el partido y seguramente termine el operativo de seguridad. Justamente Adrián Lentini, vocero de UTA Córdoba, hablaba hoy en diálogo con Radio Mitre acerca de los porqué del pedido.
5: Hay una situación que, según mi opinión, transita por dos cuestiones. Uno, y la primera y la fundamental, es un tema de seguridad, y después un tema operativo. Por supuesto que van las dos cosas de la mano, ¿no? Pero nosotros estamos convencidos que es un tema de seguridad, primero, resguardando la integridad, por supuesto, de los conductores y las conductoras, justo en el momento del partido, o después del partido, que es donde se da toda la situación por los festejos. Y en la medida que se manifestó en el último partido, por una cuestión de seguridad, se han visto imágenes inclusive de gente trepada arriba de los techos de un colectivo. Sí. Insisto, esto fue en Buenos Aires, pero bueno, puede suceder acá. Imagínate vos el peligro que sería eso para esa gente y tanto para el conductor, para la conductora, en caso que haya un accidente. Se han visto imágenes, por ejemplo, la mujer urbana cortada. Sí. ¿Cómo cruzas el cerro, Argüello y todos esos barrios de aquel lado para venir de aquel lado de la zona noroeste? Sería para venir hacia el centro. No tiene forma.
6: No
5: tiene forma de pasar con el colectivo. Por eso digo que también es una cuestión operativa.
3: En este sentido, también en el ámbito nacional, el gobierno nacional comienza a preparar el operativo para el regreso de la selección al país y los operativos por los posibles festejos, ya sea salir primero, salir segundo. Corre la decisión de otorgar feriado o día no laborable, depende exclusivamente de Javier Milei. Los distintos ministerios involucrados enfrentan una jornada de reuniones para detallar el despliegue y coordinarlo también con los distintos territorios. Esta mañana el jefe de gabinete, Diego Santilli, informaba que se estaba comenzando a hablar sobre qué es lo que iban a realizar con los jugadores, pero la decisión la toman ellos, así que todo esto está esperando a confirmación. Seguramente en el día de mañana va a haber más respuestas sobre si la selección quiere festejarlo en la Casa Rosada, dónde lo quiere celebrar, así que lo escuchamos al jefe de gabinete.
7: Estamos esperando cuál es la decisión del plantel, en definitiva, de la selección, jugadores, el plantel, todo lo que implica la selección argentina. Y a partir de ahí, nosotros nos ponemos a disposición. El presidente dijo, sin funcionarios públicos, por lo menos de parte del gobierno, y el área de seguridad es la que está trabajando. La medida la vamos a evaluar en cuanto tengamos definiciones respecto del plantel. No hay que esperar, por eso digo, la decisión es de los jugadores, del plantel, no es una decisión que toma el gobierno, y nosotros vamos a aceptar y acompañar la decisión que tome.
1: Bueno, y justamente estaba leyendo que el regreso de la selección a la Argentina ya fue confirmada, sería en realidad en un vuelo charter de Aerolíneas Argentinas preparado para partir desde los Estados Unidos con destino a Buenos Aires entre la medianoche del domingo y las 3 de la mañana del lunes. Desde la AFA pidieron entre 6 y 8 horas desde el final del partido con España y el vuelo de regreso, todo a confirmar, pero ese sería más o menos el lineamiento.
4: Y vale, estaría llegando entre las 13 y las 14 horas del lunes.
1: Claro.
4: A E6.
1: Bien.
4: Esa es la hora que se especula que podría.
1: Especula. Y bueno, y justamente hablando, Ale, de la selección, ¿qué ha pasado hoy, a horas, 48 horas de la final?
4: Exactamente. Bueno, como te decía, hablaron en conferencia de prensa el Dibu y Scaloni. Vamos a escuchar en primer término a Lionel Scaloni. Ayer dábamos cuenta que estaba retrasado el vuelo, llegaron más tarde de lo previsto. Hoy tuvieron que hacer un entrenamiento antes de lo que quería el técnico argentino, y esto decía precisamente Scaloni.
6: hecho hoy nos obligaron a entrenar a un horario que no queríamos, pero dada la conferencia y todo esto tuvimos que hacer un entrenamiento un poco extraño, rápido, y casi no pudimos probar nada, así que estamos enfocados en el descanso, y después en base a eso veremos que cómo llegan, porque hay jugadores que no llegaron o que no están bien al 100%, y ya veremos cómo están ellos para después ver qué equipo sacamos el domingo. Sí, bueno, basan todo a través de la pelota. Yo creo que en eso somos bastante parecidos. Yo creo que España ha ido de menos a más, como siempre lo he dicho, y seguramente el último partido ha sido el mejor de todos ante un gran rival como Francia.
8: Yo te pregunto, ¿qué va a hacer Argentina con Lamine Yamal?
6: No, sería bueno que nos encerraran en la habitación. ¿Qué vamos a hacer? Juega muy bien, es un patrimonio del fútbol ese chico.
4: Realmente
1: todo simpático.
4: Todo muy simpático, salió rápido Lionel Scaloni. ¿Cómo se lo marca a Yamal? Déjelo encerrado en la pieza.
1: Claro, que ni salga.
4: Que ni salga. Bueno, ahora vamos a escuchar al Dibu Martínez, que ojalá no tenga que aparecer, pero si tiene que aparecer, que sea el Dibu de Qatar.
9: Era el destino jugar contra ellos. Estábamos todos preparados a jugar en Qatar. Daba la ilusión volver a Lusay después de tanto tiempo. Se jugó en Argentina dos partidos amistosos que no esperábamos, pero bueno, disfrutamos con nuestra gente. Pero nada, sea España, sea quien sea rival, jugar una final del mundo tiene otro sabor, y la verdad, no me quedan palabras para explicar lo orgulloso que estoy hoy en día. No sé, el otro día cuando jugamos con Inglaterra fue para mí el segundo partido que más disfruté en mi carrera en la selección, por el hecho de jugar una semifinal con la gente, con la historia que tenía ese partido. Y yo creo que ganarlo dos veces, obviamente ganarlo una vez es muy difícil, pero llevar la cuarta estrella argentina, solo me imagino los festejos en Argentina, viajar, ir ahí, disfrutar con la gente, y nada, si Dios quiere, lo estoy visualizando y lo estoy soñando.
4: Muy bien, el sueño del Dibu de regresar con la cuarta estrella, o hola, sea, sería el cuarto campeonato. Y por último, cerramos con Luis de la Fuente, el bien técnico de la selección de España.
10: ¿Ha podido charlar con él, aunque sea cruzar mensajes en estos días con Lionel?
11: No, ya dijo él que si se clasificaban no íbamos a hablar hasta el domingo, es verdad. No, tenemos una grandísima relación, yo le admiro muchísimo, le respeto mucho y le aprecio muchísimo, como persona y como seleccionador, primero como persona. Y bueno, estoy feliz de encontrarnos en un terreno de juego, en una final de un campeonato del mundo, y bueno, pues vamos a intentar ambos utilizar nuestras armas para ganarnos. Veremos quién sabe. En cualquier caso, insisto, el máximo aprecio y respeto hacia un seleccionador argentino.
4: Ahí está, Luis de la Fuente, que fue profesor cuando hacía el curso de técnico Lionel Scaloni en España.
1: Ojalá que salga todo bien para la Argentina. Hora 21:29 minutos, nos vamos con Mecha Nin, ¿sí?
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1: Y nos trae todas las novedades judiciales, porque hay mucho fútbol, mucha feria judicial, pero Insaurralde, Adorni y Espinosa están todos complicados. Mecha, ¿cómo estás?
13: Hola, ¿qué tal, Ernestina? Hola, Ale, hola, chicos.
4: Hola, Mecha.
13: Mirá, típico día antes de la feria judicial, porque ahora empiezan las vacaciones de julio, lunes, acá en Buenos Aires, y hoy salieron todas las causas. Bueno, ¿se acuerdan que tanto hablábamos del peritaje de Insaurralde y el peritaje de Adorni? Bueno, los dos salieron hoy. Bueno, el peritaje de Insaurralde es un escándalo. Es un informe de 600 páginas determinando que no puede justificar gastos de nada. Ni siquiera puede justificar los viajes que hizo entre el 2010 y el 2023. Acordate que siempre fue los viajes que hizo al exterior. Acordate que siempre fue empleado público él. Uh-huh. O sea, no es como que tenés que rastrearle trabajo de empresas, inversiones, nada. Siempre fue empleado público. Siempre fue funcionario, trabajó en el Consejo Deliberante, pero
1: ¿con algún cargo?
13: Bueno, claro. El informe dice, entre otras cosas, que las erogaciones no guardan correspondencia con los ingresos percibidos en concepto de sueldo por el ejercicio de la función pública. Uh-huh. Y empieza a analizar año por año. Por ejemplo, te cuenta que en el 2023 ganó en todo el año 8 millones y nada más que en viajes al exterior gastó 34. Nada más que en pasaje.
1: Tuki, 34.
13: Y ganó 8. Y sin contar todos los gastos de vivir de acá, de todo lo que significa vivir. Bueno, El viaje a Marbella dice que lo puede llegar a justificar si se incorpora la plata que le prestó Jessica Sirio, los famosos $250,000. O sea, es medio raro que Jessica Sirio le pague al marido para que le meta los cuernos.
1: Bueno, sí, pues, es un montón.
13: Bueno, y así todo el informe es lapidario, no incluyó las propiedades, porque al no haber incorporado, te acordaste que Armela, si bien lo pide el fiscal, Sergio Mola, Armela no quiso incorporar a los hijos, y las propiedades estaban a nombre de una empresa de los hijos. Todas las propiedades que tenía, la fastuosa casa esta que tiene en el country de Canning, fincas de San Vicente, las casas de Loma, de todo estaba a nombre de los hijos. Bueno, así que, pero aún así, ni siquiera los viajes pudo justificar. ¿Qué va a pasar? Armela ya está en condiciones de llamarlo indagatoria, pero ¿qué pasa? Ayer ya se aprobó el pliego del nuevo juez, que es Tomás Rodríguez Ponte. Entonces, porque Armela era subrogante, entonces sí. Armela lo va a llamar a indagatoria en agosto o directamente asume Rodríguez Ponte y va a tener que leer toda la causa de nuevo. Así que vamos a ver.
1: Sería vamos muy complicado en ese caso, pasa. Entonces, Mecha.
13: Claro, porque Rodríguez, ahora, el fiscal Mola va a volverle a pedir a Rodríguez Ponte, al nuevo juez, que lo llame a indagatoria y que lo detenga. A él, a Jessica Sirio, a todos.
1: Y las inconsistencias, Mecha, también están en la declaración de Adorni.
13: Bueno, Adorni, otro escándalo. Llegó el informe famoso que estábamos esperando de la DAFI, que es la Dirección de Asesoramiento Financiero en las Investigaciones Judiciales, que depende de la Procuración. ¿Y qué dijo la DAFI? Lo que todos suponíamos. Es muy largo el informe igualmente, pero dice que hay grandes diferencias entre lo que él declaraba y lo que gastaba. Bueno, está a la vista, ¿no? Ustedes saben, analizaron los bienes, los ahorros, las deudas, los movimientos digitales, bueno, todos sus movimientos que hemos estado viendo todos los días, que terminó siendo una novela año por año desde... Esto es muy corto, porque Insaurralde fue funcionario más de 15 años.
1: Sí, pero Adorni no.
13: Adorni es de diciembre del 2023 a la fecha.
1: Claro.
13: Y ahí encuentran unas discrepancias entre las declaraciones juradas de él y el de su señora y el nivel de vida tremendo. ¿Qué va a pasar con esto? Esta es sí una mala noticia para Adorni. Policita no se toma vacaciones, va a trabajar en la feria judicial y en la feria judicial va a elaborar todo un informe que ya lo está elaborando para requerirle la justificación de bienes y pedirle indagatoria. Así que bien. Eso por otro, y otro que tuvo una mala noticia, tremenda la mala noticia, es el uno de los K+K que existen, que es el intendente, el Fernando Espinosa, sí. El intendente de La Matanza.
1: Entiendo que es el intendente en ejercicio, Mecha.
13: Sí, ha sido intendente, lleva décadas siendo intendente. Bueno, ¿qué pasó? Hoy la Cámara Nacional de Casación rechazar el sobreseimiento que le había dictado un tribunal oral. ¿Se acuerdan que él había sido denunciado por su secretaria por supuesto abuso sexual? ¿Qué pasó? Claro, viste, estos tipos tienen mucha guita. ¿Qué pasó? Los miembros del tribunal oral lo que señalaron era, en su momento, era que él no había, que ella no se había presentado como con sus abogados como debía hacerlo. O sea, buscaron una, como entonces le quitaron el rol de querellante, sí. No pudo apelar. Bueno, la cuestión es que la pobre mujer esta pidió revocar el sobreseimiento de la Cámara Nacional de Casación, se lo revocaron, y bueno, la verdad que hoy hablé con ella, se llama Melody Rakowska. Sí. Lloraba, estaba con una emoción porque la verdad que no pensaba poder ganar esta, y bueno, entonces el tribunal ahora lo da juicio oral, se acabó.
1: Claro, ¿y hay fecha, hay alguna definición con el juicio oral o no?
13: Y van a tener que, ahora en agosto, cuando termine la feria, le ponen la fecha.
1: Ahí va. Qué bárbaro, Mecha, es impresionante. ¿Y no va a estar en licencia mientras eso ocurra o sigue en ejercicio este hombre?
13: No, siguen ejercicio como si nada. No lo ascienden porque no hay otro cargo para ascenderlo.
1: Claro.
13: No. Acordate que nunca hubo una condena a viste la cantidad, digamos, el feminismo de todo el Partido Justicialista, sí. Principalmente del kirchnerismo, que eran tan militantes con el feminismo, a la hora de defender la estadística no la defendieron nada, al contrario.
1: El feminismo partidario, trola,
13: que era, que quería, claro, feminismo partidario, que quería plata, que era una extorsionadora, le dijeron de todo.
1: Qué increíble.
13: Por eso está tan mal ella y llora tanto. Yo realmente él, cuando hablé con ella, me dio mucha lástima, porque tiene que haber tenido amenazas muy jodidas que no las voy a poder contar.
1: Mecha, impecable como siempre el informe, a preparar las cábalas para el domingo, y esperemos que el lunes vengamos con buenas noticias.
13: Ojalá. Les dejo un beso grande, cariño.
1: Abrazo enorme, Mecha, buen fin de.
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0: beso a alguien. Ay, chicos, qué lindo. No, igual es un tema de desamor. Es un tema de desamor. A Alex Sergi le dice, ¿quién me robó? Ay, no es para un viernes este tema, es muy tristón, pero bueno, es un temazo. 21 horas, 42 minutos, seguimos con un poquito de información. Bueno, hoy se cumplieron 32 años del atentado a la AMIA, la Asociación Mutual Israelita Argentina. Justamente Armosa es su actual presidente, Osvaldo Armosa, y habló en este encuentro donde se homenajeó a los 85 muertos y más de 300 heridos. Y cuestionó la falta de avances en la investigación. También exigió celeridad a la justicia y pidió revisar el desempeño de uno de los fiscales del caso.
1: Años se dice rápido, pero es una vida entera. 32 años de impunidad son un abismo intolerable para cualquier república que pretenda llamarse democrática. Más de 3 décadas en el que este Estado argentino, colmado de desidias, complicidad y errores sistemáticos, ha sido incapaz de ofrecer luz ante una de las páginas más oscuras de nuestra historia. En este último año no se ha producido ninguna novedad relevante en la causa AMIA. Reitero, en este último año no se ha producido ninguna novedad relevante en la causa AMIA. Es como si estuviese detenida, adormecida o cajoneada.
2: Es un día en el que hoy ya esto está siendo juzgado por un juicio en ausencia, algo que significó un paso trascendental en lo que fue la historia de fallidos que tuvo el juicio. Así que se va a llegar a la verdad y eso creo que va a ser muy importante. Es muy bueno que vengan los presidentes. No todos los presidentes han venido pocos. Y que este presidente, el presidente Milei, esté acá es realmente muy importante. Fue un juicio muy complejo, muy complicado. En el medio tuvimos traiciones como el memorándum con Irán, pero ahora con el juicio en ausencia está avanzando y eso es muy importante.
0: Bueno, Patricia Bullrich es a quien escuchábamos recién, decía que sí hay avances en la causa. Lo cierto es que Armosa fue muy duro con sus palabras. Este acto, recordemos, ocurrió en donde estaba la sede de la AMIA, la calle Pasteur 633, donde a las 9:53 sonó la sirena que recordó el momento exacto en que el coche bomba destruyó el edificio el 18 de julio de 1994. Estaban el presidente Javier Milei y también su hermana Karina Milei en el acto de homenaje. 21:45 minutos. Nos vamos al Mundial.
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4: 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Lo que sentimos cuando juega Argentina es difícil de explicar. Hay momentos que te hielan la sangre, otros que te hacen saltar de alegría. Y son esos momentos los que te hacen sentir como nada en el mundo. Argentina no es un sentimiento, son todos. Defendámoslo juntos. 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
0: Federico Helic con toda la información a menos de 48 horas del Mundial. Fede, ¿cómo estás? ¿Palpitando? ¿Estás nervioso?
6: Acá estamos ya después de la conferencia de prensa, chicos. Estamos viendo cómo se están encendiendo las luces de esta magnífica ciudad, Nueva York, que de a poco nos está haciendo sentir como propia, te abraza y no te suelta, ¿no? Venimos de la conferencia de prensa. Habló el técnico de España, De La Fuente, también Rodri, y después fue el turno para Lionel Scaloni y el Dibu Martínez, con algunas declaraciones, nada polémico y demás, pero ya se siente la final, chicos, ¿eh? En el hotel donde estuvimos aquí había un evento, se llama Fan Festival, todo lleno de colores mundialistas de Nueva York, y ya está, chicos, la ola suerte está echada y se viene un partido brillante este domingo, con el placer de ser testigos y el desafío.

0: gracias.
1: Bueno, está como estaba, como estuvieron todos los partidos. Ya saben cómo fueron los partidos, los fuimos cambiando, fuimos intentando que los minutos lo puedan repartir. Y ya veremos cómo están para el domingo. No hemos tenido mucho tiempo de entrenar porque anoche llegamos a las 11 de la noche. Hoy acortamos un poco el entreno porque teníamos que venir a la conferencia. Así que mañana será un entrenamiento importante para poder hablar con ellos y ver cómo están. Pero en principio están todos bien.
2: Vamos todavía, Fede.
3: Y sí, acá estamos. Bueno, oportunidad de preguntar en la conferencia donde estuvieron la mayoría de los medios argentinos, también del exterior. Y bueno, me esquivo la pregunta, ¿no? Porque bueno, está claro, ¿vale? Que el lateral derecho es el talón de Aquiles de esta selección, ¿no?
4: Sí,
3: cambio los intérpretes, es cambio siempre, ¿no? Este partido cuando hay un cambio en Monte por Molina, ¿no? Ojo que salió bien contra Inglaterra, pero bueno, creo que es un déficit que no ha podido solucionar Scaloni a lo largo de la Copa del Mundo.
4: Estoy de acuerdo contigo, Fede, totalmente. Y la otra duda para mí, no sé si vos opinás lo mismo, es saber si va a jugar Simeone o si le da la chance del regreso de De Paul o quizás sorprenda con González.
3: Sí, escuché a González igual que lo había probado y un McAllister por izquierda. Pero me suena raro que haya tanto movimiento, pero en la final del mundo contra Francia lo metió a Di María por izquierda, ¿eh? Y fue toda una fiesta. Y salió todo bárbaro, el mejor partido de la selección y el video, pero de todas maneras me da la sensación de que si hace ese cambio, Alex no lo va a mostrar en el entrenamiento.
4: Está claro.
3: Va a buscar la forma de disimular, pero bueno, si no, entre Giuliano, Nicolás González y Paul, creo que salía la valiente que tenía en mente Scaloni para el partido del domingo.
2: Fede, por último, te consulto el tema nacional en los Estados Unidos y en toda la costa oeste, es el tema de del humo. ¿Qué está pasando en este momento con el humo sobre Nueva York?
3: El humo es la noticia que tienen todos. Acá no vemos humo. El partido que suspendió fue ayer y anoche. Afortunadamente hoy no hay humo, ojalá han sido los vientos del río Hudson, pero hoy no tenemos nada de esa situación. Ojalá mañana no aparezcan y se ve que han sido controlados los focos de incendio en Canadá. Por ahora no es una imagen nítida en Nueva York. Y chicos, ¿viste esos edificios que se han prendido las luces a poquito?
2: Sí,
3: el tercer piso, el quinto piso, el octavo, que no son todavía, viste, tan uniformes. Así que en breve empieza la película, porque en Nueva York hay una serie en cada esquina, con el gusto de poder vivirla. Y bueno, Nueva York enamora, y ojalá que también enamore la selección el domingo.
2: Increíble, Fede. Me quiero tomar unos segundos antes de despedirte para felicitarte por estos 45 días. No sé cuántos días han sido ya, son casi un mes y medio de coberturas. Te las has bancado como un campeón, nos has hecho reír y nos has hecho emocionar. Así que. Y nos has informado, obvio. Así que, felicidades.
3: Falta un cachito.
2: Sí, no,
3: falta,
2: bueno, pero.
3: Días, esto sigue.
2: Falta, pero.
3: Que usted también tiene ese reconocimiento y que en Inter Córdoba tenemos un equipazo, chicos.
2: Sí.
3: Para jugar la Liga de Campeones de Europa y la Liga Mundial. Así que gracias a usted también por el apoyo, por hacer siempre la segunda, como decimos. Hacemos la pared, ¿no? Y dale, me la toca los picos, la recibe Ernestina, me la da Fede, y dale, define con el gol, lo hago yo. Pero que es que gana y arraiga Inter Córdoba, y eso es importante.
2: Increíble. Gracias, Fede. Te mandamos un abrazo gigante. Dale, que sea Fede. Con todos los éxitos, a romperla el domingo, y nos estamos escuchando la semana que viene.
3: Y vamos a Argentina todavía.
2: Y vamos a Argentina. Gracias, Fede, un abrazo.
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2: ¿Qué se pensaron? ¿Que nos olvidamos de los mensajes de los oyentes que nos escribieron?
6: Claro que no.
2: Por supuesto que no. Acá Lucas nos escribe: buenas noches, estimados, a secas. Ese es el mensaje de Lucas. Gracias, Lucas.
6: Gracias, Lucas, por estar.
2: Buenas noches, gracias a vos por estar, te queremos un montón. Carlota dice: acá estoy esperando el clásico. Chicos, el gobierno cambia figuritas de lugar, pero ¿dónde está el ministro siciliano? Dice Ministerio de la Era y la cartera del presupuesto. ¿Qué pasó? Bueno, las críticas que llegan por los cambios en el gobierno.
6: Hola chicos, los escuchamos todas las noches, pero por favor pongan algo de metal, algo de rock, lo que sea, nos va a dar diabetes con tanta dulzura. Luis Montoya nos escucha desde Río Segundo, nos envía una foto ahí con su pareja, no
2: lindo.
6: Sé quién sea.
2: Por acá Jorge nos dice: buenas noches, vamos Ernest, no aflojemos, un saludo grande para toda la mesa, escuchamos desde Valle de Anizacate y a esperar los clásicos de la música. Gracias, dice Jorge, y nos manda un sticker de Pepe bailando y haciendo Thriller. Qué maravilloso que es todo esto, estos oyentes nos encantan.
6: Por aquí Eduardo fue el que nos avisó: hola Ernest, Ale y Fede Cabrera, hace un rato nomás vi la conferencia de prensa de Scaloni y pasaron la pregunta.

0: De Fede Helic, un grande Fede, muy buena pregunta.
1: Gracias, Edu. Por acá Nico, hola chicos, excelente el programa. Para los ganadores del Mundial de Fútbol 2026, la FIFA les regala a cada uno anillos de oro con la figura de la Copa del Mundo. Sí, es cierto. Y también dice, aumentó el boleto, hay que sacar la bici del abuelo para laburar. Un saludo, dice el tío Nica.
0: Por aquí Edgardo nos dice, chicos, ustedes los mejores, ¿qué saben si la Mona canta el domingo el himno? Digan o callen para siempre. Sería un sueño. Sería para un Fede Helic sería la frutillita del postre.
1: No, y sería poner a Córdoba en el mapa.
2: No creo.
1: Exacto.
0: Ojalá,
1: no sé,
0: imagínate.
1: Por acá Carlos, Fede, Mecha, Ale, equipo, el descontrol de los festejos incluye también el uso de pirotecnia. Piedad con los animales y personas sensibles, dice Carlos, total razón. Nos quedan los últimos minutos, pero el clásico se respeta.
0: Pero claro que sí.
3: El clásico no se mancha.
0: Y yo he elegido un clásico alusivo a lo que puede llegar a pasar el fin de semana. Y por supuesto que no me arrepiento de este amor.

0: Desde acá volvimos al aire. No, tengo que decir, estábamos viendo que hay un en TN, están pasando un
1: la
0: móvil.
1: Viveza, la viveza criolla de Argentina.
0: Ponen un beso por un dólar, one kiss, one dollar. Chicos, un montón, en pesos de Argentina, un dólar, un montón.
1: Totalmente, mira, se están juntando plata, se ve que para la entrada...
0: Sí, no le alcanza. Chicos, van a tener que juntar un poquito más porque la están vendiendo como a $5,000. Antes de irnos, Fede, bueno, hacemos el clásico ahora. Después damos la data municipal. Yo creo que Fede ya me ganó, pero por lo menos voy a participar por la anécdota.
2: No sea chiste.
0: Yo nada que ver, no quise mufar nada, no quise hacer nada de eso, no quise hacer como Belgrano, Taller y toda esa historia la vez pasada. Así que me fui por otro lado, porque esta también es un clásico, 18 años cumple Paparazzi de Lady Gaga y le damos rosca.

0: Bueno, nuestro jurado acá, Lale Benvenu, ¿qué dice?
1: A mí me gusta mucho Gilda.
0: Y sí, chicos, me ganó por paliza. Gilda para viernes es un temor.
2: Traiciona siempre.
0: Dice Gilda para viernes es un temor, el amor de todos. Hoy es la selección, dice Carlota. Y tienen toda la razón, chicos. A mí me gusta mucho Lady Gaga nomás. Solo me declaro culpable de eso. Es mi único crimen en la vida. Últimos dos temas. Ale, River Aldo Civi.
1: Sí, está ganando Aldo Civi por un tanto contra cero en 13 minutos del primer tiempo. Partido correspondiente a la Copa Argentina, 16avos de final.
0: Fede, ¿qué pasa con los residuos este fin de semana?
3: Bueno, atentos a esta información porque se adelanta el servicio de recolección el día domingo por pedido de las empresas de recolección de residuos LAM, LUSA y Urbacor. Se adelanta el horario de prestación del servicio en toda la ciudad. La recolección comenzará a las 7 de la mañana del día domingo y se va a extender hasta el completar los recorridos habituales. Posteriormente, la empresa LAM, encargada de prestar el servicio en la zona céntrica, va a retomar el servicio a las 12 horas del día lunes, mientras que LUSA y Urbacol lo harán a partir de las 6 de la mañana. Esto quiere decir que a la noche del día domingo no va a haber recolección. Perfecto. Va a pasar a la mañana. Bien. Así que, si pueden, temprano el domingo o la noche anterior en el cesto particular, saquen los residuos a la vía pública.
0: Si no, hasta el sábado.
3: Exactamente.
0: Son las 10.

0: nos dijimos adiós, ojalá que volvamos a vernos.
1: Hemos finalizado la semana, el lunes volverá el señor Mariano Nievas, esperemos que con buenas noticias. Por lo pronto nosotros nos vamos, no se pierdan la transmisión de sábado y domingo, el sábado por Radio Mitre, Francia-Inglaterra por el tercer puesto, y por supuesto el domingo España-Argentina, Argentina-España, para medirse por la final de la Copa del Mundo. Fede, nos vamos con el tiempo.
2: Nos vamos con el tiempo, a esta hora cielo algo nublado en la ciudad de Córdoba, temperatura 16 grados 2 décimas, humedad 79%, viento del suroeste a 10 kilómetros la hora. Para el día de mañana se espera una mínima de 14 grados, una máxima de 20. Lo mismo, casi parecido al día domingo, mínima 12, máxima 18 grados.
1: Muchas gracias, gran semana.
2: Un placer haberlos acompañado. La próxima semana me voy allá atrás del vidrio, pero voy a estar presente como siempre.
1: Como siempre. Ale, gracias. Excelente laburo toda la semana y, por supuesto, mucha suerte para el domingo. Muchos éxitos.
3: Igualmente, querida Ernest, gran semana la tuya y de todo el equipo. Será hasta el lunes y que ojalá sea con una alegría.
1: Gracias a todos los oyentes del otro lado. Nos quedamos con las noticias y ahora llega Juan Alberto Mateico con la movida de la noche. Gracias y buen fin de semana a todos.
4: Adiós.

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0: Es la hora 22:05, temperatura actual 16.2°, 79 es el porcentaje de la humedad y el cielo luce algo nublado.
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0: Argentina palpita la final del mundo en Estados Unidos. Nuestro arquero, el Dibu Martínez, en conferencia de prensa señaló que el equipo piensa en ganar, pero también disfrutar del momento que quedará en la memoria de todos los jugadores.
2: Primero hay que ganar, solo me enfoco en ganar, no pienso más allá que eso, que en ganar. La superación es de todo el equipo. Hace años que venimos construyendo algo que la verdad es difícil de decirlo en palabras. ¿Cómo te lo puedo explicar? Disfrutar del momento, porque uno como futbolista profesional no se da cuenta en dónde está parado. Y mi mensaje a todos mis compañeros es disfrutar estos 3 días, prepararnos con alegría y que las cosas pueden salir bien o mal, pero disfrutar el momento que nos va a quedar recordado para toda la vida.
0: Además, el Dibu mandó un mensaje a los argentinos, señaló que el equipo se siente muy identificado con la gente.
2: Nosotros nos sentimos identificados con la gente a la hora de cómo nos manejamos en la cancha, de cómo ser un argentino, de siempre hablar en la cancha, nunca fuera. La verdad, los chicos que están hoy en día, de que yo estoy en la selección, vienen de familias bajas, de padres trabajadores, como todo argentino, que tienen que trabajar el hombre y la mujer, incluyéndome a mí, mi mamá y mi papá, trabajadores de vida. Por eso yo creo que cuando tenemos una familia y una unión y muchas cosas en común con el grupo, hicieron crecer año a año y obviamente la gente nos conoció cada vez más después de ganar títulos y nada, quiero que nos recuerden como cualquier argentino, que somos trabajadores, que nunca nos damos por vencidos. Y que aunque las cosas nos cuesten, siempre salimos adelante, como lo estamos viviendo en este Mundial.
0: En tanto, el técnico Lionel Scaloni advirtió que todavía no tiene definido el equipo y que espera la evolución física de los jugadores de cara al duelo del domingo.
3: Estamos descansando porque llegamos anoche a las 11:00 de la noche. Hoy nos obligaron a entrenar a un horario que no queríamos, pero dada la conferencia y todo esto, tuvimos que hacer un entrenamiento un poco extraño, rápido, y casi no pudimos probar nada. Así que estamos enfocados en el descanso y después, en base a eso, veremos que cómo llegan, porque hay jugadores que no llegaron o que no están bien al 100%, y ya veremos cómo están ellos para después ver qué equipo sacamos el domingo. Pero en principio, siempre, como ustedes saben, jugamos de Argentina, haciendo nuestro trabajo, pero sí pensando en las buenas cosas que tiene el rival también.
0: Cielo algo nublado en Córdoba capital, 16° es la temperatura actual y 79 es el porcentaje de la humedad. Hora 22:08.
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Prepárense para la consigna de esta noche, ¿eh? Primero arrancamos con los premios de hoy. 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

para el día lunes, pero la consigna va hoy. A la par de lo que hicimos cuando le preguntamos a la gente cuál va a ser el resultado de Argentina e Inglaterra, muchos dijeron 2-1 y obviamente uno ganó los dos premios, porque hoy tenemos para el día lunes una invitación, un voucher para dos personas, que puede ser almuerzo o cena, donde uno degusta las mejores carnes, los mejores cortes, los mejores vinos, la mejor atención. 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

aquí va la consigna, amigas y amigos. Al margen que, obviamente, ustedes programan la melodía, la música de la secuencia, lo pedís, lo tenés. No es un dilema, simplemente es una elección. Nuestra gente tiene bien claro qué es lo que quiere, qué es lo que siente. ¿Quién te gustaría que aparezca en el escenario del Mundial en New Jersey el día domingo para cantar el himno nacional? Te doy tres opciones: Soledad, María Becerra o Lali Espósito. Repito, ¿quién te gustaría que cante el himno nacional argentino el próximo día domingo? Soledad, María Becerra o Lali Espósito. WhatsApp 351-63-00810. Repito, 351-63-00810. Para calmar un poco los ánimos, para calmar un poco esta ansiedad que tenemos, esta es nuestra apertura musical.

consigna de esta noche: ¿quién te gustaría que cante el himno nacional argentino el próximo día domingo en New Jersey antes de que arranque el partido Argentina-España? Soledad, María Becerra o Lali Espósito. 351-6300810. Mañana creo que lo podemos llegar a decir. Esta tarde vi llover.

0: Entra en el escenario Federico Cabrera para darme una, para mí, mala noticia. Querido Federico, buenas noches, ¿cómo le va?
1: ¿Qué tal, Juan? Buenas noches para todos los oyentes de La Movida de la Noche. Sí, vi una cara ahí media rara cuando di la información, porque River lamentablemente está perdiendo 2-0 cuando están jugando 39 minutos del primer tiempo por Copa Argentina frente al Dosivi. Un River que está totalmente... no se encuentra en la cancha. Mucha superioridad de Aldo Civi. Una respuesta floja en el segundo gol de
0: ¿Dónde Beltrán. Se está jugando el partido?
1: Se está jugando en Salta.
0: Ajá.
1: En Salta, que específicamente mucho público de River. Recién veíamos con Leo algo que nos llamó la atención. En la tribuna que se encontraba detrás a la popular de River,
0: sí,
1: que hay como un descampado,
0: sí,
1: se estaba incendiando.
0: Epa.
1: Seguramente habrán hecho algún asado o algo de eso y provocó un incendio bastante, bastante grande.
0: Así gravísimo que, error, ¿no?
1: Claro, exactamente. Se veía todo rojo detrás de la tribuna popular de River, pero bueno, seguramente ya se va a solucionar. Reiteramos, 2-0, River pierde frente al Dosivi por Copa Argentina.
0: A diferencia de Boca, que ayer ganó 2-0.
1: Exactamente, ganó 2-0, pasó a una nueva ronda de la Copa Argentina, así que tranquilo, Arruabarrena en su primer partido como director técnico de Boca.
0: Señoras, señores, la consigna está de verdad apabullándonos, gracias a ustedes, a la audiencia. Es simple el trámite, es marcar el 351-630-0810, dejar el mensaje... el mensaje escrito, si no se animan al mensaje de voz, al margen de pedir el tema, no se me olviden, por favor, si no sufre Fede Cabrera, ¿quién te gustaría que cante el himno nacional argentino el día domingo en la previa de Argentina-España? ¿Soledad, Lali Espósito o María Becerra?

0: como no podía ser de otra manera, a la audiencia le gusta, a nosotros nos gusta, estamos bastante conectados. Me da la impresión de que estamos conectados más que nunca en este momento, porque de pronto un día se nos ocurrió, junto a gente amiga, de insertar humor con los grandes del humor que están en Radio Mitre, que son Ariel Tarico, Nacho Bulián, Rolo Villar, y hoy tendremos show del humor en la segunda media hora de la movida de la noche. Mientras tanto, la gente sigue marcando y sigue dejando su voz al margen de pedir su tema. En cuanto a la consigna, hay gente que está agregando nombres y me parece muy bien, ¿eh? Me parece muy bien. No están atados a esos tres, pero como son los tres más próximos, o las tres más próximas a que se haga presente al estadio de New Jersey el día domingo, la consigna es entre Soledad, María Becerra o Lali Espósito, ¿con quién te quedás? Hay gente que dice, Jairo, me parece fantástico, aparte lo haría fantásticamente bien. Pero como suenan estos tres nombres, Soledad, Lali o María Becerra, 351-63-008-10.
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0: medio corazón con Tony Bennett y Vicentico. Esta tarde vi llover con Alejandro Sanz. La sombra de tu sonrisa, Juanes, a quien puedo recurrir cuando nadie me necesita, con Gloria Estefan. Un grande, Tony Bennett, con grandes de la música latina en la apertura musical de La Movida de la Noche.
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0: Mucho gusto, muy buenas noches, Juana Viale.
2: Buenas, buenas, ¿cómo estamos? Madre de tres niños que se levanta a las 6:30 de la mañana, y que trabajo todo el día. Es algo que voy aprendiendo todos los días, ¿no? Eso de estar con los invitados en la mesa, las entrevistas, las charlas, todo lo que sucede ahí, lo que te da cada invitado, se va aprendiendo, el timing, las cámaras, es algo que no podría explicarlo. Un beso enorme y muchísimas gracias por estar ahí, por apoyar y por estar presentes.
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7: Es la hora 22:35, la temperatura actual en Córdoba capital 16 grados 79, es el porcentaje de la humedad, el cielo luce ligeramente nublado. El boleto y habrá cambios en el transporte por la final del Mundial. Desde este sábado, el boleto del transporte urbano de pasajeros en la ciudad de Córdoba aumentará a 2.100 pesos tras 9 meses sin modificaciones. Según informó la municipalidad, la actualización responde al incremento en los costos del sistema, como el aumento del combustible, los salarios del sector y el sostenimiento del servicio con recursos municipales tras la eliminación de los subsidios nacionales. Además, por el operativo de seguridad previsto para la final del Mundial entre Argentina y España, el domingo el servicio de colectivos funcionará con horario especial. Las últimas unidades saldrán desde las puntas de línea a las 15:30, completarán su recorrido habitual y una vez finalizado el partido y los eventuales festejos, el transporte urbano se irá restableciendo de manera paulatina.
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7: Cambio de tiempo en Córdoba antes de la final del Mundial. La ciudad tendrá este sábado una jornada más fresca e inestable, marcando el fin del veranito que se registró durante esta semana. Y es que según el Servicio Meteorológico Nacional, se espera una temperatura mínima de 14 y máxima de 20, con cielo entre parcialmente nublado y mayormente cubierto. Además, habrá una probabilidad de llovizna aislada hacia la tarde y la noche, mientras que el viento rotará al sector sur, favoreciendo el ingreso de una masa de aire más húmeda y el descenso notorio de la temperatura. Las condiciones inestables continuarán el domingo, día de la final del Mundial entre Argentina y España. Se espera mínima de 12, máxima de 18 y hasta un 40% de probabilidad de lluvias, con cielo mayormente cubierto durante gran parte de la jornada. El Servicio Meteorológico Nacional anticipa que el descenso térmico se mantendrá durante el inicio de la próxima semana con ambiente fresco, nubosidad persistente y máximas que no superarán los 17 grados entre el lunes y el martes. Cielo algo nublado en Córdoba capital, 16 grados es la temperatura actual y 79 es el porcentaje de la humedad. Hora 22:38.
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media hora de la movida de la noche por Radio Mitre Córdoba hasta las cero, esperando con mucha impaciencia el encuentro del día domingo. Pero la consigna de hoy tiene que ver con quién preferís o a quién le dirías yo me quedo con tal o cual. Soledad, María Becerra, Lali Espósito, ¿cuál es tu preferida para que cante el himno nacional el día domingo? ¿Y qué tenemos hoy? Tenemos dos packs de cuatro entradas para que vayas al cine. No te pierdas los grandes estrenos de la semana en Cinemark.

También tenemos entradas para ver Épico Legendario, el gran espectáculo. Ganó el Carlos de Oro, con Willy Magia, Mago Matus, que se está presentando mañana a las 19 en el Teatro Real.

TN y Cristina Cubero, subdirectora de Mundo Deportivo, un medio deportivo famosísimo en España, dice: Messi es como un león, ataca a quien amenaza a su manada. Qué buena definición. También tenemos entradas para ver el espectáculo Me Verás Volver con el gran Hernán Piquín. Esto es para mañana, hora 21, en el Teatro Luxor de Villa Carlos Paz.

0: genial, ¿eh? Es increíble cómo está participando la gente, porque entre toda la gente que llame, entre toda la gente que llame y que a su vez programe la música, tenemos para el día lunes, dos premios para una sola persona, el de la parrilla del Dino y el de Luca. Eso lo hacemos en la primera media hora, en la apertura del día lunes. ¿Qué pasará con el partido? Yo soy optimista, diría Galán. ¿Y usted? Y la gente sigue llamando, la gente sigue aportando, la gente sigue dando su veredicto. ¿Quién te gustaría que cante el himno nacional? Entre Soledad, María Becerra o Lali Espósito. Reitero, 351-6300810.
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1: Ya le voy a decir un piropo a
2: Vale, vale.
3: Ay, a ver.
1: Hostia. Vale, vale. Que me pone muy cachondo.
3: A la ¿sabe? Usted lo pone cachondo cualquier cosa.
1: ¿Sabes, María, que quiero besar tus labios eso, apasionadamente?
4: Eso.
1: Y poco a poco subir hasta tu boca.
4: ¡Esa!
3: Un ordinario.
1: Como me gustaría que me corra la situación, por un lado.
4: Había muerto el gorila del zoológico y le dicen al Manolo, ¿quieres tener relaciones tú con la gorila por 2.000 euros? La verdad que tendría que pensarlo. Para pensarlo, sí, para juntar la plata, dijo el niño.
1: ¿Sabes que estaba conversando con una chavalilla? Y me dijo, hostia, Torrente, no. ¿Qué me pasó? Salí con un chaval y me dijo que era medio burro. Y yo pensé que no sabía leer. Y ahora no me puedo ni sentar. Arriba España, la madre patria.
4: Antes de hablar, escucha. Antes de escribir, piensa. Y antes de rendirte, inténtalo. Y antes de ir al baño, fijar si tiene el papel.
3: ¡Oh! Eso es verdad, eso es verdad.

0: señor Mateico, a mí me gustaría que cante el himno el señor Jairo. Yo me sentiría representada y yo creo que como yo, muchos argentinos se sentirían representados por Jairo.
1: Buenas noches. Para contestar, que me gustaría que cante el himno nacional en el domingo, sería Soledad. Muchas gracias, mi nombre es Ruth y mis tres últimos números de documento son 151. Muchas gracias.
2: Esa es la consigna, la gente está... aparte, no se olviden, por favor, que tenemos una secuencia que va en la otra media hora, donde ponemos los temas musicales que ustedes no nos están diciendo a través de el audio. 351-6300810, lo pedís, lo tenés, y la consigna: ¿quién te gustaría que cante el himno nacional el día domingo? Hay mensajes por allá, querido Fede, arriba.
3: Sí, exactamente, Juan, tenemos muchos mensajes en la noche de hoy prendidos a la movida de la noche. Hola, soy Karina, quisiera participar por el sorteo. Elegiría Soledad porque para que cante el himno con la pasión y arraigo santafesino. Por aquí también, buenas noches, la Sole tiene que cantar, Manuel 997. Hola, Juancito y equipazo, para mí gana Argentina 2-0. Por Cábala debería cantar el himno Lali. Valentín Márquez, 186. Espero que no suframos mucho el domingo. Me gustaría que Soledad Pastorutti sea quien cante el himno nacional argentino en la final. Por aquí también Benjamín nos dice: buenas noches, Mateico. Quisiera que lo cante la Sole al himno. Buenas noches, Mateico. A mí me gustaría que lo cante el himno Soledad. La verdad que representaría muy bien a nuestro país. Un abrazo grande y vamos por la cuarta. Esto nos dice Sergio Juárez, 795.
2: Y el humor llega así.
4: ¿Es verdad que la provincia de Buenos Aires tendría dos capitales?
5: ¿Ah, sí?
4: Porque con la plata sola ya no alcanza.
5: Bueno, ese es el proyecto que tiene mucho, de dividirla en cuartos, o sea, la torta.
4: Partirla en cuatro, ¿no?
6: Sí, en cuatro.
7: Claro, en los festejos del otro día parece que bolsillearon mucho, ¿sabes? Ayer escuché... Sí, celulares sobre todo.
6: ¿Dónde?
7: ¿En el obelisco? En el obelisco. Ah, pero bueno, siempre hay algunos.
6: Sí, siempre hay algunos.
7: Lo que pasa es que la tienen tan clara que te meten mano y no te enterás.
6: Y en estás haciendo el pogo, que Argentina, sí. Argentina, ni te das cuenta.
8: ¿Usted no se da cuenta cuando le meten la mano? Ya no siente nada.
4: Es verdad, lo que me contaron de una amiga suya, que le fue a hacer la denuncia que le habían robado en el colectivo.
8: Ajá.
4: Y el comisario le dijo: señora, ¿dónde tenía usted el dinero? El dinero yo lo meto en el corpiño.
8: Ay.
4: Dice, ¿sabes por qué se pone la mujer el dinero en el corpiño?
7: Y porque
4: ahí se produce el mayor interés.
8: Claro.
4: Sí. Dice, pero señor, ¿usted no se dio cuenta cuando el señor este le estaba toqueteando la Lola? Sí, pero yo creía que tenía buenas intenciones. No.
8: Sí, a mí me pasó una vez en el colectivo. ¿Sí? Uno que me metió la mano. Acá usted tiene la plata en el corpiño, no, pero siga buscando.
7: Ah. A ver.
8: Qué maravilloso no. que es este país.
4: Divino.
8: Que hasta en un kiosco uno puede encontrar un diamante en bruto.
4: Ah, ¿verdad?
8: Encontramos al chino que canta igual a Ulises Bueno.
4: No.
8: Sí, lo tenemos acá en exclusiva. Mire, ¿eh? Pónchelo, Mauro Septier, pónchelo.
9: Vamos, Lauchi, ¿qué tenemos?
10: Vemos al chino que canta como Ulises.
9: ¡Ah, Ulises! Ya.
10: Largo. Hola.
9: Hola. A ver cómo es.
11: No puedo brincar, ¿qué pasó? Solo puedo decir que no funcionó. No fue tuya la culpa, de los dos por ser tan caprichoso.
6: ¿Qué tal el chino? Está buenísimo.
11: No, porque quiero casa, matar rápidamente. llegamos a punto lejano oscuro, ahí nos perdimos.
6: Todavía. Un fenómeno, ¿dónde es esto?
8: Espectacular.
7: Maravilloso.
12: ¿Dónde? En San Luis, me parece. Ah,
7: ¿en San Luis? La voz ronquita, todo.
4: Estamos hablando de los chinos.
8: Miren lo que logramos.
4: Mabel, los
8: somos
4: chinos.
8: Somos invencibles.
4: Una cultura milenaria tirada a la basura en dos minutos.
6: Tal cual, sí, tal cual.

0: muñeco en cuanto a quién uno pretende que cante el himno en la final de Argentina-España. Entiendo que por una cuestión de prestigio, por una cuestión de chapa internacional y por antigüedad y por mejor voz, es de las tres, Soledad, la que debería cantar el himno. Bernardo Carreño, DNI 107. Abrazo.
1: Buenas noches, Radio Mitre. Mire, le habla el gaucho Santillán. Quiero decirle una cosa. La única que lo puede cantar es Soledad Pasturuti. Las otras no representan al pueblo. Y lo otro que le quiero decir, señor Mateico, algunos están hablando de que estamos hechos porque le ganamos a los ingleses. No, no estoy nada hecho, señor. Tenemos que ganar, hay que ganar. Bueno, le dejo un abrazo.
2: Gracias, amigos, gracias, amigas, que nos están, bueno, mimando y participando e involucrándose con la consigna de la jornada, aparte de pedir el tema, para lo pedís lo tenés. Por favor, me hizo un signo que no le interpreté muy bien con los deditos, Federico.
3: Le hice un signo con la mano, no hice ningún uno, lamentablemente. 3-0 gana Aldo Civi, un River que no encuentra el rumbo en el partido. 10 minutitos del segundo tiempo y Aldo Civi convierte un nuevo gol para dar la sorpresa en Copa Argentina. Aldo Civi 3, River de Caudet 0.
2: Perdón, ¿quién está en el arco de River, Beltrán?
3: Beltrán.
2: Mira vos. En fin, a reírnos un poco.
4: Tengo un tío que se casó por poder y después ¿sí? se separó por no poder. Y tengo otro juez, tío mío juez.
5: Ajá. ¿Qué? ¿Juez? ¿Es juez?
4: Amigo tuyo, sí. Luisito. Se casó y se separó la misma noche de boda, mi tío el juez. Ajá. Porque falló en primera y en segunda instancia.
5: Un beso grande a Margarita María Díez, que dice, qué lindo verlos en directo, un beso enorme.
6: Beso grande.
5: Buen día. Buen día, buen día. Margarita, no es la Margarita
6: buen
5: de acá.
6: Día. Sí. Eso van a conseguir de mí.
5: Ahí está, elegimos creer, dice Roberto, el domingo se come la picada mundialista, que no sea cagón, Rolo, yo me hice la depilación de la barba, posta, todo.
4: ¿Ah, sí? Mira qué lindo.
5: Dice, acá, Sor Matilde se confiesa ante la madre superiora.
4: A ver, ojo.
5: Madre, el padre Juan me dijo que tenía la llave que abre la puerta del paraíso. ¿Y vos qué hiciste? Y lo dejé que le introdujera. Si será desgraciado el cura, a mí siempre me dijo que era la corneta del ángel Gabriel. ¡Terrible!
7: Acá dice, según estudios de la Universidad de Massachusetts, la tanga es la prenda que menos abriga, pero a su vez es la que más calienta.
5: Saludos de parte de las Mabeles uruguayas. Queremos la cuarta estrella argentina. Vamos. Sin nuestro marido. No dejan de joder por 4 años porque con que son campeones del mundo 4 veces, dice, en Uruguay. Ahí está. Un saludo para toda la gente de Uruguay. Daniel Caro también dice.
4: ¿Qué dice Caro?
5: Hola, mi querido, hoy cumplo 60 años.
4: ¿60 años ya?
5: Feliz cumpleaños, Daniel. Me gustaría que Jorgito Porcel me reconfortara con su sabiduría. Le pido un solo regalo.
4: Con la sabiduría.
5: Que me cante el cumpleaños con la corneta, ¿eh?
8: Bueno, Daniel, querido, te mando un abrazo enorme. Pagame una parrillada, hijo de puta.
4: Ella que entra en la casa de Porsche, ¿cuánto salen los guantes de arquero? 70 mil pesos. Qué caros. Son los que usa el Dibu Martínez. Encima de caros usados.

Juan, equipo, buenas noches. Bueno, ninguno de los tres me parece que tendría que cantar el himno. Para mí la mejor inspiración sería que los jugadores canten el himno y le pongan toda la emoción y bueno, como fue en la semifinal, es lo que pienso, ¿no? Soy Roberto, mis últimos tres números 050 y participo por los premios.

0: Hola Juan Alberto, gracias por las excelentes noches que nos hace pasar. Elijo a Lali, mis tres últimos números de documentos son 343 y que sigan los éxitos.
1: Gracias a la gente que nos quiere tanto como nosotros a ustedes. En Salta estaba resaltando recién Federico Cabrera que hay un incendio detrás de una de las tribunas, la tribuna donde están los adeptos a River Plate. Pero también es el viento sonda que está afectando la zona de Tucumán. Vamos a estar informando minuto a minuto con respecto a este fenómeno. Está muy cerca del estadio y de la tribuna donde está instalada la hinchada de River Plate y lo mismo está sucediendo en la provincia de Tucumán. No lo disimulamos, simplemente nos reímos con los tres. Con Nacho Bulián, Ariel Tarico, Rolo Villar, en la movida de la noche.
2: Papá, ¿dónde va la cigüeña después de dejar el bebé? Y se va al sofá a tomar birras y a ver el mundial.
3: Dice, los chicos en el asiento delantero pueden ser causa de accidentes. Ajá. Y los accidentes en el asiento de atrás pueden ser causa de chicos.
4: Oye, ¿de quién es esa boquita? Vale, ¿de quién son esos ojos? ¿De quién es esa naricita?
3: Vale, vale.
4: ¿De quién es esa manito? No sé, esta morgue es un quilombo.
3: Dice, Manolo, ¿te gusta la red de X? Sí, pero más me gusta la red triple X.
5: Un abrazo grande para Silvia Schneider también,
3: beso,
5: que
3: Silvita.
5: Siempre escucha. María Gracia D'Amico dice, ay, qué bien le corta a Tarico el pelo.
6: ¿Viste?
5: Más homenajeando al Divo y a la Escaloneta, gracias. Claudio Oviedo también manda saludos. Michele también de Recoleta.
3: Michele.
5: Hola a toda la mesa del mejor pase de la radio. Ay, siempre disfrutamos del partido con mis compañeros de trabajo, ya es una cábala. Anselmo Jadita.
3: No.
5: Y Walter Mogrande.
7: Entraste como un caballo.
5: ¿Cómo entré? Ico, como un caballito. Tremendo. Bueno, gracias también a Elda Guzmán, a Ale Fidalme, a Fer Ramírez, a Antonio Marelli, que dice...
3: ¿Qué dice Antonito?
5: Ay, uno de salón, Santiago.
3: A ver.
5: Se eligen autoridades en la sociedad argentina de onanistas. ¿Cuál es el eslogan de campaña? No le ate las manos al presidente.
3: Bueno. Estaban diciendo que el presidente no agraviaba, no insultaba.
8: Sí, es verdad, está tranquilo.
3: Está muy tranquilo.
8: Sí.
3: La verdad que hay gente que se siente defraudada, presidente.
9: Voy a ser muy feliz si, digamos, o sea, genero algún tipo de contacto con el zurdo de mierda de Pedro Sánchez. Y de alguna forma quiero generar paz entre las dos naciones.
6: Bueno, mira, no bueno.
3: Presidente,
6: no
9: somos naciones hermanas, digamos, o sea.
6: No estoy muy segura que pase.
7: No va a pasar.
3: Se está hablando, presidente.
10: Ayer se la agarró con un pobre inversor en la bolsa.
7: Sí. Con un ingeniero.
9: Sí, un cuca que me estaba saltando. ¿Sabes lo que le dije? ¡Andate a Cuba! ¿Por qué no te vas a Cuba, zurdo de mierda? Pero esas agresiones son las que, digamos, o sea, gracias a eso son mi combustible.
6: Claro,
9: necesito.
3: ¿Cuántas personas se necesitan para cambiar una lamparita en Cuba?
9: ¿Cuántos?
3: No importa, porque como no hay luz nunca. Hay que recordar que Milei dijo, el que sea corrupto en mi gobierno, le corto la mano. ¿Cómo zafó, si ole usted?
9: Hasta ahora no me encontraron nada. No soy tan boludo como Adorni.

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0: Qué linda melodía para ubicarlo geográficamente a nuestra querida audiencia, ya que llegó a New York Federico Helic. ¿Cómo le va, Fede?
1: Acá estamos en la Quinta Avenida, Juan Alberto, que es la ciudad de las luces. En la noche se hace día con todos los lugares que hay por aquí. Bueno, hay muchísima gente, muchos argentinos. Pasamos por Times Square, otro banderazo, y mucha gente protestando por la guerra de Israel, gente disfrazada de Mickey Mouse y del Hombre Araña, y toda la locura que tiene Times Square, que uno llega y es una película.
0: Cuénteme, mi querido Fede, ¿cómo fue la conferencia de prensa?
1: ¿Se escucha? No la escucho.
0: Cuénteme, por favor, ¿cómo fue la conferencia de prensa?
1: ¡Ah, espectacular! Habló el Dibu Martínez, que manifestó de que por ahí le han hecho más goles que en Qatar, pero igualmente él ha mejorado saliendo jugando y pateando, y Scaloni, y ninguno quiso mostrar demasiado las cartas, ¿no? En el caso de Scaloni dijo que no confirmó el equipo, que la duda sigue siendo el lateral derecho entre Nahuel Molina y Gonzalo Montiel. Pero bueno, nos vimos los dos muy tranquilos sabiendo que hicieron una gran fiesta entre los dos mejores del Mundial, ¿no? Y te cuento, Juan Alberto, que no hay nada de humo. Afortunadamente el viento fue generoso, se llevó el humo por otros costados y seguramente no va a haber para jugar. Mañana es el banderazo, ¿eh? Hay uno en Times Square y el otro que también es en el Central Park. Y se estima que habría lluvia. Ojalá, bueno, le va a dar un poquito más de épica, ¿no? Pero de todas formas, si llega a haber rayos, bueno, ahí se podría complicar.
0: Pregunta, ¿se nota la presencia de argentinos más españoles? Sí, lamentablemente no se escucha. No, lo tendría que haber llamado yo desde mi celular. No, ya está. Bueno, hasta aquí esta secuencia. Separador y el MIP.
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0: Querida Patricia Sosa, muy buenas noches.
3: Hola, querido Juan, buenas noches. ¿Cómo estás?
0: Sos una mujer muy responsable.
3: Es que yo cuido a mis chicas, como le digo a las cuerdas vocales. Las cuido porque yo tomé conciencia que es un don otorgado, que no es mío. Entonces que mi deber es cuidarlas, obedecerlas, mimarlas, custodiarlas, pero nunca abandonarlas. El público no es para mí un público, una masa. Para mí son individualidades. Cada persona viene con su pasado, con sus dolores, con su historia, con sus amores, sus sinsabores. Y llega a brindarme 2 horas de su, no tiempo, porque ahí para el tiempo. Llega con los brazos abiertos a ver qué le puedo ofrecer. Y yo le voy a ofrecer cosas lindas, cosas para que reflexione, para que sueñe, para que piense, para que sepa que se puede hacer un mundo mejor. Gracias, mi querido Juan, yo te quiero y te querré para siempre. Recordá eso, en este plano y en los que vengan.
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6: Es la hora 23:18, temperatura actual en Córdoba capital, 12 grados, 65 es el porcentaje de la humedad y el cielo luce parcialmente nublado. Scaloni confiado antes de la final, en la previa de la final del Mundial frente a España. El director técnico de la selección argentina, Lionel Scaloni, transmitió un mensaje de confianza y aseguró que el equipo llega en óptimas condiciones para disputar el encuentro decisivo. El entrenador confirmó que ningún futbolista presenta molestias físicas y sostuvo que Argentina deberá mostrar su mejor versión para intentar quedarse con el título. Además, Scaloni destacó el apoyo de de los hinchas y afirmó que el equipo juega porque el cariño de la gente les toca el corazón. También agradeció al plantel por el compromiso demostrado durante todo el proceso y aseguró que, más allá del resultado, el camino recorrido ha sido increíble y un ejemplo para todos. Infantino destacó el poder del fútbol para unir al mundo. A menos de 48 horas de la final entre Argentina y España, el presidente de la FIFA, Gianni Infantino, realizó un balance del Mundial 2026 y aseguró que el torneo ya dejó un mensaje que trasciende lo deportivo. Durante una actividad en la sede de las Naciones Unidas, Infantino afirmó que en un mundo marcado por las divisiones, este Mundial nos mostró que hay muchas más cosas que nos unen que las que nos dividen, y definió al fútbol como un lenguaje universal capaz de reunir a millones de personas. El dirigente también destacó el éxito organizativo del primer mundial con 48 selecciones que se disputa en Estados Unidos, Canadá y México, y señaló que el torneo alcanzará una asistencia récord cercana a los 6,7 millones de espectadores, consolidándose como una de las copas del mundo más convocantes de la historia.

0: parcialmente nublado en Córdoba capital, 13 grados es la temperatura actual, 65 el porcentaje de la humedad, hora 23 con 21 minutos.
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6: Les habla Luis Miguel. 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Un beso cariñoso.
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0: que estés lista a las 10.
1: Nuestros oyentes, nuestra audiencia, nuestros amigos programan esta secuencia de Lo pedís, lo tenés. ¿Aló?
2: Hola, buenas noches, Juan Alberto y equipo. Para el Lo pedís, lo tenés, quiero pedir el tema de Tan Biónica, Melodía de Dios. Que tengan una bendecida noche y un hermoso descanso. Lidia Muñani, 614.

0: majestuosa noche de viernes para todo el equipo de La Movida y a todos los oyentes que disfrutamos este gran programa. Por la consigna, elijo a Soledad Pastorutti para cantar el himno. Para el Pedís lo tenés, le solicito un tema justamente de la Sole junto a Eva Ailón, Razón de Vivir. Vamos Argentina, vamos Selección. Dejo mis datos por Cine para Cuatro o para Épico Legendario en el Teatro Real. Adriana Estrada, 649.
1: Ya va el tema. Ya en un ratito te lo vamos a buscar. Mientras tanto hay mensajes que llegan por escrito. Arriba, Fede.
2: Muchos mensajitos en la noche de hoy. Hola Juan, me gustaría que Soledad cante el himno. Mariela Tejeda, 667. Hola, muy buenas noches, equipo de La Movida. La verdad, señor Mateico, Soledad es mi elegida. Súper fan de ella. Y yo me juego en el resultado. 2-1 ganamos. Participa también por los sorteos. Hola, señor Mateico, me gustaría que el himno lo cante Soledad. Por aquí también Morena nos dice, buenas noches, acá escuchándolos, pienso en el resultado del domingo, para mí ganamos con un 3-1, y sí, me parece que Soledad sería una muy buena elección para nuestro himno, también participa por los premios. Los jugadores, me gustaría que canten el himno, me gustan cómo cantan. Hola Juan Alberto, buenas noches, está hermoso el programa. Yo elijo a Soledad para que cante el himno nacional. Y también vamos Argentina con todo, esperemos que no suframos. Qué bueno que ponen a Tarico, también a Bulián, son fantásticos, me hacen reír mucho. Buenas noches Juan y equipo, me gustaría que el himno sea entonado por la Sole. Hermosa la música y el humor del programa. Alicia de Grandi, 490, casi unánime se puede decir. La decisión que quieren que cante el himno es Soledad.
1: ¡Aló!
3: Buenas noches, querido muñeco. Juan Alberto, bueno, siempre acompañada de la radio. Qué hermosa noche. Parece una noche de verano, pero bueno, estamos en invierno. Es una paradoja realmente. Pero bueno, me encantaría programar el tema Marinero de Luces de Isabel Pantoja, que me parece el tema más romántico del mundo realmente. Y me gustaría que el himno nacional argentino en la final del día domingo lo cante Soledad Pastorutti, porque me parece que es la más representativa, la que mejor dicción tiene, la que más alcance tiene, el registro vocal, es una excelente cantante e intérprete. Así que bueno, la Sole Pastorutti, soy María Arraigada 131 y participo por la cena o el almuerzo. Buenas noches, y me encantaría que pasen el tema que elegí. Gracias. Para el Pedís lo tenés.

0: Gracias María, gracias Silvia, aló.
1: Hola, buenas noches, estoy escuchando el programa, soy Paola Colomba, mi número de documento termina en 171 y Lali, quiero escuchar un tema de Chayanne, provócame. Gracias.

0: ¿Cuándo regresa la selección a la Argentina? ¿Qué tal, querido Ale? Bienvenido, buenas noches.
1: Buenas noches, querido Juancito. Un gusto saludarte a vos y a toda la gente de Mitre. Bueno, está previsto que salga desde Nueva York el próximo día domingo sobre la medianoche, y entre la medianoche del domingo y en las 3 de la mañana hora argentina del día lunes, para estar arribando cerca del mediodía a Ezeiza. Esa es la hora que está prevista que llegue precisamente la selección argentina, sea cual sea el resultado de la gran final, Juan.
0: Perfecto. Había un audio de Messi, creo, ¿no?
1: Sí, lo podemos escuchar al capitán de la selección argentina y al crack argentino.
2: No, bueno, Lamine es un grandísimo jugador, el cual seguí muchísimo porque juega en un club al cual amo y le deseo siempre lo mejor y quiero siempre lo mejor. Y nada, es uno de los referentes mundial, con 19 años, tiene toda la carrera por delante, tiene una gran oportunidad de conseguir algo histórico, el cual nosotros intentaremos dar el máximo para que no sea esta vez. Y nada, desearle lo mejor. La verdad que lo de esa foto es una locura porque bueno, en la vida, ¿no? Yo me hice una foto cuando él era bebé y que hoy estemos los dos enfrentando una Copa del Mundo. La verdad que lo que digo es una locura, pero es uno de los mejores del mundo en este momento, sin duda, y le deseo muchísima suerte.
0: Es un caballero el hombre, ¿eh? La verdad, tiene la palabra justa, Alejandro.
1: Coincido contigo, Juan, es un caballero, una buena persona, Lionel Messi. Más allá de que es la figura estelar del Mundial, Lionel Messi también reconoce a los buenos jugadores, y a este es uno de los grandes proyectos del fútbol mundial, como Lamine Yamal.
0: Tengo una pregunta, ¿el entretiempo va a durar 15 o 17 minutos con tantos artistas?
1: Sí, Juan, finalmente va a durar eso, va a durar 17 minutos, 11 minutos va a ser la parte artística, donde van a estar, vaya la redundancia, precisamente los cantantes, Justin Bieber, Shakira, Madonna, entre algunas de los artistas que van a estar presentes en el entretiempo. Pero finalmente va a durar 17 minutos y no 30 como estaba previsto en un primer momento, Juan.
0: Bueno, hay mucha preocupación en España, ¿por qué?
1: Sí, hay mucha preocupación en España, fundamentalmente los jugadores, el aporte, el zaguero central español decía que estaba preocupado con los arbitrajes cuando lo dirigen a la selección argentina, porque dice que son muy permisivos con los jugadores argentinos y fundamentalmente que los argentinos hacen faltas reiteradas y algunas malas intencionadas. Eso es lo que dijo el zaguero central del conjunto español, aunque después Luis de la Fuente minimizó este tipo de cosas y dijo que va a ser un gran partido y que Lionel Scaloni es su amigo.
0: Y también hay otro acontecimiento universal y tiene que ver con la Fórmula 1, con Colapinto, ¿no?
1: Así es, Juancito, porque el próximo domingo a las 10 de la mañana se va a correr el Gran Premio de Bélgica. Hoy en la primera prueba libre, Franco Colapinto terminó 15º, pero hizo una gran segunda prueba libre, terminando 7º. Su compañero de equipo, Pierre Gasly, se despistó y terminó rompiendo su Alpine, terminó con la 18ª mejor marca, y el mejor registro de la jornada de hoy fue del que está puntero del campeonato, Kimi Antonelli, el italiano, que está haciendo hasta ahora un gran campeonato del mundo, Juan.
0: Querido Alejandro, bienvenido, buen fin de semana, y obviamente, ojalá que sea el reencuentro el día lunes con una sonrisa gigante, ¿no?
1: Ojalá, querido Juancito, ojalá que el lunes estemos todos los argentinos muy felices y que esta selección nos dé una nueva alegría. Te mando un gran abrazo, Juan.
0: Gracias, viejo. Un abrazo, Aldo.
3: Hola, buenas noches, Juan Alberto y equipo. Bueno, si tengo que elegir entre las cuatro que mencionaste, me quedo con la sola. Pero también Pirasole creo que actúa acá en Jujuy o en Salta hoy o mañana. Hasta que llegue allá es todo un tema, ¿no? Yo digo, no sé, ¿no? Pero Jorge Rojas está allá desde el comienzo del Mundial, me parece. ¿No podrían elegirlo a Jorge Rojas para que cante el himno? Sería una muy buena alternativa. Bueno, les dejo un beso, que tengan un hermoso fin de semana. Vamos a Argentina el domingo, carajo. Y me gustaría pedir un tema de Abel Pintos. Un beso para todos. Soy Claudia Ferreira. Saluditos desde Barrio Jardín.

0: Bien, bien, bien. Hasta aquí lo pedís, lo tenés.
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0: Querida Sandra Mianovich, muy buenas noches.
2: Y bueno, a los 4 años fueron las primeras canciones que canté que me enseñó la tía Sonia. Empecé a cantar y empecé a disfrutar, empecé a divertirme porque por lo que me contaron, por lo que me contó la tía Sonia, yo le preguntaba, tía Sonia, ¿cuándo viene el show? Y yo era muy chiquita, o sea que evidentemente ya me gustaba desde chiquita. No era como esos niños que los padres los obligan o los tíos, viste, los saca y dice, dale, nena, mostrá cómo cantás. Se ve que a mí me gustaba y yo pedí de cantar. Fue toda una vida cantando. Siempre me sentí cómoda, me sentí bien, más allá de las turbulencias de la adolescencia, de las inseguridades y esas cosas que uno padece, todos los adolescentes padecen. Yo cantando me sentía feliz y todavía me siento feliz cantando.
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7: Es la hora 23:46, temperatura actual 15 grados, 80 es el porcentaje de la humedad, el cielo luce algo nublado.
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0: expresar lo que es como jugador y lo que significa para Argentina. Creo que evidentemente para mí es el mejor jugador de todos los tiempos y es un jugador que ha sido capaz de liderar a su selección y llevarla en Qatar a ganar la Copa del Mundo y en este caso a la final. Pero creo que Argentina es mucho más que Messi. Creo que ha demostrado ser un equipo muy completo con jugadores de altísimo nivel y que a día de hoy, sinceramente, creo que somos los dos equipos que mejor juegan de manera colectiva, por así decirlo. Así que evidentemente habrá que tener en cuenta a Leo, pero también a muchos otros.
1: 15 grados es la temperatura actual, 80 el porcentaje de la humedad, el cielo luce algo nublado. Hora 23:49.
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0: próxima en vivo, los camperinos, la semana próxima en vivo, Joaquín Levington, pero ahora en vivo y en directo, Fede Cabrera, exclusivo de la movida de la noche y de aire de noticias, nos va a contar quiénes han ganado los diferentes premios. Arrancamos por el cine, maestro, ¿qué le parece?
1: Pero claro que sí, tenemos ganadoras, dos packs de cuatro entradas para que puedan disfrutar del cine en Cinemark. Astrada Micaela 568 y Morena Contreras 375. Astrada Micaela, Morena Contreras tienen que retirar sus entradas por la guardia de la radio. Avenida Fernando Fader 3469, de lunes a viernes, de 10 a 18 horas.
0: Gentileza de Miguel Pardo, épico legendario, Willy Magia, Mago Matus, el día mañana, sábado, 19 horas, Teatro Real.
1: Ganadora Silvia Paul, 192. Silvia Paul 192 es la ganadora para ir a ver Épico Legendario. Tiene que presentarse al menos una hora antes en boleterías del Teatro Real.
0: Y en Villa Carlos Paz está el Luxor y el espectáculo Me Verás Volver con Hernán Piquín va a engalanar mañana a las 21 horas.
1: Ganadora María Julieta 906. María Julieta 906 es la gran ganadora para ir a disfrutar de Hernán Piquín. Me Verás Volver mañana 21 horas en el Teatro Luxor. Tiene que estar al menos una hora antes en boleterías del teatro.
0: Lo merecemos, es un deseo. Simplemente que tengan un delicioso fin de semana. Ojalá, sea cual fuere el resultado, la euforia continúe. Y simplemente un pedido. Dale alegría a mi corazón. Chau.

0: Espero que os haya iluminado. Gracias, vuelvan pronto.
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0: Es la hora 12:02, temperatura actual en Córdoba capital 15 grados, 80 es el porcentaje de la humedad y el cielo luce ligeramente nublado.
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0: la final de la Copa del Mundo y los equipos ya palpitan lo que será un partido decisivo. Por el lado argentino hablaron Messi, Scaloni y el Dibu Martínez. El capitán de la selección señaló que no le pesa la presión y que el fútbol es un deporte de pasión y de juego colectivo. Así lo remarcó Lionel Messi.
1: Bueno, buenas tardes. Nosotros crecimos jugando al fútbol con mucha pasión, con mucha ganas siempre de jugar, de divertirnos, de pasarlo bien, sea cual sea el lugar, sea en un colegio, en la calle o en algún equipo, como empezamos todos en algún equipo de nuestro barrio, muy chiquito. Y creo que nunca pensamos en la presión, siempre lo asimilamos como algo natural, el hecho de jugar, de pasarla bien, de competir, porque al final somos un grupo competitivo que nos gusta ganar, pero entendiendo que es un deporte y un deporte colectivo, que el rival siempre también juega y que no siempre se puede ganar. Creo que chiquito fui aprendiendo y entendiendo que también se pierde más de lo que se gana, y creo que eso me hizo crecer también como persona y como jugador.
0: Más sobre el operativo especial en Córdoba por la final del Mundial. El despliegue contará con la participación de la Policía de Córdoba, Gendarmería Nacional, Policía Federal, Fuerza Policial Antinarcotráfico, personal de la Municipalidad y equipos de emergencia. Se trata de un operativo especial de seguridad con cerca de 1,000 efectivos por la final del Mundial entre Argentina y España. Para el monitoreo se utilizarán 5 drones, cámaras de videovigilancia, un camión hidrante, ambulancias, un camión sanitario y 2 centros de comando operativo, uno ubicado en la jefatura de policía y otro en las inmediaciones del patio Olmos, desde donde se coordinarán todas las acciones en tiempo real. Como parte de las medidas preventivas, la municipalidad dispuso la prohibición de venta de bebidas alcohólicas entre las 14 y la medianoche en la zona del operativo. Además, se instalarán puestos de asistencia sanitaria en el Buen Pastor, en la intersección de la Avenida Colón y General Paz y sobre calle Montevideo.
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0: Se viene un brusco cambio de tiempo para Córdoba. Tras el veranito de los últimos días, desde hoy sábado regresarán las bajas temperaturas para la provincia. El pronóstico indica cielo mayormente nublado, vientos intensos y probabilidad de lluvias entre hoy por la tarde y el lunes. Además, se espera un marcado descenso de la temperatura. El martes la máxima será de 14 grados, muy lejos de los más de 30 grados registrados durante el veranito de esta semana. Por lo pronto, hoy sábado, la mínima será de 13, la máxima de 19. Para el domingo seguirá descendiendo la temperatura, tendremos mínima de 10 y máxima de tan solo 15 grados. Cielo parcialmente nublado en Córdoba capital, 15 grados es la temperatura actual y 65 es el porcentaje de la humedad. Hora 12:06.
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Esta es la voz de la madrugada, queridísimos radioescuchas. Madrugada de consultorio de vaguedades, segundo viernes de la semana, en Viaje al Centro de la Noche. Prepárense para mitigar al 113-003-0790, 113-003-0790, un audio de WhatsApp, menos de un minuto. Mitigar es aliviar el conflicto que nos envían los tres consultantes, dar su sensata opinión, su acercamiento, su contención para los puntos gravitacionales, para las dificultades que plantean cada uno de los tres radioescuchas que han sido seleccionados hoy, para que tanto vosotros como un servidor intente no solucionar el problema, no es ese nuestro objetivo, no es nuestro métier, sino precisamente alivianarlo, mitigarlo, devolverlo, si fuera una tragedia, devolver un drama, si fuera un drama, devolver una comedia. Está del otro lado de la mampara Maxi Perel, se va a hacer cargo de los controles. Él está al tanto de cómo se llama el integrante de la dinastía Khan, en cuyo periodo de gobierno se fabricó el gong que antecede a cada una de las consultas. Suena con un palillo de la misma era, del mismo periodo. Estamos hablando del tiempo en que los mongoles se expandieron más allá de la mitad de la tierra. Y Javi Federico va a recibir en el contestador de esta benemérita radio los mensajes de todos vosotros, probables tricampeones del mundo. Probables tricampeones del mundo. En este cuatricampeones del mundo. Cuatricampeones del mundo, claro. 78, 86. 22, 2026. Estamos entonces en un consultorio de variedades, rodeados de fútbol, pero como la aldea Gala de Asterix, en todos los programas de todos los medios de comunicación se va a hablar del Mundial. No, a partir de estos primeros 15 minutos del nuevo día y hasta que termine esta emisión, va a ser consultorio de variedades.

Les decía Maxi Perel, Javi Federico, saben el nombre de la dinastía Khan, en rigor del segundo eslabón, porque está Genghis, que es el creador de la dinastía, está Kublai, que fue el que la arruinó, la que llevó al imperio Khan a su perdición, pero el intermedio, que es el culpable en realidad por cómo crió a Kublai y que lo abandonó, un padre abandónico, no sabemos cómo se llama, los conductores. Maxi Pérez lo sabe y Javi Federico lo sabe, pero no me lo quieren transmitir. Ustedes, si alguna vez se enteran, me lo dicen al aire, por favor. Primera consulta.

Buenas madrugadas, queridísimos vaguedades. Como ustedes siempre dicen. Más que, claro, queridísimos. Se refiere a queridísimos. Yo les digo queridísimos radioescuchas. Soy Adela de Barrio Norte. Tengo 72 años. Muy recientemente me animé a meterme en el mundo de las aplicaciones. Fui viuda del 90 al 94. En el 98 me volví a juntar y nos separamos en el 2006. Con otro se volvió a juntar, no es que resucitó el occiso. Desde entonces, alguna que otra cosita, no suena muy bien esa, pero nada serio. Este año mi grupo de amigas me insistió para que me suscribiera a un Tinder Gold para mi franja etaria. Después de que le ganamos a los suizos, me animé y conocí a Benjamín por medio de las redes de Tinder Gold. Me pareció canchero, respetuoso, con algo de encanto para el diálogo. Arreglamos para vernos el día del festejo del triunfo. Está mal esto. Arreglamos para vernos el día del festejo del triunfo contra Inglaterra. Ahora sí. No era cosa de ir al obelisco o al congreso. La idea era que me pasara a buscar y fuéramos a Puerto Madero o al jardín japonés. Medio como participar de la jarana, pero sin las multitudes. Llegó puntual, en skate. Camiseta argentina, pantalones de oficina, zapatos de fiesta, skate. Skate, para los que no lo sepan, es la patineta. Es el señor de 70 y pico de años, la fue a buscar en patineta. Vamos a seguir diciendo skate. Subí que te llevo, me dijo como un chico. Yo no tengo auto, sigue contándonos Adela. Dejé de manejar después del fallecimiento de mi marido en el 90. Siempre salí con señores motorizados o me manejé con autos de alquiler o transporte público. Le expliqué a Benjamín que yo no me podía subir al skate con él. Me dijo que no tuviera miedo, que era como ir a caballo o en moto. Le dije que tampoco me habría subido a una moto. A un caballo podía ser. Pero me dijo que él no galopa ni sabe andar en moto. Solo se moviliza por la ciudad en patineta. Tiene 70 y pico de años. Dice que es muy cómodo, eficiente y seguro. Incluso de a dos, le pregunté. Conmigo sí, me respondió. Pero como yo no quería subir, el tema era dónde dejar la patineta. No la podés dejar en una columna con candado como la moto o la bici. Y dejarlo en mi departamento me parecía demasiada intimidad para la primera cita. No había nada abierto cerca de casa, así que no teníamos lo que hacer. Se volvió a su casa y me dijo que dejaba en mis manos la próxima cita. Ahora no sé qué hacer.

Federico está recibiendo vuestras mitigaciones al 113-003-0790. Pregunta Adela, ¿tiene que retomar el contacto con Benjamín, que llegó en patineta? Tal vez sea arriesgado, tal vez se tome con la misma liviandad las relaciones. ¿Se está perdiendo algo, Adela? Lo dicen ustedes. Yo mitigaría al final si corresponde. Tal vez sea caso mitigado antes de que pueda intervenir. Al 113-003-0790 le estoy pidiendo, por favor, a Maxi Perel, hoy especialmente antes del partido, que me diga cómo se llama el eslabón intermedio del Nestega Camp, pero se niega. Segunda consulta de la noche. Mi nombre es Gastón. Soy de Valvanera. Tengo 35 años y el único individuo normal de un consorcio de 42 personas. Soy prácticamente el único que no amenazó de muerte ni con un juicio ni con la expropiación a sus vecinos. El único que cuando padeció una pérdida no fue a insultar al vecino de arriba, ni que cuando mi departamento perdió agua me quedé sin hacer nada cuando vinieron a putearme. Porque no vinieron a avisarme, vinieron a putearme. Pero igual me encargué de llamar al plomero. Pagué una fortuna. Arreglé mi cañería antes de saber si la administración me pagaría. Nunca me pagó. Las reuniones de consorcio son una guerra. Cuando se supone que vamos a arreglar algo, terminan arrojándose ceniceros, macetas y lapiceras. También hay conflictos del corazón, porque la vecina del tercero acusa al marido de la del quinto de mirarle al marido. Lo voy a volver a leer. También hay conflictos del corazón, porque la vecina del tercero acusa al marido de la del quinto de mirarle al marido. Mejor no aclarar. También otro que subió con una amiga de su propia esposa en el ascensor, y otro vecino la piropió y casi lo mata. Y el otro le decía, pero si no es tu esposa, es una amiga de tu esposa. Pero igual casi lo mata. No sé si se entiende. Sería tema para otro consultorio. Cierto, Gastón, lo dejamos para otro consultorio. Pasaron 3 administraciones, todas ridículas e ineficaces. Nos sacaban el dinero y esto seguía en guerra. Pero hace un trimestre llegaron Edu Viges y Maurice. Maurice, así como suena, francés. A la semana de la gestión de este matrimonio de administradores, todo cambió. Son un matrimonio mayor. Pacificaron los ánimos. La gente asiste a la reunión de consorcio con otro espíritu. E incluso en las disputas interinas y en los ascensores, los ánimos se aplacaron. Los hubiera considerado como Cambey, el estratega del que usted tanto habla. Es cierto, yo vengo recomendando una serie que se llama Cambey el estratega, que es del año, transcurre el año 1500, un estratega japonés que pacifica al Japón, Cambey. Es verdad, me escuchó Gastón. Los hubiera considerado como Cambey el estratega del que usted tanto habla, pero hace una semana descubrí que entre los dos, Edu Viges y Maurice, le ponen un bidón de algo raro al agua del tanque en la terraza. Lo voy a reiterar. Entre los dos, Edu Viges y Maurice, le ponen un bidón de algo raro al agua del tanque en la terraza. No sé si no es un dormilín, dice Gastón. Yo nunca uso el agua del tanque ni para lavarme los dientes. Todo en mi casa es con agua mineral y dispenser. Voy a confesar algo. Me baño invariablemente en la casa de mi novia, porque la ducha de mi baño salpica la totalidad de los azulejos y nunca logré hacerlo arreglar. Algún tipo de calmante le están metiendo al agua y eso funciona. ¿Será un dormicún? Pero ahora siento un gran dilema de conciencia. Ese brebaje, ¿puede dañar la salud? ¿Investigo o me quedo en el molde?

litigan al 113-003-0790. ¿Debe Gastón denunciar lo que está ocurriendo? ¿O hacer mutis por el foro? ¿Hacerse el sota o investigar? ¿Llamar a algún periodista de investigación? ¿De los muchos que circulan? ¿O simplemente hacerse el notario?

0: así, con Piero y toda la banda, mansos y tranquilos, vamos al Mitre Informa Primero.
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3: De la noche, 31 minutos, temperatura en Buenos Aires, 19 grados 4 décimas, el cielo está parcialmente nublado y la humedad 91%.
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3: A horas de la final del Mundial, los equipos ya palpitan lo que será el partido de mañana a las 16 horas. Del lado argentino hay confianza. El técnico Lionel Scaloni señaló que la presión del partido no será un factor que incida a los jugadores.
4: Y esto de la presión y todo esto, cuando empieza a rodar la pelota, yo creo que el jugador se olvida, o al menos los míos se olvidan de eso y se dedican a jugar a la pelota. Así que no creo que sea un hándicap, al contrario, creo que son dos equipos que cuando salen a la cancha intentan hacerlo mejor a través del balón y bueno, te ponen dificultad juntando pases y siendo verticales. Yo creo que eso es un poco.
3: En tanto, el técnico español Luis de la Fuente llenó de elogios a Messi y reconoció que no le harán una marca personal, pero sí que estarán atentos a cómo juegue el capitán de la selección. Así lo señaló el técnico español.
5: Os voy a contar una cosa muy graciosa, hablando de Messi. Mira, Lionel Messi le conocí, yo estaba entrenando en el Sevilla Fútbol Club, en categoría División de Honor, y jugamos un partido de Copa del Rey contra el Sevilla, del Sevilla-Barcelona, Fútbol Club Barcelona. Y fuimos ahí a Barcelona, me habían hablado muy bien de un chico que se llamaba Messi. Bueno, pues evidentemente le hicimos al principio un marcaje individual. Y en el minuto 70 íbamos empate a cero. Y cuando le sacaron una tarjeta al jugador que le estaba marcando, le cambié y en 15 minutos nos metió 4 goles. ¿Quiere decir esto? ¿Que le vamos a poner marcaje individual? No. ¿Pero que vamos a estar muy atentos de él? Sí. Pero exactamente igual que ellos van a tener que tener mucha atención a nuestros jugadores.
3: Además, hoy Francia e Inglaterra jugarán por el tercer puesto a las 18 horas en el estadio Hard Rock en Miami. El equipo galo y el inglés buscarán finalizar la Copa del Mundo y llevarse la medalla de bronce. El árbitro del partido será el venezolano Jesús Valenzuela. La previa y el partido lo podrá seguir por Radio Mitre desde las 17 horas. El cielo parcialmente nublado en Buenos Aires, temperatura actual 19 grados 4 décimas y la humedad 91%.
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Abel Pintos haciendo un dúo con la imagen y la voz de Mercedes Sosa, con el que es para mí el mejor tema que canta Mercedes, nuestra mujer patria.

preparados para la tercera y última consulta de la madrugada, en esta madrugada providencial, esta madrugada excepcional. ¿Están listos? Falta un día solamente para la final del mundo. Además de la palabra providencial, prodigiosa, hay otra palabra que no me viene. Vamos a la tercera consulta. Prepárense para mitigar, que es la última, ¿eh? Al 113-003-0790, mitigan. Nunca en mi vida fui a un confesionario. Yo tampoco. Nací en una familia católica. Ambos mis padres eran creyentes. Pero el ritual de la confesión siempre me resultó inquietante. No sé por qué. Íbamos a misa, pero cuando me tocó tomar la comunión y pasar por el confesionario, preferí no hacerlo. Ambos mis padres, a los que sigo adorando, aunque ya no están conmigo, me permitieron mi forma de ser. En que existe un más allá, desde el que ellos me miran, sí creo. El día del partido contra Suiza, pasé una hora antes por la farmacia a comprar mi medicamento. Pensé que no iba a haber nadie, pero estaba repleto. También había que sacar número en papel. Hacía mucho que no me tocaba retirar un número en papel de un tiquetero, como los de antes. Me tocó el 65, que son los años que cumpliré este 2026. Estos tickets celestes, de color carnaval, celeste deslucido, que se usaban en el siglo pasado, símil boleto de colectivo, lo tomé entre mis dedos. Tardaron como 45 minutos. Me harté y me dije, paso otro día. Pero me quedó el número en el bolsillo. Y justo desde la puerta de un almacén confitería, tras haberme alejado unas 5 cuadras de la farmacia, esos que venden fiambres, sándwiches de miga, pero también aceite, empanadas, quesos duros, tequeños, desde la puerta del almacén, el dueño, con guardapolvo, grita: ¡65! ¡Hay un ganador para el 65! ¡65! No fue que lo pensé. No fue una avivada. Me surgió. Casi que no lo decidí. Ocurrió. Acá tengo el 65, dije. Soy yo. Sorteaban una caja de mercancía. Le entregué el papel y me llevé el premio. Rifaban una piñata para el Suiza Argentina. Me llevé 3 paquetes de papas fritas, 2 de chisitos. 2 de nachos, 6 latas de cerveza, 2 gaseosas de 2,5 litros, 2 potes de guacamole, 2 potes de hummus, 2 pedazos de queso duro y una bandeja de 1/12 de tequeños. Ni siquiera con el triunfo contra Suiza pude disfrutar de mi falso premio. Dejé la caja sin abrir, junto al televisor. Ya para el triunfo contra Inglaterra, estaba en una crisis de conciencia como no recuerdo haber tenido desde que rechacé hacer la comunión. Ni siquiera. Aquella vez estaba seguro. Ahora no sé qué hacer. Las cosas frescas todavía están en la heladera. El resto en la alacena. Ni siquiera se las mostré a mis amigos para que no se tentaran. ¿Tengo que devolverlo? ¿Lo uso para la final? Ustedes son los únicos confesores de mi vida. No da el nombre, nuestro consultante se confiesa sin dar el nombre, supongo que en un confesionario tampoco tendría por qué darlo. Acá se confiesa, retiró el ticket en la farmacia aguardando su turno, se fue y desavisadamente se dejó el papelito de los dedos, pasó al bolsillo, pasa por la puerta de un almacén, roticería, donde están rifando una caja de mercancía. Toca el número, los números son iguales, se lleva el premio, pero
no sabe si devolverlo o no. Ayudémoslo, por favor. Ustedes son más sabios que yo.

0: para el para viaje al centro, el consultorio, para esta señora Adela, que veo que bastante experiencia tiene. Yo que ella realmente, Benjamín, no va más, porque no puede ser que la venga a buscar en patineta. ¿Cómo van a andar dos personas de 70 y pico de años en patinetas? Yo le aconsejaría que no, que ya que él le dejó, la dejó a ella que tome la decisión, que le diga que no lo llame nunca más y ya está. Habló Dora, chau.
1: Muchísimas gracias, Dora. Creo que está siendo un poco despiadada. Perdón, no está bien dicho un poco despiadada, un poco dura. Estás anteponiendo la formalidad. Si hubiera pasado con una 4x4 y no tenía dónde estacionarla, también podría haber pasado en monopatín, en patines, una patineta. Llegó en patineta con camiseta argentina, pantalones de oficina y zapatos de fiesta. Reconozco que es un cuadro difícil. Es un cuadro difícil. No la camiseta, sino toda la escena, la viñeta. Gracias, Dora, de todos modos.

que viene no. El otro tampoco. El otro, el viernes 7 de agosto, a las 10:30 de la noche, se estrena Yo era el campeón. El amor, el boxeo y la nostalgia se reúnen en un bar de Buenos Aires para pedir a la vida que nos dé una revancha. 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Para más detalles, pueden seguirlos en Instagram, @duendestudiocreativo. Las entradas ya están disponibles en Alternativa Teatral.

0: Hola Marcelo, ¿cómo estás? Soy Susana. El problema del Benjamín es que no se adapta a lo que ella quiere, a lo de Adela. Entonces yo le diría a Adela que la próxima vez o aprenda a andar en patineta o van caminando, así no corren riesgo ninguno de los dos. Abrazo grande, Susana.
1: Susana, yo me acerco a tu solución de ir caminando, ¿eh? Yo no sería tan taxativo como para dejar de hablar con Benjamín, porque llegó en patineta, aunque también la entiendo, entiendo la mitigación de Dora, porque no es una buena presentación. Las relaciones amorosas implican un riesgo sentimental, y si a eso le agregamos el riesgo de andar en patineta por una avenida, no importa la edad, andar en patineta dos en una misma patineta por una avenida, el riesgo se duplica hasta límites insostenibles. Pero yo me iré acercando a la idea de caminar. Todavía no mitigo, los voy escuchando.

0: Hola Marcelo, buenas noches, soy María de Caseros. Contesto a la primera consulta. La verdad, ese señor Benjamín no tendría mucho interés de conocer a esta señora si no, no hubiera ido en patineta, porque realmente si tenía interés de conocerla hubiera ido formalmente con un auto o si bien caminando, viajando como podía, pero no en patineta, porque realmente en una primera cita presentarse de esa forma me parece que es un poco falta de respeto, me parece. Buenas noches, buen programa, lo escucho todas las noches.
1: Muchísimas gracias, queridísima Radio Escucha. Yo no iría tan lejos como para señalarlo como una falta de respeto. Es un iconoclasta, es un excéntrico. Hay que ver también si llevó un ramo de flores, por ejemplo. Lo que pasa es que tampoco es prudente no ir con la patineta y un ramo de flores en la mano izquierda. Vamos a ir pensando un poquito más.
2: Ustedes saben que son bienvenidos a cantar, ¿cierto?

0: Marcelo, buenas noches. Soy Mirta de Santa Fe y es para decirle a Adela que no lo piense dos veces y que vaya en patineta. Casualmente yo tengo la misma edad que ella y si a mí me apareciera un candidato que me asegura que no me voy a caer, ya me subo y me voy. Sí, sí, hay una aventura preciosa por otro lado, ahí prendida a su cintura y que el viento le dé en la cara. No, que Adela se anime, por favor, que lo va a pasar re bien. Bueno, un gran saludo, un abrazo desde Santa Fe para todos los que hacen el programa y para todos los que escuchan el programa.
1: Queridísima Radio Escucha Santafesina, yo le iba a recomendar a Adela que vaya caminando, pero

después de escuchar la poesía de su mensaje, después de escuchar la lírica de su mitigación, digo, Vox Dei, queridísima amiga, Vox Dei, Deus Machin, Deus Machina, voy a decirlo a esta hora, no temprana, no temprana, pero tampoco final, caso mitigado.

0: la segunda consulta, la de Gastón, que me encantó cómo está narrada, el conflicto de que vio que los administradores ponen un extraño líquido en el tanque de agua. Si no hay evidentes contraindicaciones, Gastón, si no aparecen síntomas, si usted no nota que haya algún tipo de revulsivo, alguna clase de expresión perjudicial de esta terapia, de esta aplicación, yo no diría nada, pero sí, las cosas están bien. Alguna vez le dije a mi hijo Simón, hace ya muchos años, hace más de 20 años, ya pasó más de 20 años, le dije, lo que está bien, no hay que mejorarlo.
1: Hola, querido Marcelo, buenas noches. Quisiera mitigar con respecto a la primera situación que leíste. Me pareció totalmente ridícula. ¿Cómo un hombre mayor, por más que ande en skate todos los días, va a ir a buscar a su primera cita en un skate sabiendo que es una señora de 72 años? Me pareció totalmente desubicado. Yo, en lugar de esta señora, directamente no hablo más, lo olvido y a otra cosa. Es más, si puede seguir sola, no sabe lo bien que se está sola. Buenas noches, un beso.
0: Queridísima Radio Escucha, yo me preguntaba, mientras la escuché específicamente a usted, si Benjamín habrá presentado su medio de locomoción como skate o como patineta. Era algo que me preguntaba.
2: Buenas noches. Yo pienso que Gastón debe investigar esa situación porque está perjudicando a todo la gente que vive allí en este edificio. Y si están poniendo algo que después les resulte nocivo a su salud, yo pienso que si él lo vio, debe investigar y denunciar. Habla Lucy de Ramelash.
0: Gracias, Lucy. Bueno, esta mitigación complementa la mía, porque lo que yo decía es que si ve alguna reacción perjudicial, inmediatamente alce la voz. Pero hasta entonces, pero bueno, por supuesto, las mitigaciones de los radioescuchas suelen mejorar las que yo propongo.
3: Esta que viene ahora la llevamos todos en el corazón.

tercera consulta, que es con el que más cerca me siento, el señor de 65 años. Yo este año cumplo 60. Señor que cumple 65. Y se ganó de... no me salen las palabras hoy. De chiripa. Salió de chiripa la rifa. Él retiró un ticket de una farmacia. Ese mismo tipo de ticket servía para la rifa de un almacén a 5 cuadras de la farmacia. No es que lo preparó, salió así. Uno podría pensar que es un regalo de Dios y que cuando no creemos en los milagros, los ángeles se enojan. Pero podría acercarle otra interpretación, que si devuelve la caja, le va a quedar una maravillosa historia. Es una maravillosa historia. Y ese también es un regalo de Dios. Desde ya, muy felices 65, querido amigo. Y decidas devolverla o quedártela, está bien en cualquiera de los dos casos. Así salió, no robaste, sucedió. Si la devolvés, te acompaño. Si la consumiste, acompaño. Y si la devolvés y querés escribir la historia, acá estoy. Con mucho gusto yo. Me lo mandás y por mail resolvemos convertir esto en un maravilloso relato. Te agradezco por compartirla y podés dormir tranquilo porque lo que decidas va a estar bien.

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no estás. 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

0: oficial de la selección argentina.
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3: Una de la mañana, 3 minutos, temperatura en Buenos Aires, 19 grados 4 décimas, el cielo está parcialmente nublado y la humedad 91%.
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3: Para la final de la Copa del Mundo de mañana, la FIFA confirmó que el entretiempo será de 17 minutos de descanso, ya que habrá shows musicales con varios artistas, entre ellos Shakira, Madonna, Justin Bieber y BTS. Tardarán 11 minutos los artistas, mientras que los organizadores demorarán otros 6 minutos para el armado y desarmado del escenario. Tanto los hinchas se las ingenian para viajar al Mundial. Aerolíneas Argentinas sumó un tercer vuelo a Nueva York para alentar a la selección. Saldrá hoy sábado 18 de julio y partirá desde el Aeropuerto Internacional de 6 a las 22 horas. Quedan pocos lugares, ya que se vendió más de la mitad de las plazas para estar presentes en la final del mundo. El tramo de ida costará solamente $2,200 más impuestos, el equivalente a 3.300.000 pesos argentinos. Los dos vuelos anteriores se agotaron en menos de 12 horas. Los hinchas ya palpitan la final del Mundial 2026. Dura derrota de River por Copa Argentina. El equipo millonario perdió 3-1 contra Aldo Civi y quedó eliminado. El técnico de River, el Chacho Coudet, señaló en conferencia de prensa que el partido fue muy malo, con autocrítica hacia el plantel. Para el Coudet, el desempeño del equipo fue un papelón.
4: Hay que trabajar y encontrar soluciones, excusa. Podríamos encontrar un montón, pero después de hacer el partido que hicimos, tenemos que hacernos responsables.
5: Chacho, ¿y cómo se sale de este papelón?
4: Bueno, la realidad que a todos los que nos vieron el partido no nos gustó la imagen, no nos gustó lo que hemos transmitido. Tenemos que mejorar muchísimo y en una semana estamos compitiendo otra vez por el torneo local y en cancha de River, y siempre digo que hay que saber en el lugar donde estamos, en el club donde estamos, y hay que ser valiente y revertir esta imagen porque fue muy pobre.
3: Cielo parcialmente nublado en Buenos Aires, temperatura actual 19 grados 4 décimas y la humedad 91%.
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1: 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Bienvenidos. Estamos de la noche a la mañana hasta las 6. Vamos a estar informados. Vamos a reflexionar, a emocionar y arrancar el nuevo día así. 19 grados 4 la temperatura. Cielo parcialmente nublado. Bienvenido Maxi Perel. Estamos hasta las 6. Y arrancamos así, con los españoles.
2: Para la libertad, Sandro Lucho pervivo.

0: Primero un catalán y un andaluz, después un rosarino. Ahí estuvimos arrancando con la muy buena música, con Serrat y con Sabina, y ahora tratando de crecer con Juan Carlos Baglietto, una canción que viene de la década del 80.
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año 1967, año de esta canción, con una pequeña ayuda de mis amigos. Los Beatles habían revolucionado la música con el lanzamiento del icónico álbum Sgt. Pepper's Lonely Hearts Club Band. Ahí tenemos, con una pequeña ayuda de mis amigos. Año 67, marcado por hitos médicos, geopolíticos, culturales. Por ejemplo, el trasplante de corazón, el primero, el más exitoso en Sudáfrica. La Guerra de los Seis Días, que reconfiguró Medio Oriente. El inicio del verano del amor, hippie. Y en Argentina, la inauguración del Planetario de Buenos Aires. Todo en 1967. Y 30 años después, 1997. Ahí, cuando pasaban tantas cosas, aparecía Alejandro Sanz y este corazón partido.

y tantas cosas para contarte del año 97, hace cuánto ya, ¿no? 30 y pico de años. Bueno, la trágica muerte de Lady Di en París, el caso Cabeza, Soda Stereo se despedía en River. Nació Netflix en el año 97, lo tenías como servicio de alquilar del DVD por correo. El caso de la oveja Dolly y la primera novela de Harry Potter. La banda británica Oasis lanzó su histórico álbum Be Here Now y tantas cosas. Tiger Woods, por ejemplo, en deportes, se convirtió en el golfista más joven en ganar el Masters de Augusta. En Argentina, Maradona jugó su último partido oficial con Boca frente a River. Todo esto cuando Alejandro Sanz escribía Corazón Partido, año 1997. Nos quedamos en la Argentina, 1:27 de la madrugada, en nuestro querido país, y en pleno invierno, casi 20 grados, una locura total.

0: Estamos en la 100.3 en Bahía Blanca, cuna de este bahiense. Motivos, un lindo clásico en vivo, Abel Pintos.
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0: El gobierno evalúa declarar asueto o feriado para después de la final del Mundial entre Argentina y España. Sí, como has escuchado, asueto o feriado. En Nación aseguran que la posibilidad está en evaluación y la vinculan con los preparativos del operativo de recibimiento de los jugadores de la selección, con resultado cual sea. Cualquier tipo de resultado, eso va a estar ya pensado, craneado. El Ejecutivo trabaja sobre distintos escenarios de llegada, traslado y seguridad, aunque todavía espera una definición y plantel y de la AFA. A ver, es muy probable que se fleten 10 helicópteros. Acá estamos con una canción histórica de los 70, Los Eagles.

10:42, estamos con este rosarino, Coti, 50 horas. Estamos en Rosario, dijimos, ¿no? En la 96.5, saludamos a todos los rosarinos y al Fideo Di María, que todavía es una incógnita si va a la final del Mundial. Cálculo que sí, se hablaba de que iba a entregar la copa. Veremos, veremos. Vamos a un clasicazo de la década del 80. Dire Straits, Sultanes, Del.

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1: Atento, porque si te gusta la música italiana,

Ti amo, Humberto Tosi primero, luego Dona, Dona Mía, Toto Cutuño. Estamos en Mitre hasta las 6 de la mañana, de la noche a la mañana. 1 de la madrugada, 55 minutos. Una nueva versión, digamos, año 2013, de aquella de Arco Iris por Man Ray.

año 2013, esta reversión de Mañanas Campestres en la voz de Man Ray, la voz de Hilda Lizarazo. Año 2013 se eligió el Papa Francisco, ¿te acordás? Tras la histórica renuncia de Benedicto, la muerte de Nelson Mandela, Hugo Chávez, todo en el 2013. Las revelaciones de espionaje de Edward Snowden, todo en ese año. Y el devastador tifón Haiyan en Filipinas. Venimos un poquito más para acá. Falta un minuto para las 2 de la madrugada en la República Argentina. Cielo parcialmente nublado. 19 grados 4 la temperatura. Vamos a escuchar a aquel que tuvo que esperar 1000 horas y lo dejaron esperando como un perro. Flaca.

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madrugada, 7 minutos en la República Argentina, Vas por Vos para Vos, década del 80, con SAS. Y vos sabés que esto que vamos a escuchar ahora es del año 1980. Se publicó en el disco Bicicleta. Estamos hablando de Serú Girán. A ver, ¿qué decía Clarín, la tapa de Clarín, el 1 de noviembre, cuando se publicó esto en 1980? Aumentaron el nafta de los servicios. Mejoraron las asignaciones familiares. Murió el expresidente Farrell. Tres titulitos de Clarín de la época.

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I Got You Baby, UB40, qué lindo, ¿eh? Y Chrissy Hynde, aquella de los Pretenders, ¿se acuerdan? Bueno, a ver, vamos a un disco ahora que fue del año 86, es del año 86. Quizás sea el disco más vendido de esta banda que vamos a escuchar ahora. Vendieron 15 millones de placas. Y cuando te diga el diseño de tapa, que es un diseño raro, medio minimalista, geométrico, una mano estilizada y recortada sobre un fondo de patrones circulares y concéntricos en tonos verdes y amarillos que simulan ser ondas de un sonido o un circuito tecnológico. Así, muy loco todo, esta banda que empezó siendo una banda de 4, 5, 6, 7 y terminó siendo un trío poderoso, un power trío de la década del 80. Esta canción que vamos a escuchar ahora, con esta melodía que estamos sintiendo ahora, es de Genesis y Tirándolo Todo por la Borda. Un clásico de los clásicos, el Mitre.

Entramos en el territorio de las colaboraciones. Featuring, le dicen en el mundo. Nosotros decimos colaboraciones. Es muy simple. Las colaboraciones de Andrea Bocelli. Vamos a hacer dos canciones que son muy, pero muy lindas. Una con Sarah Brightman y otra con Georgia. Son dos canciones espectaculares. Subimos el volumen.

Y estas colaboraciones de Andrea Bocelli con Sarah Brightman y Georgia con Sarah Brightman. Es el tiempo de decir adiós. Y Vivo Parley con Georgia, Andrea Bocelli. Dos lindos duetos. 2:27 en la República Argentina. Qué clásico, por favor. Fines de los 70, principios de los 80. Bob Seger and the Silver Ballet Band.

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0: dice. Fleetwood Mac, una de las bandas más vendedoras de la historia antes. Bob Seger con Viento en Contra, dos recontra clásicos. 2:37, la República Argentina.
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0: Vamos husmeando el portal Infobae, título principal. La Casa Blanca respaldó el derecho de los jugadores de la selección argentina a expresarse sobre la cuestión Malvinas. Interesante, ¿eh? Tienen la capacidad de hacer esas declaraciones en Estados Unidos, dijo el director ejecutivo del Grupo de Trabajo para el Mundial 2026, Andrew Giuliani. Y hubo conferencia de prensa de los argentinos y de los españoles. Por el lado argentino hablaron Scaloni, también Messi y Dibu Martínez. Messi habló en la previa de la final que será en muy poquitas horas. España tiene un gran juego, pero tenemos nuestras armas.
2: Bueno, buenas tardes. Nosotros crecimos jugando al fútbol con mucha pasión, con mucha ganas siempre de jugar, de divertirnos, de pasarlo bien, sea cual sea el lugar, sea en un colegio, en la calle o en algún equipo, como empezamos todos en algún equipo de nuestro barrio, muy chiquito. Y creo que nunca pensamos en la presión, siempre lo asimilamos como algo natural, el hecho de jugar, de pasarla bien, de competir, porque al final somos un grupo competitivo que nos gusta ganar, pero entendiendo que es un deporte y un deporte colectivo, que el rival siempre también juega y que no siempre se puede ganar. Creo que chiquito fui aprendiendo y entendiendo que también se pierde más de lo que se gana, y creo que eso me hizo crecer también como persona y como jugador.
0: 19 grados 6 la temperatura, cielo cubierto. Mi Instagram, M.A. Verdún, no te olvides, ¿eh? Ahora Ismael Serrano, pájaros en la cabeza.

Mediterráneo se publicó en el año 1971. Esta es una versión mucho más nueva, más para acá, de Estopa. Pero el catalán, Joan Manuel Serrat, allí por el año 1971, en el mes de julio, primero de julio, ahí lanzaba este disco y esta canción también, que es una de las más emblemáticas por los tiempos. Ahí estamos investigando, hurgando, la tapa del diario Clarín, blanco y negro en la época. Primero de julio del año 1971. ¿Qué pasaba? Vos fíjate, ¿qué decía título principal? Investigan las causas de la muerte de los tres astronautas soviéticos. El hecho causó conmoción en el mundo, dice. Costo de vida, en el año 71. A ver qué decía. En junio aumentó 3,1% y en un año ascendió al 35,1%. Sancionan la ley orgánica de los partidos políticos, ya está en vigencia la nueva ley de alquileres, también, un primero de julio de 1971. A Lanusse,

0: escucha esta versión de Close to You de Lady Gaga y se remonta a los Carpenters, a Karen Carpenter, ¿se acuerdan, no? Esa época, qué linda. Y ese desenlace de ese dúo de hermanos. Sorpresa, Hernán Cassiari. Uno podría decir tantas cosas de Hernán Cassiari, que es un fenómeno, un tipo mágico, el, digamos, un Maradona, un Messi, o un Pelé de la pluma, digamos, ¿no? Aquel de más respeto que soy tu madre, el mejor infarto de mi vida, de Orsay. Y le vamos a mostrar esta bonita página que algunas me lo presentó con un extracto, porque el trabajo que les vamos a mostrar ahora en su totalidad dura más de media hora. Esto es mucho, mucho más corto. Y teniendo en cuenta que estamos cerca de la final del Mundial, del furor Messi, Hernán Cassiari habló de Messi y su valija. Si lo escuchaste, está bárbaro que lo vuelvas a escuchar, porque está, porque es la verdad que es una pluma memorable. Y si no lo escuchaste, te invitamos a hacerlo. Levanta el volumen, Hernán Cassiari, Messi y su valija.
1: Yo me acuerdo que los sábados del año 2003, a la mañana, en el canal TV3 de Cataluña, en el canal estatal, se transmitía en directo los partidos de las inferiores del Barça, los sábados a las 11:30 y los domingos a las 9:30. Y en los chats de argentinos emigrados se repetían dos preguntas. ¿Cómo hacemos dulce de leche hirviendo latas de leche condensada? Era la pregunta número uno, porque estábamos desesperados. ¿Y a qué hora jugaba el chico rosarino de 15 años que hacía goles en todos los partidos? Eran las dos preguntas más fuertes. En la temporada 2003-2004, Messi jugó 37 partidos en el Juvenil A, Juvenil B, Barça C y Barça B. Y en esos 37 partidos convirtió 35 goles. Yo me acuerdo que el rating matutino de la televisión catalana esos sábados superaba al rating del prime time de la noche. Mucha gente empezaba a hablar de este nene, a qué es nene. En las peluquerías, en los bares, en las tribunas del Camp Nou, ya se hablaba, había un rumor. El único que no hablaba era él. En las entrevistas post partido a ese nenito, todas las preguntas, este adolescente las respondía con un sí, con un no, a veces decía gracias, y después bajaba la vista, no hablaba mucho. Los argentinos emigrados hubiéramos preferido a un charlatán. Pero había algo bueno, cuando por fin hilvanaba una frase más o menos larga, se comía todas las heces, y decía full en lugar de falta, y decía gambeta en lugar de regate. Nosotros descubrimos con mucho alivio que ese nene era de los nuestros, era de los que teníamos la valija sin guardar. Quiero explicar esto. En esa época había dos clases de inmigrantes en Barcelona. Estaban los que cuando llegaban a Barajas o al Prat, guardaban la valija en el ropero bien lejos, olvidándose de Argentina, y empezaban a decir, vale, tío, hostia, inmediatamente. Y después estaban los que teníamos la valija al lado de la puerta, sin guardar, los que manteníamos las costumbres, por ejemplo, el mate o el yeísmo. Decíamos todo el tiempo lluvia, calle, para no olvidarnos de que hay que hablar con la ye. Y entonces empezó a pasar el tiempo para todos. De repente Messi, ese nenito adolescente, se convirtió en el 10 indiscutido del Barça. Y llegaron las ligas, los trofeos, las Copas del Rey, llegaron las Champions. Y tanto él como nosotros los inmigrantes, supimos

0: descubrimos que el acento era de todas las cosas lo más difícil de mantener. Nos costaba a todos seguir diciendo gambeta en vez de regate, porque cuando pasa el tiempo te imbuís en la sociedad que te acoge, pero al mismo tiempo sabíamos que era nuestra trinchera final seguir manteniendo el yeísmo y nuestra forma de hablar. Y Messi, increíblemente, fue nuestro líder en esa batalla. El chico que no hablaba nos mantenía viva la forma de hablar. Así que de repente ya no solamente disfrutábamos del mejor jugador que habíamos visto en la vida, porque ir al Camp Nou en esas épocas era increíble, sino que también vigilábamos que no se le escapara nunca un modismo español en ninguna entrevista. Celebrábamos cuando seguía hablando igual. Y además de sus goles, celebrábamos que en el vestuario siempre tuviera el termo y el mate, que jamás cambiara eso. De repente Messi se convirtió en el humano más famoso de Barcelona, pero igual que nosotros nunca dejaba de ser un argentino en otra parte. Su bandera argentina en los festejos de cada Copa Europea nos maravillaba. Su desplante cuando fue a jugar a Beijing 2008 a ganar el oro por Argentina sin permiso del club. ¡Ah, qué maravilla! Sus navidades siempre en Rosario, a pesar de que tenía que jugar en enero en el Camp Nou, un torneo que se juega siempre el 4 o 5 de enero, él nunca dejó de ir a Rosario a pasar la Navidad. Todo lo que hacía era un guiño para nosotros, los que en el año 2000 habíamos llegado con él a Barcelona. Es dificilísimo explicar cuánto nos alegró la vida a los que vivíamos lejos. Cómo nos sacó del hastío de una sociedad monótona. De qué manera nos ayudó a no perder la brújula. Un nene chiquito que no hablaba. Messi nos hizo felices de una forma tan serena y tan natural y tan nuestra, que cuando empezaron a llegar los insultos desde Argentina, no lo podíamos entender. Pecho frío, le decían. Le decían, solamente te importa la plata. Le decían, quédate allá en Europa, cipayos. Le decían, no sentís la camiseta. Le decían, sos gallego, no sos argentino. Le decían, si alguna vez renunciaste, pensalo otra vez, Messi. Le decían. Le decían, mercenario. Yo viví 15 años lejos de Argentina y no se me ocurre, le juro, no se me ocurre pesadilla más espantosa que escuchar voces de desprecio que llegan del lugar que más amás en el mundo. No hay dolor más insoportable que oír en la voz de tu hijo la frase que escuchó Messi de su hijo Thiago cuando tenía 6 años. Papá, ¿por qué te matan en Argentina? Se me corta la respiración, no puedo. Yo tengo 2 hijas, una es catalana, y si cualquiera de mis hijas me dijeran algo así, yo terminaría invadido por el rencor. No podría seguir viviendo. Por eso la renuncia de Messi en 2016 a la selección argentina fue casi un alivio para nosotros los inmigrantes. Porque sabíamos cuánto amaba a su país, sabíamos desde los 15 años el esfuerzo que hacía para seguir siendo argentino, para no romper el cordón umbilical. Cuando renunció en 2016 fue como si de repente Messi hubiera decidido sacar un rato las manos del fuego, pero no las de él, las nuestras. A nosotros nos quemaban esas críticas indolentes, esos hijos de puta que decían esas cosas. Y ahí, en ese momento de la historia, ocurre, me parece a mí, el hecho más insólito y más hermoso del fútbol moderno. La tarde de 2016, en la que Messi se cansó de los insultos y decidió renunciar, un nene de 15 años le escribió una carta por Facebook que terminaba diciendo, pensá en quedarte, pero quédate para divertirte, Lionel, que es lo que esta gente te quiere quitar. 7 años después, el autor de esa carta, Enzo Fernández, resultó el jugador revelación del Mundial que ganó Lionel Messi. Porque Messi volvió después de esa renuncia casi inmediatamente a la selección, y lo dijo él mismo, volvió para que los chicos que le mandaban cartas y que le dejaban mensajes no creyeran que rendirse era una opción en la vida. Volvió por eso, y al volver ganó todo lo que le faltaba y todo lo que le importaba ganar, y cerró las bocas de sus detractores, no todas, porque algunos incluso durante el Mundial lo encontraron por primera vez vulgar, frente a un micrófono. Fue cuando dijo, ¿qué mirá, bobo? Andá pa' allá. Para nosotros, los inmigrantes, los que vigilamos su acento durante 15 años, esa fue una frase perfecta, porque se comió todas las heces y porque su yeísmo sigue intacto. Nos alegra confirmar que sigue siendo el mismo que nos ayudó a ser felices cuando estábamos lejos de casa. Ahora algunos inmigrantes ya volvimos, otros se quedaron en España, pero todos disfrutamos ver a Messi volver a su casa con la Copa del Mundo en su valija sin guardar, porque nunca guardó su valija. Esta historia épica no hubiera ocurrido nunca si el Lionel de 15 años hubiera escondido su valija en el ropero. Si de chico hubiera sucumbido a decir, vale, tío, hostia. Pero nunca equivocó su acento, nunca olvidó su lugar en el mundo. Por eso, la humanidad entera deseaba el triunfo de Lionel Messi con tanta fuerza, porque nunca nadie había visto en la cima del mundo a un hombre sencillo, a un tipo cualquiera. Y ayer, 20 de diciembre, ayer como cada año, Messi vuelve de Europa para pasar la Navidad con su familia en Rosario, como siempre, para saludar a sus vecinos, como siempre. Sus costumbres no cambian, lo único que cambia es lo que nos trajo en la valija.
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Bueno, después de Barry White, Just the Way You Are, a las 3 y 6 de la madrugada en la República Argentina, la FIFA confirmó la indumentaria que vestirán Argentina y España para la final de mañana. Bueno, Argentina vuelve a la camiseta original, la titular, a bastones celestes y blancos, pasta el pantalón blanco y medias al tono. Dibu va a vestir un buzo verde, sí, todo verde, como viene haciéndolo. Obviamente España va con la roja, como siempre hace. 3 y 6 en la República Argentina. Tenemos una temperatura de 19 grados 6 décimos, el cielo cubierto, la humedad 91%, la presión es muy, pero muy baja, 997.3 hectopascales, hay vientito del sudeste. ¿Está refrescando? ¿Un poquito? Parece. Vientito del sudeste a 4 kilómetros por hora. Despacito, despacito, nos encontramos con Soda Stereo y Trátame Suavemente.

0: sabés que se jugó la Copa Argentina anoche. Y vos sabés que jugaron dos grandes, San Lorenzo y River. Vos sabés que San Lorenzo quedó afuera con Deportivo Riestra en los penales. Habían terminado 1-1 en el tiempo regular, 5-4 para Riestra. Brava la situación. Y lo de River, mamadera. Aldo Civi 3-1 venció a River Plate y también lo sacó de la Copa Argentina. Habló Coudet, hizo un mea culpa, fue dura la conferencia de prensa. Habló de papelón.
1: Hay que trabajar y encontrar soluciones. Excusa, podríamos encontrar un montón, pero después de hacer el partido que hicimos, tenemos que hacernos responsables.
2: Chacho, ¿y cómo se sale de este papelón?
1: Bueno, la realidad que a todos los que nos vieron el partido no nos gustó la imagen, no nos gustó lo que hemos transmitido. Tenemos que mejorar muchísimo y en una semana estamos compitiendo otra vez por el torneo local y en cancha de River, y siempre digo que hay que saber en el lugar donde estamos, en el club donde estamos, y hay que ser valiente y revertir esta imagen porque fue muy pobre.
0: Estamos en Bragado, saludamos a los amigos de Bragado, conectados con Mitre en la 89.3. Aquí en Buenos Aires, 19 grados 6 décimos, cielo cubierto, la humedad 91%. Seguimos en la madrugada, 3 de la madrugada, 11 minutos en Argentina.

0: ojos marrones, ahí Van Morrison, no era Mick Jagger, es bastante parecido, pero es Van Morrison, ¿sí? Bueno, Colapinto terminó séptimo, mirá, ¿qué tal? En una segunda práctica del Gran Premio de Bélgica de este fin de semana, marcada por el accidente de Pierre Gasly, compañero de equipo de Alpine de Colapa. El mítico trazado de Spa-Francorchamps, el argentino tuvo un buen rendimiento. Su compañero no logró marcar registro con gomas rojas y solo el final generó una bandera roja por un choque contra el muro. Colapinto séptimo en la segunda práctica. Veremos cómo va hoy y después lo que sigue el domingo.
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Estamos en este sábado 18 de julio del año 2026 en los controles Maxi Perel. También en un ratito ya va a entrar Javier Federico, ¿sí? La dupla de operadores de este tramo horario en Radio Mitre. Tenemos los títulos de los diarios, gracias a todos los que se van comunicando, se van enganchando. De a poquito vamos a poner algunos sonidos de nuestra audiencia y también leo los mensajes, ¿sí? A M.A. Verdún en Instagram. Bueno, muchas gracias a todos por los elogios. El gobierno dispondrá sueldo el lunes en la vuelta de la selección, dice Clarín, título de tapa, con foto de Djokovic, con foto de Messi y de Scaloni, con el animador del evento, Novak Djokovic. Bueno, los jugadores definen si aceptan ir a la Casa Rosada luego de la final. Un funcionario de Trump avaló el despliegue de la bandera por Malvinas ante Inglaterra. Este es uno de los títulos, acaso el principal de etapa, que marca el diario Clarín. En un rato te voy ampliando más.

0: Duran 3:29, casi 3:30 en la República Argentina. Este es el momento para aquellos que nos escuchan todas las madrugadas y los fines de semana. Es el momento Sosa, Oscar Sosa. Nosotros le decimos 3:30 de la mañana en la República Argentina. Y sí, con el top le decimos cariñosamente el negrito, ¿sí? Es el momento del negrito cuando te anuncia tres canciones, te las presenta él y con su voz inconfundible y la verdad que nos pone muy pero muy contentos escucharlo siempre, esa voz emblemática de la radio durante décadas, ¿sí? Y ahora en este tramito horario con tres canciones que él te las va a empalmar como lo sabe hacer.
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1: En el streaming ISPA, en el segmento El Buscador, que conduce nuestro amigo Julio Leiva, que ha trabajado con nosotros, un productor extraordinario, y me quedo corto, y lo demuestra permanentemente en sus producciones. Hace diversas entrevistas a personalidades de todo tipo, y nos quedamos con una que hizo hace un tiempito con Fito Páez. Fito Páez habló un rato largo, como una hora y pico, y dejó un montón de definiciones muy interesantes, pero sobre este rumor, este tufillo, que el tango es triste, y las versiones de, o las opiniones que indican que el tango es un dejo de tristeza, Fito tiene una visión particular. Julio le consultó sobre esto, le preguntó, y Fito respondió.
2: El tango es una música maravillosa. No estoy de acuerdo con decir, oh, que es triste, ¿sí? Entonces son pelotudes atómicas. Si no, el samba brasileño también sería así, claro. Y tampoco lo es. Y sí, toca temas melodramáticos, ¿sí? Pero son temas populares de la vida de todos. Así que también ese rezongo de que el tango no lo escucho porque es triste, toda frivolidad argentina wannabe. Todo eso, eso hay que como sacarlo del mapa, eso. Ese pensamiento, ¿viste? Que está un hueco.
3: Y aparte la picardía.
2: Obvio.
3: Que, tango, ¿no? Que es una cosa.
2: Obvio. Ya. Entonces, Cadícamo lo que hace es, te hace un guión de un film en una canción. Después tenés el ala de Cátulo Castillo, más poética. Salvajemente poética, ¿no? Lástima de bandoneón, tu corazón, tu renca maldición me eleva, tu lágrima de ron me lleva asilando bajo fondo donde el barro se subleva. O sea, alta poesía que por ahí le decís a un peón, ¿quién es Cátulo Castillo? Y te dice, era el, no sé, el sastre de mi abuela, te dice. No saben ni. Esa es otra crisis que tenemos nosotros, fuerte.
3: Es imposible.
2: No hay archivo, ¿viste? No hay. El archivo funda una memoria nacional o de una tribu, lo que sea, ¿no? Bueno, nacional, porque suena nacional y popular.

0: Bueno, recién escuchamos a Fito Páez 11 y 6. Después las reflexiones que hizo en el buscador, en el streaming, con Julio Leiva, Fito Páez. Gustó lo de Hernán Cassiari, ¿verdad? Estuvo bueno, estuvo lindo. Buenas repercusiones, el público está opinando. Y bueno, quiere que lo repitamos. Bueno, hoy no lo vamos a repetir, pero nos comprometemos a ver el comité de ética. ¿Autoriza mañana? ¿Lo ponemos mañana al comité? ¿Autoriza? Levanten las manos. ¿Todos? Bien, perfecto. Ahí está, autorizado. Mañana, hay un miembro que está dormido. Se quedó con una empanada. Estábamos diciendo al comité de ética si aprobamos que mañana repitamos Hernán Cassiari. ¿Lo repetimos? Ahí está, aprobado. Él levantó una empanada de carne suave, y ahí lo tenemos. Entonces, bueno, mañana repetimos a Hernán Cassiari, porque la verdad que está bueno, ¿eh? Messi y su valija.
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2: Hola Miguel Ángel, muy buen sábado, muy buen comienzo de día y bueno, te acompañaremos los oyentes Mitre. Abrazo grande, Susana de Villa del Parque.

ya no toca, ya no canta, está recluida, sufre Parkinson, pero en algunas entrevistas que le han hecho hace muy poquito tiempo, tiene muy buen humor. Ella es Linda Ronstadt. Vamos a escuchar tres de ella en la semana de su cumpleaños 80.

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1: Hola Miguel, soy Patri Belis. Gracias por haber pasado Motivos de Abel Pintos. Te lo agradezco muchísimo. Bueno, desde Rojas te mando un beso grande.
2: Gracias a todos los que se están comunicando a través de nuestro teléfono. Bueno, y como decíamos, título principal de Clarín: el gobierno dispondrá a sueldo el lunes en la vuelta de la selección. Los jugadores de Phoenix aceptan ir a la Casa Rosada luego de la final. Ayer, con un maestro de ceremonias interesantísimo como Nole Djokovic, uno de los grandes tenistas de todos los tiempos, se presentaron los jugadores de Argentina, Messi y Dibu Martínez. Con Scaloni, obviamente, se le preguntó sobre si tenía definido el equipo y él suele esperar un poquito.
3: Estamos descansando porque llegamos anoche a las 11:00 de la noche. Hoy nos obligaron a entrenar a un horario que no queríamos, pero dada la conferencia y todo esto tuvimos que hacer un entrenamiento un poco extraño, rápido, y casi no pudimos probar nada. Así que estamos enfocados en el descanso y después, en base a eso, veremos que cómo llegan, porque hay jugadores que no llegaron o que no están bien al 100%, y ya veremos cómo están ellos para después ver qué equipo sacamos el domingo. Pero en principio, siempre, como ustedes saben, jugamos de Argentina, haciendo nuestro trabajo, pero sí pensando en las buenas cosas que tiene el rival también.
2: 19 grados 6 en la temperatura en Capital Federal y Gran Buenos Aires, cielo cubierto. Tenemos algunas alertas. A ver, en la provincia de Entre Ríos, alertas por tormenta en casi toda la provincia. Y en el este de la provincia de Santa Fe, en el noreste, también tenemos una alerta. Y en el sur de la provincia de Corrientes también rige un alerta. Cielo cubierto, como decíamos, 19 grados 4, la humedad 92%.

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1: Soy Gabriel de San Nicolás. Los felicito a usted y a todo el equipo por su programa. La verdad que la noche se hace más llevadero con su compañía. Un fuerte abrazo.

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1: Hola, Miguelito querido. Bueno, me alegro, te voy a acompañar. Un beso grande, Noemí de Martínez, chau chau.
2: Gracias a los amigos. En la década del 80, también del 70 creo, también estábamos recordando a Tiempo Nuevo, el programa de Bernardo Neustadt y Mariano Grondona. Era un programa de política, también de polémica y de invitados, de todo tipo. Vamos a recordar un fragmento de una entrevista, de las tantas que le hizo ese programa, al doctor René Favaloro. Él hablando enfáticamente sobre la historia de la crisis económica y social en los finales del gobierno de Alfonsín.
3: ¿Usted es radical?
4: No.
3: ¿Prestó su voto?
4: Sí, nunca fui radical.
3: Pero prestó su voto.
4: No presté mi voto. Conscientemente estaba convencido que este era el momento, como Alfonsín sacó el 50 y pico por ciento de los votos. Porque... Así que...
3: Ahora, lo que le está pasando, estas cosas que usted está contando,
4: sí.
3: ¿De algún modo no es la administración de Alfonsín?
4: Seguro, yo digo que Alfonsín tiene una cosa altamente positiva y tiene una cosa altamente negativa. Es decir, no podemos negar. Yo, desde que tengo uso de razón, ya tengo 65 años y he pasado todos los gobiernos, entonces jamás viví la libertad que viví durante este gobierno, ¿sí o no? ¿Usted alguna vez vivió una libertad como esta?
3: No, yo pregunto, ¿usted alguna vez vivió? Yo, mira, en esta libertad crecí, en esta democracia, sí. Competí, gané, pero también tengo que admitir que no le gustó al gobierno nuestro programa de televisión y salimos del Estado. Pero está bien, es una anécdota, no me importa.
4: Es una cosa muy pequeña frente... Siempre aparece porque, ojo, eso a nosotros nos pasa, ¿no? Es decir, cuando vamos con una cosa de la Fundación y después llegamos a la Secretaría de Industria y Comercio, sí. Aparece el oficial noveno. Quiere que le cuente una anécdota, porque ahí está la crisis de la Argentina. Le voy a contar una anécdota. Entonces, el instituto tiene aire acondicionado. Entonces aparece lo que yo llamo el oficial noveno, que está buscando la coima. Entonces dice, ¿por qué aire acondicionado? Le dice al doctor Magnata, que es el director ejecutivo, que va su alma y su vida ahí. Dice, ¿por qué aire acondicionado? Si no se pueden secar con una gasita. Uh-huh. ¿Te escuchó?
3: Sí.
4: Y después cuando tenemos que ponerle escaleras y mecánica, ascensor, entonces ese mismo funcionario dice, ¿y por qué no lo hicieron de una sola planta? Entonces imagina lo que acá en la Avenida Belgrano va a ser un edificio de una sola planta. Entonces lo que está buscando es saber dónde está la mordida de él. Y de eso estoy cansado. Porque ese debe ser el único edificio que se hizo con tan poco dinero y sin nada. Entonces eso no es culpable de Alfonsín, es ese funcionario que está allí hace 30 o 40 años. Entonces, vuelvo al punto central. Vivimos una crisis, ¿no? Entonces todo el mundo dice, esta es la crisis más grande de la Argentina. Ah, y como a mí me gusta la historia, ¿vio? Entonces hace varias semanas que vengo buscando los libros de la crisis. Está el libro de Escorbe, un libro excepcional sobre la crisis argentina. Está el de Brailovsky, que no es tan bueno, y así podemos seguir. Entonces, del año 70 y pico, desde la crisis de Avellaneda, que llevó sangre en el medio, ¿eh? La crisis del 90, que la resolvió, claro, había un Pellegrini, ¿no? Y otra gente por detrás. También con sangre, y de ahí para adelante seguimos. Y yo no tengo tiempo esta noche, porque podría analizar el desastre del primer gobierno peronista, no el de ahora, el del 43, 45, 49, cuando se despilfarraron 1.600 millones de dólares. Hoy equivaldría a 20.000 millones de dólares. Se despilfarraron. Y yo quisiera tener acá a todos los peronistas de enfrente, los señores de la economía, para que me explicaran si tengo razón o no tengo razón, pero no tengo tiempo para explicarlo. Yo no tengo tiempo para explicar que el Napoleón de la industria, Miguelito Miranda, sacó el artículo 27 del Banco Central creado por Pinedo, que algún día habrá que revalorizarlo, y ahí empieza la inflación y la emisión. La inflación y la emisión empiezan en el año 46, 47 y 48. La Argentina tenía 50 años de inflación cero y valor de la moneda cero, con gobiernos oligárquicos. Gobiernos vendidos al extranjero. Y ahí empieza.
5: Convengamos que la maquinita la usaron todos después, ¿no?
4: Ah, claro que la usaron todos. Yo no voy a decir que ese periodo es solo, pero ahí empieza la tragedia de la amoralización de la administración pública. Y entonces vivimos en crisis, así. Ojo, sacando algún periodo como el gobierno de Iría, la cosa es así. Entonces, yo no quiero triunfalismo, yo no quiero que ahora se me quiera vender de que todo ha sido perfecto. Y yo escuché esta noche acá al ingeniero Alzogaray decir que esta hiperinflación es más grande que la del 73-76. se olvida de sumarle a lo del Rodrigazo lo de Mondelli. Ah, si usted suma la devalorización y la inflación del Rodrigazo más la de Mondelli, estamos igual. Con la diferencia que entre 73 y 76 había sangre. ¿Sí o no? No me interesa de qué lado. Había sangre. Es decir, había inflación, un desastre económico total. Cambiaron cuanto ministro había. El mismo Gómez Morales, que en el 48 dijo que éramos el más grande país del mundo y que teníamos un futuro tremendo, se tuvo que ir con la cola entre las patas en el primer gobierno, y en el segundo gobierno de Isabel, ¿a qué vamos a decir? Se fue corriendo. Y entonces después vino Rodrigo y después vino Mondelli. Entonces la cosa se repite. Entonces yo no puedo estar en ese triunfalismo facilista de contarle a la gente que va a venir lo mágico y hablarle de la alegría.

0: Radio Mitre, hermosísima música. Muchas gracias. Esther de Floresta.
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2: Breakfast in America, Desayuno en América, es el sexto álbum de estudio de la banda británica Supertramp, que ya está disuelta, pero en los 70 y en los 80 marcó un éxito muy importante. Este disco, Desayuno en América, fue publicado el 16 de marzo de 1979. Y si nos clavamos en el 16 de marzo de 1979, nos vamos a la tapa de Clarín de ese día, decía, encíclica de Juan Pablo II. En la primera encíclica de su pontificado, el Papa Juan Pablo II advierte sobre el progreso tecnológico que amenaza a la humanidad con la máxima autodestrucción imaginable, y formula un enérgico llamamiento en favor del establecimiento de la justicia social y de la libertad religiosa en los países de la organización atea del Estado. Medidas contra la injusticia. Por ejemplo, estos son algunos de los puntos destacados de la encíclica de entonces de Juan Pablo II, que marcaba en título principal, tapa principal, el diario Clarín, el 16 de marzo del año 1979, justamente cuando se publicaba Breakfast in America, Desayuno en América, el disco, el sexto disco de estudio de Supertramp. De este disco vamos a uno de los cortes más importantes de Supertramp, la canción Lógica.

estamos en Mar del Plata, en MDQ, en la 113.7, allí en La Feliz, 10 grados 4 décimos de temperatura, con cielo despejado, en Trenquelauquen, en la 1280, saludamos también a los amigos de Charata Chaco, en la 102.5, que nos acompañan siempre, y por ejemplo en Goya, con Corrientes, en la 104.5, también nos acompañan en Radio Mitre, y saludamos a los amigos de Perico, en la 1420, allí en Jujuy, y en tantos lugares más de Argentina y del mundo. Como por ejemplo, a las 4:30 de la mañana en la República Argentina, mientras esperamos a Dua Lipa y a Fer de Maná, estamos en Rafaela, en la 103.1, también en San Juan, en la 95.1. Le mandamos un abrazo enorme. Y en Bariloche, en la 103.1.

0: la presión y todo esto, cuando empieza a rodar la pelota, yo creo que el jugador se olvida, o al menos los míos se olvidan de eso y se dedican a jugar a la pelota. Así que no creo que sea un hándicap, al contrario, creo que son dos equipos que cuando salen a la cancha intentan hacerlo mejor a través del balón y bueno, te ponen dificultad juntando pases y siendo verticales. Yo creo que eso es un poco.
1: Bueno, buenas tardes. Nosotros crecimos jugando al fútbol con mucha pasión, con mucha ganas siempre de jugar, de divertirnos, de pasarlo bien, sea cual sea el lugar, sea en un colegio, en la calle o en algún equipo, como empezamos todos en algún equipo de nuestro barrio, muy chiquito. Y creo que nunca pensamos en la presión, siempre lo asimilamos como algo natural, el hecho de jugar, de pasarla bien, de competir, porque al final somos un grupo competitivo que nos gusta ganar, pero entendiendo que es un deporte colectivo, que el rival siempre también juega y que no siempre se puede ganar. Creo que chiquito fui aprendiendo y entendiendo que también se pierde más de lo que se gana, y creo que eso me hizo crecer también como persona y como jugador.
2: Yo creo que ganarlo dos veces, obviamente ganarlo una vez es muy difícil, pero llevar la cuarta estrella a Argentina, solo me imagino los festejos en Argentina, viajar, ir ahí, disfrutar con la gente y nada, si Dios quiere lo estoy visualizando y lo estoy soñando.

0: Carmen de Santa Teresita. Me encanta el programa, me encanta escucharlo. Buenas noches.
1: WhatsApp superó los 29 millones de mensajes por segundo en el mundo gracias a la Argentina. Mirá vos, 29 millones de mensajes por segundo en el momento del partido de Argentina y Egipto. Los goles de Romero, Messi y Enzo Fernández dispararon el tráfico de la aplicación a un nivel nunca antes alcanzado. Lo anterior, la marca anterior, había sido 25 millones de mensajes por segundo. Ahora superado por 4 millones más por segundo en el partido de Argentina-Egipto. Esos 25 millones de segundos, esos 25 millones de mensajes por segundo habían sido en la final de Qatar frente a Francia.

0: disfrutando de su delicioso programa. Muchísimas gracias. Un cariño para todos. Soy María de Congreso.
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de los títulos importantes que marca el diario Clarín en el día de hoy, sábado 18 de julio de 2026, el Central compró 1.154 millones de dólares en una semana. Lavado, detectan inconsistencias en el patrimonio de Inza Urralde. Un desconcertado River eliminado por Aldo Civi en la Copa Argentina. Caudet dijo que fue un papelón, ¿sí? Y corrupción en la AFA. El FBI investiga a Faroni, el empresario que cobra los multimillonarios contratos de la AFA en el exterior. Había comprado a través de sus empresas departamentos de lujo en la playa de Miami. Algunos de los títulos importantes y destacados de hoy de Clarín. Guatemalteco, Ricardo Arjona, señorita.

0: Vega, de Bariloche, como siempre aquí, de la noche a la mañana. Es un placer escuchar esta música tan linda. Te mando un beso enorme y una buena estrella con mucha luz para tu vida. Un beso.
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1: Nosotros nos sentimos identificados con la gente a la hora de cómo nos manejamos en la cancha, de cómo ser un argentino, de siempre hablar en la cancha, nunca fuera. La verdad, los chicos que están hoy en día, de que yo estoy en la selección, vienen de familias bajas, de padres trabajadores, como todo argentino, que tienen que trabajar el hombre y la mujer, incluyéndome a mí, mi mamá y mi papá, trabajadores de vida. Por eso yo creo que cuando tenemos una familia y una unión y muchas cosas en común con el grupo, hicieron crecer año a año y obviamente la gente nos conoció cada vez más después de ganar títulos y nada, quiero que nos recuerden como cualquier argentino, que somos trabajadores, que nunca nos damos por vencidos y que aunque las cosas nos cuesten siempre salimos adelante, como lo estamos viendo en este Mundial.

con la fecha, 28 de octubre de 1977. Queen lanzaba News of the World, Noticias del Mundo, sexto álbum de estudio de la banda británica. Entre las canciones de este disco emblemático está Somos los Campeones, We Are the Champions. Aquí lo tenemos, Queen, 28 de octubre de 1977. ¿Qué decía la tapa de Clarín el 28 de octubre del 77? Acuerdo político en España. Relevaron a 22 coroneles en Brasil. Se extendió el paro ferroviario. Comienza el torneo profesional de golf. Esto decía el diario Clarín el 28 de octubre de 1977. Por esos tiempos, Chicago hacía esta espectacular balada.

0: Buenos días, Verdun. Hermosa la música que están pasando. Soy Mónica. Muchas gracias por el programa.
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2: 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Disfrutar del momento, porque uno como futbolista profesional no se da cuenta en dónde está parado. 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

0: festejaste. Brillante, brillante toda la música que pasás y es una muy grata compañía. Gracias, un abrazo.
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2: Decimos Pergamino, decimos Douglas High, el gran club de allí de Pergamino, en la 88.7. Aquellos madrugadores que están escuchando Mitre por estas horas. Estamos en Tandil, ahí en la Piedra Movediza, en el Cristo Redentor, en la 93.1. También estamos en Catamarca, en Valle Viejo, en la 104.1. Vamos con otro clásico de clásicos, 5 y 16 en la República Argentina. Despacito, despacito, para los madrugadores, nos vamos despacito.

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1: Radio Mitre, hermosísima música. Muchas gracias. Esther de Floresta.

excombatientes de Malvinas le regalaron a Charly García un vino con la insignia de Malvinas. Charly estaba viendo el partido Argentina-Inglaterra. Muy tranquilo en su casa, de Coronel Díaz y Santa Fe. De pronto vino el gol de Inglaterra, Gordon. Y Charly tomó una decisión. Se fue a la vinoteca, abrió ese vino de Malvinas, lo tomó y vinieron los dos goles de Argentina. Cábalas que van y que vienen, que se suma ahora a esta hermosísima canción de Charly. Una más y no molestamos más.

5:27, qué lindo dibuja Santi Locatelli, dijo de nuestro amigo Juan. Vamos a Argentina, qué lindo dibuja. Bueno, yo todos los dibujitos de Santi Locatelli los tengo en el informativo pegaditos, ¿eh? Así que Santi, lo dejo también en el informativo, este dibujito que me encanta. Ahí pasó Charlie, no toquen y...

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0: Felicitaciones por el programa, un abrazo grande, grande, grande, y gracias por la compañía. Soy Richard de Oliva.
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2: Ves a tu gente de la manera que festeja, de la manera que se están felices, eso te llega, y eso es imposible que no te toque el corazón. Al final, siempre, yo creo que lo dije, jugamos por ellos. Nosotros, la selección argentina, juega por su gente, por su país, por su familia, por esa gente que está esperando ver a la selección. Hemos recuperado algo que creo que es muy valioso, que la gente se pare delante de la televisión con la camiseta de Argentina y se dé un abrazo, un hincha de Newell's con uno de Central y uno de Boca con uno de River. Eso es el valor más grande que podemos tener, y nosotros creo que lo vemos, lo sentimos, lo tenemos.

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1: Hola, ¿cómo te va? Llama Norberto el camionero, volviendo de Mar del Plata con pescado. Linda la ruta, linda la noche. Me gusta mucho el programa. Gracias.

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Hemos transitado toda una madrugada y les decimos... Gracias por venir. 19 grados de temperatura.

cubierto en Capital Federal y Gran Buenos Aires. La humedad 92%, la presión es muy baja, 994.9 hectopascales. En los controles, Javier Federico, Maxi Perel, y ya se viene el aguante. Mi nombre es Miguel Ángel Verdún, y mañana habrá mucho más madrugada en Mitre, de la noche a la mañana. Decía, 19 grados 2 de temperatura, cielo cubierto, y nos encontramos en un ratito a 1:30. Chao.

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6:01, bienvenidos a Mitre Córdoba, ¿cómo les va? Qué lindo saludarlos. Seguramente dicen, ¿qué le pasó a Cristian en la voz, básicamente, no? Bueno, no voy a imitarla porque es el número uno, claro, olvídate. Bueno, la bienvenida, Radio Mitre, aquí estamos en AM810, en la FM, estamos en, también, claro, 97.9. Cristian Garro se tomó toda una semana de vacaciones y es súper, súper merecida. Mi nombre es Alejo Medina. En los controles, en la puesta en el aire, está Alejandro Méndez. Aquí nos vamos a quedar hasta las 9 de la mañana con de todo, ¿eh? Vayan preparándose. Tenemos regalos, toda la información, el reconto de la semana, todo lo que ha ocurrido. Y mirá si hay para hablar, ¿eh? Y bueno, los nervios también están con nosotros. ¿Por qué? Porque mañana tenemos un partidito, una cosita tenemos mañana. No sé si ustedes se dieron cuenta. Así que, claro, esta música que básicamente ya soñamos, nos vamos a dormir durante los sueños, aparece Shakira, ¿no? Como bailando, cantando. Yo creo que esos 12 minutos, que va 11 minutos en realidad, que van a tener de show, aparecen también en los sueños, ¿no? Se van metiendo en una gran final, a eso me refiero. Y digo, qué importante, ¿no? Lo que ha pasado con toda la Argentina. Bueno, van a estar los especialistas, por supuesto. Algún contacto, alguna cosita desde Nueva Jersey vamos a tener. New Jersey, como corresponde, ¿eh? Así debe ser. Bueno, empezamos con los datos del tiempo. ¿Les parece el cielo? ¿Cómo amanece Córdoba a esta hora? El cielo parcialmente nublado. Diría más nublado que parcial, pero así viene la cosa. La temperatura continúa alta, como se ha dicho durante toda la semana, porque es como una mini pausa dentro del invierno, y eso que todavía no llegó agosto. La temperatura en lo concreto, 12 grados dos décimas, la humedad 78%. Y usted me dice, y bueno, hablaste del Mundial, el domingo y demás, pero el pronóstico para mañana, sábado y el domingo también sí lo tengo por acá. ¿Cómo no? La mínima de 14 y la máxima de 20 para lo que va a ser mañana. Hoy, claro, yo estoy en el viernes todavía. Para hoy sábado. Y el cielo, te diría, mayormente nublado. Algún que otro rayito de sol, y le va a costar, por lo menos para lo que va a ser estas primeras horas de este sábado, algo de la tarde, y para la noche nublado. Pero tranquilos, me dicen, che, lluvia, no. Por lo menos, durante este fin de semana, nada. Vamos al domingo, el día especial, este que todavía nos tiene ahí un poco nerviosos, como decíamos al principio, mínima de 13 grados, máxima de 18, y va a continuar, les dije. Sábado a la noche, con cielo cubierto, continúa durante toda la mañana con cielo cubierto, tarde, noche, hay alguna cosita de sol, lo importante es que no llueva. Y te digo, yo compro con 18 grados de máxima, ¿eh? Yo compro. A ver, para el sábado, vientos de direcciones variables, un poquito más del sur, y para lo que va a ser el domingo, ahí va rotando un poco, ¿no? Mira, te arranca con un poco del viento sur, después va dando vuelta, y ahí va a estar la cuestión en esta mini isla, si se quiere, climática, si me permiten el término, que nos regala, para mí que me gusta un poquito más la temperatura más elevada. Después vendrán los detractores del invierno y los detractores del verano, pero para mí que me gusta un poquito la temperatura más elevada porque le da un poco más de vida a todo, está bien, y me parece que para lo que va a ser el fin de semana, digo, para ustedes, para nosotros, para poder disfrutarlo con la radio, y vayan donde vayan, los vamos a acompañar. 20 de máxima para hoy sábado y 18 de máxima para mañana domingo. ¿Cómo pueden hacer para comunicarse con nosotros? Bueno, estamos ahí esperándolos, ¿eh? Mirá que además le tenemos que desear muy buenas vacaciones a Cristian, ¿no? Claro, que aproveche, que tome aire, porque el lunes hay que estar acá otra vez, ¿eh? 3516-300-810, ese es el WhatsApp, ahí los esperamos a todos. Sé que ya están mandando, sé que empezaron a saludarnos, así que bueno, vamos a arrancar nosotros como corresponde. Esto se llama Música y Noticias, y la música es estelar. Y si abrimos la carpa de Don Jaime, ¿qué le parece, mi amigo? Los chalchaleros, el chaqueño palavecino, por acá, Mitre de sábado. Bienvenidos a todos, a disfrutar. Gracias por estar ahí del otro lado.

agradable temperatura. Ya le pusimos música a los primeros minutos de este sábado, a los primeros minutos de este Música y Noticias, y la verdad que estamos contentos. Dentro de todo lo que hemos preparado para hoy, que esperamos que sea del agrado de todos ustedes, también vamos a hablar de cine. A ver, no como especialistas, porque sería faltar el respeto a muchos que saben de cine y a los tipos que están especializados en la cuestión. Por ende, lo que vamos a hacer, vamos a jugar un poquitito con el cine, en realidad, porque tuvimos durante la semana me distraje porque justo son lo que son las sincronicidades, ¿no? Digo, con TN, que está mostrando justo un museo en este momento, con un remate de un dinosaurio y de huesos y demás. Y justo durante esta semana tuvimos la partida hacia otros lugares, hacia otros paisajes quizás, de el actor principal de Jurassic Park. Así que, a ver si ustedes se acuerdan un poco de la película, qué parte les gustó. Una música fantástica, inolvidable, ¿no?

paleontólogo en realidad, Alan Grant, ¿no? Que participaba allí de lo que era la recorrida, había estudiado los dinosaurios, no lo podía creer cuando los vio, parafraseando a Susana Jiménez. ¿Están vivos? Sí, estaban vivos esos. Esos estaban de verdad, estaban vivos de verdad. Y por otro lado, miren lo que son las cuestiones de la vida, ¿no? De un paisaje de los dinosaurios que a uno le llama mucho la atención también, por decir, la de los chiquitos, cómo de tan pequeños piden o les llaman la atención los juguetes, un peluche de dinosaurios. Y nos mantenemos en esa cuestión infantil porque yo no sé si alguien se olvidó el hijo en el aeropuerto, pero digo, para salir de vacaciones, lo que son las infancias, los recorridos, ir a comprar solo y encontrarse con diferentes personalidades en lo que son las calles, las plazas, esas personas que están hace mucho tiempo, y sí, en condición de calle, hay que decirlo, pero ¿cómo lo ven los niños? ¿Cuál es su visión? ¿No? Porque desde su lado es otra historia. Esta semana también falleció la actriz que interpretó a aquella mujer de las palomas que la llevaba para todo lado en Mi Pobre Angelito, ¿no? Ahí escúchala un poco la música.

0: Mi pobre angelito, por un lado, esta es la música que cuando se levantan, que se dieron cuenta que era tarde, básicamente, que nos puede pasar a cualquiera de nosotros cuando tenemos que ir al laburo y nos empieza a sonar la alarma y dice, che, nos dormimos. Bueno, hay que salir volando. Y lo otro era Jurassic Park. Por eso tengo, para empezar a charlar entre ustedes y nosotros, dos packs de 4 entradas para que vayan al cine. Y está buenísimo, digo, hablamos de cine, tienen que ir al cine, porque si no, escúchame, ¿cómo lo vamos a unir a la cuestión? 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Así que bueno, nada, nombre, apellido, con este necesitamos también el mail. Así que no se olviden, digo, para participar para las entradas del cine, nombre, apellido, el mail, y el documento, por supuesto. Y con eso estamos prácticamente. Al 351-6300-810 nos empiezan a saludar nuestros amigos. Hola, buen día.
1: Buenos días, Radio Mitre. Le habla el gaucho Santillán. Señor Zabalero 1, oh, reemplazante de Garro, que no me acuerdo el apellido, pero bueno, es el Scaloni de las noticias radiales sabatinas.
0: Totalmente.
1: Señor Zabalero 2, usted es el Mbappé del teclado digital de las ondas garcianas. Seguí participando. Bueno, mire, señor.
0: Sí.
1: Yo quiero decirle que estoy muy preocupado porque hay gente que dice que estamos hechos porque sí, le ganamos a Inglaterra. Bien. No, no estamos hechos. Yo quiero que mañana se gane.
0: Muy bien.
1: Y si no, no voy a festejar nada.
0: Bien.
1: Bueno, es así. Bueno, mire, ahora le voy a contar un cuentito.
0: Cuénteme, don Gaucho.
1: A ver si le gusta. Es así. Está el gallego ahí, sentado ahí en el living de la casa, y viene la hija con un tipo, y le dice, papá, papá, acá está mi novio, te presento a mi novio. Ah, bueno, dice el gallego, y estoy embarazada de él.
0: ¿Cómo?
1: ¿Pero cómo? Y se enoja el gallego. ¿Pero cómo estás embarazada y me lo dices así? ¿Pero sí, qué es esto? Sí, papá, estoy embarazada de él. Pero me lo dices otra vez, esto es una vergüenza. Cuidé este atorrante.
0: No.
1: Y entonces el tipo le dice, bueno, hombre, que yo tengo planes para mi hijo, pero ¿qué planes va a tener usted, tránfuga? Le dice el gallego.
0: Claro, está enojado.
1: Entonces el tipo dice, bueno, mire, si nace varón, le voy a dejar mis departamentos que tengo en Francia,
0: bueno,
1: y una colección de Ferraris que tengo.
0: Bueno.
1: Ahora, si nace hija, entonces le dejo mis departamentos en Nueva York y un par de yates que tengo por ahí.
0: Bien.
1: Entonces el gallego ya está, lo está pensando. Y entonces el tipo le dice, y bueno, y si ella pierde el bebé, no, hombre, lo interrumpe el gallego. Si ella pierde el bebé, usted me la embaraza de nuevo.
0: Gracias, don Gaucho, querido, y bienvenido. Qué lindo arrancar así con el humor. 351-6300-810, buen día.
2: Buenos días, Radio Mitre Música Noticias. Buen sábado, Cristian. Acá esperando tu programa y saliendo para Córdoba a trabajar. Te saluda Claudia de Montecristo. Y espero que mañana tengamos toda la suerte del mundo.
0: Dios quiera.
2: Y que salgamos campeones. Obvio, con el equipo que tenemos, estoy segura. Un beso enorme y que tengamos un feliz sábado.
0: Gracias, mi vida, hermosísimo sábado, dicen por acá, Cristian sin Cristian, me parece bárbaro. Bienvenido y sorprendido a gusto por este reemplazo, querido conductor. Merecidas vacaciones al titular, ¿no? Me parece bárbaro, vamos a Argentina todavía. Soy Susana Pérez, de Los Plátanos 183, empiezan a participar también. Hermoso comienzo con los chalchaleros. Triste noticia, el fallecimiento de la actriz de Las Palomas, de Mi Pobre Angelito. No tengo mail. Bueno, pero podés participar lo mismo, Susana, nombre, apellido y los documentos, y el documento en realidad completo, y con eso estamos. Buen día.
3: Buenos días, señor Medina. Le damos la bienvenida también, igual que a Cristian.
0: Muchas gracias.
3: Si ocupa ese lugar reemplazándolo es porque también es un grosso.
0: Muchas gracias.
3: Lo estamos escuchando y no está solo. Me llamo Liliana y soy una fiel oyente de la radio y sobre todo una admiradora de ustedes. por estar ahí, por acompañarnos, por hacer el esfuerzo de levantarse tempranito para nosotros. Así que bienvenido también a nuestro programa y a nuestra vida.
0: Gracias. Y es cierto lo que marcaba el gaucho también, y acá Ricardo lo destaca. Es verdad que hoy, si ustedes me permiten, queridos cordobeses, que son los locales, tomamos la radio, básicamente, dos santafesinos, tomamos la radio, copamos la radio directamente, se dio, esto no estaba planeado, se dio así, es verdad, y dos avaleros, para colmo, que estamos, no sé cómo terminamos ayer, perdimos a cero, pero encima, te das cuenta. Así que bueno, si nos permiten, si nos dejan un ratito usurpar, primero el lugar de Cristian Garro, y segundo, la capital de Córdoba, que bien nos ha cobijado hace tanto tiempo. Este mensaje dice: buen día, sabaleros, Alejo y Ale, y madrugadores de cada sábado. Para mí que Don Garro se fue a New Jersey, dice por acá, a ver la final. Ojalá, no sé, vamos a preguntar. Estaré atento a las imágenes de las tribunas a ver si lo engancho. Que disfruten de lo que queda este buen programa. Ricardo nos dice por acá, Zapotocni. Es un apellido interesante de nuestro amigo Ricardo, desde Saldán. Hola, buen día.
4: Hola, muy buenos días, Radio Mitre. Muy buenos días a la mesa, Alejo Medina.
0: Sí, señor.
4: Y a su compañero de equipo, el que te llama Cacho de Álvarez. Te deseo un excelente programa y salud para Cristian Garro.
0: Claro.
4: Y bueno, esperando los tanguitos a partir de las 7 de la mañana.
0: Mira cómo sabe el tipo.
4: Y participo de la sorteo, querido. Mi nombre es José Vázquez. Las tres últimas cifras, 138.
0: Perfecto.
4: Y un saludo por toda tu audiencia, como para la María Fernanda Corda. Abrazo tango. Chau, querido. Chau, chau.
0: Pero perfecto, me encantó. Claro, nuestros compañeros de la radio, por supuesto. Recién hablábamos de cine, para que ustedes puedan participar y charlar un poquitito, ¿no? Y nombrábamos dos películas en particulares por el fallecimiento de dos actores que integraban cada una de esas películas. Decíamos de la semana, hablamos de hoy, 18 de julio, pero también pasaron un montón de cosas.
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0: A ver qué les marca para ustedes en su vida personal, para que nos cuenten también un 18 de julio. Por ejemplo, en el año 1915... Jardín Zoológico. El célebre naturalista Clemente Onelli pronunciaba una conferencia en el Teatro Rivera Indarte de la ciudad de Córdoba, por supuesto comprometiendo su colaboración para que el zoológico de esta ciudad fuera de los más bellos del país, ¿no? En 1993 empezamos a avanzar cronológicamente en el tiempo de este, por lo menos hoy, sábado 18 de julio, un día como hoy nacía Enrique Ángel Angeletti Carletti, obispo argentino, asesinado durante la última dictadura, declarado mártir y beato. Fue el primer hijo de la humilde pareja formado por Angelina Carletti y Juan Angeletti. Nació en la zona de las Quintas del Norte de la ciudad de Córdoba, donde actualmente se asientan los barrios La France y Las Margaritas. Cursó sus estudios primarios en la Escuela Misiones. Luego, su padre consiguió un puesto de trabajo como encargado de la quinta de las Hermanas Adoratrices Españolas en Villa Eucarística. Y bueno, después se mudaron al sudeste de la ciudad, cercano a camino a 60 cuadras. En 1938 ingresó al seminario de Nuestra Señora de Loreto. Tenía 15 años allí. En 1944 realizó su práctica pastoral como un integrante del grupo de catecismo de Nuestra Señora de los Desamparados en el asilo de ancianos San Vicente, que hoy, para que ustedes se puedan ubicar, es la parroquia de barrio Mauler, o Müller, me parece que es. En 1947 fue enviado a culminar sus estudios de teología al Pontificio Colegio Pío Latinoamericano de Roma. Imagínense ustedes, ¿no? ¡Qué orgullo! 2 años después fue ordenado prebístero, continuó sus estudios en 1951, obtuvo la licenciatura en Derechos Canónicos otorgado por la Pontificia Universidad Gregoriana de Roma. En ese año volvió a Córdoba, a su Córdoba natal, y tomó el cargo de vicario cooperador de la parroquia San José de Barrio Alto Alberdi. y capellán del Hospital de Clínicas, y fue designado allí mismo también prosecretario de la Curia Arzobispal. También, un 18 de julio, pero ya de 1976, fueron secuestrados y asesinados los sacerdotes Gabriel Longueville y Carlos de Dios Murias en las localidades de Chamical. Al día siguiente, ejecutaron a dirigentes cooperativistas Laico, Wenceslao Pedernera, en Zona Gasta, delante de sus esposas e hijos. ¿Seguimos? ¿Me acompañan? Seguimos caminando en el año 1946, el IPEF, mediante decreto de 1347, será el número del decreto, se creaba el Instituto de Profesorado de Educación Física para la formación de profesionales en esta disciplina. Alguno que ande por allí, profe de Educación Física, nos puede saludar también. Nos venimos un poquitito más acá en el tiempo, en el año 1990, hablamos siempre del 18 de julio, fallecía en Córdoba, el empresario Piero Astori, fundador del grupo que lleva su nombre y uno de los impulsores de la Fundación Mediterránea. Su única hija, María Pía, lo sucedió en la dirección de ese grupo. Y ya mucho más acá, en el año 2020, hace apenas un par de años nada más, fallecía en la ciudad de Córdoba a los 84 años de edad José Eduardo Jesús María Sprinter. Claro, trabajó aquí en Radio Mitre, legendario cronista de automovilismo deportivo, trabajó en distintos medios gráficos, radiales, entre ellos la querida Mitre Córdoba, y televisivos. Sus programas radiales Motor y Camino y Autodinámica marcaron una época. Escribió 13 libros de su especialidad, había nacido en el año 1936, así que imagínense ustedes, qué lindos recuerdos. Bueno, un abrazo grande para la familia. Por supuesto. Bueno, fiesta patronal Colonia Marina, del departamento San Justo, en honor a su santa patrona, Santa Marina. Abrazo grande a la gente del departamento San Justo, que seguramente nos están sintonizando. En la semana también fue el cumpleaños de Villa Carlos Paz, así que les mandamos un abrazo grande también a nuestros prácticamente vecinos. 6 de la mañana, 23 minutos. Los estamos esperando por acá, como siempre, en el 351-6300-810. Acuérdense que tenemos entradas para el cine, acuérdense que charlamos un poquito de todo y por acá los esperamos. Yo diría que, ya que estábamos repasando toda esta cronología en las efemérides y demás, ¿cómo no hablar de añoranza, no? Bueno, esta es la samba de la añoranza. Rally Barrio Nuevo se presenta en la mañana de Mitre. Aquellos que recién se levantan, bienvenidos y gracias, ¿eh?

0: También podés escribirnos por WhatsApp 351-6300810. Conectados, somos muchos más. 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

0: síntesis de lo que pasa con Color de Ciudad y Pregón de Canilla. Su pregón amanecido ya no está, pero en Mitre Música y Noticias no perdemos la costumbre de echar un vistazo a las tapas de los diarios.
1: Bueno, se mantiene la temperatura en 12 grados 2 décimas, el cielo parcialmente nublado, humedad 78%. Arrancamos por los nacionales, ¿les parece? Nos acompañan en la tapa de Clarín. A esta hora podemos encontrar este título, ¿no? Lo vibrante de la celeste y blanca por todos lados se va a reflejar seguramente en casi la mayoría de los diarios. En este en particular dice, tras la final con España, el plan del gobierno para la selección, llegada el lunes a Ezeiza y vuelo en helicóptero hasta la Casa Rosada. Por otra parte, conferencia con Infantino. Trump saludó a Tapia, dijo que Messi fue brillante y hubo un respaldo de la Casa Blanca a la selección por Malvinas. Interesante esto, digo, en la discusión, sobre todo en la mesa diplomática, ¿no?, que está llevando adelante el gobierno argentino para poder sentarse en algún momento. Ya la ONU, por lo menos el comunicado lo brindó para que Inglaterra también pueda sumarse a la conversación. Seguimos repasando algunos títulos de Clarín. Su broma sobre Lamine Yamal. Scaloni avisó que hay jugadores que no quedaron al 100% y esperará hasta el último momento para definir el equipo titular. Recordemos que ayer hubo conferencia de prensa, hubo entrenamiento, 16:30 nos contaba Fede Helic, nuestro enviado especial, y ya después, cerca de las 19:30 fue la conferencia en el MIP, en el Mitre Informa. Primero vamos a repasar palabra de Messi, así que los invito a quedarse y a acompañarnos. Bueno, el peritaje de la Corte Suprema, seguimos repasando la tapa de Clarín, detectan inconsistencias en el patrimonio y los bienes de Insaurralde y se complica más su situación. Lo contaba Mercedes Ninzi durante la semana y sobre todo en lo que fue ayer este revés para lo que es Insaurralde. Y les agrego este dato para que ustedes lo tengan en cuenta. También después de la feria judicial, prepárense para que le suene el teléfono a Manuel Adorni para dar explicaciones lo mismo. Bueno, lo consiguieron, ritual cumplido. La selección argentina tuvo su asado previo a la final del Mundial 2026 contra España. Estados Unidos se desentendió acerca de la bandera de Malvinas, lo que contábamos, el deslizamiento de tierra en el centro de China sepulta más de 10 edificios residenciales. Vamos a la tapa de La Nación. A esta hora, freno al Assad. Pierde impulso, un viejo anhelo de Milei para la industria del fútbol. Los millones de dólares y el show del Mundial en el país de Trump entusiasman al gobierno con reimpulsar su proyecto de sociedades anónimas deportivas, pero no hay intención de confrontar ahora con Chiqui Tapia. Bueno, y todo mundial, la mayoría de los diarios, como les contaba, ¿no? Descenso en Ezeiza y helicóptero, un plan para regreso de los jugadores que va ganando terreno y aparecen los lugares posibles. Ya, y esto se los cuento yo, durante la semana, Milei, en lo que fue algunas entrevistas que había dado, televisivas y radiales también, había dicho que la Casa Rosada estaba a disposición sin intervención política. Es decir, para que festejen los muchachos y que la foto no se la roben los políticos, sino los muchachos de la selección argentina, ¿verdad? Bueno, comparó a Messi con Jordan. El gobierno de Trump sentó postura sobre la polémica. Una más. 7 muertos y 24 heridos en Ucrania. Esto porque lanzó un poderoso ataque contra drones, contra uno de los mercados más grandes de Rusia. Algunos títulos más, estamos en el diario La Nación, que tienen que ver con lo más actual. La restricción, un juez de la Corte brasileña endurece el arresto domiciliario de Jair Bolsonaro y frustraría la visita de Milei. Fue un papelón, Coudet no puso excusas para la eliminación de por la eliminación de River ante Aldo Civi, pero se desligó de una decisión institucional. Golpazo, San Lorenzo eliminado por penales ante Riestra de la Copa Argentina en el debut de Gorosito. ¿Me acompañan a lo que tiene que ver con las tapas locales? Damos una vueltita también por la voz del interior, por eso decía esto de las noticias locales, con importantes noticias que se dieron en el filo del mediodía y casi también después en el repaso del final del día, con el cambio de gabinete de lo que tiene que ver con el gobernador Yarzora, dentro de su equipo. Y en ese sentido, durante la semana, aquí Petete Martínez había dialogado con Manuel Calvo y le había preguntado justamente antes de este anuncio. Reitero, el anuncio fue ayer, el de cambio de gabinete, donde va como jefe de gabinete directamente Manuel Calvo para dejarlo sentado. Y durante la semana, Petete le preguntaba qué expectativa había en el peronismo de Córdoba por el tratamiento de la eliminación de las PASO. Lo que Manuel Calvo, después de esa inyección de dinero para la provincia de Córdoba, dijo el ministro de Gobierno, hoy ya jefe de gabinete, que esperan los pormenores del proyecto. Así se lo decía Petete.
2: Es un tema que se está tratando en el Senado de la Nación. Aún no ha tomado, digamos, más allá tiene estado parlamentario, el proyecto está en tratamiento. Nosotros seguimos el tratamiento que tiene en el Senado de la Nación. Vamos a guardar ahí a ver cuáles son las propuestas de modificación o no que ha enviado el proyecto, que ha enviado el Gobierno Nacional respecto a la eliminación de las PASO. En ese sentido, no tenemos una posición tomada aún hasta que podamos seguir avanzando respecto de lo que va a ser los pormenores del proyecto una vez que entre en tratamiento en la Cámara de Senadores de la Argentina.
1: Bueno, ahí estaba. Y además había hablado de esta relación Milei-Yarzora, que al principio, como ustedes recuerdan seguramente desde sus casas, tranquilitos y demás, no era tan buena, ¿no? Digo, en tema de campaña, se había subido como siempre pasa, ¿no? Un poco a la espuma. Pero después, con esta inyección de dinero, bajó bastante. Y Manuel Calvo decía, ¿cómo es la relación entre el presidente Milei y el gobernador Yarzora? Bueno, tiene una relación política muy madura.
2: Una relación institucional muy correcta. La institucionalidad en Córdoba se practica como una verdadera política de Estado. Y en ese sentido, el gobernador Yarzora, junto con el presidente Milei, están teniendo una relación política muy madura que nosotros venimos trabajando desde hace tiempo y que esperamos que esa relación institucional que estamos fortaleciendo conduzca a mejores resultados para Córdoba.
1: Lo último para repasar del diario La Voz, y tiene que ver con algo que seguramente está guardado allí en el corazón y que marca un pulso de dolor, la memoria en Córdoba. Catalina, 2 años después, el femicidio que corrió el eje del miedo entre amigas. A 2 años del femicidio, sus amigas Ángel, Agustina y Ailén repasan cómo el crimen cometido por uno de sus mejores amigos, el mejor amigo de Catalina, transformó su manera de vincularse y de confiar. Para que lo tengan, es una nota muy interesante de el diario La Voz. Lo principal, repasamos para que ustedes tengan en fresco las noticias. Pero eso se llama música y noticias, y no está faltando la música. Bueno, eso, la música 4x4 la trae el señor Carlos Llanes.
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3: Cuando pensamos los negocios, costos dentro de nuestras actividades, generalmente quedan afuera las situaciones especiales. Y por cierto, lo que nos puede deparar el clima. El posible regreso de un fenómeno de Super El Niño vuelve a encender las alertas en el comercio mundial. Especialistas advierten que este evento climático podría convertirse en un nuevo factor de riesgo para las cadenas globales de suministro. Por lo tanto, afectando tanto las exportaciones como importaciones. A diferencia de un episodio tradicional, el Super El Niño provoca un aumento extraordinario de la temperatura del océano, con efectos simultáneos en distintas regiones del planeta. Para el transporte marítimo y la actividad portuaria, las consecuencias pueden ser importantes. más tormentas sobre el Pacífico, interrupciones en las operaciones, demoras en los embarques y mayores costos logísticos. En un escenario donde las cadenas de abastecimiento ya enfrentan tensiones geopolíticas en varias zonas del planeta y desafíos derivados del cambio climático, las empresas comienzan a revisar sus planes de contingencia para reducir el impacto de un fenómeno que podría alterar nuevamente el flujo del comercio internacional. Interesante tema para tener en cuenta y tomar los resguardos del caso.
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0: muy linda versión, en este caso por Soledad y Lázaro Caballero. Sole, confirmadísima ya, ¿no? Va a cantar el himno, ahí está. Más argentina que la Sole. Bueno, mirá, justo iba a decir, y le vi la cara a nuestro querido Ale Méndez, nuestro operador, y ha traído un poco de polémica. Viste que nosotros tenemos polémica por todo, hasta por los cantantes. Unos preferían a Lali, los otros, no, Lali, no, la Sole, pero la Sole, qué sé, va a cantar, es un pedacito nada más del himno, ¿no? Va el himno, ustedes ya saben cómo es la historia, ¿no? Pero bueno. Polémica siempre el argentino, como no tiene otras cuestiones de ocuparse. Nosotros los argentinos, porque uno cuando dice el argentino parece que está excluido, ¿no? Como que vive directamente en otro planeta. Pero siempre tenemos polémicas, porque nos encanta pelear. Es una maravilla, mirá. Los tengo ahí. Están escribiendo. Quieren entradas para el cine. También opinan de lo que nosotros estamos hablando. Nos queda un ratito. Mira, 7 minutos para las 7 antes del MIP. Vamos a charlar un ratito con ustedes, con nuestros amigos que nos escriben y nos mandan sus audios al 351-6-300-810. Y por acá nos cuentan. Buenos días, gente linda de Mitre. Participo por el sorteo de las entradas al cine. Aquí, alistándome para ir al trabajo, son mi fiel compañía. Todos los sábados nos cuenta Irma. Qué lindo esto. Me imagino que Cristian lo tiene más asimilado, el dueño de este maravilloso programa, y que lo lleva tan bien. Pero tener amigos los sábados, contar con ustedes ahí del otro lado, que también se van a trabajar, que por ahí se despiertan, o que les quedó la costumbre de levantarse temprano. Además, a muchas personas les queda la costumbre de decir, yo recuerdo a mi viejo cuando yo me levantaba solamente para ir a buscar algo a la heladera, a las 5 de la mañana, el tipo ya jubilado, habiendo trabajado tantos, en vialidad encima, que viajar y camino, qué sé yo, el tipo a las 5 de la mañana estaba tomando mate igual después de jubilado, ¿eh? Entonces me imagino que alguno de los que están ahí del otro lado, que nos están recibiendo por AM810 o por la frecuencia modulada 97.9, imagino que también les queda un poco eso. Digo, los que van a trabajar y aquellos que no tienen que trabajar, pero dicen, che, yo tengo la alarma natural que me despierta a las 5, 6, 7 de la mañana. A veces me quedo un ratito más en la cama, dependiendo de la estación. Escuchan de la cama, sobre todo en el invierno. Este invierno, por ahora, nos está dando un descanso, pero es cierto que el otoño, por ejemplo, había arrancado en punto, a horario con el frío, y en invierno ni hablar. Hola amigo, excelente programa, soy Jorge. Nos cuenta que se anota para los premios, nos deja bendiciones, gracias Jorge Serna, querido, abrazo grande, gracias por estar súper conectados con nosotros. Aquí mirá nuestro italianos, debe ser, porque nos manda tapa de diarios y demás, así que nos encanta. Hola, buen día, Alejos, me encanta escucharte, porque sé que Cristian está con Fede en el Mundial. Te digo la verdad, está bueno que tengamos ese pensamiento para con Cristian, porque en el colectivo imaginario, o si de alguna manera es como una especie de deseo, apoyamos esa moción, sin lugar a dudas. Si hay alguien que se merece estar relajado y de vacación y disfrutar, es Cristian Garro. Y cierro con este que dice, me encantaría sorprender a mis sobrinos para que puedan disfrutar del cine, se quiera anotar y demás. Me encanta que se anoten y demás. Y ustedes también dejan sus audios. Hola, buen día.
1: Hola, buen día, buen programa. Sí, me cambiaron el conductor.
0: ¿Qué pasó?
1: Me parece, estoy medio dormido. Acá empezando en el taller.
0: Bien.
1: Escuchaba los títulos que decían de los diarios, todo eso. Sí. Y decía que hicieron un asado a la selección.
0: Sí.
1: Supongo que estuvieron invitados los del bar, porque sin eso no pasaba nada. Desde Egipto ya que no pasaba nada si no estaban los del bar. Supongo que los invitaron.
0: Bueno, lo pido a mí. Un argentino lo dice, ¿eh? Pues sí, escuchás por ahí a veces de otro lado, sobre todo aquellos que fueron perdiendo, digo, frente a la Argentina en cada uno de los encuentros. Siempre la excusa es, che, tuvieron un ayudín, ¿no? Esa palabra que se usa tanto, el ayudín, el árbitro, las designaciones, la gente del bar y demás. Siempre lo escuchás de afuera, pero nunca lo había escuchado de un compatriota. Y confirmamos. Después le voy a preguntar a Fede Geli. Confirmamos igual que no estuvieron invitados los muchachos del bar en este asado, por lo menos. No sé si. Creo que antes no hubo asado. Me parece que este es el único, creo yo, ¿no? Hubo dos más. Ah, bueno, por lo menos estaban bien acompañados. Dice este por acá.

nuestro amigo Hugo. Hola, buen día, me gustaría participar del sorteo en este día sábado. Nos deja sus tres últimos números del documento. Todo completito, Hugo. Mirá, el mail y absolutamente todo. Buen día, Alejo, Ale, resto del equipo y a todos los madrugadores de sábado. Firme con Mitre Música y Noticias desde Malagueño, dando el presente y saludando a la distancia a Cristian en sus merecidas vacaciones y esperando muy manija la gran final de mañana. Mirá si hay otras palabras argentinas, manija es fantástico. Aguanta Argentina, nos mandas banderita argentina por todos lados. Abrazo grande, participo por el pack familiar de entradas a Cinemar. Me encanta porque él entendió todo, ¿no? Yo por eso soy medio bestia para contarlo, pero él entendió absolutamente todo. Gracias, Diego, un abrazo grande. Hola, buen día. ¿Tengo yo por acá? Perfecto. Hola, hola Alejo. Se extraña Cristian, pero vos tenés muy buena onda. Dice Mariela por acá. Gracias, gracias, porque no era tan fácil, tener este lugar, esta silla tan caliente. Música, noticias, antes del MIP. ¡Uy, qué linda canción! Para poder disfrutarla con todos ustedes. Los Guaira, La Noche Sin Ti.

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2: 7:03, el cielo parcialmente nublado en la ciudad de Córdoba, temperatura 12 grados 2 décimas, humedad 79%. Milei celebró la baja de la inflación. Fue en el marco del aniversario número 172 de la Bolsa de Comercio. El presidente se mostró confiado y agregó que seguirá bajando la tasa en dólares y en pesos.
3: Sigue bajando la inflación. Por lo tanto, no solo va a seguir bajando la tasa en dólares, sino que además también va a seguir bajando la tasa en pesos. Y como no vamos a negociar de ninguna manera el equilibrio fiscal, la relación deuda-producto va a seguir cayendo el riesgo país y tarde o temprano nos vamos a convertir en investment grade.
2: Noticias del exterior, un senador republicano afirmó que Delcy Rodríguez, vicepresidenta de Venezuela, está buscando perpetuarse en el gobierno. Reid Scott dijo que es urgente llamar a elecciones dado el contexto político en el país caribeño.
4: Creo que siempre debemos agradecer que el presidente Trump está intentando instaurar la democracia. Creo que el hecho de que arrestara a Maduro nos dio una oportunidad, es positivo. Lo negativo es que Delcy Rodríguez era la vicepresidenta y ahora es la presidenta, y creo que está intentando ganar tiempo para mantenerse en el poder. No hemos liberado a todos los presos políticos, no hemos detenido la opresión. Por eso creo que debemos exigir con firmeza que se anuncie una fecha para las elecciones.
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2: Cuenta regresiva para la finalísima Argentina-España. En la previa, Messi elogió a Lamine Yamal. El capitán argentino lo definió como un gran jugador y destacó el excelente nivel que viene mostrando. Además, recordó la histórica fotografía en la que aparece bañando a Yamal cuando era un bebé.
5: De conseguir algo histórico, el cual nosotros intentaremos dar el máximo para que no sea esta vez. Y nada, desearle lo mejor. La verdad que esa foto es una locura porque bueno, en la vida, ¿no? Yo me hice una foto cuando él era bebé y que hoy estemos los dos enfrentando una Copa del Mundo. La verdad que lo que digo es una locura, pero nada, es uno de los mejores del mundo en este momento, sin duda, y le deseo muchísima suerte, porque el bien de él va a ser el bien del Barcelona también, y bueno, intentaremos hacer un buen partido para que él no tenga su mejor versión, aunque es difícil. Intentaremos, tanto él como España, que no es solo la mí, tiene grandísimos jugadores, tiene un gran juego y bueno, nosotros tenemos nuestra arma también.
2: Mientras tanto, en la ciudad de Córdoba el cielo permanece parcialmente nublado, la temperatura 12 grados 2 décimas, humedad 79%, hora 7, 6 minutos.
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0: 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En Mitre Música y Noticias, cuando decimos 2x1, no estamos haciendo una oferta imperdible. Estamos abriendo paso al tango, que marca el comienzo de nuestra segunda hora.

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0: Buenas, buenas, permiso, permiso, permítanme. Nos seguimos metiendo en su casa, en el auto, en el trabajo. ¿Estamos? Bueno, bienvenidos a una nueva hora, música y noticias. 7:12 a.m. Y qué degustación, ¿eh? Bueno, ya ustedes ya los conocen, pero para mí, que es nuevo, lo disfruto al igual que ustedes, ¿eh? Tangazo, señoras y señores. Rubén Juárez con Anclado en París. Y Florial Ruiz, con Melenita de Oro, el bloque de tango que tanto estaban esperando. De hecho, ustedes ya se habían manifestado de tempranito que estaban esperando el tango. Bueno, repasamos. Cielo parcialmente nublado en la ciudad de Córdoba. Bienvenidos a esta nueva hora. Los esperamos con 12 grados 2 décimas, ¿eh? 79% en la humedad. Buena visibilidad. ¿Por qué digo esto? Porque en lo que fue, no recuerdo miércoles, pero jueves y viernes estuvo ahí, sobre todo el viernes, sobre todo ayer. Estuvo bastante complicada la transitabilidad respecto de esto, ¿no? De que no se veía absolutamente nada. Recordamos haberlo contado en Mitre Informe primero, que empezamos con muy buena observación, después fue achicando. En un momento llegamos a tener 300 metros solamente de visibilidad en el día de ayer. Pero bueno, esto tenía que ver también con la humedad. Hoy no tenemos tanto, ¿eh? Ayer teníamos casi todo, diríamos nosotros, los santafesinos, que estamos bastante acostumbrados, ¿no? La humedad casi toda. Ayer era 98%, hoy un poco bastante menos, les diría. 79% en la humedad. Repasamos el pronóstico. La máxima, igual, atentos, ¿eh? Para hoy, 20 grados, ¿eh? Va a ser mucha fuerza el sol para intentar colarse entre las nubes. Bastante encapotado el cielo para hoy. Mayoritariamente el viento del sur. Sureste, suroeste, pero del sur. Para mañana domingo, 18 la máxima. También mayormente nublado. Algo por la tarde, algún rayito de sol. Y para la noche nublado. Alguien me preguntaba por ahí para la semana. Bueno, mira, el lunes, para que ya terminaron las vacaciones, ya está. Ya está, hay que volver. Todo. No sé si están contentos o no, digo por los chicos. Pero para el lunes 17 la máxima, 13 de mínima. El cielo parcialmente nublado. Para lo que va a ser el martes 21. Y despacito estamos despidiendo como quien no quiere la cosa también. Julio, ¿no? Y se va el mundial, ¿y qué vamos a tener? Y demás. Bueno, si Colón sigue perdiendo, déjalo nomás, ¿no? Porque la verdad que no lo necesitamos demasiado. Martes 21, entonces, en el pronóstico, mínima de 8 grados, máxima de 14, el cielo mayormente nublado. El miércoles, mínima de 7, máxima de 15, un poquito más de sol ahí. El jueves, 11 de mínima, máxima de 22, con cielo parcialmente nublado por la mañana y más nublado por la tarde-noche. Y llego hasta el viernes, después, esto se va actualizando, por supuesto, lo van a escuchar a Navarro también, que después nos va a contar el pronóstico, pero yo me adelanté un poquito. Mínima de 9, máxima de 19 para el viernes 24. ¿Por qué contaba esto? 17, 14, 15, 22, 19. Mirá, nos preguntaban ayer, siempre somos foco de consulta cuando nos vamos en un taxi, un remis y demás. Che, ¿cómo? ¿Qué onda? ¿Vuelve el invierno? ¿No vuelve? Y después le vamos a preguntar a Navarro, pero por lo que vemos acá, poco y nada. Me acompañan, vamos a dar una vueltita para ver qué están haciendo ustedes del otro lado. Muchos nos dicen que ya se levantaron para ir a trabajar, otros que por costumbre. Todo eso pasa en el 3516-300-810, nuestro WhatsApp, nuestro mensajero, que por ejemplo dice, mira, hola, muy excelente el reemplazo de Cristian, pero muchas gracias. Me encanta, dice. No escuché tu nombre, bienvenido. Es verdad, atolondrado el tipo, ¿no? Está Ale Méndez en los controles técnicos y de este lado Alejo Medina. Yo lo voy a tener que decir, Ale, porque a lo mejor la gente de Alejo Medina no lo tiene muy ubicado, pero en los programas dicen Bebito. Bebito. Omar Pereira en Siesta Animal dice Bebé. Apetite le cuesta decirlo un poco. Mateico se acostumbró, le costó, pero aprendió. Digo, torcimos la mano en la pulseada. Bebito lo van a escuchar ahí por la semana, para que ustedes lo tengan en cuenta. Así que bueno, Alejo Medina en definitiva. Buen día, lindo tango. Pido por las entradas al cine. Perfecto, Nelly, me vas a dar pie porque tenemos dos pack de 4 entradas. Para que vayan a Cinemark a disfrutar de la peli que les guste. Yo tengo un par ahí agendadas que vi recomendaciones en el Instagram de la radio. Me parece que La Odisea pica en punta, de Christian Nolan, el que hizo, que filmó, que dirigió en realidad Interestelar, que me parece un peliculón. Así que gracias, Nélida, por recordarnos que tenemos que contarles qué premios tenemos, ¿no? En el bloque del tango tenés que decir que Pepe seguro no nos está escuchando. Es una cábala, es un ritual que cumple, me imagino yo, Cristian Garro, ¿no? El conductor original de este programa. Perfecto, entonces decimos que Pepe seguro no nos está escuchando. Bien, dice, extrañando a Cristian, que está disfrutando unas merecidas vacaciones. Saludos a todos. Ernesto desde, a ver si lo digo bien, Quintas de Argüello, ¿será? Quintas de Argüello, muy bien. Gracias, Ernesto, querido, un abrazo enorme, amigo. Gracias por estar. Buen día, chicos. Buen día, madrugadores. Aunque Cristian no esté, el sol siempre está. Soy Ade, me encanta. Les deseo un excelente programa. Participo por las entradas. Perfecta, Adela, estás hiper anotada. Buen día, gente linda de Mitre. Estoy haciendo empanadas para vender. Eso me ayuda a mi jubilación. Participo por las entradas. Nos dicen por acá del cine. Vienen mis nietos de Buenos Aires. Claro, porque comienzan las vacaciones. Siempre que Buenos Aires fue contramano, ¿no? Entonces les tocan las vacaciones a Buenos Aires y supongo que algunas provincias más también. Las otras ya han cumplido. Ya dijeron, che, los chicos ya salieron, ahora vuelven a clases. Así que me parece muy bien. Bueno, los quiere llevar esta abuela mimosa a ver alguna peli. Les recomiendo, cuando estuve de vacaciones en Santa Fe, hace la primera semana de vacaciones, fui con mis sobrinas a ver Minions. Genial. Son los Minions solos, ¿eh? No hay. Hay una reminiscencia por ahí de cómo. No quiero adelantar. El tipo spoilea todo, ¿viste? Pero hay una reminiscencia de cómo aparece Groot, ¿no? El villano, en realidad. Por eso es mi villano favorito. Les va a encantar. Les va a encantar. No llegué porque estaba colmado Cinemark Santa Fe a Toy Story. Estaba repleto todos los horarios y sí. Es una película muy esperada. No sé si tanto por los chicos, me parece más por nosotros los grandes. 351-6300-810, las 7 de la mañana, 19 minutos.
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2: Las reservas internacionales ocupan el centro del análisis económico. La meta acordada con el Fondo Monetario Internacional para junio se cumplió y con amplitud, aunque el desafío hacia adelante será mucho mayor. Las reservas brutas rondan hoy los 48 mil millones de dólares, pero las netas apenas alcanzan los 8.500 millones, y sin contabilizar los fondos aportados por el propio FMI. El saldo sigue siendo negativo. El programa financiero del Tesoro despeja vencimientos, aunque genera una mayor presión sobre el mercado cambiario hasta fines del 2027, ya que, como se dice, la pateó para adelante. El escenario internacional tampoco ayuda. La suba del petróleo y la posibilidad de tasas más altas en Estados Unidos complican el regreso argentino a los mercados de crédito. Sí ayuda la cercanía a los 400 puntos del riesgo país. Otro tema delicado es la inversión, uno de los pilares. Tras haber sido uno de los motores de la recuperación durante el 2025, este año muestra señales de retroceso. La construcción continúa frenada, disminuyen las compras de maquinaria, un indicador que refleja la debilidad del mercado interno. Sí, debemos decir que el orden fiscal representa un avance, pero la recuperación económica dependerá de fortalecer las reservas y reactivar la inversión privada. Los desafíos que hoy siguen abiertos.
1: 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Todo lo que cantaba le iba bien. Eso sí, el jazz era su marca registrada. 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Algo de eso trae La Voz. Y le sumamos algún otro grande del género que hizo famosos a tantos.

0: ahora destacamos lo más importante de la semana que termina en Mitre Música y Noticias. 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
1: Casi las 7:30 de la mañana en la República Argentina. Dos notas muy interesantes que pasaron por aquí, Petete, de lunes a viernes, de 6:00 a.m. a 11:00. Una tiene que ver más con lo local y sobre todo con esto del trabajo, la necesidad económica y demás que está golpeando a la Argentina. Y el título realmente impacta porque tiene que ver con aquello que uno intenta, ¿no? Decir, bueno, voy a probar por este rubro, por el otro, pero hablamos específicamente de ingresar a la policía. Juan Pablo Quinteros, el ministro de Seguridad, habló en la mañana de la radio y el título es impactante, digo, y acá marca la necesidad, ¿no? Se marca en rojo. 1 de cada 10 inscriptos logrará ingresar a la escuela de suboficiales de policía, por supuesto, hablamos, el año próximo. Es decir que, para que ustedes tengan en cuenta el número y puedan dimensionar allí donde estén, de 17.000 anotados, hay un cupo solo para 1.970 nuevos aspirantes. Si bien Quinteros destacaba esto de que se bate récords en las inscripciones desde hace 3 años, de cualquier manera a mí me impactaban mucho los números. 17.000, los anotados solamente van a ingresar 1.970. Voy a decir, bueno, es el número para ingresar, sí, pero digo, ¿cuánta necesidad, ¿no? ¿Cuánto pensar en lo económico? ¿Cuánto para poder ayudar? Esto decía Juan Pablo Quinteros.
2: Que ya llevamos 3 años seguidos con récord de inscripciones. También hay una política por parte del gobierno de la provincia de Córdoba, que asumió el gobernador Yarlora, de ampliar la capacidad de recepción de aquellos que quieran ser policías. Cuando nosotros llegamos había 6 anexos de la Escuela de Suboficiales de Policía en toda la provincia de Córdoba. Hoy tenemos 24 y vamos a llegar a 26, que gente del interior, personas del interior que querían ser policías no podían. Estamos hablando solamente de la Escuela de Suboficiales. La Escuela de Oficiales va a abrir el mes que viene recién la inscripción. En suboficiales, efectivamente, tenemos 17.337 inscriptos para cursar y solamente vamos a tener 1.950-70 cupos.
1: En el ámbito internacional todos sabemos lo que ocurrió en Venezuela, ¿no? Con este terremoto, con las obras que no se hicieron y demás. Bueno, y hay un relato durísimo de un rescatista, un argentino que encontró el cuerpo del niño argentino Lucas Gámez en Venezuela. Es mendocino, este rescatista, se llama Guillermo Arana Leighton, miembro del grupo Fénix, y le contó a Mitre Córdoba que el niño murió junto a sus abuelos, pero no sufrió.
3: Identificaron los cuerpos, fueron Pedro y Alfredo. Marcos no podía. Su ilusión se había caído. Lucas falleció el mismo día del terremoto. Eso le dio cierta paz a él también, de que su niño falleció junto con sus abuelos, abrazados, y no sufrió. O sea, si bien sufrió el impacto de todo esto, el trauma del incidente, pero no estuvo atrapado agonizando. Marcos, Pedro, toda la familia, se llevaron los cuerpos. Ellos hicieron todo el trámite legal. A la tarde volvieron a darnos las gracias, a abrazarnos y a quedarse con nosotros para poder seguir trabajando.
1: Bueno, y hay que ver con qué humor se levanta Donald Trump, ¿no? Todos los días, básicamente, porque de eso depende la decisión que va a tomar y de eso depende a veces también el mundo. Y digo a veces porque respecto del petróleo, del Estrecho de Hormuz y demás, claro que nos compete a todos. De ahí dependen también las subas de las naftas y demás. Fue un día de esta semana que dijo, voy a afirmar que me voy a quedar directamente con el Estrecho de Hormuz. Así como que tiene un juguete, ¿no? Y el tipo se levanta y envió directamente un bloqueo naval absoluto contra los puertos de Irán.
4: Estamos avanzando y atacándolos en toda su capacidad por todo lo que tiene que ver con el estrecho de Hormuz. Y al final vamos a terminar simplemente controlando todo y lo que están haciendo es muy tonto, muy estúpido y trataron horriblemente a la gente. Mataron 50.000 manifestantes hasta ahora que hayamos podido determinar mucho más que eso, pero 50.000 manifestantes han sido asesinados. Y eso es una situación terrible, pero lo controlaremos pronto.
1: Hablando de esto de buscar trabajo, hablando de que hay muchos jóvenes que están intentando allí insertarse en el mundo laboral, Adrián Rabier es el nuevo vocero presidencial, que tiene alguna similitud con Adorni, sobre todo en sus discursos, y que muchas veces ha tenido que retroceder y pedir disculpas. En este caso, se metió con algo que golpea duro a la gente y tiene que ver con la mora en los créditos. Estamos pasando absolutamente todos por esa cuestión. Y le echó la culpa a la gente. Él dijo que no saben manejar sus ingresos. Hablamos del vocero presidencial. Lo dijo en conferencia de prensa. Y afirmó que ahora también hay que aprender hasta qué cuota se puede pagar.
5: 90% de las familias argentinas están endeudadas, más allá de eso, de que se repitió en el último año ese número, el 9% que no lo hizo. Lo que estamos viendo es que se agudiza la situación dentro de las familias. Quienes tenían una deuda ahora tienen dos o tres, quienes la pagaban de manera regular hoy no la pueden pagar.
6: Ahora tenemos que volver a aprender cuál es el límite que nuestros ingresos nos permite acceder a un crédito, hasta qué cuota puedo pagar y demás. A veces la gente misma se expone a riesgos de impago simplemente por no saber manejar sus propios ingresos y obligaciones. Entonces, es un proceso de aprendizaje que después de tanto tiempo de falta de crédito, creo que tenemos que pasar. Por supuesto que preocupa, pero hay cantidad de iniciativas de parte de los bancos de refinanciar, y creo que con el correr del tiempo y con la baja de tasas de interés, que ya está ocurriendo, esto se va a ir facilitando.
1: Bueno, Germán Romero, presidente del Centro de Almaceneros, expresó en Mitre Córdoba que los dichos del vocero son humillantes, ya que el 90% de las familias están endeudadas.
5: 90% de las familias argentinas están endeudadas, más allá de eso, de que se repitió en el último año ese número, el 9% que no lo hizo. Lo que estamos viendo es que se agudiza la situación dentro de las familias. Quienes tenían una deuda ahora tienen dos o tres, quienes la pagaban de manera regular hoy no la pueden pagar, están acumulando juicios, están en gestión judicial, pagando honorario. Digo, la situación es crítica como para que el vocero presidencial piense de que ese endeudamiento corresponde a una irresponsabilidad o una ignorancia financiera. Digo, me parece humillante lo que planteó. La tarjeta está colapsando para muchas familias, no han pagado el mínimo o han pagado solo el mínimo y el cupo se reduce. Migraron a ser fiados porque casi un 40%, 39,5, financió alimentos bajo esta modalidad, que es un crédito informal de confianza con el comercio de proximidad, pero este fiado cuenta con un 28% de morosidad, 17,9% de incobrabilidad.
1: Mientras tanto, Córdoba se mueve, camina por las rutas, por las calles de la ciudad y demás, y se manifiestan en el 351-6300-810, como por ejemplo este mensaje que nos envían ustedes y dice: buen día, Radio Mitre, Dios bendiga, salud y amor, Argentina. Bueno, para participar por las entradas para el cine, para llevar a mis nietas, ella es jubilada, hablando de, ¿no? Gracias, Laura, abrazo, beso grande, gracias por estar del otro lado. Participo por las entradas, dice Alberto por acá, abrazo grande. Recuerden de dejarnos el número de documento, que es importantísimo. Hola chicos, sin Cristian, toda la suerte, participo del sorteo por las entradas al cine, dice César por acá. Nombre, apellido y el documento, con eso nos alcanza. Hola chicos de música y noticias, Héctor Cristian Garro está en Estados Unidos. Me gusta esto que se armó, me gusta este deseo colectivo de que al conductor original de este programa lo hayan visto o lo hayamos colocado en Estados Unidos. La verdad que me sumo. Claro, porque vivió con Omar Pereira, conductor de Siesta Animal. Claro, vivió mucho tiempo. Tienen andanzas, aventuras, trabajo duro también, porque no es fácil. Uno cree que ir a hacerse las Américas, como se decía antes, ¿no?, es llegar y ya está. Y es decir que volvería, ¿no? Bueno, es Nueva Jersey, pero podría darse una vuelta. Hubiese vuelto Cristian Garro a sus, no te digo su pago natal, porque es mendocino, inclusive, más argentino que el vino, pero hubiese vuelto tranquilamente a darse una vuelta por calles que él conoció, ¿verdad? Se ve que Mitre pagan bien, dice por acá. Y espero que la selección nos traiga la copa este domingo. Les tengo mucha fe, pero mucha fe, me gusta eso. Estoy levantado desde antes de las 6, escuchando Mitre. No existen otras radios. Y le soy 100% fiel. Quiero ir al cine. Me anoto para el sorteo. Dice Héctor, me encantó. Porque nos llevó a Estados Unidos. Nos deseó el bien. Está contento. Me encantó. Buen sábado. Muy bueno el reemplazo. Pero muchas gracias. Me anoto para el cine. Dice Ernesto. 291. Hola, participo. Dice Aldo. Aldo, querido. Gracias por estar. Hola, chicos. ¿Quién está en lugar de Cristian Garro? Ya le preguntamos, hola, ¿qué tal? El tipo se hablaba él solo, ¿no? Alejo Medina por acá, bebito, bebé, van a escuchar durante la semana muchas veces. Estamos en todos lados, ¿no? O sea, el tipo, no sé si es bueno o malo Alejandro Méndez eso, ¿eh? Hola, buen día, participo por las entradas para el cine, mi nombre es Vanessa. Gracias y buen fin de para todos. Está buenísimo lo de las entradas porque puede ir una familia completa al cine a disfrutar, a pasarla lindo. Si bien se terminaron las vacaciones, pero podés organizarte y es un lindo regalo. El último, ¿le parece? Hola, buenos días. Acá haciendo el desayuno a los pacientes. Participo por cualquier premio. Los saludo grandemente. Me encantó. Entiendo, muchas veces de este lado como conductor y demás, quiere hurgar, ¿no?, los mensajes, pero entiendo que es hasta ahí. Me hubiese encantado saber si está cuidando a alguien, si es un hospital, si es un asilo y demás, pero ya es lindo tener a alguien del otro lado en ese rubro. Abrazo grande y gracias por estar. 351-6300-810.

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1: Minutos para llegar a las 8 de la mañana en la Argentina, música y noticias aquí por Mitre. Hace un ratito nada más hablábamos de Estados Unidos y de Venezuela. En esta noticia en particular unimos ambos países porque se está dando una cuestión muy interesante respecto de la vuelta de María Corina Machado. Pero si vuelve a Venezuela en este momento, digo, para colaborar, terremotos y demás, podría ser detenida. Y ahí Estados Unidos no puede hacer nada, y ustedes se preguntan cómo, pero si la fomentaron y demás. No, no puede hacer nada porque el país venezolano mantiene la ley de amnistía sobre Machado. Lo decía Luis Méndez, el subsecretario adjunto de Estados Unidos, y así lo explicaba.
2: La política del Departamento de Estado es clara. No vamos a obstruir el regreso de María Corina a Venezuela. Ella es una ciudadana venezolana y tiene derecho a regresar. Ahora bien, sí creo que hay trabajo por hacer en el contexto de Venezuela para que cuando regrese no sea arrestada. Hubo una ley de amnistía que presentaron las autoridades del gobierno interino que lamentablemente, tal como está redactada, todavía impide que María Corina entre a Venezuela sin ser detenida.
3: Algunos han regresado, algunos miembros de las fuerzas de la oposición han podido volver a Venezuela, pero ella no. Y me está diciendo que ella está en la lista negra. ¿Existe alguna manera de que el Departamento de Estado llame al gobierno de Delcy, incluyendo a la propia Delcy Rodríguez, que esto es lo que al presidente le gustaría ver?
2: Sí, se lo hemos dejado muy claro a las autoridades interinas y como el secretario Rubio ha articulado claramente. Necesitamos que haya elecciones en Venezuela.
1: Bueno, y un suceso que marcó, como tantos otros, a la Argentina, pero en este en particular, hablamos de el atentado a la AMIA, que fue un ataque terrorista con coche bomba, lo sufrió la Asociación Mutual Israelita Argentina en la Ciudad Autónoma de Buenos Aires, justamente un 18 de julio del año 1994, y a 32 años del atentado a la AMIA. Ayer hicieron el acto de conmemoración y demás, y pasó Patricia Bullrich, estuvo el equipo presidencial, Milei a la cabeza, Karina Milei y Patricia Bullrich, y la presidenta del bloque de senadores de La Libertad Avanza aseguró que la causa está siendo juzgada y se va a llegar a la verdad.
4: Es un día en el que hoy ya esto está siendo juzgado por un juicio en ausencia, algo que significó un paso trascendental en lo que fue la historia de fallidos que tuvo el juicio. Así que se va a llegar a la verdad y eso creo que va a ser muy importante. Es muy bueno que vengan los presidentes. No todos los presidentes han venido pocos. Y que este presidente, el presidente Milei, esté acá es realmente muy importante. Fue un juicio muy complejo, muy complicado. En el medio tuvimos traiciones como el memorándum con Irán, pero ahora con el juicio en ausencia está avanzando y eso es muy importante.
1: Bueno, pantallas, televisores, planas de los diarios, internet, está por todos lados. Te aparece en el celular a cada momento. La cuenta regresiva para la final entre Argentina y España. La que no se dio en alguna mes que no quiso jugar la España. Que quede claro que España no lo quiso jugar. Un día, 8 horas, 8 minutos, 30 segundos. Así cuenta el reloj para encontrarnos otra vez en esta final impresionante, en este Mundial que llega a su final. Bueno, ayer lo contaba Fede Helic, nuestro enviado, trabajo en Nueva Jersey y demás, y habló Scaloni. Habló Scaloni preparándose mentalmente y demás, y esto lo contaba.
5: Sí, bueno, basan todo a través de la pelota. Yo creo que en eso somos bastante parecidos. Yo creo que España ha ido de menos a más, como siempre lo he dicho, y seguramente el último partido ha sido el mejor de todos ante un gran rival como Francia. Pero bueno, los patrones de juego es a través del balón. Eso es está clarísimo de los dos equipos y con algunos matices. Un equipo puede tener gente más abierta, menos abierta, más extremo, menos extremo, pero a través de la pelota, y eso creo que en eso pensamos más o menos parecido.

0: estar este fin de semana y qué va a pasar si tenemos que salir, anuló Mufa, al aire libre y demás. Bueno, en un ratito se viene Mario Navarro con el clima, pero ante el tercer bloque de Carlos Llanes Noticias 4x4.
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3: La economía argentina muestra hoy una realidad que invita a la cautela. Los últimos datos indican una caída de la actividad en abril respecto a marzo, aunque con una mejora interanual del 1,6% y un crecimiento acumulado del 2,1% en los primeros cuatro meses del año. El escenario es claro. La economía dejó atrás la fuerte recesión del 2024, pero todavía no encuentra un sendero de crecimiento sostenido. Mientras los sectores vinculados a las exportaciones como el agro, la energía, la minería y el petróleo mantienen un buen desempeño, las actividades ligadas al mercado interno continúan estancadas. Industria, comercio y consumo aún no logran recuperar el dinamismo perdido, lo que genera una economía de dos velocidades. La clave, sin duda, será recomponer el poder adquisitivo de los salarios y jubilaciones, afectados por la inflación de los últimos meses, a lo cual el gobierno no parece prestarle atención. El otro factor de salida que sería decisivo es la recuperación del crédito, que se desaceleró por la suba de tasas, la incertidumbre electoral y el aumento de la morosidad. En síntesis, la economía ya no cae, pero tampoco despega. El desafío será volver a poner en marcha el consumo y la inversión para que el crecimiento deje de depender exclusivamente de los sectores exportadores. Dios permita.
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1: 3 minutos para llegar a las 8 de la mañana, decíamos un poco, ¿no? Queremos saber qué va a pasar hoy, el fin de semana, en realidad, para ver si podemos estar tranquilos, disfrutar del fin de semana en las afueras y demás. Mario, buen día, ¿cómo estás?
2: Un gusto, un placer, buen sábado para todos.
1: Un placer y bienvenido. Bueno, ¿qué nos depara el clima para este fin de semana, Mario?
2: Bueno, vamos a tener condiciones de tiempo húmedo, inestable, ya en la cordillera, entre el frente que está en Mendoza, en las... El sistema de baja presión que está sobre Chile, que está nevando, estaba nevando muy fuertemente la jornada de ayer, uh-huh. Parte de la jornada de hoy, se va trasladando hacia Córdoba, hacia Santa Fe, la Pampa, bueno,

0: Aires. Bueno, ayer tuvieron tormenta muy fuerte en Buenos Aires. Viento del sector sur y descenso de temperatura con la jornada de hoy, con 16 y 18 grados centígrados. Igual que la jornada de mañana domingo. Domingo tiempo parcialmente nublado, cubierto con lluvias y lluvia intermitente, algunas tormentas sobre el cierre de Córdoba y sobre el sudoeste de la provincia de Córdoba. Y poco cambio de temperatura, 9 a 11 las mínimas, la máxima entre los 12 y los 14 grados centígrados. El día lunes, el día de la mañana, tiempo parcialmente nublado, también nublado, con alguna lluvia débil intermitente, luego mejorando, muchos bancos de niebla, la jornada del día lunes, esto debido a niebla de agresión también por el aire húmedo. Después tendremos un frente frío que va a incursionar y va a generar justamente un poco más de nubosidad y más inestabilidad el día martes y miércoles, después cielo parcialmente nublado y entre el viento del sector sur un poco más moderado el día jueves y el día viernes de esta semana. O sea, una semana, casi un final de agosto, de julio, quiero decir, con un comienzo de agosto, que vamos a tener recién un frente frío polar, digamos, para el 28, 29 y 30 de julio, entre los últimos fríos importante en la República Argentina, principalmente en la parte central. Está nevando mucho en el sur, va a seguir nevando, y la parte norte también va a tener algunas tormentas en la jornada de hoy y en la jornada del día de mañana, porque ahí tuve temperatura de 33, 35 grados por efecto del viento sonda. Todavía vamos a tener viento sonda en agosto, con calor, porque agosto vamos a tener temperatura de 28, 30, 32 grados y con tormenta. O sea que si viene el niño de esa característica, para la República Argentina también. Segunda semana,
1: sí,
0: linda húmeda, pero bueno, la condición del tiempo va a depender mucho de lo que entre de acá, del lado del Pacífico, y eso es lo que va a generar la inestabilidad en la provincia.
1: Y aún así, Mario, la inestabilidad tampoco te garantiza el frío, digo, para aquellos que estaban extrañando y estaban contentos con el frío que había llegado en tiempo y forma, digo, el otoño y el invierno llegaron perfecto, digo, como marca el reloj de la naturaleza, ¿verdad?
0: Sí, el calendario, hemos tenido el frío, pero este año el frío, tuvimos 20, 22 heladas de lo que va del año, y el promedio de este año va a ser entre 28 y 30, 32 heladas, que va a tener dentro, y hemos tenido 6 nevadas, que son por encima, pero podemos llegar hasta 9, o sea, nos faltarían 3 todavía. O sea que hay que prepararse que el frío todavía no se va a ir, yo creo que para finales de agosto ya vamos a ir funcionando ya con el aire húmedo y cálido en la República.
1: Y el niño viene de ese lado en esta temporada, ¿no? Va a ser bien húmedo, lluvia.
0: El niño comenzará el 14 de agosto al 29 de septiembre. Ajá. Por lo general no sabe ser, por lo general va a ser entre el 19 y el 20 de septiembre, el 29 de octubre. O los primeros días de noviembre. Bueno, será entre prácticamente 20 y 30 días. Y el niño va a tener con características de lluvias intensas.
1: Sí.
0: Al principio, moderado, después va a desacelerarse porque octubre y noviembre vamos a tener un poco más de calor y humedad.
1: Claro.
0: Mitad de noviembre, algo de lluvia importante. Y la segunda quincena de diciembre, la primera de enero, vamos a tener lluvias muy importantes en Córdoba. Y es muy factible que a partir de la del mes de agosto, en la segunda parte de agosto y la mitad de septiembre, tengamos lluvias y crecida de los ríos, lo cual los diques, hay dos diques que están por encima del vertedero, que es el Cruz del Eje y el dique de la Quiebra, 2 y 3 centímetros, 1,10 metros le falta al San Roque y 1,50 metros los Molinos y 2,10 metros el dique de la Viña. O sea que nosotros en septiembre y octubre, ya en agosto, fin de agosto, mediados de septiembre, podemos tener una prueba de novia en el dique de San Roque de hace 35 años que no sea para un medio agosto, para que tengan una idea.
1: Bien, buena data, como tenemos, para estar atentos.
0: Tenemos buenas lluvias y tenemos buena afluente de agua en los ríos. Si los ríos no están secos. Y el periodo de incendios que estamos en este momento, que son normales que pasen para este periodo de año, yo creo, como va a llover en la mitad de agosto y septiembre, ya la situación va a ir creciendo la intensidad de... porque los pastizales se van a ir, si tenemos estas nevadas importantes, en abril, mayo y junio, después ya con la lluvia ya va a empezar a cambiar la situación en todo lo que es la sierra.
1: Claro, bien, digo, el frío, la nevada y la lluvia aplacan el suelo y lo dejan así húmedo para que no tome fuego con estos fuertes vientos que han pasado, la verdad. Maravilloso, sí. La naturaleza, ¿cómo corresponde?
0: Sí, y además de los vientos, nosotros hemos tenido 2-3 sistemas de baja presión en la ciclogénesis, vamos a ir teniendo algunos vientos intensos el medio ambiente no es agosto, sino que octubre y noviembre, vamos a tener viento de 30, 50 kilómetros por hora. No creo que sea, no va a ser seco, pero sí, la característica de este niño siempre aparece dos cosas, la humedad por la lluvia y también el calor en algunos lugares que son más importantes como en el NOA o como el NEA en la República.
1: La característica, Mario, de que hayamos tenido este frío tan intenso como en otras épocas, ¿es la previa del niño o no tiene absolutamente nada que ver? ¿En qué va que hay un año más frío con nevadas y otros no?
0: No, este año ha sido un invierno muy light. No ha sido un invierno intenso. Por lo general nosotros el aire polar suele ser entre 3 y 4 aire polar. Nosotros hemos tenido un aire polar intenso y dos chicos que no fueron tan intensos. Por eso te digo que las heladas que hemos tenido este año, que fueron 20, las mías son 52. O sea, nada que ver. Y el año pasado tuvimos 40, 39 o 40 heladas de suelo. Y este año recién llevamos 22. Y otra característica de este año, que la temperatura de suelo estamos casi 3 puntos arriba, 2.8, 3.2, con respecto a la media histórica. Eso significa que es más caliente de lo habitual. Bien. O sea, porque tengo que decir que hay muchos frutales que ya están floreciendo por el calor.
1: Claro.
0: Entonces, eso es la diferencia.
1: Bien, Mario, muchas gracias,
0: Por favor, un gusto, un placer, como siempre. Hasta el próximo sábado. Chau.
1: Mario Navarro, señoras y señores, nos contaba cómo iba a estar el clima. Nosotros ahora te contamos las noticias.
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1: De la mañana, 5 minutos, el cielo parcialmente nublado. En la ciudad de Córdoba, la temperatura 13 grados 6 décimas, humedad 75%. A 32 años del atentado, el presidente de AMIA apuntó contra la justicia. Osvaldo Amorza reclamó avanzar con el juicio en la ausencia y cuestionó la falta de progresos en la investigación.
4: En este último año no se ha producido ninguna novedad relevante en la causa AMIA. Es como si estuviese detenida, adormecida o cajoneada.
1: La senadora de la Libertad Avanza, Emilia Orozco, cruzó a Victoria Villarruel tras la polémica por Malvinas y la selección. Sobre la vicepresidenta expresó, es una golpista.
5: Alguien que formó parte de tu propio equipo, ahora que estamos en épocas mundialistas, como fue Victoria Villarruel, que deberíamos estar todos pujando para meter los goles en el mismo arco y que ahora hace rato nos está pateando en contra, la verdad que es deplorable. Y sobre todo la coyuntura que eso tiene, porque no es lo mismo que lo diga un ciudadano común a que lo diga la vicepresidenta de la Nación. Entiendo. Tema Malvinas, en ningún gobierno se avanzó tanto en las negociaciones como con Javier Milei. Desde el trabajo que viene realizando la Cancillería, desde el acercamiento con Estados Unidos, la ONU por primera vez obligó prácticamente a Inglaterra que se siente a negociar con nosotros, y el presidente fue clarísimo, vamos a recuperarlas por la vía diplomática, mediante el diálogo y de manera inteligente, no tuiteando de manera arrebatada y golpista como lo está haciendo Victoria Villarroel.
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1: 24 horas para la gran final de Argentina-España. En la previa, el gran DT Ángel Capa elogió a Messi por la cantidad de años que juega en los mundiales sin bajar el nivel.
6: Bueno, primero lamento que cumpla años, ¿no? Eso es lo lamentable. Sería bueno que volviera a los 25 años, pero... Y después que a mí eso de la cantidad nunca lo comparo. Sí que lo que asombra es que hace 20 años, más o menos, que tiene el mismo nivel y que sigue siendo decisivo a pesar de cumplir tantos años, pues, para el fútbol, ¿no? Me refiero. Sí. Entonces, eso sí que es sorprendente, porque no es uno más, es un jugador decisivo a la edad que tiene y en un mundial. Y eso lo lleva lo lleva a cabo desde hace, ya te digo, tantísimos años, sin bajar el nivel. Eso realmente es increíble, ¿no?
1: Mientras tanto, en Córdoba, el cielo parcialmente nublado, la temperatura 13 grados 6 décimas, humedad 75%, hora 8 minutos.
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0: Señoras y señores, bienvenidos a la última hora de este Música y Noticias sin Cristian Garro. Ale Méndez y Alejo Medina por acá, de los santafesinos que han tomado el control desde las 6 de la mañana de este programa. Nos adueñamos de esta cosa solamente por estas 3 horas, ¿eh? Nada más, pues devolvemos todo como corresponde, dejamos todo limpito y devolvemos absolutamente todo. Recién les contamos el cielo parcialmente nublado, la temperatura 13 grados 6 décimas. Empieza a sentirse un poquitito lo que tiene que ver con el aumento de la temperatura. La humedad, bueno, 75 el porcentual. Ya contamos todo el pronóstico, absolutamente todo. Bueno, tenemos premio para los que recién se enganchan. 2 packs de 4 entradas para que vayas al cine. No te podés perder estos estrenos de la semana que tiene Cinemark. Así que por eso nosotros colaboramos en esa cuestión. Así que le sumamos. Y justamente nos escriben al 351-6300-810, el WhatsApp de la radio. Hola, señor reemplazante de Cristian. Voy yendo en el colectivo 81 al trabajo y los voy escuchando, dice Marcela. Abrazo grande, que se deben haber encontrado con el aumento del colectivo hoy, ¿no? En la madrugada. Entre gallos y medianoche, esa frase me queda acá. Y cada vez que pasan este tipo de cuestiones me acuerdo. 2.150 el precio del boleto. Después les voy a contar, antes que nos vayamos, cómo va a ser el transporte urbano para Córdoba durante la final del Mundial. Nos saludan algunos amigos. Hola, buen día.
1: Buenos días, Radio Mitre. Qué sorpresa. Prendo la radio a las 7:15 de la mañana, a las 7 informativo. ¿No está Cristian? Cristian Garro, creo que es, ¿no?
0: Sí.
1: Bueno, están haciendo un programa precioso. Muchas maravilloso, gracias. Me encanta, muy alegre, muy lindo, con mucho ánimo. Ahora no sé el nombre del locutor, no lo sé, porque yo siempre escucho Radio Mitre, no cambio el dial nunca.
0: Grande.
1: Así que bueno, los felicito, que tengan lindo día, lindo fin de semana, disfruten del partido que vamos a ganar. Buena vida para todos, Margarita y Don Bosco, gracias.
0: Margarita, te mandamos un abrazo grande, grande, grande. Le dije a Ale Méndez, controlame que yo por ahí me voy. Pero vamos bien, me dijo Ale Méndez. Alejo Medina, por acá, Margarita, querida, gracias por estar. Hola, amigo, buen día, felices vacaciones para Cristian. Participo por los premios, dice José Merlo. Buen día, Pepe, querido, un abrazo. Hola, muy buenos días. Como siempre, me desperté temprano y enciendo la radio. Clavo el dial en Mitre y escucho esta hermosa voz. Dice, me encanta la fuerza que tiene. No sé el nombre, pero contenta con el reemplazo. Eso es bueno. Hasta ahora, por lo menos, aceptamos críticas también, che. No hay drama. Participo por las entradas para mis nietos, para llevar... ¿Cuántas abuelas? Me encanta esto. ¿Cuántas abuelas ahí que dicen, che, la verdad que viene bien para la ayuda del bolsillo, el sueldo de jubilada y jubilado? Por ahí no nos alcanza para mimarlos a los nietos. Esas abuelas hermosas que son abuelas, madres, niñeras, ¿no? En esta época donde todo el mundo tiene que trabajar, así que nos encanta. Gracias, Betty, gracias, Bea, abrazo enorme. Los oyentes de Cristian, vamos a hablar con el directorio de Radio Mitre para que Alejo tenga su propio programa. Mirá, yo les voy a confesar algo, por si están escuchando de verdad. Yo los leo a primera vista los mensajes y van a decir, che, esto, para que no digan después, che, esto es un autobombo, ¿no? Ale, defendeme, vos estás de testigo. Ale Méndez, que es el gran operador. Ale Méndez, después tengo un mensaje por ahí, está de testigo que esto no estaba, no, yo no pido nada, no está armado, yo no pido nada, yo estoy bien, estamos tranquilos. Hola, buen día, lindo programa, participo por las entradas del cine, dice Eugenia, anotadísima, Euge. Antes de que termine Música y Noticias, cerca de las 9 de la mañana les vamos a contar quiénes son los ganadores, por lo menos, porque además hay 2 packs, es decir, una familia lleva 4, la otra 4, van todos contentos y a pasarla bien. Me anoto para las entradas, dice María Soledad Pascual. Hola, buen día, buen programa, participo por los sorteos, dice Carlos. Hola, Alejo, buen día, el problema es que te han dejado la vara muy muy alta. Totalmente, feliz programa, dice Patricia. Es difícil, no, todo alto, del Mitre informa primero, el programa. La verdad que es un genio, Cristian, ¿eh? Un genio, lo valoramos mucho nosotros, sus compañeros, ¿eh? ¡Qué sorpresa! Dice por acá, Bebito, muy bien. Fran debe saber, debe escuchar la programación de la radio. Claro, yo no conduje nunca. Entonces la gente dice, che, pero ¿y dónde? Porque generalmente conducen los conductores, valga la redundancia, de diferentes programas, algún reemplazo de conducción. Pero Bebito le debe haber quedado dando vuelta, que el Bebito anda por todos lados, ¿viste? Qué sorpresa, Bebito, muy bien la llevas la máquina de garro. Yo digo presente. Con fiaca y ansiedad por mañana, dice nuestro querido amigo Nico por acá, se anota como Nico, firma como Nico y figura Fran, así que le mandamos un abrazo grande. Hola chicos, buen fin de semana para todos, participo por las entradas, dice Cristina. Buen día, Cristian, y feliz sábado, saludos a Manuel, mi amigo de las sierras. Dice Pablo Pellegrino, te escuchamos siempre, abrazo de amigos y viva Argentina. Me gusta esto, que en esta última hora ya vamos a ir con el tema del cine, para que ustedes nos cuenten alguna reminiscencia de las películas que vamos a repasar, pero que nos cuenten de qué lugar nos escriben o nos mandan audio, digo, algún lugar del interior de la provincia, algún barrio en particular dentro de la ciudad, dentro de la capital cordobesa. Y el último, que es para mi amigo, mi gran amigo, que fue el primero que me dio la bienvenida cuando llegué a Córdoba, es para nuestro operador. Dice, buen día, sos Alejandro, el DJ de Omar. Claro, es Ale Méndez. No puedo recordar cómo, Bebit, ¿cómo es que te, DJ Ale Méndez de Oro? Así es, DJ Ale Méndez de Oro, le dice una de las tantas oyentes que tiene Siesta Animal, por supuesto. Es el encargado de hacernos reír, de volvernos locos, por supuesto. Así que lo tenemos acá con nosotros. Lo tiene Cristian los sábados, ¿eh? Un gran esfuerzo también levantarse temprano, como alguien había reconocido por ahí. Recordá que podés mandar tu mensaje al 351-6300-810.
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3: Hablamos de Santiago del Estero y en Santiago queremos mandarle un saludo grande de parte de toda la gente de Córdoba, para la gente de todo el país, para Salta, Tucumán. No, señor, no se agarre los bolsillos, es un supuesto. Dice que los tucumanos tienen la suerte de hallar las cosas antes que se pierda. Sumamente halladores. Y son raros para hablar los tucumanos, visto que hablan derecho. Dice, changüe. Hablan derecho. Changüe. Primo. Va ahí. Si va ahí, y. Si no, íte. ¿Cómo van a decir íte? Se dice vete. Dice el tucumano, bueno, ya te he dicho que te veta. No me... No meten una S ni por casualidad, ¿eh? La única palabra que le meten S cuando dicen trastor. Changüe, changüe, si va ahí, íten el trastor. Ok, se vemos. Grande. Santiago, hablando de Santiago, y le mandamos saludo a la gente del sur, de La Rioja, de San Juan, de Mendoza.
4: ¿Cuándo va a grabar el nuevo disco, gordo?
3: ¿Cómo un disco gordo? Bueno, para los hermanos del litoral de Misiones, Santa Fe, para todos. Y para nuestros hermanos porteños. Y dice, ¿qué sé, gordo? ¿Cuándo grabas el último? Y yo le contesté, ¿y yo qué sé? ¿Qué sé yo? ¿Y yo qué sé? ¿Qué sé yo? Bien. Estábamos hablando de Santiago, no nos vayamos por la rama, le decía Tarzán a la Juana. Qué picante ese Tarzán. Santiago del Estero, a San Cayetano, santo patrono del trabajo en Santiago, lo han declarado persona no grata. Pero eso lo hacen los santiagueños de gracioso, que son graciosos, tienen esa gracia que son tan increíbles, son graciosos, ¿viste? ¿Qué es? En serio, dice, ¿qué haces? Nada. Te ayudo. Amargo, boludo. Otra vez. Este cuento de Santiago me lo contó René Cárdenas, un riojano, está ahí, se toma todo de loco, ¿no? Dice que estaba hablando con un santiagueño que estaba más seco que pañal de muñeca el negro, ¿viste? Estaba hediondo de pobre, pobrecito. Dice, Desde que se me lo ha ido mi hermano que no puedo dormir, dice. Ah, eran muy unidos. No, se ha llevado la cama.
5: ¡Matalo!
3: ¡Yo le preguntaba! Yo le preguntaba a un estudiante, un santiagueño que estaba acá, lo encuentro el otro día en Córdoba y le digo, che, loco, ¿de dónde sos vos? Y me dice, ¡de Santiago! Sí, loco, ¿pero de qué parte? ¡Del Estero! ¡Bien, marón! Este debe ser la maternidad, no queda debiendo nada, mi viejo. Ay, y se la tiene con que nací yo. ¿Qué pato, fenano? ¿Te copiaste, Fete? Bueno, un judío amigo mío le estaba enseñando a caminar al hijo por arriba de la mesa. Y le decía, venga, nena, venga con el padre, venga, venga con el papi. Y el changuito daba los primeros pasos, a ti. Daba los primeros pasos a ti.
4: Dice, venga, nene, venga con el papi, venga con el padre, venga, nene, jamena, jamena, venga con el padre.
3: Ha venido el changuito, parecía la momia, ¿viste?
4: Venga, nena, venga con el padre.
3: De repente se le acaba la mesa, se hace un lado el judío y pasó el changuito. Así le quedó la trucha al changuito. Oh, no, y chao. Lo mira el judío y le dice,
4: ¿ha visto, nene? Eso para que aprenda a no confiar ni en su padre.
3: Sí, sí. ¿Y si qué toma eso? Ginebra con coca. Venía un avión lleno de gallegos. Pero lleno de gallegos. Pero lleno. Venía hasta lleno de gallegos. Un solo argentino. Y de repente dice el comandante, atención señores de pasajeros, por favor, tenemos un perfecto de desperfecto, un pequeño desperfecto mecánico. Bueno, tenemos un pequeño desperfecto mecánico de la máquina, está a punto de detenerse el motor, así que por favor, se suelga que regresen a su asiento, se ajusten los cinturones porque vamos a abrir las puertas de la bodega de carga para ver si aliviamos el peso, porque tenemos que volver a la pista y aterrizar forzosamente. ¡Wow! Siéntanos, gallo. Se ajustan los cinturones, abren las compuertas de carga, volaron valija, bolso, toda la carga, todo. Señores pasajeros, señores pasajeros, dice, no lo puedo dominar el avión, realmente seguimos con exceso de carga, así que se ruega, por favor, que arrojen todos los objetos personales, cosas que no les sean útiles, a ver si nosotros podemos mantener el equilibrio. El avión ya se para, señores, el motor está a punto. Entran los gallegos a tirar peluca, dentadora postiza, cadena, anillo, reloj, zapatilla, un guaso tiró a la suegra por la ventana. Mire, señores pasajeros, dice, no puedo dominar la máquina y ya prácticamente la tengo enfilada hacia la cabecera norte de la pista por donde vamos a tratar de intentar un aterrizaje forzoso. Así que, por favor, dice, desabróchense los cinturones y agáchense todo del pasamano porque vamos a soltar el piso con la butaca, con el asiento, con todo para aliviar la cosa. Se agarran todo el pasamano. Se agarran todo del pasamano. Aprietan un botón, se desprende el piso. Así le hacían las patitas todos los guasos. Dice, bueno, señores pasajeros, se acaba de parar el motor, prácticamente tengo equilibrado el avión, prácticamente lo tengo dominado, y ya estoy encarrilándome hacia la cabecera norte de la pista para aterrizar forzosamente, pero aquí la computadora me arroja un exceso de 80 kilos, así que por favor se va a tener que sacrificar uno de los pasajeros para que nos salvemos todos. Así hicieron los gallegos para lo de la Argentina. ¡Que se tire el argentino! No sé, Juan. ¡Hombre, sí, que se tire el argentino! Y dice, ¿por qué no te tiré vos? Bueno, que me tengo que tirar yo. Tírese alguno de ustedes. Ustedes son un patotón, ni se van a notar cuando lleguemos. Que se tire uno de ti. Y dice, ¿por eso que se tire? Sí, ya te voy a agradecer que tengo las dos manos ocupadas, si no sabía la seña que te hago. ¡Que se tire el argentino! ¡Sí, hombre, que se tire el argentino! ¿Por qué me voy a tirar? ¡Que se tire el argentino! ¡Que la aeronave es nuestra!
5: que se tire y que el espacio aéreo que sobrevolamos es nuestro. Sí, hombre, que se tire el argentino. Además, el aeropuerto donde estamos por aterrizar es nuestro. Así que se tire. Sí, que se tire el argentino, dice el argentino. Está bien, está bien, está bien. Yo me voy a tirar, pero no me van a decir que no me merezco un aplauso. ¡Claro, hombre!
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1: El agro, la industria y la ingeniería tienen una empresa de alta tecnología acompañando sus procesos. Indupla Río Tercero, de Juan Pablo Moyano.
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1: 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Indupla Río Tercero, de Juan Pablo Moyano.
3: Analicemos la situación laboral en puestos de trabajo especiales. Conseguir un puesto jerárquico en la región centro ya no depende solo de la experiencia. La negociación salarial se convirtió en el principal punto de discusión entre las empresas y profesionales. En Córdoba, las pretensiones de quienes buscan cargos ejecutivos o mandos medios superan entre un 15 y un 20% las ofertas que hoy pueden sostener muchas firmas, especialmente en comercio y servicios. Según el análisis de mercado, un gerente de administración y finanzas puede percibir entre 7.3 y 11.1 millones de pesos brutos mensuales, mientras que un abogado corporativo semi-senior se ubica entre 2.3 y 3.8 millones. En cambio, los sectores vinculados al agro, la metalmecánica y la industria químico-farmacéutica muestran mayor capacidad para pagar salarios competitivos. Allí, gerencias de compra, logística y calidad superan los 11 millones de pesos mensuales. Las explicaciones son claras. Retener talentos especializados se volvió una prioridad frente a la competencia de Buenos Aires y del mercado internacional. También existen los intocables del mercado, que son tecnología y exportación. Por ejemplo, un gerente de tecnología o sistemas en la región centro percibe un sueldo bruto entre 8 y 12 millones de pesos. Es lo que hay.
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7: pasaditas las 8:30 de la mañana. Estás escuchando música y noticias aquí en Mitre. Los ojos del mundo puesto también en lo que tiene que ver con la final, ¿no? Digo, de la Argentina, hablando de la selección, contra España o con España. Pero hubo un partido previo ante Inglaterra, un partido con un clima muy particular, muy especial. El triunfo de la selección, el festejo y una bandera desplegada. Una bandera acerca de las Malvinas, un tema tan de las entrañas de los argentinos, ¿no? Y los ojos del mundo, ¿cómo lo vieron? Le vamos a preguntar a Claudio Fandini, que está en línea con nosotros. Buen día, Claudio, y bienvenido.
8: Hola, ¿qué tal, Alejo? Muy buenos días, un gusto saludarte.
7: Igual, ¿cómo lo vieron los ojos del mundo a esta bandera desplegada con tanta polémica, con tanto de lo nuestro y de Inglaterra, pero que también abrió un marco o acercó sillas a la conversación de otros lugares también, ¿verdad?
8: Sí, sí, y no existen, por cierto, encuestas que nos permitan tener instrumentos estadísticos para saber cómo fue visto en el mundo, pero si uno seguía por las repercusiones en la prensa, no fue mal visto para nada lo que hicieron los jugadores, ¿no? Primero porque se vio un alto grado de improvisación o de espontaneidad, ¿no? No llevaron un cartel hecho, ¿no? Que con prolijidad, no hubo una producción, hubo una reacción espontánea, que en definitiva se explica por lo que implica ese tipo de escenario. Ese momento, ese lugar, era el punto del planeta donde convergía la mirada del mundo, porque se trata de un campeonato mundial, porque se trata de una semifinal, porque tuvo un final muy intenso, de muy alto voltaje, y porque estaba el jugador más apreciado del mundo, ¿no? Que es Lionel Messi. Por lo tanto, se puede decir metafóricamente que los ojos del mundo estaban puestos ahí. Entonces, era una gran oportunidad inmejorable para exponer una causa. Y acá es importante subrayar la palabra, ¿no? Porque lo que hicieron los jugadores argentinos fue exponer una causa. El cartel decía: las Malvinas son argentinas. No insultaba a Inglaterra, no agraviaba a los jugadores ingleses o a la hinchada inglesa que estaba presente, incluido Mick Jagger. No agraviaba a nadie, exponía una causa, lo cual es relativamente común en los escenarios internacionales en los que converge por H o por B la mirada del mundo. Por ejemplo, los grandes festivales de cine, ¿no? Los grandes festivales de música, ¿no? Los encuentros deportivos como los Juegos Olímpicos y los mismos mundiales de fútbol han sido, en reiteradas oportunidades, momentos de exposición de causas, distintas causas en el mundo, últimamente en muchísimos escenarios de todo tipo aparecieron las banderas palestinas y los reclamos de la causa palestina. Por ejemplo, pongo un ejemplo, y en este sentido subrayo la diferencia entre exponer una causa, como hicieron los jugadores argentinos, a exponer un ataque o un agravio, como hizo la vicepresidenta argentina, ¿no? Fíjate vos que siendo vicepresidente, o sea, teniendo un rango institucional importantísimo, con una irresponsabilidad y con una negligencia gigantesca, Victoria Villarroel tuiteó que íbamos a jugar contra piratas usurpadores, ¿no? Íbamos a jugar, o sea, está poniendo en presente la situación. O sea, ese piratas usurpadores abarcaba a los jugadores ingleses que iban a jugar, a todos los hinchas ingleses que iban a estar en esas tribunas, incluido Mick Jagger, el Rolling Stone, que siempre va siguiendo a la selección de su país, y derecho tiene a hacerlo, ¿por qué no? Y a todos los ingleses en general. A eso lo hizo la vicepresidenta. Fíjense qué nivel de irresponsabilidad o de demagogia desbocada, ¿no? Paralelamente, en Argentina, y esto espero que haya pasado desapercibido en el mundo, aunque no creo que haya pasado del todo desapercibido en el mundo, mucho menos en Inglaterra, el ministro de Defensa de Argentina, el general Carlos Presti, en una entrevista dijo que no fue un crimen de guerra el hundimiento del crucero General Belgrano, que fue un acto legítimo de guerra. Y eso es de una gravedad descomunal, porque Argentina y toda la región, a instancias de Perú, ha mantenido desde ese mismo momento que se produjo el hundimiento del Belgrano, con los más de 300 y pico de muertos que tuvo, que eran tripulantes de la nave, desde ese mismísimo momento, por iniciativa de Perú, Argentina planteó que se trató de un crimen de guerra porque la nave estaba fuera del área de exclusión y porque iba en dirección contraria a las islas. Todo es discutible en el marco de una guerra. Todo es discutible. No hay uniformidad en el mundo sobre si fue un crimen de guerra o fue un acto legítimo dentro de un conflicto bélico. Gran parte del mundo sostiene lo que sostienen los ingleses. Lo claro es que en la región, desde entonces, fue una política de Estado, y no solo de Argentina, de toda la región, considerarlo un crimen de guerra. Y en estos temas no importa la verdad, importa la funcionalidad que tienen las posiciones a la posición de cada país en un conflicto. Y lo funcional a la Argentina en ese conflicto es sostener que el hundimiento del Belgrano fue un crimen de guerra, que además la mitad de la biblioteca del mundo lo sostiene, aunque haya otras partes de la biblioteca que digan lo contrario. No es una afirmación traída de los pelos, no es una afirmación caprichosa. El ministro de Defensa de la Argentina, de este gobierno, le dio la razón a los ingleses en lo referido al conflicto, no en lo referido al fútbol, ese es otro tema. Yo soy un crítico total de que los medios le hayan estado dando manija, de que gente que tiene influencia en la opinión pública hayan estado insuflando esa malvinización del partido de fútbol contra los ingleses. A mí me parece absurdo malvinizar los partidos contra los ingleses. El fútbol es fútbol, y no se recupera en una cancha de fútbol lo que se perdió en una batalla. Lo que se perdió en las batallas se recupera en las batallas, no en las canchas de fútbol. Es una tara la que le quedó a la Argentina. Le quedó un trauma gigantesco. Y ese trauma se entiende, porque fuimos a una guerra, porque perdimos esa guerra, y porque a esa guerra nos mandó un dictador alcohólico, ¿no?, que encabezaba una dictadura sanguinaria, que entre sus muchos crímenes horribles contra la sociedad, el último de sus crímenes fue salir a reclutar soldados jovencísimos que sin adiestramiento alguno, sin las armas adecuadas, fueron a pelear a Malvinas, y pelearon como héroes, pelearon como si supieran hacerlo, como si fueran soldados profesionales, pero eso se le debe a los soldados, no al régimen que los mandó. El régimen que los mandó era una dictadura criminal, y eso se suma a la vergüenza argentina por aquel conflicto. Entonces, es lógico que arrastremos un trauma, pero que ese trauma lo canalicemos a través del fútbol es algo que afecta hasta negativamente la imagen del país ante el mundo. ¿no? Una sociedad que canaliza en el fútbol traumas que no tienen que ver con el fútbol. Además, en el fútbol, esta tarde, yo lo voy a ver porque sigo a los Pumas, esta tarde los Pumas juegan contra Inglaterra y han jugado muchísimos partidos de rugby contra la selección inglesa de rugby, que es un equipazo, es un equipazo. Y esos no se malvinizan, esos partidos hasta, espero que no se contagie esto, pero nunca se malvinizaron, ¿no? Ahora, en el fútbol yo, reprobando tanto, y lo he criticado en estas semanas abiertamente en un montón de medios, en medios donde trabajo, yo desde en el país y en el exterior, he criticado muchísimas veces esa presión, eso de entrar a malvinizar un partido porque toca jugar contra un equipo inglés. Eso es absurdo. Lo que hicieron los jugadores es comprensible, ellos no malvinizaron nada. Ellos aprovecharon un momento en el cual, un momento único, irrepetible, en el cual la mirada del mundo converge en ese punto porque era una semifinal de un mundial y porque son el equipo que tiene al mejor jugador del mundo, Lionel Messi, a ese que aprecia el mundo entero. No podían desaprovechar, y en buena hora que no lo hayan hecho. Ellos hicieron bien. La que estuvo pésimo fue la vicepresidenta. Eso es malvinizar mal. Esa es demagogia torpe, negligente, que afecta negativamente. La bandera de los jugadores lo que hizo fue llenar el vacío que deja el gobierno argentino estos últimos años en el tema del reclamo por Malvinas. Lo que hizo el ministro de Defensa fue una violación más de las políticas de Estado respecto a Malvinas. Porque una política de Estado es considerar crimen de guerra al que cometió Margaret Hilda Roberts of Thatcher, ¿no? La señora de Thatcher, al dar esa orden contra un buque que estaba fuera de la zona de exclusión que se había establecido para delimitar ese conflicto. Pero el gobierno al que pertenece este ministro, al que debieron repudiarlo todos dentro y fuera del gobierno, y no lo repudió nadie porque es un país abriboca, es de un gobierno que dejó vacío ese tema. Dejó vacío, dejó de plantear en todos los foros internacionales, como ha hecho siempre todo gobierno argentino, el reclamo por Malvinas. Milei dejó de lado ese reclamo, dejó de formularlo, o lo redujo al mínimo. Bueno, en ese vacío que produjo Milei favorable al Reino Unido en este tema, bueno, lo llenaron los jugadores como pudieron, con una sábana, con un graffiti que hasta resultaba enternecedor mirarlo.
7: Gracias, Claudio. Un placer escucharte. Hasta el sábado que viene.
8: Abrazo grande, Alejo.
7: Claudio Fantini con nosotros. Quedan 13 minutos. Llegamos a las 9 de la mañana. Ya viene el Colo también para hablar de deportes. Todo el mundo frotándose las manos. Partido de mañana impresionante. Todo el mundo ahí, expectante también.

0: 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También tenemos info y comentario deportivo, sobre todo porque estamos entrando al fin de semana. El especialista es José Luis El Colo Marchini.
1: Nos frotamos las manos, señoras y señores. Gran final, finalísima para mañana. Argentina, España. Hola, Colo, bienvenido. ¿Cómo andamos? Buena mañana.
2: Hola, Alejo. ¿Cómo andás vos? Buena mañana, buen día. Un abrazo en este encuentro radial. Y bueno, terminando ya este campeonato del mundo XXL, que si nos ponemos a pensar cuándo empezó y qué partidos empezaron, no sé si nos acordamos. Pero de cualquier manera, el tema nuestro es la selección argentina de fútbol, que otra vez volvió a demostrar que indudablemente es una de las mejores del mundo. Yo creo que hoy, palpitando esta final de mañana, se van a encontrar los dos mejores equipos que jugaron en el campeonato, que son España y Argentina. Un partido que, además de la atracción, obviamente, por ser la final, plantea una serie de dudas con respecto a cómo se va a dar. ¿Por qué? Porque jugamos más o menos similar. Es decir, los dos juegan muy bien al fútbol, los dos respetan muy bien la pelota, los dos tienen la posesión de la pelota como elemento fundamental, clave y significativo para llevar a cabo el partido. El tema es una pequeña diferencia de velocidad que yo veo entre uno y otro. Es decir, yo veo que España domina tan bien la pelota como Argentina, pero tiene un poco más de dinámica. Veremos de qué manera, de qué forma Scaloni ha planteado ese tema, donde si vos le dejás espacio a España, evidentemente pasás momentos muy, muy, muy, muy, muy malos. Pero bueno, Argentina demostró a lo largo de este campeonato que está para cualquier cosa, que nunca está dicha la última palabra, que siempre que haya minutos por jugarse hay algo importante que se puede producir. O sea que en fútbol prácticamente así las predicciones previas al partido te dejan siempre en offside, ¿no? Porque yo puedo hacer ese análisis en cuanto a cómo lo vi jugar a España y cómo lo veo jugar a Argentina, pero cada partido es distinto. Y lo más importante de todo es que hemos llegado otra vez a una final. Yo creo que eso es lo más importante. Yo, desde mi punto de vista, no te voy a decir que estaría satisfecho si Argentina no sale campeón del mundo, pero tendría que

para estos chicos de la selección, que demostraron indudablemente que están para cosas muy, muy, muy, muy importantes. Tiene el condimento de que va a ser, yo digo que va a ser el último mundial de Messi. No creo que con 40 y pico de años, es un extraterrestre, ¿no? Pero no creo que con 40 y pico años puede llegar al otro mundial. Fue un mundial donde aparecieron los equipos africanos, y eso es bueno, porque ya se viene dando desde varios mundiales atrás, donde evidentemente hay el fútbol en África, y sobre todo en algunos países de África, ha tomado un vuelo importante, y muchos de sus jugadores juegan en la liga europea. Entonces, vos decís, pero ¿cómo? ¿Este tiene este tipo de fútbol? No, los jugadores que están jugando en esa selección están jugando en la liga europea, y entonces por eso es que tienen esa calidad de fútbol. Pero no han perdido la sustancia, y eso es importantísimo. Frustraciones, y yo creo que hay, la fundamental es la de Alemania, por ejemplo, ¿no? Donde no ha demostrado prácticamente nada o muy poco, y ha quedado afuera en forma bastante, bastante, bastante temprana, ¿no? Y revelaciones, Cabo Verde, podemos llamarlo por todo lo que significa Cabo Verde, no solo el fútbol, sino la perspectiva, el contexto, el país, la idiosincrasia, la novedad. Ahí yo diría que ha sido el elemento de sorpresa y de elemento que sobresalió cuando nadie pensaba, cuando absolutamente nadie pensaba. Vamos a ver cómo pone Scaloni, y el equipo no lo dio a conocer, pero va a ser un planteo muy, muy minucioso en la mitad de la cancha, donde se va a tener que cuidar muy mucho de los espacios que deja, porque España juega muy rápido, tienen jugadores de muy buen pie, y sobre todo con una dinámica y una rapidez que por ahí nuestra selección no tiene. Nuestra selección es una selección que domina bien, que maneja bien, con bien pie, todo el medio campo, todos los jugadores argentinos tienen buen pie. Pero una marcha menos, o dos marchas menos, es decir, cuando los españoles con un pase se solucionan y verticalmente cruzar la mitad de la cancha, Argentina tiene que, por eso a lo mejor cambia, oye, a lo mejor cambia, pero hasta lo que ha demostrado hasta ahora, Argentina tiene que jugar en abanico y ir y volver de un lado a otro para poder concebir algo. ¿Qué pasará con Messi? No sé, bueno, yo el tema de la bandera ya lo tocó Claudio, coincido plenamente en forma total con todo lo que dijo. Y bueno, el tema llamativo es el tema de la mil con Messi, ¿no? Que vaya la paradoja y la vuelta de la vida, Lionel lo bañó al tipo cuando tenía meses prácticamente, y lo tuvo en sus brazos, y hoy iban a tener que enfrentarse con una diferencia de edad bastante, bastante notoria, y a ver si también el juvenil de España demuestra algo más que lo demostró hasta ahora. Estaba acusando de una lesión. Hay que ver por ahí con ese tipo de mañas que tienen los entrenadores, los cuerpos técnicos, los jugadores, si esa lesión realmente existió y le impidió jugar con todo su esplendor, cosa que todavía no lo hizo en el mundo.

0: mundial, pero es una nota de color donde se van a enfrentar la figura más importante del mundo, que es Messi, con uno de los chicos que viene surgiendo como un futuro gran valor y gran figura a nivel internacional. El país se va a paralizar, sin ningún tipo de duda, no es la verdad. El mundo va a estar por millones mirando esta final que se juega en Estados Unidos, y nosotros, como te digo, esperando que se dé la cuarta. Es una esperanza, no es un análisis. Pero bueno, la esperanza dice que es lo último que se pierde, y entonces dejo de lado el análisis para terminar esperanzado en que tantos milagros produjo Argentina en este campeonato, ganando los últimos segundos casi muchos partidos, que todo puede ser en este grupo de jugadores que realmente han demostrado valentía, rebeldía, fortaleza, amistad, solidaridad. Es decir, lo que raramente se veía en selecciones anteriores. O sea que bueno, Alejo, estaremos esperando mañana las 4 de la tarde para estar prendido a ver qué puede ser Argentina con España, que yo creo que va a ser un buen partido. Eso no me cabe duda, porque los dos van a ir al frente, y la gran incógnita y la gran duda es cómo juega España, está cómo le plantea Argentina para contrarrestarle ese juego a los españoles.
1: Un gran espectáculo, sin duda. Gracias, Colo. Un abrazo grande. Hasta el próximo sábado.
0: Chao, hasta el sábado.
1: Hasta el sábado. José Luis El Colo Marchini, charlamos de fútbol de la gran final. Y antes de irnos, les vamos a contar quiénes son los ganadores. 2 packs, 4 entradas por un lado, 4 por el otro. Las primeras son para Laura Olmos, 5:28, puede ir al cine con los nietos, tranquila, así que a disfrutar. Y Diego Madera, 7:96, los ganadores, gracias a Cinemark por asistirnos con estas entradas que fueron maravillosas. Ale Méndez, los controles técnicos. Mi nombre es Alejo Medina. Gracias, compañero, La Fuerza Santafesina ha tomado el control y la hemos pasado maravillosamente bien. Espero que del otro lado haya sido de su agrado. Se viene Laura González con Gente Picante. Chau, un abrazo grande.
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0: fortuna de todos nosotros, hay personas que han dedicado la vida al estudio de ciertas cosas: el ambiente, la naturaleza, el monte, el desierto, el algarrobo. Y con ese conocimiento, con ese saber, han logrado iluminar no solo el camino propio, sino el camino de tantos que, gracias a ese andar, han progresado y han también gozado de esa sabiduría. El picante de hoy, nuestro invitado es Ulf Ulla Torkel Carlin. Nació en Suecia, es ingeniero agrónomo egresado aquí de la Universidad Nacional de Córdoba, fue profesor e investigador durante 4 décadas, referente internacional por su conocimiento de las zonas áridas, del bosque nativo y de la agroforestería. Participó en proyectos de Naciones Unidas, del Banco Mundial y universidades de Europa, África y América Latina. Publicó numerosos libros sobre los árboles nativos, el Chaco árido y los saberes tradicionales. Hoy es asesor científico de la Universidad de Chilecito y es un placer que estés aquí con nosotros. ¿Qué tal, Ulla? ¿Cómo estás?
1: Bien, bien.
0: Ulf, hola, que leo. Me decís que se dice Ulla Torkel Carlin. Uh-huh. ¿Cuál es el apellido ahí?
1: Carlin.
0: Sí. ¿Y los otros tres son nombres?
1: Tres son nombres.
0: ¿Y acá en cordobés cómo te dicen?
1: Ulla. O el sueco.
0: O el sueco también. Sí. ¿Cómo viniste acá a Córdoba?
1: Y bueno, mis padres eran en la época de la Guerra Fría en Europa. En ese momento vivíamos en Noruega. Bueno, decidieron irse lejos. Entonces, bueno, eligieron dos países, Australia o Argentina, y tiraron la moneda.
0: ¿Ah, sí? ¿Textual?
1: Sí, sí,
0: literal.
1: Textual. Sí, sí. Y vinieron para acá.
0: ¿Qué
1: Vinimos
0: hacían
1: para
0: ellos?
1: Acá. Y, mi madre, bueno, había sido enfermera, y mi padre tenía una empresa de venta de automóviles en Noruega.
0: ¿Y dejaron todo?
1: Todo, sí. Y nos vinimos. Y éramos 4 en ese momento, hijos. Y bueno, la más chica nació acá, así que esa sí es bien argentina.
0: Es bien cordobesa. Sí. ¿Y cómo casi recalaron en Córdoba?
1: Y dieron vueltas primero. Exploraron para el sur, para el norte, para el este, el oeste. Y bueno, les encantó las sierras. Uh-huh. A más parecido, digamos, a Noruega, y bueno, decidieron y se radicaron en Córdoba y nunca más se movieron de Córdoba.
0: ¿Y nunca más volvieron?
1: No. Dan ida y vuelta, pero no.
0: Ajá. ¿Adoptaron este país como el suyo?
1: Sí, sí, les encantó. Así que bueno.
0: ¿Qué te decían de la guerra?
1: Y bueno, era una preocupación allá, acá no era tanto. Uh-huh. Yo me acuerdo, inclusive, mi tarea era, si escuchaba la sirena fuera del día lunes, a las 8 de la mañana sonaba la sirena, si se escuchaba fuera de ese horario, cada uno tenía su tarea. La mía era cuidar el tanque del inodoro del baño, porque esa era la fuente de agua. No, como para decir algo, ¿no?
0: Claro. ¿Te quedó marcado?
1: Sí, sí.
0: ¿Tenías 10 años?
1: 10 años.
0: Ajá. ¿Y la tarea de tus hermanos?
1: No, ya eran muy chicos en ese momento.
0: ¿Vos eres el mayor?
1: No, una hermana mayor.
0: Ajá. ¿Y acá llegaron a Córdoba ciudad?
1: Sí, sí.
0: ¿A qué escuela fuiste? ¿Cómo te adaptaste? ¿Qué
1: te acordás? Acá fui a La Salle, parte del primario y parte del secundario. Y de ahí al Instituto Renault. Bueno, mi padre creía que iba a seguir la carrera de ingeniero clásico, pero no, me decidí por la agronomía.
0: ¿Por qué?
1: Porque me gustaba el campo, sobre todo, ¿no? Y bueno, un amigo me dijo, bueno, ¿por qué no te metes en agronomía? Bueno, me metí en agronomía.
0: ¿Y qué descubriste?
1: Y realmente, no, fue. Y ahí tuve buenos maestros que me compañeros míos. Yo arranqué prácticamente como, y viví como ayudante alumno del segundo año en la facultad, en maquinaria agrícola. Claro, venía de una escuela técnica, así que entré a maquinaria agrícola primero. Y de ahí a los pocos años me fui a ecología, ecología agrícola, con un gran maestro, Ricardo Luti, que ha sido un maestro para mucha gente, y que siempre apoyaba, ¿no? Siempre apoyaba. Y bueno, y ahí arranqué de a poquito, de abajo, auxiliar, y después jefe de los prácticos, y después pegué el salto a Catamarca.
0: Ajá. Contanos, ahí en Catamarca, ¿cuál fue tu tarea?
1: Y ahí también en la Facultad de Agronomía, en Cátedra de Manejo de Pasturas, así que ahí estuvimos 5 años.
0: Yo me imagino, y me imagino que la audiencia también, que cuando uno habla de la universidad es exclusivamente un trabajo académico del aula, pero vos estabas en el campo haciendo grandes avances ahí. ¿Qué lograste?
1: Y siempre. Bueno, aquí también hay que dividir la época de los militares, que bueno, estaba bastante restringido las posibilidades de trabajo, pero después, a partir del 84, ya empezamos a trabajar con comunidades aborígenes y comunidades criollas en distintas partes del país.
0: ¿Te fuiste a vivir con ellos? ¿Te fuiste a vivir con las comunidades aborígenes?
1: No, nunca he estado, digamos, tiempos, pero no, más bien como asesor o como apoyo, como promotor.
0: ¿Y qué hacías ahí?
1: Y ahí lo que hacíamos era, sobre todo, un trabajo en equipo. Yo siempre trabajo en equipo, inclusive todo lo que he escrito hecho con otra gente. Y lo que hacíamos ahí era un poco el tema de lo que se llama el participativo, era tratar de que las comunidades pudieran expresar lo que saben, aggiornar lo que ellos saben, y eso plasmarlo en trabajo concreto en el terreno, ¿no? con experimentos, con
0: por ejemplo, dame ejemplos de esos saberes ancestrales.
1: Bueno, te puedo dar una que con los huichis realmente me enseñaron muchísimo. Estaba asesor de una comunidad, de un proyecto de la GTZ alemana, y bueno, uno de los momentos en que yo tenía que evaluar la tarea de los técnicos, y entonces bueno, salimos a caminar con los aborígenes y los técnicos, y en un momento me para el cacique y me dice: queremos conversar contigo. Y ahí me di cuenta que los otros técnicos lo habían alejado. Entonces me dicen: mire, aquí donde estamos para ver un peladar espantoso. Y si nosotros queremos sembrar aquí. Y nos han dicho los técnicos que no va a salir nada. ¿Usted qué opina?
0: Ajá.
1: Trágame tierra. Bueno, ahí es como siempre decimos, ¿no? Por lo menos nosotros, algún grupo, así. Probemos. Y anduvo. Yo tampoco creía que iba a salir nada.
0: ¿Dónde estaban?
1: En medio de la nada, en Salta, en Morillo.
0: ¿Y qué sembraron?
1: Pasto. Eso como una de las... La otra, en otra comunidad, que también promovíamos la siembra de ciertos pastos. Entonces, bueno, ahí con la comunidad, San Martín II, Formosa. Dije, bueno, sembremos de tal forma, de tal otra, en tales lugares, fuimos a verlo, etc. Digo, pero siempre digo, guarden para una segunda siembra, por si falla la primera. Muy bien. Volví al tiempo, a los 3 o 4 meses, y en la reunión con los productores... Bueno, dijimos lo que usted nos dijo, sembramos y vino una seca. Entonces sembramos la segunda vez, pero vino una lluvia, se llevó todo.
0: Oh.
1: Pero nosotros guardamos otra vez más. Venga y vea, así era el pasto de alto.
0: Mira, ¿Y era un pasto especial? ¿Cómo lograste que viniera en esa zona?
1: No, en esa zona andaba, porque eso lo habíamos visto y probado también en otro lado.
0: ¿Y el de Salta?
1: Gatun Panic. También. Ajá. Eso era un lugar donde se podía funcionar. Siempre, obviamente, bajo el monte o con árboles, ¿no? Ese pasto anda bien bajo el
0: Gatun Panic. ¿Y eso qué le daba, qué oportunidad de progreso le daba a los aborígenes?
1: Y les daba forraje para los animales, tanto, sobre todo vacunos, cabras, podían alimentarse con eso, o ayudarlo.
0: Tenés un gran descubrimiento, un gran hallazgo respecto al algarrobo.
1: Así dicen las malas lenguas.
0: Eso dicen las malas lenguas. Por eso estás acá, porque ahí ha sido el gran hallazgo. Contanos, ¿no? Desde el cero, desde el vamos.
1: No, bueno, siempre. Mis primeros trabajos de investigación, de experimentación, fue cómo eliminar lo mejor posible al monte con herbicidas. El primer trabajo fue sobre eso en el noroeste de Córdoba. El segundo, que fue en Catamarca, fue un fracaso total. Porque donde habíamos hecho el ensayo le pasaron la topadora, así que se perdió el ensayo. Y realmente donde descubrimos, porque no fue eso yo solo, era en el noroeste, que encontramos un algarrobo grande y había un pastizal abajo hermoso. Bueno, ahí arrancó el tema de la... Así que empezamos a hacer trabajo de ver la vinculación de los suelos, el agua.
0: ¿Y qué era lo raro ahí, en esa foto? Del algarrobo con el pastizal abajo, ¿qué era lo extraño?
1: Para nosotros era raro.
0: Ajá. ¿Por qué?
1: De que
0: ¿Por
1: funcionaba
0: no
1: ahí.
0: ¿Crece el pasto debajo del árbol?
1: Crece bajo el pasto.
0: ¿Debajo del algarrobo?
1: Ese sí, ese pasto, no todos los pastos. Pero bueno, también no todo el mundo, no, el hombre no vive del algarrobo solo. Y bueno, hay otras especies. Y ahí empezamos a hacer sistemas silvopastoriles en distintos lugares, en Villa Dolores, en Catamarca también, en otros lugares donde fuimos probando y haciendo evaluaciones de cómo funcionaba eso. Y después en la Facultad de Agronomía en Córdoba se armó el banco de germoplasma, de algarrobo. Si quieran,
0: pero ¿qué lograste, no? He leído que es la domesticación del algarrobo.
1: No, yo estoy en contra de la domesticación.
0: Ajá. ¿Qué es la domesticación?
1: No, esto es simplemente, y eso ha sido una gran discusión que hemos tenido con otros técnicos, investigadores, es decir, tema de la domesticación, donde yo estoy buscando una meta, por ejemplo. Había toda una línea en el INTA de hacer algarrobo para madera. Entonces buscaban y seleccionaban esa línea. Pero ese ya lo hemos visto en varias otras especies donde uno concentra o lo domestica, entre comillas. Puede haber un montón de problemas de plagas, ¿sí? Y lo he visto yo en varios países. Caso de la leucaena, por ejemplo, que fue el boom en el Asia, y entró un bichito, y barrió con todo, porque no había variabilidad.
0: La diversidad siempre es buena.
1: Siempre es buena. Y eso también lo probamos en Salta, donde en una franja grande había una especie de algarrobo. Y ahí vimos que era conveniente incorporar otra especie como para aumentar las posibilidades de producción de frutos, sobre todo. ¿Sí? Eso funcionó.
0: O sea, pusiste ¿cuántas variedades de algarrobo hay? ¿Qué variedades hablamos?
1: Y en el país... Bueno, lo que pasa es que algarrobo, el caldén, dicen sí. Caldén, pero es un algarrobo en el fondo, o el ñandubay, también sería un algarrobo. Y después hay otros que son más grandes, más chicos, dentro de lo que llamaríamos el género Prosopis, que ahora lamentablemente le cambiaron el nombre.
0: ¿Cómo se llama ahora?
1: Neltuma.
0: Ah.
1: Nadie sabe bien por qué. Bueno, los taxónomos moleculares El que lo hizo dijo, sí, perdónenme, yo sé que prosopi es más lindo que en el tumba, pero... Porque prosopi significa, lo puso Linneo, significa pro opis, que es Asia opis.
0: Ajá.
1: Era la esposa de Saturno, pero que era la de la abundancia.
0: Ajá. Descríbeme en el garrobo, ¿por qué te ha enamorado tanto? ¿Por qué te ha enamorado tanto el algarrobo? Descríbimelo.
1: Porque, bueno, cumple una serie de funciones muy importantes. Si uno analiza todo lo que puede llegar a dar, madera, de frutos, de la parte apícola también, y después lo que hace es mejorar suelos. Si los suelos salinos se mejoran con el algarrobo, el tema de lo que el vínculo con el agua también. Y tenemos algarrobo, tenemos a muchos lados.
0: Uh-huh. ¿Se enferma mucho el algarrobo?
1: No, se enferma mucho. He tenido varios, pero no es mi especialidad.
0: Bueno, entonces lograste diversificar esos suelos y mejoraron los suelos para cultivar pastos.
1: Sí, pasto, por ejemplo.
0: Uh-huh.
1: Y en otras lo que no es. Interesaban era, por ejemplo, el tema de los médanos, que también trabajamos los médanos en Catamarca, era como cortinas contra, digamos, el avance de las dunas de los médanos. También funciona.
0: O sea, el algarrobo en las dunas.
1: Sí, pero no en cualquier lado.
0: Ajá.
1: Eso también. Hemos bajado el pulgar a varios plantaciones algarrobo porque no eran lugares.
0: ¿Qué tiene que tener ese lugar?
1: Y hay que buscar lugar, por ejemplo, yo no puedo hacerlo como se quiso hacer en la cumbre, hacer una gran plantación de algarrobo. No,
0: ¿por
1: ahí
0: qué?
1: No anda. Porque no están las condiciones dadas, por el frío, por un montón de condiciones. En otra zona donde podría llegar a andar es porque no tengo las condiciones de cerramiento, de cuidado, porque necesita. Aunque siempre buscamos nosotros buscar tecnología de lo más barata y la más simple y más sencilla. Entonces, por ejemplo, el tema de la siembra a culo con el ganado, es decir, darle de comer las chauchas a los animales y que lo dispersen.
0: Uh-huh.
1: Y al pasar por el tracto, tienen buena posibilidad de germinación y de crecer. ¿Y después cómo lo cuido? Bueno, con ramas espinudas, por ejemplo. Para no hacer cercos costosos o lo que fuera. Y buscar las épocas y las especies. Nosotros hicimos una plantación hace ya muchos años en Chancaní, en la reserva que hay allí. Y lo estuvimos midiendo durante 15 años. Muy bien.
0: Vino bien.
1: Sí, hasta que vino una seca. Chao, se acabó. Y ahí nos dimos cuenta que esa que habíamos puesto no es la especie que había que poner, sino que era otra.
0: ¿Cuál es la que va?
1: Y ahí va el lo que le llaman algarrobo negro.
0: Uh-huh. ¿Cuánto vive un algarrobo?
1: ¿Cuántos años vive? No, puede vivir 100 años, 200. Hay algarrobos que se han medido 400 años. Algunos históricos. Bueno, como el famoso de ahí cerca de...
0: Sí.
1: En que menciona Agüero en sus poesías, en sus cantos. O el que hay en la casa natal de Facundo Quiroga.
0: Uh-huh.
1: También hay un algarrobo monstruo ahí. Pero los más grandes están en al norte de Fiambala. Es impresionante. Impresionante lo que son.
0: ¿Qué son los árboles para vos?
1: Buena pregunta. Y para mí es un signo de vida, ¿no? Yo creo que eso es que es lo que siempre hemos hecho, dicho. No hay que estudiar, hay que conversar con la naturaleza. Ese es el error del biólogo, no del biólogo, sino del concepto de biología. ¿Qué es la biología? Dios, vida y logos no estudian,
0: uh-huh.
1: Es conversar, es dialogar. Y eso, bueno, cada vez más está entrando ese tema, ¿no? Y sobre todo eso ocurre en las comunidades aborígenes, mantienen todavía eso en comunidades criollas. Pero siempre tenemos una anécdota, porque cuando yo daba clase en San Juan, tuve 15 años dando clase ahí, y nuestra tarea era desestructurarlos. Sí, la carrera de biología, en el último año, sí. Yo daba manejo de bosque y pastura. Entonces lo que hacíamos, nunca habían salido del campo a trabajar con la gente.
0: ¿Los biólogos?
1: Sí, los biólogos. Bueno, es así, y no es solamente ahí, ¿no? La mayoría de las carreras no. Así que lo que hacíamos era salir al campo con ellos, y ahí dijeron, bueno, acá tienen sus nuevos maestros, que son las comunidades criollas. Así que salían a recorrer con el maestro, que era el criollo, los criollos, ¿no? Y ahí, bueno, aprendían cosas muy, muy sutiles, ¿no? Como una vez que estaban los alumnos ahí, los para el criollo y le dice, miren, ¿qué ven aquí? Era un quebracho blanco. ¿Qué ven de particular en este quebracho blanco? Ven que tiene frutos. Compárenlo con otro. Este tiene frutos. ¿Y qué más ven? Nidos. Nidos. ¿No ven que hay nidos? Hay pájaros. Y los pájaros le cantan al árbol. Gracias por haberle dado ese lugar para hacer su nido. Y el árbol, en compensación o por alegría, produce frutos.
0: ¿Es serio?
1: Sí. Creer o reventar, pero bueno, ese
0: Sí. ¿Y esos saberes criollos?
1: Sí, eso ha sido una de nuestras tareas, yo creo que más, no sé si más relevante, pero era la recopilación de saberes, ¿no? Y eso, difundirlo, y sobre todo de una comunidad a otra o de un lugar a otro.
0: ¿Fueron generosos?
1: Sí. Sigo muy generoso.
0: ¿Y cómo lograste, no? Porque a veces hay como reticencia o, bueno, no hay confianza.
1: No, mayormente, porque además era una conversación, es decir, qué sé yo, una vez que salimos con un toba, veníamos caminando, viendo las plantas, y bueno, uno también va diciendo, yo tomé una liga, esta, ¿no la usan para hacer sal? Me dice, no. Seguimos caminando. Al rato saca él una planta. Esta usamos para hacer sal. Y te explica. O en talleres. Hacemos muchos talleres una vez en el Chaco. Habíamos juntado técnicos y después aborígenes toba, huichí y pilaga. Y se... un taller sobre la modernidad, la tecnología y los conocimientos. Los conocimientos. Y bueno, había un grupo de toba que habían estado afuera, en París y en otro lado más, y bueno, ellos estaban a favor de que había que cambiar, que la tecnología. Y esos talleres los hacíamos de varios días para que los huichí, los primeros días no
0: están tímidos,
1: quietitos. Y siempre me acuerdo, el tercer día se escuchó un silencio en medio de la discusión. Había parado un cacique huichí, dijo, yo voy a hablar de una abejita. Habló una hora de esa abejita. Y me tomaba a mí de contrapunto. Me decía, ¿y vos? Más vale que te lleve la bolsa de papas fritas. Si no, te vas a morir de hambre en el monte. Bueno, era un maestro.
0: Sí.
1: Y en el recreo me llama él aparte y me dice, yo te invito a mi comunidad y te vamos a enseñar cómo salir al monte sin las papas fritas.
0: Ah.
1: Bueno, se murió, no pude ir a ese desafío. No, los huichí realmente son extraordinarios.
0: ¿Se los respeta? ¿Son respetados?
1: Y de a poco es duro, ¿no? Cómo viven es durísimo. Ahora, bueno, hay gracias a varias ONGs, entre ellas, yo pertenezco, inclusive soy fundador de la Red Agroforestal Chaco, donde hay varias instituciones asociadas en Salta, Incupo, Fundapaz, APCD, que trabajan con las comunidades aborígenes. Bueno, con esas se trata, digamos, de inclusive darles a ellos como se ve, dignidad. Y que se sientan, digamos, no menospreciado como fueron durante mucho tiempo. Si uno analiza la campaña del desierto, hubo dos, la del sur, terrible, pero también la del norte, donde entraron sangre y fuego, y los barrieron por todos lados y los domesticaron. Si uno lee los relatos, sí. Ahora lo estamos civilizando.
0: Claro.
1: Entonces fueron a parar a un lado, parar al otro, etc. No, los huichí son sobre todo los huichí. Son calladitos. Es un matriarcado.
0: ¿Sí? ¿Sí?
1: Sí. Tal y así que me acuerdo una vez, eso también los pinta. Estuvimos en medio del monte, el 2 de la tarde, un calor insoportable. Y estábamos allí y nos entramos a conversar con el cacique, Rodolfo, me acuerdo. Y salió el tema de cómo será tu Dios y cómo es el mío. Uh-huh. A ver si capaz que sea el mismo. Entonces él dijo, bueno, nuestro Dios es bueno. Es tan bueno que primero se lleva a la gente buena. Eso ya te da idea del estado en el cual ellos estaban. Pero no solamente eso, sino que dijo, y más, dice, se lleva primero a los perros, güey. Uh-huh. Y bueno, seguimos ahí y llegamos a la conclusión de que capaz que era el mismo, porque en los dos casos tiene que tener mucho humor. Dios tiene que tener mucho humor.
0: Ajá, mira. Te propongo una pausa.
1: Bien,
0: estamos conversando aquí con Ulf Ulla Torkel Carlin, es sueco, le dicen, nacido en Suecia, ingeniero agrónomo egresado aquí de la Universidad de Córdoba y referente internacional en el conocimiento de las zonas áridas, bosque nativo y agroforestería. Ya volvemos.
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0: Retomamos el diálogo aquí en Gente Picante. Estamos con Ulf Ulla Torkel Carlin, el sueco, como le dicen en Córdoba, vive de toda la vida casi aquí en Córdoba, pero es un gran especialista de las zonas áridas en el país, el bosque nativo y cómo agroforestar. Dijiste recién, casi al pasar, que uno de tus primeros trabajos como egresado de la carrera de ingeniería agrónoma acá en Córdoba fue la de el desmonte.
1: Sí, así es. Y esto fue todo con, trabajamos en ese momento con el INTA de Anfunes, con grupos CREA.
0: Ajá.
1: Y bueno, ahí una de las metas del grupo y de todo era cómo liquidar el monte y que haya más pasto y más pasto y más pasto. Y bueno, por eso hicimos algunos ensayos, yo inclusive hice unos trabajos sobre el tema de la de los rolos, y la topadora, así que le dimos duro al monte en ese momento. Pero bueno,
0: ¿y cuándo te reconvertiste?
1: Y una fue esa, que caminando por el monte nos dimos cuenta de, fíjate vos, el algarrobo ese que vimos, ese algarrobo grande y debajo un pastizal, un pasto precioso. Y ahí dijimos, pero ¿qué pasa acá? Y bueno, ahí fuimos viendo y bueno, y fuimos observando y vimos que sí, que realmente no solamente el algarrobo, ¿no? Yo siempre digo que una de las especies que le han dado poca importancia es el mistol. Esa también es muy interesante.
0: ¿Por qué?
1: Porque también produce un montón de propiedades de frutos, también produce pasto abajo, y tiene la ventaja de que no tiene una forma de crecer cuando nace, cuando empieza, que no es comido por ganado.
0: Mm.
1: Produce como espinas, entonces
0: se defiende.
1: Se hace como una pollera de espinas. Y ahí sale en medio del eje, sale la plantita, el eje principal, por ejemplo. Y hay muy poco. Y ahí hemos visto un trabajo que hicimos ahí en la salina de Catamarca. Ahí había una comunidad donde tenían una especie de pequeño bosquecillo de mistol. Y bueno, y muy rescatado por los productores, ¿no? Por los que produce de fruto, de forraje, de follaje mismo, y a nivel apícola también es fantástico. Así que bueno, el algarrobo no es el único, pero bueno, sí, sigue siendo mi
0: esa mirada de desmontar, pese a la ley que determinó ciertas áreas protegidas en la provincia de Córdoba.
1: Sí, estuve metido 10 años con el tema de la ley. 10 años metido discutiendo con el tema de la ley. Y bueno, ahí yo tengo un lema, y no solamente yo, que es: hay que producir conservando y hay que conservar produciendo. Y tampoco eso de que, bueno, aquí cerremos todo, pongamos en rojo, han puesto un montón de rojo en la provincia. No, no funciona. En realidad la ley de bosque habría que, no digo dinamitarla, pero casi habría que volver a... Y ahora está caído totalmente, ¿no? Digamos, cada vez se acorta la cantidad de fondo que hay para el bosque. Bueno, eso es toda una pelea que he tenido acá en Catamarca, en San Juan, La Rioja.
0: Pero entonces la ley habría que cambiarla.
1: Lo
0: para
1: ideal
0: que...
1: es, no digo hacerla caer, pero habría que discutirla nuevamente. En Córdoba hubo un problema serio de que fue tomado o copado, no mal intencionadamente por los grupos ambientalistas. Y ahí se retiraron, lamentablemente, todo lo que eran los productivistas, digamos así, todo lo que era el sector del campo.
0: Uh-huh.
1: Y eso trajo de que, bueno, aquí, en cierta manera, el sesgo fue hacia lo ambiental. Fíjate vos que no tanto en otras provincias, ¿no? En el caso de Santiago del Estero, fue muy interesante. Y si yo comparo la ley argentina con la ley chilena, estamos años luz.
0: ¿Qué tiene la chilena?
1: Por ejemplo, le da mucha importancia a los proyectos interrelacionados entre las universidades y las comunidades. Y eso se le asigna bastante cantidad de presupuesto. Lo mismo que en educación. Y el tema de la compensación. Yo tengo que ampliar una carretera o tengo que hacer alguna obra en la cual tengo que desmontar. Muy bien. Usted tiene que hacer tal o cual obra, o plantando o haciendo alguna actividad para mantener o mejorar los montes. Por ejemplo, los famosos los molinos de viento, que producen ruido, que producen problemas con los pájaros. Muy bien, usted instálelo, pero eso usted tiene que compensar lo que está haciendo con otra cuestión. Y en Chile hay una asociación de ingenieros forestales por el bosque nativo, muy fuerte. Tampoco, ellos mismos dicen que le falta.
0: Mira.
1: Pero están, digamos, hay mucha diferencia.
0: ¿Se puede producir, siguiendo tu lema, sí, respetando el bosque nativo?
1: Sí, sí, se puede.
0: ¿Cómo?
1: Se puede. Y ahí viene toda una discusión del tema de, si yo analizo, toma un aspecto nomás, ¿qué pasa? Lo he visto yo en el INTA de Chamical, en el campo experimental, donde vos tenés un mar de pasto y ningún árbol. El famoso encrucilhada. Y había un grupito como 5 o 6 arbolitas, y estaban todas las vacas. Y hay un estudio hecho y varias otras que demuestran no solamente el bienestar del animal
0: con los árboles,
1: sino cómo eso mejora la producción de carne, etcétera, etcétera. Si no solamente es el efecto, digamos, de lograr pasto, tener buen pasto, porque además la calidad del pasto es mejor.
0: Claro. ¿Y vos crees que esa conciencia está ganando? O sea,
1: empezando. Nosotros, inclusive algunos ambientalistas me declararon traidor. Porque yo me he juntado con un grupo de productores, bueno, entre ellos Enrique Sella. Y bueno, un poco diciendo, bueno, vean, prueben, hagan esto, hagan aquello otro, veamos el campo, veamos ahí qué hacemos. El tema número uno, más problemático, pero que es consecuencia del mal pastoreo, es la arbustización. Sistema. Entonces, de alguna forma hay que intervenir. No puedo dejarlo tal cual. Vos a ciertos campos en Catamarca, en La Rioja o en San Juan, tenés esos jarillales inmensos de miles y miles de hectáreas que han sido bosques. Y yo siempre digo que Facundo Quiroga ha sido uno de los culpables grandes, ¿no? Porque, bueno, su gran negocio era venta de animales a Chile. Y, bueno, todo el área de Patquía y todo alrededor de eso, en este momento es un jarillal. Y eso, dejándolos solo, no. Hay que, de alguna forma, intervenir. Y ahí lo ideal sería bajarlo o eliminarlo de alguna forma, y plantear otro tipo de movimiento de plantaciones, etc.
0: Porque en el jarillal no pueden estar los animales.
1: ¿Eh?
0: En el jarillal no pueden estar los animales.
1: Sí, pero yo necesito 100 hectáreas para alimentar una vaca.
0: Ah.
1: Pudiendo tener 3, 4, y bueno, lo manejo bien.
0: Claro.
1: Y es el otro, digamos, si uno analiza los campos en cierta zona del país, sobre todo, bueno, pasa acá en el noroeste de la provincia, o toma Catamarca, La Rioja, San Luis inclusive, totalmente abandonado, ¿sí? Y la producción ahí es prácticamente cero. Eso se da por un montón de otros motivos también, ¿no?
0: ¿Podrían ser productivas?
1: Sí, podría ser muy productiva. Y hay ejemplos. Uno de ellos es lo que hizo el INTA durante años y años en Val del Tala, en La Rioja. Ahí demostró, hay estudios hechos. Pero también cuesta que entre.
0: Claro.
1: Y si yo veo la cantidad de ingenieros agrónomos que hay para el oeste o para las zonas áridas, bueno, contado con el dedo.
0: ¿Vos decís que la zona árida y la zona desértica se ha descartado sin probar o sin darle una chance?
1: Hay grupitos que tratan de... Hay un grupo en el cual yo he estado metido, que es el de San Juan, o hay un grupo en el INTA de Villa Dolores que también... Pero son contados con el dedo de la mano. O el INTA famoso Chamical, que ahora empieza a darse vuelta ya, y no es el enemigo como me decían a mí. Bueno, nosotros no ocupamos del pasto. Vos ocupaste de los árboles. Bueno, esa ha habido una vuelta, pero es lento, lento, lento.
0: Uh-huh. Y de aquellos que en el norte de Córdoba, por ejemplo, sí, aquellos primeros grupos en los que vos estabas, que querían, sí, rolar todo, también hay un, sí, aprecio nuevamente, empiezo, por, sí, el, sí, sí, por, sí, los árboles, sí, y el,
1: sí,
0: bosque.
1: Sí, hay grupos que sí. Y ya el INTA, inclusive de Anfune, te está haciendo algunos trabajos.
0: O sea, tu mensaje es que es compatible.
1: Sí.
0: El árbol, sí, con el pasto y los animales.
1: Sí, sí, sí. Pero sin lugar a duda.
0: ¿En todas las zonas argentinas?
1: No.
0: ¿Qué zonas no?
1: Y si yo tomo la pampa, bueno, ahí viene toda una discusión también. ¿Por qué no poner árboles en lugares que nunca ha habido árboles? ¿Se puede? Sí, se puede. Bueno, tomo Formosa como un ejemplo, que sí, hay grandes áreas ahí que nunca fueron con árboles. Pero gracias al ganado vacuno, ahora son bosques. Y por suerte para bien. No como en, ojo, el algarrobo en muchos países es considerado plaga. La India, en África, en Brasil, que empezaron con grandes plantaciones de algarrobo, que anduvo bien, pero después metieron una especie que fue bajando de tamaño, haciéndose más espinuda, y entró a invadir zonas agrícolas grandes. Estuve haciendo asesor también en ese tema.
0: Uh-huh.
1: Y los juicios, el juicio de la FAO. Kenia, que tanto vimos por ahí también, en la zona de juicio por haber fomentado el algarrobo.
0: Mira.
1: Pero, ¿qué algarrobo estamos hablando?
0: ¿Se equivocaron entonces?
1: Sí,
0: o...
1: se equivocaron. Sí.
0: ¿Y cuál es el algarrobo que recomendas?
1: Depende de la zona. Uh-huh. Y no hay que olvidarse que antes que llegaran los españoles acá, antes que entraran con el hacha y con el ganado, el algarrobo estaba confinado. Se expande explosivamente cuando llega la ganadería, porque es la que dispersó, digamos, el algarrobo. ¿Sí? Caso famoso es cómo invadió el vinal, que también un tipo de algarrobo, pero una espina de este tamaño, lo consideraron también una plaga, hasta hace muy poco, que ahora lo están reivindicando, etcétera, etcétera.
0: Escribieron con Pablo de Mayo y Mariano Medina, sí, este libro, Árboles Nativos de Argentina, el tomo 1 es Centro y Cuyo.
1: Sí, Centro y Cuyo.
0: ¿Cómo hicieron este libro? Viajando.
1: Viajando, sentándonos alrededor de una... con el asadito haciéndose al lado, con el vaso de vino, por supuesto. Y ahí vamos viendo, con la bibliografía que teníamos y con los viajes, obviamente, fuimos armándolo en el libro. Que para mí lo más interesante y lo más lindo son los relatos.
0: Qué lindo. ¿Cuál es tu preferido?
1: ¿Eh?
0: ¿Tu preferido?
1: ¿De qué?
0: Acá, en las zonas de Cuyo.
1: ¿Cuál
0: acá,
1: de los árboles?
0: En Cuyo, acá hay 40, 50 árboles, sí, especies acá.
1: Ah, obviamente el algarrobo es uno, pero depende también la zona. El chañar, por ejemplo, que en San Luis es considerado plaga, pero en las Salinas Grandes es un bendecido.
0: Mira.
1: Que depende de la zona y depende para qué lo usan. Entonces depende para qué lado. Y eso es una cosa muy importante. Hay que ver dónde. Todo depende.
0: Tengo para vos un mensaje. Es de Rubén. Un colega tuyo.
1: Mi mano derecha.
2: Hola, Ula. Aprovecho esta oportunidad para agradecerte que en los más de 30 años que hemos trabajado juntos en la cátedra me hayas hecho comprender la importancia de trabajar en las zonas marginales, con pequeños productores y aborígenes en el oeste y norte del país. El haber recorrido juntos miles de kilómetros por estas zonas me permitió conocer distintas realidades ambientales, sociales y económicas. Pero lo más importante es trabajar junto a los pobladores que tienen que vivir y producir con lo que le ofrece el ambiente. Muchas gracias por haberte cruzado en mi vida laboral.
1: Y yo le agradezco a él mucho también, porque muchas de las cosas no las podría haber hecho sin Rubén ni con otro. Así que también he aprendido bastante.
0: ¿Crees que les has dado a estas zonas marginales y empobrecidas una oportunidad de sustento?
1: Si se cumple o no, no sé, pero por lo menos eso sí es el anhelo, ¿no? Y bueno, lo veo en los que han sido mis alumnos, por ejemplo, dónde están ahora y qué es lo que están haciendo. Y por suerte, no digo todos, pero muchos están vinculados.

0: o formador profesional, en donde, bueno, en ambos ámbitos él me ha enseñado un montón de valores, de respeto, de amor por el trabajo, de amor hacia los otros, sobre todo, digamos, a nivel laboral, cuando íbamos a trabajar al campo y bueno, te charlamos con campesinos, con aborígenes. Bueno, todo eso me ha enseñado también el amor a la universidad pública, trabajar en equipo. Bueno, es un montón de valores que yo aprecio de él y que, bueno, creo que tiene que seguir fomentando hacia otros.
1: Ahí está.
2: Muy bien.
1: Es tu hijo.
2: Sí.
1: Ingeniero agrónomo también, Marcos.
2: Sí.
1: ¿Te sigue los pasos?
2: Me sigue mis malos pasos.
1: Tus malos pasos. ¿Fuiste el profe de él? ¿Te tocó ser profesor de él?
2: Sí.
1: ¿Sí?
2: Sí, sí. Pero lo tenía como, no, el preferido.
1: Está bien. Sí. ¿Un anhelo, un sueño?
2: Enseñar. Tengo que volver a como tenía, sobre todo en San Juan, la forma en la cual trabajamos ahí, eso lo extraño. Y los viajes. Aunque los viajes no los he dejado.
1: Está muy bien.
2: El último viaje lo hice con Marco a Mendoza. Un lugar bastante lejos.
1: ¿A dónde fueron?
2: A Malargüe. Con los nietos.
1: Está bien. ¿Cuántos nietos?
2: Tres.
1: Sí.
2: Y que ellos sigan los pasos que quieran, ¿no? Ahí no. Bueno, Marcos tampoco. Según él, en uno de los viajes que le fue mal por el calor, por un montón de cosas, y se dio cuenta que sí. Eso es lo que le gusta.
1: Mira.
2: Sí.
1: ¿Te imaginaste alguna vez volviendo a Suecia a vivir?
2: No. A vivir, no. Sí, extraño los bosques. Y lo que yo hacía, que me encantaba allá y que lo había hecho cada vez que volvía, era salir al bosque a juntar hongos. Así que me considero un experto en hongos. De allá.
1: Acá no.
2: No. Esas caminatas, bueno, eso también es una cosa extraordinaria. Caminar con la gente e intercambiar, conversar, eso es fantástico.
1: Hola, gracias por haber estado aquí con nosotros.
2: No, gracias a vos por difundir esto.
1: Ulf Ulla Torkel Carlin, el sueco como es conocido aquí en Córdoba, ingeniero agrónomo, profesor, investigador, referente internacional por todo su conocimiento sobre las zonas áridas, el bosque nativo. Y lo escuchaban ustedes, cómo le dio a esas comunidades marginales, esas comunidades criollas, aborígenes, la posibilidad de cultivar en zonas semidesérticas o directamente desérticas. Siguen ustedes aquí en Radio Mitre. Recuerden, todas las entrevistas del ciclo Gente Picante están en Spotify y en YouTube. Nos reencontramos el sábado. Chau, chau.
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13: 10 de la mañana, 3 minutos en la República Argentina, en Córdoba, el cielo cubierto, la temperatura 14 grados 3 décimas, humedad 89%. Ya rige la nueva tarifa en el transporte público de pasajeros de la ciudad de Córdoba. El boleto urbano cuesta 2.150 pesos. La municipalidad actualizó la tarifa del servicio de colectivos este sábado tras 9 meses de congelamiento. Argumentó la necesidad de cubrir los costos operativos y la falta de subsidios nacionales. Gabriel Bornoroni respaldó la ley de tierras a pesar de la postergación de su tratamiento. El presidente del Bloque de la Libertad Avanza se mostró confiado de que salga la ley y además expresó que hay que brindarles herramientas a los jueces para que cuiden la propiedad privada de todos.
14: Es importante para todos que cuidemos la propiedad privada de cada uno de nosotros y que le demos la posibilidad a los jueces que tengan herramientas para cuidar la propiedad privada de cada uno de nosotros. Entonces, en esta transformación que está haciendo el presidente Milei, también hay que darle instrumento a los jueces para que puedan llevar adelante las medidas que son necesarias para todos.
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16: Cuenta regresiva para la finalísima entre Argentina y España. En la previa, el Dibu Martínez habló sobre el camino de Argentina rumbo a la final del Mundial. El arquero de la selección albiceleste respondió a las críticas por los rivales que enfrentó el equipo y fue contundente. Nosotros no ponemos los rivales ni decidimos contra quién jugar.
17: Y a veces, obviamente, la gente te dice opiniones de los rivales que jugamos, pero nosotros no ponemos los rivales ni decidimos con quién jugar. Fueron pasando, yo he visto Colombia dominar a Portugal completamente, después Suiza le ganó a Colombia, nosotros tuvimos a Suiza que ganarle y vos viste lo difícil que son los partidos, con mucho calor. El domingo va a ser una final a las 3 de la tarde con mucho calor y no, hay que jugar, hay que ganarlos, hay que adaptarse a la situación y yo creo que no hay ninguna selección como nosotros que nos adaptemos a cualquier situación.
16: La temperatura en Córdoba 14 grados 3 décimas, el cielo cubierto, humedad 89%, hora 10, 5 minutos.
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0: ¿Qué tal, amigos? Estoy pensándolo bien. Este programa que va de 10 a 13, todos los sábados aquí en el estudio Magdalena Ruiz Iñazú y en el aire libre de Radio Mitre. Hoy transmitiendo desde la rural. Es un día gris, pero hermoso. No hace frío. Es un lugar extraordinario. Ya se ha llenado el predio de Palermo. Va a haber muchísima gente hoy en un fin de semana muy especial. Mañana se juega el Mundial de Fútbol. Van a colocar aquí en la rural una pantalla gigante para ver el partido en la exposición rural de Palermo. Hordas de personas sonrientes, curiosas, entrando en este momento en la rural. Ya hemos visto algunos bichos maravillosos, algunos caballos, algunas vacas espectaculares, lo mejor del país, ese clima del país bueno, del país productivo, del país noble. Este es uno de los epicentros donde se puede uno encontrar de frente con ese país anhelado, ¿no? El país sórdido, el país violento, el país quejoso, sino el país pujante, el país que tira para adelante, que es el campo, ¿no? Y toda la gente que admira, no solo la gente que viene del interior aquí a trabajar, sino, porteños, gente del AMBA, que se han venido con todo hoy, está a full. La rural es un hermoso día para pasarlo aquí. El gobierno prometió un alivio impositivo para el campo. Vamos a ver de qué manera sucede esto. La sociedad rural reclamó el tratamiento de la ley de tierras. Es una ley muy controversial, pero bueno, Nicolás Pino está de acuerdo con ella. Yo tengo algunas dudas con respecto a esta legislación, que todavía está paralizada en el Congreso de la Nación. Pero bueno, algunos de los reclamos y algunas de las primeras noticias de este, siempre este evento anual, ¿no? Venimos dos veces a este predio al año, y las dos veces son por causas nobles. Una es para la Feria del Libro y la otra para la rural, ¿no? Una es por el saber, el conocimiento, la ficción, la imaginación. La otra es por la producción, por la alegría. Las dos por la alegría, pero siempre que vengo a la rural, a esta exposición, siento la alegría que sentía de chico cuando venía. Bueno, así que me acompañan en este día tan, tan especial por múltiples motivos. Vamos a dar vuelta un poco el programa hoy. Ella, la bella Verónica Chiaravalli. ¿Cómo anda, Verónica?
1: ¿Qué tal? Buen día. Feliz de estar acá en la rural, como decís vos, Jorge. Siempre es una fiesta, siempre que venimos. Y bueno, hoy es un día de invierno, pero otoñal y con temperatura casi primaveral. Y entra, no deja de entrar gente aquí. Y bueno, vamos a tener un gran sábado antes de un gran domingo. Esperemos que sí.
0: Va a ser un gran domingo, pase lo que pase, y con una gran expectativa, así que seguramente. Pero bueno, es invierno, parece un otoño, pero un otoño veraniego o un otoño primaveral, dice Verónica. Todo eso junto en un mismo día, sí, es un día extraño, un tanto extraño. Nos acompaña como siempre el francés Gonzalo Garcés. ¿Cómo anda?
2: Estupendamente, porque todos saben que Francia, después de vencer a todos los demás equipos, va a disputar la final con Inglaterra.
0: No. ¿Cómo la final?
2: ¿Pero cómo?
0: No. No, van por el tercer puesto hoy.
2: No, es pas posible. ¿Pero qué me ha dicho mi tío Jean?
0: Cualquier cosa le dice su tío, me parece. Bueno, lo tiene totalmente engañado. ¿Cómo anda, Garcés? ¿Todo bien?
2: Bien, muy bien. Muy feliz de estar con ustedes acá.
0: Muy bien. ¿Cómo van esos emprendimientos tan espectaculares y culturales que usted promociona?
2: Seguimos en alianza, en sociedad con la Alianza Francesa, haciendo el proyecto Cyrano, que consiste en una serie de conferencias y entrevistas con grandes pensadores y escritores como Michel Houellebecq, como Marie-France Irigoyen, la psicóloga, como Emmanuel Carrère. Todos los jueves nos juntamos por Zoom a conversar sobre grandes temas. Somos más de 100, la pasamos muy bien con la aventura de pensar e investigar juntos, y los que estén interesados a sumarse al proyecto Cyrano pueden escribirme a garces.cultura@gmail.com.
0: Muy bien, llegó al predio el buscapié, el rompeportones, el inefable, el gran escritor de todo terreno que hay en la Argentina, el gran amigo Marcelo Birmacher. ¿Cómo anda, señor Birmacher?
3: ¿Qué tal, George y Vero, Gonza? Me hago eco de tus palabras. Hay dos ocasiones en las que me vuelvo a sentir niño. Una, cuando voy al dentista. La indefensión, el temor, me retrotraen a...
0: A los peores momentos de la infancia.
3: Donde tu voluntad casi no tenía efecto. Y el otro, por el motivo exactamente opuesto, cuando vengo a la Rural. Venía canturreando la exposición del juguete de la Rural, que es un single que recuerdo de cuando tenía 6, 7 años. Me vino a la cabeza, porque venir a estar rodeado de vacas, de toros, de ovejas, de la gente del campo, me retrotrae, tal como vos lo decías, a una alegría infantil, a una inocencia que está relacionada con el país bueno y la productividad.
0: Exactamente, sí, detrás de esa inocencia no hay nada infantil, sino hay algo fundamental, el corazón productivo de la Argentina, ni más ni menos, y la nobleza del paisano, ¿no? Que siempre nos regocija verdaderamente y nos rodea y nos saluda y bueno, mucha gente feliz alrededor nuestro. Bueno, el sábado, les digo, siempre es una promesa de felicidad, ¿eh? Tengo mucho que hacer para ser feliz luego, durante el fin de semana, nos decimos, pero no dejemos para después lo que podemos sentir ahora, ¿eh? Vamos con una felicidad hecha recuerdo y hecha canción, como si la hubiera programado la mismísima Magdalena Arguiñazú. Magda, querida, escucha.

0: hermosa, ¿eh? Qué hermosa canción.
1: Lindo, ¿no? Pepino Di Capri, Champagne, un clásico de la canción italiana de las décadas del 60 y 70. Un grande Pepino Di Capri que murió el sábado pasado a los 86 años. ¿Sabés que participó 15 veces en el Festival de San Remo?
0: Impresionante, ¿no?
1: Ganó en dos oportunidades, pero participó 15 veces cuando ese festival era, bueno, el semillero de la canción italiana, ¿no?
0: Bueno, muy bien, hoy vamos a empezar un poco al revés. La actualidad así lo requiere. Hay muchas cosas que están sucediendo, que son significativas, que son alrededor del fútbol, pero son políticas, son sociológicas. El Mundial movió el avispero, de una manera muy, muy interesante para ver. Primero lo principal, mañana juega por supuesto la Argentina. Evalúan decretar a Sueto el día que regrese el seleccionado nacional, que va a ser el lunes. Hay toda una propuesta del gobierno que está a evaluar el equipo de Lionel Messi. El gobierno quiere cederles la casa de gobierno, irse de la casa de gobierno, que no haya ningún funcionario, que no esté Mirai, por supuesto, que no haya nadie, pero que puedan estar los jugadores, y un poco protegidos por la Plaza de Mayo, que está acostumbrada a las fuerzas de seguridad más o menos a custodiarla. ¿Por qué? Porque temen, con algo de razón, un desmadre, ¿no? Un desmadre estilo el que sucedió cuando se ganó en Qatar y se improvisó una especie de marcha por distintos lugares que terminó, ¿se acuerdan? Hubo como 5 millones de personas en la calle, en el obelisco. Yo creo que ese día no murió nadie, no hubo un desastre grande, porque, sí, porque Dios es argentino, porque fue de una irresponsabilidad todo gigante, tapado por la alegría, por la euforia que teníamos todos, pero realmente es delicado el tema. Por supuesto, no es lo mismo ganar mañana que no ganar. Sin embargo, ya es claro que este equipo, esta escuadra nacional que viene de ganar tanto y que ha ganado de una manera tan dramática, tan especial, tan simbólica, también a Inglaterra, va a ser recibida con mucha efusividad popular seguramente, y entonces están previendo a ver qué hacer. No está totalmente decidido, por lo que cuentan hoy los diarios. El equipo verá, decidirá qué es lo que tiene que hacer y qué es lo que conviene, a por una cuestión también de seguridad, ¿no? Pues yo creo que hay un problema de seguridad en este asunto. Bueno, parece que la frase de Messi sobre que la gente no llega a fin de mes incomodó al gobierno. Bueno, dos cosas. Primero, cómo no lo va a incomodar, y segundo, cómo no la va a decir Messi. También es una obviedad que hay que decirla, que hay que recordarle a un gobierno que siempre piensa en lo macroeconómico, que se fija en las, que no está mal fijarse en lo macroeconómico, es importantísimo, por supuesto, pero que olvida bastante habitualmente, o quiere olvidar, que el 70% más o menos de la población le cuesta llegar a fin de mes, en un momento donde no la economía no despega. No despega, la economía real no despega, aunque después vamos a contar que hay otros aspectos de la economía que son realmente muy positivos. Bueno, ahí Messi mete el dedo en la llaga sin querer meterlo, por supuesto, diciendo lo obvio, lo que sabe cualquier argentino, que hay muchas dificultades hoy en ese sentido. Bueno, para la final, en contraposición, hay gente que ha viajado, que se ha movido, que tiene guita para viajar a Estados Unidos, que tiene plata para comprarse, es furor, por ejemplo, las camisetas, ¿no? Hay un furor en la Argentina para comprar camisetas número 10 de Messi. O sea que hay gente que tiene mucho dinero y está gastando, o mucho dinero o dinero, y está gastando y está consumiendo fuertemente, y gente que no llega a fin de mes. Las dos cosas son ciertas, ¿no? Como le venimos diciendo en este programa, hay una realidad dual. empecemos, vamos a dividir entre la Argentina, perdón, entre Inglaterra y España, ¿no? Con respecto a lo que ocurrió con Inglaterra, fue bien interesante y un poco inquietante, ¿no? Parecía que se estaba jugando una vez más una especie de venganza por la guerra de Malvinas, ¿no? Hay gente que realmente cree acá que la picardía de Diego Maradona con la mano vengó el hundimiento del Belgrano, lo cual es una verdadera tontería, una desproporción completa, una inflamación de lo simbólico, quizá como resignación en todo caso, pero hay gente que está que piensa en estos términos, ¿no? También hay gente que nunca se ha ocupado de los veteranos de Malvinas. Los veteranos de Malvinas tuvieron una alegría muy grande cuando la selección mostró, bueno, primero los cánticos esos que los tenía en cuenta ya no solo hoy, sino desde Qatar vienen cantando y recordando a los que cayeron en Malvinas y a los que combatieron en Malvinas, que son esos héroes totalmente olvidados por una sociedad que prefirió barrerlos bajo la alfombra, ningunearlos, ponerlos de costado. Hubo varios procesos distintos a lo largo de estas décadas. Primero se los ocultó, después se los trató de locos, después era una peste, después eran fascistas, después eran nacionalistas, pero no se sabía bien. Bueno, todos los chicos, primero eran chicos, no eran hombres, eran pibitos, que era un modo de victimizarlos y deslegitimarlos como héroes. Luego eran la causa esa Malvinas es una causa medio fascista, fue impulsada por Galtieri entonces y por la dictadura, entonces no pudieron desacoplar la causa de Malvinas y la heroicidad personal de todos esos hombres de la decisión demencial de una guerra. En todo caso, no hubo un desacople, la sociedad no supo qué hacer con este asunto, con esta guerra, con esta causa y con estos hombres. Lo que hizo básicamente es abandonarlos, ¿no? Acá hay grandes héroes de Malvinas que son conocidos en el exterior, hay pilotos de combate que son recibidos en Londres, que participan de las ceremonias de la RAF, donde y se los presenta como enemigos honorables y extraordinarios, y gente que no lo conoce, que anda por la calle y nadie las conoce. Formaron parte de los manuales de educación de las escuelas, fueron invisibilizados, y de repente está pasando algo nuevo gracias al Mundial. ¿Y qué es eso nuevo? Que los chicos, los adolescentes, les preguntan a los padres, ¿qué fue lo que pasó en Malvinas? Papá, mamá, ¿qué pasó en Malvinas? ¿Quiénes son los héroes de Malvinas? Es un cambio tremendo, ¿no? Que va a producir seguramente una visibilización de cosas que fueron invisibilizadas en la Argentina. Por supuesto que todo esto, durante muchos años soy muy amigo y hablo habitualmente con muchos excombatientes, tanto soldados como soldados conscriptos, que fueron conscriptos, como oficiales, como suboficiales, que estuvieron allí, que han tenido una actitud y una honorabilidad y mantienen la discreción del verdadero héroe encima, ¿no? Pero verdaderamente, yo sentía un poquito de frivolidad, ¿no? La frivolidad que trae que se ponga de moda por el fútbol un asunto muy serio, muy desgarrador, como el que hubo acá. Por supuesto, si hubiera perdido la selección, le hubieran tirado a Messi por la cabeza que Maradona sí ganó las Malvinas y que Messi las perdió, ¿no? Eso es un grupo de kirchneristas sobregirados y un grupo de lunáticos que siempre hay en la Argentina, ¿no? Eso no ocurrió, no ocurrió, afortunadamente. Fue un partido tremendamente emocionante, pero no porque se estuvieran vengando las Malvinas, sino porque se estaba jugando contra uno de los mejores equipos del mundo, porque además la Argentina tiene esto de que enseña un poco la paciencia, ¿no? Hasta ahora lo que mostró es que solo se puede ganar cuando estás a punto de perder, ¿no? Parecen partidos de fútbol guionados por un dramaturgo, ¿no? Realmente, primero es trabado, luego van perdiendo, luego se recuperan y al final terminan venciendo. Parecen todas películas dramáticas donde uno llora, ríe, sufre, verdaderamente impresionante. Creo que este tramo de la selección le ganó el corazón para siempre a la gente, ¿no? Muchas veces no se gana el corazón simplemente con una copa, sino se gana en momentos críticos, míticos, ¿eh? Prácticamente este mundial terminó de cincelar el mito Messi, al que siempre estuvo acechado por Maradona. Ayer me pareció muy impactante porque el propio Messi le preguntaron, bueno, pero usted es, al final es mejor que Maradona. No, Maradona es el mejor de todos los tiempos, yo siempre he tratado de ser, la pasé muy bien con él, siempre fuimos. O sea, desarmó completamente ayer Messi y Lionel Scaloni desarmaron completamente una serie de asuntos. Este fue uno de ellos, ¿no? Le desarmaron completamente la pica histórica con supuesta pica histórica con Maradona, que nunca existió. Y después está el tema de España, ¿no? El tema de España es muy impactante porque muestra cosas que van mucho más allá del fútbol. Ayer el propio Lionel Scaloni recordó, y ahora voy a repasar un poco lo que dijo, y además fue muy estratégico lo que dijo, ¿no? Él vive en España, su esposa es española, le debe todo a España, Messi quiere volver a vivir en España, específicamente en Barcelona, pero bueno, se armó algo grande y novedoso. Siempre en España, créanme, hubo hacia la Argentina una debilidad de los argentinos, son como nosotros, son queribles, etcétera, etcétera, ¿no? Yo soy testigo de eso, porque si vengo siendo recibido en España hace 25 años de la mejor manera y veo el modo en que viven los argentinos en España, son recibidos en España. Hay broncas con otras inmigraciones que son injustas muchas veces, ¿no? Pero no con la inmigración argentina. A los argentinos los adoran. Ahora, ¿qué es lo que empezó a pasar en los últimos tiempos? Empezó a pasar aquí y allá cosas de este momento tecnológico, ¿no? Y es una serie de personas en España que odian a Messi porque son madridistas, ¿no? Son del Real Madrid, y que quieren deslegitimarlo completamente. Para deslegitimar a Messi comenzaron a hacer una campaña muy fuerte, tratando de demostrar con malas artes que el equipo argentino estaba siendo beneficiado para que llegara a la final, o por lo menos sí, llegara por lo menos a la final. Esto fue una campaña tremenda, mostrando en cámara lenta movimientos, cositas. Bueno, como dice siempre Lionel Scaloni, hoy con el VAR es prácticamente imposible. Puede haber errores, claro, en cualquier partido hay errores, pero el asunto es que estaba siendo beneficiado a Argentina es una gran mentira instalada, es una fake news monumental que caló fuerte en España, créanmelo. Caló fuerte. Empezaron por deslegitimar a Messi. Para deslegitimar a Messi, deslegitimaron la performance argentina. Podrían haber dicho que jugó mal en varios tramos, cosa que es cierta, ¿no? De este campeonato, pero no, que hacían trampa, ¿no? Empezaron a, claro, empezaron a, cualquiera quería armar lío. Los argentinos a los que les ponían el micrófono los movileros en España y en otros países de Europa decían, los vamos a reventar a todos, pues tenemos el mejor equipo del mundo. Una argentinada de cuarta, ¿no? Pero bueno, si vos tomás, esa sería una parte de los que de la afición, ¿no? Hay otra parte que dice, bueno, estamos aquí, lo respetamos, no sé. Hay de todo en España, en Argentina, en Francia, en todo. Hay ultras, como les dicen ellos, hay tipos razonables, hay tipos fanfarrones, pedantes, hirientes, que llevan el folclore del fútbol a algo más, ¿no? Que traspasan el equipo de fútbol para hablar ya de las nacionalidades. Por supuesto que si vos tenés gente hablando mal de, estás en España, tenés, sos un youtuber, sos un alguien dedicado a los medios de comunicación y encontrás todo este material de argentinos haciéndose los cancheros, diciendo barbaridades, lo vas poniendo, eso va subiendo la temperatura, vas teniendo clics, vas teniendo rating, ¿no? Y se va armando una bola, ¿no? Esa bola la responde, por supuesto, argentinos, que van mostrando las barbaridades que dicen los españoles. Esto pasó también con Inglaterra, pasó con Francia, pasó para con otros, ¿no? Pero en el caso español también empezó toda una rosca de que los españoles eran lo peor, que eran los grandes culpables de lo que estaba pasando con deslegitimar a la selección. Bueno, se empieza a armar una, entre fake news, mala fe, necesidad de cliquear y tener más seguidores y rating y todo, algo que no armó nadie. No hay ninguna, fíjense, no hay ninguna mano negra detrás de todo esto, pero se armó una especie de guerra popular prolongada, como diría Mao, entre la Argentina y España. Una verdadera imbecilidad. A mí, algunos amigos españoles me mandaron un video que se hizo bastante viral, de un argentino, no lo voy a nombrar para no lo voy a nombrar, pero es un youtuber, es un tipo que yo tengo por un tipo ocurrente, interesante, lo sigo con cierta curiosidad, que dijo, a los españoles hay que boicotearlos, hay que boludearlos, tratarlos de estúpidos porque lo son, hay que organizar un gran bullying planetario. Ellos nos odian, nos detestan por la época de la colonia, ¿no? Ellos, los gallegos y los españoles, saben que son tontos. Nosotros tenemos que se los recordamos, ¿no? Que son tontos. Este video fue pasado una y otra vez en España. Me lo mandan mis familiares y mis amigos desde España. Bueno, a ver. Quiero decirles algo, toda esta estupidez muestra, en principio, cómo se puede armar una enemistad profunda, cómo se puede dividir sociedades, cómo se pueden enfrentar países, insisto, sin que haya una mano negra detrás, que muchas veces hay manos negras porque hay manos negras de la política en otros temas, pero acá se armó. Porque se armó, acá se muestra muy bien cómo funciona la polarización de las redes sociales y de los medios de comunicación hoy. Es decir, da esto garpa y entonces hay que darle manija y atizar el fuego. Un fuego absurdo, loco, pero es así. Con respecto a boludear a los españoles son tontos, estúpidos, hay que decírselos, me parece bastante impactante. Nosotros no podemos enseñarle al mundo prácticamente nada, ¿no? Porque hemos hecho muchas cosas muy malas. Ahora, una cosa que podríamos enseñarle es el proceso de asimilación de la inmigración. Nosotros hemos planificado este país con gobiernos militares, con gobiernos malos, de derecha, programó más o menos una inmigración que funcionó, ¿no? Que es mucho más rigurosa de lo que parece, que fue bien planificada. ¿Y qué sucedió? Los italianos, los españoles, los polacos, bueno, etcétera, etcétera, vinieron, se instalaron, bien. Así como podemos decir que la sociedad argentina abrió los brazos a la inmigración, También es cierto que subterráneamente, y yo lo puedo atestiguar también personalmente, vivieron los gallegos, nosotros los gallegos que somos asturianos, ¿no? Y los tanos, eran los tanos brutos, bla, bla, bla, así el norte de Italia y el norte de España y el sur de Italia, que básicamente de ahí salió la gran inmigración de italianos y españoles, éramos despreciados. Mi padre recibió un bullying por bruto, por despreciativo continuamente, era mozo de un bar y llegó a sentir odio del bullying que le hacían. Bueno, bullying es una palabra moderna, ¿no? Del modo en que lo despreciaban. Eso ocurría por debajo, en la sociedad. A mí mismo me sucedió cuando salí al colegio. Es decir, la idea de los gallegos brutos, tontos, que son estúpidos, que luego se convirtió en un gran chiste, que los gallegos son unos imbéciles, que dicen estupideces, puede ser tomado como algo menor. Todo esto puede ser tomado como algo menor, como un folclore del fútbol o como algo de la picaresca social. Sin embargo, hay de trasfondo esta maldad, este asunto de que se crea una polarización rencorosa de la nada, por un lado, y por otro lado, el desprecio que el nacionalismo argentino siempre tuvo por la inmigración europea pobre. El desprecio que el nacionalismo argentino siempre tuvo porque la inmigración pobre fue la inmigración que progresó, fue la inmigración que construyó el país bueno, como decimos, fue que construyó la gran clase media argentina, y siempre fue reacio a los trucos y las ficciones del nacionalismo. Por eso nos odian tanto, por eso a cada rato les sale, ¿no? Muchas veces están presionados para no decir lo que piensan, aunque yo podría hacer una larga lista de lo que el peronismo piensa y pensó de los gallegos brutos, ¿no? Y por eso estas provocaciones en el contexto del mundial no son cosas meramente que salen de la nada, salen de algo profundo. A mí me avergüenza. Yo creo que España en este momento es la gran patria de recepción de la diáspora argentina. Vemos españoles por todo, vemos argentinos por todos lados en España, por todos lados, en todos los niveles. Son queridos, recibidos, asimilados de una manera conmovedora. Me parece realmente una pelotudez hablar en estos términos y haber creado una especie de enfrentamiento, de enemistad por el tema de mañana. Ante todo esto, salió claramente Lionel Scaloni a hablar muy bien del equipo español, hablar muy bien del entrenador del equipo español, que fue su profesor y además es su amigo, a bajar el tono. El propio entrenador de España, cuando le preguntan, ¿usted está de acuerdo? Le pregunta a un argentino, ¿usted está en la conferencia de prensa? ¿Usted está de acuerdo con que la Argentina fue ayudada, que tuvo mala fe, que todas estas cosas que se están diciendo en España? El entrenador de la selección española dijo, para nada estoy de acuerdo, para nada, es un gran equipo, para nada. Es decir, los dos líderes que no son tóxicos, el entrenador argentino y el entrenador español, bajaron el tono ayer completamente, le tiraron todo este enfrentamiento, esta efervescencia que hay en España. Más en España que en Argentina, tengo que decir, ¿no? Porque la gran efervescencia en Argentina creo que se la chupó Inglaterra, pero hay bronca con España por la deslegitimación. Pero en España les puedo asegurar que hubo un momento en que aparecían argentinos por todos lados diciendo barbaridades. Bueno, eso es parte de la idiosincrasia argentina, de la imbecilidad argentina, y parte de que tomaban a propósito, para atizar el fuego, a los más ultras y a los más desastrosos. Bueno, mañana va a ser un día muy especial. El propio Messi salió y contó aquella foto que se hizo hace 17 años, ¿no? Él tenía 17 años cuando se hizo una foto para una campaña solidaria con Yamil, que es el gran jugador, temible jugador del Barça. Messi quiere volver a vivir ahí y quiere mucho a... Ha jugado con muchos de los que va a jugar mañana, por eso también le tienen un poco de miedo, porque los conoce, ¿eh? Vamos a ver qué es lo que pasa, también lo conocen a él, ¿no? Así que, bueno, muy, muy, muy interesante lo que Scaloni y De La Fuente hicieron, que es bajar el tono, lo que hizo Messi con el tema Maradona, lo que hizo Messi con los españoles, con la principal figura del seleccionado, trataron de convertir mañana en una fiesta y no en una conflagración entre naciones enconadas, como la polarización estaba previendo o insinuando. Yo me he hecho, él no lo sabe, me he hecho fan de Christian Lebrigham, siempre me sale mal la pronunciación, pero bueno, es un gran columnista de La Nación, que su columna se llama Pizarrón y Pases Cortos, lo hace muchos años. Yo les recomiendo que lo sigan. España no pierde, cuenta hoy, España no pierde desde hace 37 partidos, ¿eh? Y tiene apenas un gol en contra en todo el Mundial, ¿no? La verdad que los análisis que hace son espectaculares, muestran las dificultades que vamos a tener mañana. Lebrigham, así se pronuncia exactamente, es un gran columnista de fútbol, lo mismo con Juan Pablo Vasqui, que explica hoy también en La Nación detenidamente, como solo él lo sabe hacer, con cifras, con conceptos, por qué esta selección argentina a la vez es la mejor de todos los tiempos. Se enfrenta la mejor selección de todos los tiempos con un equipo que lleva 37 partidos sin perder y al que le hicieron solamente un gol. Impresionante. Lo que va a pasar mañana. Scaloni aclaró que hay jugadores que no quedaron al 100%, no pudieron entrenar bien ayer, lo están tratando de hacer hoy con mucho cuidado, porque en las vísperas parece que los entrenamientos hay que hacerlos con sumo cuidado para no reventar a nadie sin querer. Cristina Cubero, que es una mujer muy amiga de Messi y además su biógrafa, etcétera, dio una entrevista en Clarín muy interesante donde dice: objetivamente no hay selección que juegue mejor que España. Si tomás la pizarra y evaluás la que mejor controla el balón, que triangula, que abre espacios y demás, como concepto global, no tengo la menor duda, la más emocional y la que tiene el jugador diferencial, pues Argentina. El problema que tiene España es que Messi se crió con el fútbol de España. Es un producto de la masía del Barça, muy de la escuela holandesa. Nadie mejor que Messi para interpretar el fútbol de España. De hecho, esta final la van a jugar 9 jugadores de la masía, de la cantera del Barça. Uno será Messi. O sea, si él se adelanta al fútbol de los demás 10 segundos, con este dato todavía tendrá más ventaja. Son cositas finitas, muy finitas, ¿no? Juan Cruz Ruiz, un gran amigo, un gran escritor y periodista español, sale hoy a hablar loas de la Argentina, honor a la Argentina y a Messi. Bueno, lo de Messi, él es del Barça, además es un gran admirador de Messi de todos los tiempos, siempre lo ha defendido y ha defendido su humanidad, su humildad, ¿no? Sobre todo. Bueno, hay broncas, están siempre tratándonos de sudaca los españoles y con aire de superioridad. Parece mentira que ignoren todo lo que hemos aportado al fútbol español, dice Tomás Abraham. Se han escuchado cosas de España jodidas y ellos han escuchado cosas muy jodidas de los argentinos, ¿eh?, en las últimas horas. Está caldeada la cosa. Parece que estoy hablando una tontería, algo, bueno, esto es del fútbol. No, cuidado. Estamos hablando de la relación de Francia con Argentina, cambió después del Mundial de Qatar, ¿no? Esperemos que acá las cosas estén como los dos entrenadores quieren que estén, ¿no? Tranquilas. Por lo menos para los que queremos tanto España, ¿eh?, y somos tan queridos por España al mismo tiempo. Y no solo me refiero a mí o a los escritores o a Darín, sino o a Serrat del otro lado, por ejemplo, o a Pérez Reverte, sino me refiero a la gente que vive ahí, que tiene hijos ahí, que tiene nietos ahí, en España. Bueno, me escucho a mí mismo y digo, por ahí estoy engordando el asunto, pero la verdad es que si usted, cualquiera de ustedes, habla con un español hoy, les va a contar algo de esto. Está muy caldeada con la Argentina las cosas, ¿no? Y hasta ahora los argentinos eran primos hermanos, ¿eh? Ahora ya no lo en estas horas no lo ven tanto. Bueno, estamos, como les decía, a la espera de que la Casa Rosada y la AFA y el equipo se pongan un poco de acuerdo a ver si van a ir a la Plaza de Mayo o no, o si lo van a rechazar. Yo cuidaría mucho la seguridad, pase lo que pase, ¿eh?, del lunes, insisto. Es una selección enorme con grandísimos jugadores y mucho juego de pases. Es un equipo que conozco bien, tiene una filosofía de fútbol y ya llevan muchísimos años jugando de esta manera. Conozco a los jugadores, me he enfrentado a muchos de ellos y los sigo. Algunos juegan en el Barça, un club que siempre amo y miro. Será un partido especial, muy equilibrado, dice Lionel Messi, ¿eh? También bajándole el tono, elogiando a los españoles, ¿eh? Siempre tuve una relación especial con Luis, dice Scaloni, porque la verdad es que me gusta su cercanía y casualmente nos vamos a encontrar en una final. Recuerdo en Qatar, después de un foro de entrenadores, cuando nosotros ya éramos campeones del mundo, que tuve una linda charla con él, hablamos de cosas que creo que a él le sirvieron, y no lo digo de una manera arrogante, sino en el buen sentido, ¿eh? Ha llevado a su selección de una manera brillante. Bueno, todos bajándole, los profesionales bajándole el tema, a este asunto. Con respecto a Inglaterra, y a lo que queda, claro, esa bandera, las Malvinas son argentinas, produjo un lío casi diplomático, y sin el casi. Enzo Fernández dijo: queríamos honrar a todos los argentinos, simplemente eso, y nada más. Esto no es más que fútbol, pero la causa Malvinas siempre va a ser una causa diplomática, no puede ser abandonada porque forma parte del sentir de la Argentina. Cada uno puede tener, digamos, su opinión, ¿no? Yo, por ejemplo, creo que los que dicen hipócritamente que los ingleses están depredando en un mar que es nuestro, se olvidan que en la Argentina se desmanteló completamente las Fuerzas Armadas Democráticas y Profesionales, y que por ese desmantelamiento salvaje que hubo, nuestras Fuerzas Armadas no pueden patrullar, ni por de verdad patrullar y garantizar el control del mar, de nuestro mar, no ya del mar de las Malvinas, sino el mar de la Patagonia. Nosotros no fuimos capaces en 50 años de hacer nada con la Patagonia. En todo caso, lo que pasó fue lo de Vaca Muerta, que fue un accidente de la naturaleza, benigno. Nosotros hemos abandonado la Patagonia. Nos decimos, no, porque la Malvinas, sí, pero mientras tanto hiciste algo con la Patagonia. No hiciste un carajo. ¿Hiciste algo con... los ingleses depredan el mar. Sí, sí, depredan el mar. Pero nuestro mar, ¿también lo depredan? Y sí. ¿Y por qué? Y porque vos desarmaste completamente las Fuerzas Armadas. Y la Fuerza Armada, en nombre de la dictadura militar, en nombre del partido militar que ya estaba muerto, le sacaste guita, entonces los aviones no vuelan, los barcos no salen, cada vez están más menos capacitados las personas que trabajan en las Fuerzas Armadas. No digo la mayoría, no sé bien el dato, pero mucha gente que trabaja en las Fuerzas Armadas está por debajo de la línea de pobreza. El PBI, lo que le destinamos en el PBI o en el gasto público durante todos estos años, estuvo por debajo de cualquier rango posible. Comparemos solamente al Brasil de Lula, ¿no? Para no compararnos con un gobierno de derecha en algún otro lado. No, el gobierno de Lula tiene mucho más dinero. ¿Para qué? Y para garantizar la soberanía. Porque es fácil, viste, hablar de la soberanía tomándote una cerveza tirado en el sofá mientras ves un partido y tuiteando pelotudeces, ¿no? Es fácil eso, es fácil decir, estos piratas que están depredando, qué sé yo. Cuando nosotros dejamos de depredar, se calcula que perdemos 4.000 millones de dólares por año por no patrullar y controlar bien el mar nuestro. Bueno, aquel también es nuestro, ¿no? Pero el mar que está a nuestro cargo ya, ahora, en nombre de la soberanía, devastaron a las Fuerzas Armadas Democráticas. Yo estoy completamente en contra de la dictadura militar y de los tufillos militares y de los fascistas y todo. Yo eso lo comprendo y estoy de acuerdo con que hayan ido presos, todo. Pero las Fuerzas Democráticas profesionales fueron devastadas, le dieron a los ex montoneros la capacidad de purgar y vengarse. Echaban a este no puede ascender porque es sobrino de uno que estuvo en la dictadura, sobrino o primo o hijo. Hicieron barbaridades. Entonces desarmamos las Fuerzas Armadas, la gente miró para otro lado, ahora nos hacemos lo que nos importa, la soberanía, lo cual es un contrasentido absoluto. La Patagonia la abandonamos. Decimos, no, porque nosotros nos olvidamos. Sí, recordemos Manuela, pero recordemos la Patagonia también, negro. Recordemos la Patagonia, está a nuestro cargo la Patagonia. Con Malvinas tenemos que luchar diplomáticamente, pero la Patagonia es nuestra. Está llena de riqueza, está vacía. No hemos tenido una política con la Patagonia. Nos ha salido ahora Vaca Muerta y alrededor de Vaca Muerta va a haber algo, nada más. Hay mucha hipocresía, mucha tontería argentina, mucha frivolidad, ¿no? Cuando

0: pero el fútbol es más que el fútbol. El fútbol destapa cosas, como decía Camus, en el fútbol se ve todo, y alrededor del fútbol se explican muchas de estas cosas. ¿Cómo lo ven ustedes, queridos amigos?
1: George, hoy se cumplen, precisamente hoy, 32 años de la masacre de Lamia. Que eso está por fuera de estas rencillas por momentos inventadas. Una masacre impune que se está librando también en una guerra presente, que es la que está librando la democracia norteamericana contra la República Islámica de Irán. Y para el interés nacional es de una gran relevancia si la democracia norteamericana logra derrocar al régimen islámico iraní, porque esto permitiría que fuera más posible para Argentina, más expeditivo para Argentina, traer a los culpables del atentado contra la AMIA a nuestros tribunales, y no haría necesario la estrategia que está llevando hoy el país. La justicia ya determinó a los principales sospechosos, todos altos funcionarios de la República Islamonace de Irán. Dejaría en un limbo la posibilidad del juicio en ausencia, que es la estrategia posible hoy, pero si la democracia norteamericana lograra derrocar a este régimen opresor que también oprime a los iraníes, sería posible juzgar a los criminales en nuestros tribunales, lo cual haría el juicio más importante de la Argentina luego de lo que fue el juicio de las Juntas.
2: Bueno, es interesante conectar esto con el tema del que hablaba Jorge recién, del nacionalismo. El nacionalismo argentino muchas veces es paradójico. Y una de sus paradojas es que, no sin razón, reclame por Malvinas, es decir, que se centre, a veces obsesivamente, en el reclamo de las islas, pero jamás se lo oye hablar de la República de Irán como un enemigo de la Argentina, a pesar de que es un país que colocó dos bombas como que tuvieron decenas de víctimas en el centro de nuestra capital. O sea, cometió actos de guerra. Y yo no digo que la Argentina deba juntar a sus diezmadas, mal alimentadas y mal equipadas fuerzas armadas e ir a bombardear Teherán. No tiene la capacidad para hacerlo. Pero ignorar actos de guerra cometidos contra nosotros, mientras seguimos hablando de una cuestión mucho más compleja y para algunos discutible, me parece un desatino, me parece sobre todo indigno. Me gustaría agregar una cosa que en cierto modo es la contracara de esto. Se puede discutir cuán, si era exactamente el lugar y la ocasión, el final del partido con Inglaterra, para que los jugadores desplegaran la bandera que dice las Malvinas son argentinas. A mí no me molestó, a mí me parece bien, porque creo en la libertad de expresión. Ahora, hubo un pequeño incidente dentro de todas las tensiones que provocó esto con el Reino Unido, donde un periodista inglés, en una conferencia de prensa, le preguntó a Andrew Giuliani, que es básicamente la persona que designó la Casa Blanca para ocuparse de los asuntos de la Copa, y en esta conferencia de prensa el periodista inglés le preguntó si Estados Unidos, atendiendo, y lo cito textualmente, a su gran aliado, Gran Bretaña, no debería sancionar a la Argentina e impedir eventualmente a la selección jugar la final después de ese despliegue político que no tenía razón de ser, y que además estaba, digamos, el reglamento de la FIFA en principio lo condenaba. Y a esto Andrew Giuliani le contestó de un modo que a mí me emocionó, porque después de todo soy de un hombre de este continente y de la democracia a la americana, y le contestó que la primera enmienda de la Constitución de Estados Unidos garantiza la libertad de expresión. Uh-huh. Y que ahí, en Estados Unidos, en suelo americano, los jugadores tienen la capacidad y el derecho de hacer las declaraciones que quieran. Y no pude evitar pensar, ¿no es linda la Constitución? ¿No son lindas las constituciones liberales? No, fue un momento donde las palabras

0: palabras primera enmienda, me hicieron, me dieron un cierto escalofrío.
1: Hubo un momento durante la semana pasada en que parecía que estábamos luchando contra el Imperio Británico. Era una pelotudez insólita. Menos mal que esta semana no decidimos luchar contra el colonialismo español. Bueno, cosas que pasan en estos tiempos. Sí, se solapa eso, por supuesto, con el tema Irán, que es otro tema, pero que del cual también miramos para otro lado, ¿no? Como dice Birmacher, también miramos para otro lado. Es decir, somos selectivos, completamente selectivos con la realidad, y vamos creando narrativas sobre nosotros mismos. El fútbol les ha puesto un foco increíble a una parte, por lo menos, de esa historia. Bueno, creo que ya son las 11 de la mañana. Vamos a ir al Mitre Informa primero. Y volvemos desde aquí, de la rural. Está llenísima la rural, Llega gente y gente. Mientras nosotros hablábamos del mundial, de la política, de todo esto que hemos hablado en este comienzo, se ha llenado la rural. Como parece, como si fuera la rural de las 3, 4 de la tarde, cuando es realmente todavía muy temprano. Hay olores riquísimos por ahí. Estoy casi salivando, como si fuera un perro.
2: Niño.
1: O un niño, porque hay comidas espectaculares. No se pierdan venir a la rural. Estamos transmitiendo desde ahí. Vamos al Mitre Informa primero, volvemos. Dale.
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5: Hora 11, un minuto, el cielo cubierto en la ciudad de Córdoba, la temperatura 14 grados 4 décimas, humedad 89%. La Cámara de Casación confirmó que Cristina Kirchner deberá seguir usando la tobillera eléctrica. Lo hizo a declarar inadmisible por mayoría el recurso extraordinario presentado por la defensa de la expresidenta contra la resolución que mantuvo las condiciones bajo las cuales cumple su condena de 6 años en prisión domiciliaria. Por otra parte, Manuel Adorni, más cerca de declarar ante la justicia a pedido del fiscal Gerardo Policita, a través de un nuevo informe, detectaron más inconsistencias en el patrimonio del ex jefe de gabinete, cotejaron costos, fechas y formas de pago.
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5: Cuenta regresiva para la finalísima entre Argentina y España. En la previa, Lionel Scaloni dejó un gran mensaje acerca de los rivales, esperando el gran encuentro de mañana.
6: Como cuando éramos pequeños, niños, jugar al fútbol sin pensar en lo que dicen de afuera. Yo creo que lo mejor que tenemos nosotros, los argentinos, es haber nacido y haber jugado en sitios, en lugares muy difíciles. Nos hemos criado jugando a la pelota, entonces no pensar en lo que dicen los demás. La presión y todo eso queda de segundo plano, solo pensar en jugar al fútbol y que siempre hay un mañana, mañana sale el sol siempre. Entonces no vale la pena preocuparse de lo que va a pasar mañana si no das todo lo que tienes que dar en el momento de jugar. Así que básicamente es hacer lo que hacíamos de chiquito, jugar a la pelota sin pensar en lo que podía pasar mañana.
5: Mientras tanto, los hinchas siguen argentinizando Estados Unidos con los banderazos en apoyo a la selección.
7: Amanece nublado Nueva York y Nueva Jersey en el día previo a la gran final Argentina-España, mañana por la Copa del Mundo. Hoy hay banderazos argentinos desde las 15 en Central Park, en la estatua de Libertador General San Martín. Y 2 horas después, recordemos que en el Times Square se llevará a cabo el otro banderazo con los redoblantes allí, en pleno Manhattan, cruzando Broadway, donde se aglutinarán la mayoría de los argentinos buscando aliento a la selección argentina para la gran final de mañana ante España, definiendo el título de campeón mundial. Informó desde Nueva Jersey, Federico Helic, Mitre, Informa primero.
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5: Atención automovilistas, corte total en autopista Córdoba-Carlos Paz, kilómetro 7, en el ingreso a Villa Carlos Paz, por vuelco de camión que obstaculiza toda la vía, desvíos señalizados por colectora. Por otra parte, reducción de calzada por obras de mantenimiento, es en el camino de las Altas Cumbres, desde el kilómetro 16 al 18, entre Niña Paula y Nacimiento del Río Mina Clavero. Mientras tanto, en Córdoba capital el cielo permanece cubierto, la temperatura 14 grados 4 décimas, humedad 89%, hora 11, 5 minutos.
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0: especial, un programa que va a empezar temprano y va a llegar hasta lo que sea necesario en Radio Mitre. Va a cubrir, por supuesto, todo lo conmueve la programación habitual de Radio Mitre, todo lo que va a pasar mañana con el Mundial. No va a estar nuestro amigo Alfredo Leuco, que va a ver el partido creo de manera presencial, por lo que me enteré. Así que bueno, empecemos por lo que estábamos hablando. Estamos transmitiendo desde La Rural, llenísima de gente, sigue, desde que les dije que te está llenando de gente, siguen entrando hordas de personas, paseando con chicos, gente de todas las clases sociales, de todos los lugares, muy, muy contentos, en un lugar realmente que produce alegría. Verónica.
1: Sí, opinión absolutamente personal, pero la verdad es que fue conmovedor ver a los jugadores desplegar la bandera por el genuino y legítimo reclamo de las Malvinas, ¿no? Y entre otras cosas porque manejaron muy bien toda esa situación desde el comienzo, ¿no? Antes del partido, Scaloni no atizó el fuego y tuvo muy, muy clara la diferencia entre los sentimientos y el discurso que él tenía que dar como máxima autoridad de la selección, que fue, cortó ante cualquier pregunta, bueno, este partido, esto es solo un partido de fútbol, dijo, todos sabemos que no era solo un partido de fútbol, pero fue muy inteligente y muy cabal en separar el sentimiento del discurso que tenía que pronunciar. Luego el partido transcurrió como tenía que transcurrir, no hubo escenas lamentables de los jugadores agarrándose las trompadas, cosas que podrían haber ocurrido, nada de eso ocurrió, y se terminó con la manifestación pública más allá del reglamento. Bueno, puede ser, también el jugador de Cabo Verde fue a buscar a su chica para besarla después de ese gol histórico, por lo menos en su carrera, que tal vez tampoco estaba contemplado por el reglamento. Bueno, por otra parte, ¿quién aplica el reglamento? ¿No este señor que sale a correr a desautorizar sus propios reglamentos cuando el presidente Trump le pide que quite una amonestación a un jugador de fútbol? Bueno, todo eso es relativo, pero todo ese tema fue muy bien manejado. Tuvo como, me parece, corolario importante que volvió a poner el tema en la discusión. Esto que vos decías, Jorge, si hay chicos que hoy están preguntando qué pasó en Malvinas, es porque estos jugadores son respetados, son queridos, son tomados en serio, a diferencia de los políticos que tenemos, de la dirigencia que tenemos, que si habla de Malvinas, a nadie le importa ni le interesa, porque sabe que detrás de eso seguramente hay algún tipo de demagogia o de interés partidario. Cuando estos jugadores hablan de este tema, logran que la gente se interese por este tema. Y Scaloni es alguien, creo yo, quien hay que escuchar, porque cualquier otro entrenador en general habla de las cuestiones futbolísticas con mucha solvencia, obviamente, porque para eso ese es su métier y por eso dirigen los seleccionados del mundo. Pero Scaloni siempre habla de algo más que de fútbol y de cosas que van más allá del fútbol. Scaloni es encarna aquella frase maravillosa del poema de Kipling, ¿no? El éxito y el fracaso, esos dos impostores. Scaloni cuando dice, bueno, ganar no importa. Otra vez, por supuesto que ganar importa, sobre todo en un deporte que es competición y que uno va a ganar. La gente lo pasa un poco por alto porque, bueno, porque la selección viene ganando, pero Scaloni insiste mucho en esto: si ganas o si perdés, no cambia nada. No cambia nada, claro que cambia, pero lo que dice es no cambia lo esencial. Si ganas, dice, te vas a tu casa más contento, obviamente, pero ganes o pierdas, al otro día tenés que ir a trabajar de nuevo. El lunes, ganes o pierdas el domingo, el lunes empieza de nuevo, te levantas de nuevo, vas a trabajar de nuevo. Cuando vos haces del éxito, del fracaso, lo más importante de todo y lo único importante, es cierto que si ganás, tal vez no sientas que tengas que ir a trabajar el lunes, porque podés seguir festejando porque ya ganaste, o si perdés, sientas que no vale la pena ir a trabajar el lunes porque total ya perdiste. Pero Scaloni se centra en lo que es esencial, que es lo único que está en la mano de uno, porque por otra parte, ni el triunfo ni evitar el fracaso o la derrota están completamente en la mano de uno, dependen infinidad de factores. Ahora, hacer lo mejor que uno sabe, lo mejor que uno puede, sí, está en la mano de uno, y ese es el discurso de Scaloni, entre otras cosas muy valiosas que siempre desliza con la elegancia de la sencillez.
0: Qué hermoso sería tener un estadista que hablara en estos términos, ¿no? Sería maravilloso, pero bueno, no es posible. En la Argentina siempre se vota otra cosa.
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0: Dígame una cosa, Birmaje. Usted empezó contra ese youtuber que decía que todos los gallegos deberíamos ser... debería haber un gran bullying planetario contra... Yo me siento parte de esa comunidad, así que...
1: ¿Se puede llamar al bullying, a hacer bullying sin ninguna consecuencia?
2: Yo creo que, por lo menos, desde los que nos dedicamos a la comunicación, no lo podemos aceptar como un chiste, bajo ningún concepto. Uh-huh. ¿Qué España odia a este señor? Uh-huh. ¿A qué España odia? Uh-huh. ¿De qué está hablando? De la realidad, no. Pero, ¿qué enemigo está construyendo? Uh-huh. Oiga la España de Cervantes. Cervantes fue cautivo del moro. Este señor se identifica con los iraníes y con aquellos que invadieron España. Uh-huh. Está en contra de nuestra lengua. Está en contra de la España de la transición. Uh-huh. ¿Cuál es uno de nuestros ejemplos, además de la independencia norteamericana que mencionaba Garcés, que sigue siendo la antorcha de la libertad para América? La transición española, ejemplar. Uh-huh. La transición de Adolfo Suárez. Uh-huh. Odia la libertad de expresión, de la que España ha sido ejemplo en Latinoamérica. Odia el idioma, nuevamente. Este idioma maravilloso. No odia a una España simbólica o que no tiene aplicación terrenal. Odia una España concreta, que es la España de la libertad. El kirchnerismo se contrapone a esa España. Lamentablemente tiene aliados incluso españoles que están en contra de la libertad en España. Sí. Y de lo que España representa como libertad. Este señor, no sé si nos referimos al mismo, no lo sé, pero se viste de jeque. Uh-huh. Cuando vos lo ves, porque se puede ver, se pone la capa de jeque.
0: Bueno, es un youtuber kirchnerista, pero bueno, el odio a los gallegos brutos me pareció que me recordaba las cosas más crueles de la infancia, ¿no? Dicho sea de paso, le mando un abrazo muy grande a un viejo asturiano que quiero mucho, que es el padre de Adriana Fernández, ¿eh? Que se está recuperando, es un viejo bravío asturiano espectacular, se está recuperando de una operación y le está yendo muy bien. Bueno, mientras ocurría todo esto, impulsado incluso por el Mundial, el uso de tarjetas de crédito en dólares creció 44% interanual. Los datos de tarjeta en pesos también crecieron 13%, o más de 13%, respecto de los primeros días de junio. También influyeron las reservas para las vacaciones de invierno. La inflación perforó un piso y marcó el 1.9 en junio, el nivel más bajo en 10 meses. El IPC mostró su tercer mes consecutivo en desaceleración. La núcleo bajó 3 décimas y fue de 1.6. La inflación está bajando, es importante esto. Sin embargo, la canasta con la que se mide la pobreza subió más que la inflación. En junio la básica total aumentó 2.2 frente al 1.9 del IPC. La alimentaria, que se usa para delimitar la indigencia, creció 1.3. Una familia necesitó 1.5 millones de pesos para no ser pobre. Es un dato agridulce, ¿no? Como dice Carlos Manzoni en el diario La Nación. Ya hay 12.705 empresas menos que hace un año. Un año. O sea, en un año, hasta ahora, se perdieron 12.000, hasta lo que se sabe, 12.705 empresas. Desde 2023 hasta abril pasado cerraron 28.200 empresas, ¿sí? El gobierno dice, bueno, estamos bajo la idea de una destrucción creativa. Se tendrán que morir muchas empresas y nacerán nuevas. Por ahora, el saldo entre las que mueren y las que nacen es de 28.000 empresas cerradas en Argentina, ¿eh? Vamos a llegar a 30.000 muy rápidamente. Cierran casi 40 empresas por día en Argentina, ¿no? Quiere decir que el lunes van a cerrar 40, el martes van a cerrar 40, el miércoles van a cerrar 40. Muy bien. Espero que haya una reconversión verdadera y que todos estos signos que venimos mostrando siempre de la economía real sean coyunturales. Ojalá. La inflación, igual, ¿no? Hay 24.000 personas, por lo menos, que sufrieron el daño de quedar afuera. Una persona por empresa, ponele tres personas por empresa, y lo que significa eso, ¿no? La inflación mayorista también bajó. Pese a la baja de la inflación, el poder de compra no mejora. Solo 8 gremios le ganaron a los precios. Según un informe oficial, en mayo el salario real se desplomó 2% mensual. Algunos convenios perdieron más del 10% contra el índice de precios en el último año. No estoy seguro que se pueda ganar las elecciones si no se corrige esto. No estoy seguro que se puedan ganar las elecciones si no se corrige esto. Si no empieza a ganarle los salarios a la inflación, si no empieza a aumentar el consumo y si no se detiene la destrucción de las empresas. No estoy seguro, se lo advierto al gobierno tácticamente, más allá de Schumpeter y todas las teorías que hay alrededor de esto, ¿no? El 40% de los jóvenes con deudas tiene atrasos en los pagos de un millón promedio. Un millón promedio, el 40% de los jóvenes con deudas. Los jóvenes de hasta 24 años son los más afectados por la mora. Las familias ya destinan el 30% del salario a pagar deudas. Era de 17% ese porcentaje en 2023, hoy es de 40%. Los repartidores de delivery deben en promedio casi un millón de pesos. Se trata de deudas con las aplicaciones que los emplean. Los trabajadores denuncian tasas altas y las apps responden que hacen inclusión financiera. Bueno, cada vez más locales comerciales grandes quedan vacíos en la ciudad de Buenos Aires y cuesta volver a ocuparlos. Entre alquileres altos, cambios en consumo y el avance del comercio online, algunos tardan años en conseguir un nuevo destino. Hay preocupación en los comerciantes y en los vecinos de la zona. 9 de cada 10 personas que obtuvieron empleo en el último año buscan trabajar más horas, claro. Todas estas personas que quedaron fuera porque quebraban empresas pasaron a trabajar en apps, en lugares informales, etcétera, y por lo tanto a ganar mucho menos, de manera mucho más fragmentaria, y necesitan más trabajo, ¿no? Necesitan 2, 3 trabajos, ¿no? La subocupación aumentó el equivalente al 90% de los nuevos puestos de trabajo creados entre el primer trimestre de 2025 y el mismo periodo de 2026. Con el dólar cerca de 1.500 pesos, realmente las inversiones en pesos recuperan atractivo. Esto es importante. Hubo una corrección y esa corrección mejora a la economía, ¿no? Siempre y cuando no se vaya inflación. Hasta ahora no se fue. El Banco Central compró, esto es una muy buena noticia, compró en una semana 1.150 millones de dólares. Es el mejor periodo desde que arrancó el programa de acumulación de divisas en enero. El dólar minorista subió 5 pesos y cerró a 1.500, como decía. Las reservas del central crecieron en 7.500 millones de dólares en lo que va del año. Esto es muy importante para pagar la deuda, para estar fortalecido ante crisis, para enfrentar una eventual dolarización el año próximo por las elecciones. Es decir, esto realmente el gobierno lo está haciendo muy bien, y ojalá que siga por este camino. Las dos caras de la industria, la actividad local No levanta cabeza, pero las exportaciones suben un 13%, lo cuenta Anabela Quiroga. La eliminación de las retenciones juega a favor del sector de exportación. Según los pronósticos, el año terminaría con una expansión nula de la producción. Son dos caras, ¿no? Las dos caras de la industria. Hay mucha exportación, pero la actividad local no levanta cabeza, el consumo no levanta cabeza en la Argentina y la producción tampoco. Ante la caída de recaudación, el gobierno lanza un plan para pagar impuestos atrasados en 18 cuotas. Arca lanzó un régimen especial para que pequeños contribuyentes y pymes regularicen sus deudas. La decisión es hasta el 30 de octubre, contempla tasas más altas que la inflación. El gobierno captó además 470 millones de dólares en un nuevo bono, la mira, como les digo, siempre está puesta en 2027. Bueno, aquí está el campo también, ¿no? Hay un aluvión de dólares. La soja aportará, calculan, la soja aportará 21.192 millones de dólares en exportaciones a la Argentina. La Bolsa de Cereales de Buenos Aires estimó una mejora del 2% en las ventas externas y un aporte fiscal de 7.500 millones de dólares aproximadamente. Muy, muy importante, gran pulmotor de la patria, ¿no? El campo, estamos acá, en el corazón del campo, en la rural, precisamente. El precio del petróleo retoma el alza, siguen los quilombos sin resolverse, ¿no? Internacionales, y el petróleo retoma el alza y aleja la baja posible de los combustibles. El gobierno tuvo déficit en junio, pero cerró el primer semestre con superávit. El sector público nacional registró un rojo financiero de más de un billón el mes pasado. Según economistas, se habría incumplido la meta del FMI. Ahí está, hay algo importante que está tecleando, pero el superávit fiscal del semestre está consolidado y eso es importante, ¿no? Con el superávit fiscal y comercial no alcanza, la deuda está en la mira, es una nota de Santiago Paltrow en Clarín de esta semana. Milei puso las cuentas públicas en orden, pero los intereses de la deuda y la acumulación de dólares para ahorro y viajes, ahorro y viajes, dejan un margen ajustado a la economía. Hay también, como les decía, con el petróleo argentino ya llega a China y a países del sudeste asiático. La guerra del Medio Oriente fue un factor clave para acceder a esos mercados. La verdad es que China tendría que estar muy contento con Argentina, porque a pesar de que Argentina está alineada con Estados Unidos, China entra acá sin ninguna barrera, ningún arancel, venden lo que quieren, destruyen la economía, la industria textil, la industria nacional, nadie les pone aranceles como Europa. El petróleo chino va para, el petróleo argentino va para China y hay otros negocios con China, ¿sí? China tiene que estar contento. No sé si nosotros tenemos que estar de todo contentos, eso se verá, hay que verlo de una manera un poquito más global. Bueno, un magnate de los Estados Unidos negocia con Manzano, con José Luis Manzano, crecer en Vaca Muerta. Manzano está metido no solo en los medios de comunicación, sino en el petróleo. Está negociando con el rey del fracking, Harold Hamm, vender su petróleo de Vaca Muerta en las estaciones de Shell, que son suyas. La mitad de los RIGI aprobados en minería son para el litio. Para el litio, otra fuente importante de ingresos, las inversiones comprometidas, no son inversiones de ahora, sino las prometidas, superan los 6.000 millones de dólares. El gobierno en este contexto aumentó los fondos para las universidades para cumplir con la cautelar que ordenó la justicia. Así que, bueno, 2.300.000 y pico de pesos recibió Capital Humano, el ministerio más beneficiado. De allí, un millón y pico de billones fueron a universidades, donde el gobierno adeuda la ley de fondos. 49.261 millones de pesos fueron a parar a la Secretaría de Inteligencia. a la universidad le pagaron porque no quedaba otra. Y, pero te digo que la CIDE está ganando guita grande, ¿eh? 40, casi 50 mil millones de pesos fueron a parar a la Secretaría de Inteligencia que maneja el nombre de Santiago Caputo. Bueno, hay para algunas cosas hay dinero. Yo no digo que la CIDE no tendría que tener dinero porque la Argentina es un colador. La Argentina está comprometido por las cuestiones geopolíticas, por la guerra, por las amenazas directas que hubo. Así que más bien que se necesita protección. Yo, mi duda siempre es en qué se gasta esa guita. Si se gasta en la lucha antiterrorista, en la prevención del terrorismo, o se gasta en pinchar los teléfonos de los periodistas, de los empresarios, bueno, de lo que tratan las novelas de Remil habitualmente. O sea, no se dedican a eso habitualmente, pero bueno. Carrió, Nilita Carrió dijo que las peores cosas en materia de corrupción suceden durante el Mundial. Alude a todo lo que está pasando con la justicia. Hay un intento del mineísmo por reformular ahora mismo la justicia. Recordemos que Milei quiere, nunca soñó con ser Macri, ni de la Rúa, ni Alfonsín, ni ninguna de esas cosas. Lo que soñó siempre fue con ser un Menem nuevo, Menem de hoy, ¿no? Y por lo tanto, parte de la gobernabilidad, vamos a decirlo así, de Menem, fíjese qué cuidadoso que soy y diplomático, estaba basado en contener control de la justicia, ¿no? Tener una mayoría automática en la corte, que es el sueño húmedo del mileísmo, y la servilleta. Esto me parece que con la servilleta no les alcanza, creo que quieren tener una sábana entera, ¿eh? Una manta entera de están ahí. Hay un montón de movidas, yo no las voy a contar, un montón de operaciones para crear una justicia que los ayude con algunas causas, que los salve de algunas causas y los proteja. Karina Milei reunió al mileísmo de la ciudad para darle pelea a Macri. Bueno, yo no sé en qué va a terminar esto, si va a haber un enfrentamiento con Macri. No les están dando las cuentas para ir solos, con los violetas solos o con alguno. No dan las cuentas. Van a tener que hacer un acuerdo, por lo menos electoral. A lo mejor lo que están haciendo es juntando masa crítica para enfrentar, para llegar lo mejor posible a una negociación final. Pero bueno, están en eso. Milei dijo que va por la reelección. Se cruzó con un socio ahí de la bolsa. Se está cuidando Milei, se está cuidando. De hecho, hay una frase que Santiago Fioriti, ese gran cronista de Clarín, cuenta, dice: ahora estoy puteando menos, ¿vieron? Dijo Milei: creo que no voy a putear más, así ustedes pueden hacer bien su trabajo, ¿eh? Mirá lo que están haciendo conmigo, Colorado, le dice Milei a Santiago. A Diego Santilli, que dice: mira, pacifiquemos un poco, negociemos, no hagamos locuras, no despertemos iras y odios. Y por ese camino yo creo que le va mejor a Milei. O sea, a Milei le va mejor cuando se traiciona a sí mismo. Perdón que lo diga así. Cuando se modera, cuando en lugar de estar gatillando barbaridades de todo el mundo y creando odio por todos lados y bronca por todos lados, se contiene. Cuando se contiene algo que va contra su naturaleza, mejoran las encuestas incluso. Hay una encuesta que muestra que no es que mejoró en los últimos tiempos, pero al menos empeoraron sus oponentes. Es decir, se mantuvo, ¿no? Se había recuperado, se mantuvo. Y claro, les está yendo mal a Cristina, peor, a Cristina, a Kicillof y a otros. O sea, eso lo cuenta hoy Francisco Olivera, basado en Atlas Intel, que es una encuestadora internacional. Sus oponentes van para abajo, un poquito para abajo. Cuando él deja de putear, cuando él deja de bardear, cuando él deja de hacer bullying, cuando él deja ese temperamento volcánico, mejora. mejora. Y no solo mejora, sino le permite a Santilli negociar, acordar, sentarse. Porque si vos, a vos te sentís herido, y por más que los intereses, por más que la representación, y estás mal predispuesto, y no le sobra nada al gobierno para el año que viene, no le sobra nada. Puede llegar a la reelección, pero no le sobra nada. Por eso Santilli está tratando de convencerlo de que el presidente un poquito se contenga. Esta semana estuvo bastante callado hasta que, bueno, fue a la bolsa. Un hombre de 80 años con bastón, traje escocés y canas, lo criticó. Yo creo que cuando el presidente habla en un auditorio no se lo interrumpe, ¿eh? No se lo interrumpe. Por más que yo esté de acuerdo con el concepto de que no puede hablar el presidente de moral, llenarse la boca con moral cuando, viste, Adorni, Libra, Andis, etcétera, etcétera, etcétera, viste. No te enjuagues la boca con la moral porque no estás para eso, ¿no? Yo estoy de acuerdo con este señor que lo interrumpió, pero no estoy de acuerdo con que lo haya interrumpido. ¿Se entiende? El presidente habla, no está para ser interrumpido. Entonces, en todo caso, se lo increpa en otro momento. Bueno, ahí Milei se sacó, le dijo, callate, Cuca, anda a vivir. Si no te gusta, anda a vivir a Cuba. Bueno, si no te gusta, anda a vivir a Cuba, mira, puede ser, digamos, una simplificación. Es decir, no todo el mundo que critica a Milei le gusta Cuba, o le gusta el régimen, o es comunista, porque eso es una simplificación del presidente. Ahí el presidente se sacó, está bien, pero, insisto, mientras se mantenga dentro de esta idea de hay que cuidarse, hay que ir despacio, me parece que va a ganar. Bueno, estamos aquí en La Rural, vamos a Mitre informa primero rápidamente y volvemos, dale.
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5: Hora 11:40 minutos, el cielo cubierto en la ciudad de Córdoba, temperatura 14 grados 4 décimas, humedad 89%. María Eugenia Vidal, en un guiño a Milei, elogió los logros de Capital Humano. La ex gobernadora del PRO en provincia de Buenos Aires resaltó principalmente que esa cartera mantuvo la asignación universal por hijo por encima de la inflación.
6: También lo quiero destacar eso. Fue una muy buena gestión de la ministra Petovelo. En materia, sobre todo, el AUH, donde ha sostenido el AUH por encima de la inflación. Si hay una política de Estado también sostenida por Milei, es esa. Y eso protegió mucho a los sectores más pobres.
5: Un policía rescató a un hombre de 81 años durante un incendio en el barrio cordobés de Teodoro Fels. El adulto mayor fue hallado inconsciente en el interior de su casa y sufrió una intoxicación por monóxido de carbono. El subcomisario Lucas Paz, subdirector general de bomberos, brindó más detalles.
7: Efectivos de bomberos rescataron a un hombre mayor de edad de un incendio de vivienda. El hecho ocurrió en horas de la tarde en calle Luis de la Cruz, al 312 de esta ciudad, donde por motivos a establecer se desarrolló un incendio de vivienda. En el lugar se constituyó en dos dotaciones de bomberos de la policía, quienes comenzaron a controlar las llamas. En tanto, una dotación de rescate del lugar de la policía realizó la apertura forzada de varias puertas del recinto, logrando la extracción de un hombre mayor de edad, de 81 años, el propietario de la vivienda, quien se encontraba inconsciente con signos vitales dentro del recinto. Se le realizó una asistencia primaria hasta el arribo del servicio de emergencia 107, quien lo trasladó al hospital de urgencia de forma inmediata. En el lugar también recibió control clínico un efectivo policial que había intervenido en el incendio.
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5: Cuenta regresiva para la finalísima entre Argentina y España. En la previa, Lionel Scaloni afirmó que hay jugadores que no quedaron al 100% y esperará hasta último momento para definir el equipo.
8: Nos obligaron a entrenar a un horario que no queríamos, pero dada la conferencia y todo esto, tuvimos que hacer un entrenamiento un poco extraño, rápido, y casi no pudimos probar nada. Así que estamos enfocados en el descanso y después, en base a eso, veremos que cómo llegan, porque hay jugadores que no llegaron o que no están bien al 100%, y ya veremos cómo están ellos para después ver qué equipo sacamos el domingo. Pero en principio, siempre, como ustedes saben, jugamos de Argentina, haciendo nuestro trabajo, pero sí pensando en las buenas cosas que tiene el rival también.
5: Mientras tanto, en Córdoba, el cielo cubierto, la temperatura 14 grados 4 décimas, humedad 89%, hora 11, 43 minutos.
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0: Bueno, muy bien. Siempre está en este programa, por una cosa o por otra, uno de los grandes columnistas argentinos, alguien que además profundiza más allá de la actualidad, no solo la comenta la actualidad, sino que le encuentra siempre ese doble fondo social, sociológico, que forma cultura, ¿no? No todos los hechos forman cultura, pero algunos, visto por Luciano Román, de quien les hablo, sí lo hace. Antes de hablar con Luciano, simplemente decir que los gastos de Insaurralde no condicen con sus ingresos, según el peritaje judicial, chocolate por la noticia, pero es una noticia de hoy, ¿eh? Los peritos judiciales lo confirmaron, la justicia detectó inconsistencias en el patrimonio de Adorni, ¿eh? Todo en el mismo día, y es por eso que justamente de algo de esto trata un artículo extraordinario de esta semana, se llama El Adornismo sin Adorni, una cultura del poder, de Luciano Román. ¿Cómo te va, Luciano? Buen día.
20: Hola, profe, un gustazo saludarte, muchísimas gracias.
0: Bueno, contanos un poco ¿qué significa esta cultura del poder, un adornismo sin Adorni?
20: Bueno, yo creo que todo el escándalo y la crisis política que generó el caso Adorni, de lo que nos habla es exactamente de esto, de una cultura asociada al ejercicio del poder y a la concepción de la función pública, ¿no? Lo de Adorni ha condensado un poco una visión del ejercicio de un cargo público como privilegio en lugar de como obligación, ¿no? Y me parece que esto lo precede Adorni, por supuesto, no es algo que haya surgido ni nacido con Adorni, y lo sobrevive, pero él lo ha encarnado y lo ha simbolizado muy bien, ¿no? La del funcionario que llega al cargo no para ejercer una vocación con sacrificio, con austeridad, con ejemplaridad, sino con la intención de sacar ventaja, ¿no? De darse los gustos, de viajar como nunca había viajado antes, de acceder a bienes de consumo a los que no accedía cuando estaba fuera del poder. El de la vivada y la ventaja que representa, por ejemplo, ese hecho tan abusivo como obligar a empleados públicos de su órbita, de su jurisdicción, a poner la tarjeta de crédito para hacer compras personales, ¿no? El de entrar en una cosa injustificada. Bueno, todo eso me parece que simboliza algo que no es solo encarnado en Adorni, sino que vemos repetido en distintas escalas, en muchos casos, y que es transversal a distintas fuerzas políticas, ¿no? Yo tomo un poco como disparador en esta semana esa foto que vimos del viceministro de Justicia de la Nación, Santiago Viola, que pocas semanas después de toda esta discusión en torno de Adorni, lo vemos de vacaciones en el Mundial de Fútbol, en una platea VIP, mirando los partidos de Argentina, ¿no? Un alto funcionario que ha asumido apenas hace 4 meses y que ahora el gobierno explica que se ha tomado unos días para irse de vacaciones a ver el Mundial. Bueno, esto puede parecer un hecho menor, un hecho, si se quiere, anecdótico. Alguien puede decir con buen fundamento que cualquier funcionario tiene derecho a tomarse unos días, pero me parece que hay una delgada línea ahí que habla de, cómo se concibe esto, la obligación y la responsabilidad de un cargo de semejante jerarquía, ¿no? Yo escribo ahí algo que me parece elemental, pero que creo que está perdido como noción, en que asumir un cargo público implica esencialmente una renuncia, Jorge, implica renunciar a cierta comodidad personal, incluso implica renunciar a cierta privacidad, ¿no? Y a cierta idea de que podemos hacer cualquier cosa. Cuando alguien asume un cargo público, para lo cual nadie está obligado, debe asumir que eso implica, ya digo, sacrificio y renuncia. Y lo que vemos en muchos casos es todo lo contrario, que parece concebirse el cargo público como una especie de pasaporte VIP que permite, bueno, darse los gustos que inclusive en muchos casos no se podían dar antes del acceso al gobierno.
0: Fíjate que el gobierno tuvo que abandonar su discurso anticasta al ir conociéndose, digamos, lo abandona porque no es verosímil. Ya a esta altura del partido, pues se conocieron muchas cosas que los emparenta con esta cultura de poder, que no es inventada, por supuesto, por Milei, todo lo contrario, aunque Milei venía a destruirla, ¿no? Es una claro. Cultura de poder, como vos decís, que viene atravesando los últimos 40 años de la dirigencia argentina, ¿no? En un momento vos decís, el vestidor y el yate de Insaurralde tienden a llevarse la marca, como ocurrió con los bolsos de López, pero nos olvidamos, por ejemplo, que hace un año el ministro de gobierno bonaerense, Carlos Bianco, se negó a un control de alcoholemia mientras conducía un auto oficial que arrastraba 137 multas impagas por más de 22 millones de pesos y que obligó a un empleado de la empresa estatal que administra la autopista La Plata Buenos Aires a llevarlo hasta su casa. Ya, es un episodio, claro, perfecto. O sea, hay reyes, reyarzuelos, sí. ¿No? En la política, y es transversal a la política, ¿no? Esta cultura.
20: Seguro. Y a mí me parece, Jorge, que ahí hay un punto para marcar, que es

0: Bueno, lo de Adorni, ¿qué es frente a los hoteles de los Kirchner, frente a los bolsos? Es pequeñez, ¿no? Es un departamento en Caballito, es una casa en un country. Ahora, sin embargo, en esa pequeñez, yo digo, no podemos discutir la cosa en términos de cantidades, aunque las cantidades, por supuesto, a la hora de evaluar conductas y de establecer condenas es significativa, pero hay una cosa que tiene que ver con la esencia de la conducta y de los hechos, ¿no? Uh-huh. O sea, acá no podemos discutir quién tiene el vestidor más chico, y si la discusión la ceñimos a eso, bueno, me parece que como sociedad nos estamos resignando a algo muy penoso, que es decir, bueno, estos roban un poco menos, bueno, pero el tema pasa por discutir, por eso digo, conceptualmente y de fondo, la cuestión ética asociada a la función pública. Y me parece que ahí hay un gran debate pendiente en la Argentina, ¿no?
1: Luciano, yo vengo leyendo...
0: Ese episodio de...
1: Sí, decime.
0: No, digo que ese episodio de Bianco, que parece anecdótico, ¿no? El tipo que es hoy el ministro de gobierno de la provincia de Buenos Aires y que es el funcionario más fuerte del gobierno de Kicillof, negándose a un control de alcoholemia como debe estar obligado a someterse cualquier ciudadano de a pie, bueno, revela un poco esta conducta y esta cultura de la que hablamos, ¿no? Es el adornismo sin adorno, es decir, bueno, yo tengo derecho, yo tengo privilegio, yo creo que el cargo me da una patente de corso. Bueno, entonces, como ciudadanos estamos obligados, además de tener el derecho, por supuesto, a reparar en esas pequeñas cosas, porque son muy reveladoras, ya digo, de algo mucho más profundo y más de fondo, ¿no?
1: Hace muchos años que vengo leyendo tus notas en Radio Mitre, sobre todo cuando las leía notas a la noche, por todas las noches, no podía evitarlo, ahora no puedo evitar... leerte siempre y casi siempre estar citándote en este programa, y me interesa mucho en estos minutos que nos quedan que nos cuentes cómo elegís los temas, porque, a ver, para explicarlo un poco al oyente, en general el columnista político, lo que más abunda es el análisis político, digamos, ¿no? Que es un género en sí mismo, uno de los géneros del columnismo, ¿no? Uno de los géneros posibles. Pero lo que descubre Luciano es un nuevo género, ¿no? Que es lo que ocurre en la política, lo que se comenta, lo que comentan los analistas políticos, tiene consecuencias abajo, filtra hacia la sociedad, filtra hacia la escuela, filtra como modelo, filtra como cultura general social de un país, ¿no? Entonces, ¿cómo buscás y cómo trabajás esos temas?
0: Bueno, no, vos me lees con mucha generosidad, Jorge, entonces te tendés a revalorar. No, pero no, yo trato de hacer un...
1: Voy a decir algo modesto. Yo soy el mayor catador de columnas de la Argentina. Así que esto, fíjate, para explicar que no soy inmodesto, ni le estoy regalando nada.
0: Bueno, te agradezco, pero yo trato de buscar un poco en esa conversación social que late muy con mucha energía en la sociedad argentina, ¿no? Si las sobremesas familiares, la reunión entre amigos, la conversación en el trabajo, nos marca un poco la temperatura del debate, aunque ahora tiende a pasar eso por las redes sociales, pero yo trato de estar atento a esa conversación espontánea y me parece que ahí surgen un poco los temas de preocupación, los temas que mueven un poco la fibra y la sensibilidad de la sociedad. Y bueno, trato de hacer una interpretación de esos temas. Por ejemplo, en la columna de esta semana yo vi que esa foto de un alto funcionario en el Mundial era un tema de conversación y un tema que generaba inquietud y preocupación, ¿no? Aún, ya digo, en su aparente pequeñez. Entonces, bueno, trato de rascar en eso, decir, bueno, pero ¿qué hay detrás de esa foto? Ahí hay un mensaje, ahí hay un... un símbolo, ahí hay algo más que la mera foto, ¿no? Y bueno, y con buenos interlocutores con los que trato de conversar estos temas, entre ellos con Vero, que ahí te acompaña y que siempre me ayuda
1: a pensar un poco estas ideas. Claro, la jefa de opinión del diario, sí, exactamente. Es que sí, conversa con vos. Conmigo no conversa, te quiero aclarar, ¿eh?

0: que conmigo no conversa. Pero bueno, no conversa de esas cosas.
1: La fórmula.
0: De esas cosas no conversa. Sí, sí.
1: Pero bueno, trato de conversarlo con buenos interlocutores para enriquecer una mirada y una perspectiva sobre esas cosas que están ahí, te digo, están en nuestra conversación cotidiana, están en la conversación familiar. Entonces lo que hay que desarrollar es como algún oído atento o algún ojo sensible, que es, bueno, en eso consiste nuestro oficio, para detectar, a veces con mayor acierto, a veces con menos gracia, pero esos temas y tirar del hilo, ¿no? Tirar del hilo, porque todos esos temas que aparecen en la conversación con cierto protagonismo representan algo más muchas veces de lo que se ve a simple vista, ¿no? Así que me parece que ese es un poco el ejercicio.
0: Muy bien.
1: A veces se logra más que otras.
0: Mira, lo lográs de 9 a 10, así que realmente te felicito, un gran trabajo, querido amigo, te mando un abrazo muy fuerte, ¿eh? Luciano Román, ustedes lo escuchan siempre en este programa, por culpa nuestra, y por su talento suyo. Un abrazo muy grande.
1: Abrazo enorme, Jorge, gracias.
0: Vamos a Mitre Informa primero, volvemos desde La Rural.
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4: 3 minutos pasaron del mediodía en toda la República Argentina. En Córdoba, el cielo cubierto, temperatura 14 grados 4 décimas, humedad 89%. Nicolás Pino se mostró confiado con las políticas que vienen del gobierno nacional. Fue en el marco de una apertura de la exposición rural bajo el lema El campo nos une.
5: Pero el campo nos une a otras cosas también. ¿Y a qué cosas serán? A la nueva Argentina que desde nuestro punto de vista se viene, está transitando ese camino, esta nueva Argentina, con más actividades que se suman de manera fuerte y ojalá que por mucho tiempo hacer más brazos que hagamos posible esta Argentina que uno se imagina. No solo el campo, sino que está la minería, la energía y la economía del conocimiento.
4: Noticias del exterior. Donald Trump acusó a China de interferir en las elecciones de 2020. El presidente norteamericano presentó documentos que implican al país oriental en el robo de más de 220 millones de datos de votantes estadounidenses. First, they
6: show that... En primer lugar, revelan que a lo largo de varios años, comenzando durante el ciclo electoral de 2020, la República Popular China llevó a cabo lo que considera la mayor vulneración de datos electorales de la historia. Lo que resultó en la adquisición ilícita por parte de China de 220 millones de archivos de votantes estadounidenses. Esa información incluye nombres, direcciones, preferencias de partidos políticos y otros datos confidenciales. Y sirve para realizar otras actividades nefastas.
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4: Los cracks de España calienta la final de la Copa del Mundo. Dani Olmo dijo que no entrarán en las provocaciones de Argentina. En eso son los mejores, afirmó.
7: Pero España está preparado para todo, pero tenemos que jugar a lo que nosotros sabemos jugar, que es con la pelota, dominar, controlar el partido, y ese tiene que ser nuestro juego. Si empezamos a jugar a juegos de otros, a entrar en provocaciones y tal, ahí sí que ellos quizás son mejores, o sea que no es algo que nos vaya...
8: Son los putos amos en eso.
7: A ver, si quieren serlo, nosotros estamos centrados en jugar al fútbol y en hacer lo que nosotros estamos haciendo bien y lo que nos ha llevado hasta donde estamos ahora.
4: Repasamos datos del tiempo en la ciudad de Córdoba, el cielo cubierto, actualizamos la temperatura, 14 grados 7 décimas, humedad 85%, hora 12, 5 minutos.
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1: Muy bien, estamos en la rural, llenísimo de gente, un montón de gente cerca del móvil de Radio Mitre. Es un día pletórico en el predio de Palermo. Y hablando de campo, ¿qué me quieres decir, Garcés?
2: Quería contarles de una victoria que tuvo la Argentina. Cada tanto tenemos una, incluso fuera del fútbol, y que fue una victoria para el campo argentino. Me parece bueno contarla acá. Hubo una situación con Europa este año donde el daño potencial para el campo argentino era terrible. Y, por suerte, el cuerpo diplomático de nuestro país lo evitó. Lo que pasó fue que la Comisión Europea le había propuesto al Parlamento Europeo equiparar la soja con el aceite de palma, porque supuestamente ambos fomentan la deforestación. Era una movida para cerrar las importaciones de aceite de soja, de soja argentina a Europa. Hubiera sido terribles las consecuencias para nosotros, para todo este país. Y hace más o menos 2 semanas el Parlamento Europeo rechazó la propuesta. ¿Por qué la rechazó? ¿Porque son buenos? No, porque por una vez la Argentina tuvo una palanca diplomática. El campo argentino le había avisado al canciller, al cuerpo diplomático, de que estaba este peligro. Y entonces la Argentina empezó a liderar el lobby para evitar esto. Uh-huh. Y lo más impresionante es que la Argentina lideró en nombre también de Estados Unidos y de Brasil. Uh-huh. en esto. Y lo más determinante para lograr torcerle el brazo al Parlamento Europeo, en este caso, fue el peso de los funcionarios del área energética, ¿sí?, y de los petroleros argentinos. Porque sucede que el objetivo de YPF es venderle gas de vaca muerta a Europa a partir de 2027 por unos 14.000 millones al año. ¿Y qué pasa? Que al mismo tiempo, debido a la guerra de Rusia con Ucrania, la Unión Europea se autoimpuso reducir las importaciones de gas ruso a cero para 2027. Dicho en criollo, se les acaba el tiempo. Necesitan gas de otra parte. ¿De dónde? De la Argentina, de Vaca Muerta. Entonces, el mensaje, traducido, digamos, del lenguaje diplomático a uno menos diplomático, fue: si quieren el gas argentino, no se metan con la soja argentina. Seamos socios en todo. Es una buena noticia, no solamente para el campo argentino, sino es una buena noticia que nuestro país empiece a tener palancas, uh-huh, para negociar en la arena internacional. Muy pocas veces las tuvimos, empezamos a tenerlas.
1: Bueno, muy bien, estamos aquí viendo una serie de sulquis extraordinarios, con gauchos, un desfile espectacular que está por entrar en la pista central, y que pasan por delante nuestro. Bueno, hablando de ver cosas extraordinarias, quiero decirles algo. En YouTube, muy a la mano de todo el mundo, hay una película española que es todo un clásico, que está magníficamente conservada, que se ve muy bien, que es Volver a Empezar. Volver a Empezar es una película de José Liudarsi, un gran amigo. Está casado con Andrea Tenuta, también una persona encantadora. Siempre que vamos a España tratamos de vernos. Yo lo sigo a la distancia en sus programas, sobre todo en un programa que tiene a radial que se llama Cowboys de Medianoche, que es realmente maravilloso, de cine. Garci es un gran director, que 4 veces estuvo nominado a los Oscars por distintas películas, que hizo Asignatura Pendiente, que hizo Solo en la Madrugada. Digo estas dos películas entre muchas otras, porque estas dos películas tuvieron un impacto no solo en público, sino un impacto cultural, ¿no? Fueron la transición española y fueron un espejo para nosotros de las cosas que se decían. En el caso de Volver a Empezar, que yo vi en su momento, pero que en parte olvidé, como uno se olvida de tantas películas y de tantas cosas, recién la volví a ver esta semana en YouTube. Y la volví a ver y realmente me sentí muy conmovido. Primero, tiene un guión extraordinario, trata de un escritor, curiosamente trata de un escritor que ganó el premio Nobel, y que vuelve a su pueblo. Uno podría decir, bueno, Ciudadano Ilustre trataba de lo mismo de Connie Duprat, ¿no? Es decir, un escritor del premio Nobel vuelve a su pueblo. Claro, en el caso de los con Duprat, ese pueblo empieza a ser asfixiante, empieza a ser siniestro en gran parte. En este caso no es así. Vuelve del exilio, vuelve de trabajar en Berkeley como profesor, un viejo español, un viejo asturiano, que vuelve a Gijón. Ver Gijón en la década del 70 para mí fue muy conmovedor también, por afinidades obvias, pero vuelve a su primera novia, ¿no? Que al final nunca se casó. Hay una escena extraordinaria donde él realmente le confiesa que siempre que tenía una gran timidez para dirigirse a ella. También se reproduce cómo eran las relaciones en ese momento, que no eran relaciones rápidas. Llegar a darle un beso a una chica era un tormento, era una cosa larguísima, y ahí se nota, ¿no? Él no se atrevía a hablarle, y un amigo le dijo, bueno, pero ella está esperando algo, qué sé yo. Entonces al tiempo, cuando ya son grandes, cuando este hombre la ve a la vieja novia ya grande, la novia le dice, mirá, yo le dije a tu amigo, ¿no? Yo convencí a tu amigo de que tomaras la iniciativa, ¿no? Ella recuerda vagamente el momento donde estaban juntos, casi tocándose, estaban en la oscuridad, pasa un tren, recuerda el tren, ¿no? Y dice una frase inolvidable, ¿no? Dice, cerré los ojos, y cuando los abrí, el tren ya no estaba ahí, ¿no? Ya se había ido. El tren ya se había ido, ¿no? Todo tiene que ver con la melancolía del amor, con la melancolía del lugar. Ahí él jugaba en el Sporting de Gijón, era un buen jugador de fútbol, entonces se encuentra con los viejos jugadores y se encuentra con un gran amigo que es médico, pero a la vez es el presidente del club, que tienen una escena que es legendaria, porque en esa escena tiene el protagonista que revelarle una verdad, que la verdad es que le quedan pocos meses de vida al escritor, y quiere recuperar cosas. El modo en que está hecha esa escena, lo contenido, lo hecho con los ojos, lo emocionante que es realmente impresionante. Se entiende muy bien por qué le dieron el Oscar en su momento, por qué Billy Wilder y Robert Wise y tantos otros escritores directores empezaron a tener gran admiración por Garci, ¿no? Garci es una persona, además de ser un gran director, es una persona increíble que hace apasionada, que mira apasionadamente todo, mira el fútbol, mira el cine, mira la literatura, mira los museos, sabe de todo eso, sabe de un modo sencillo pero profundo. No tenemos a alguien así en la Argentina, ojalá, cómo me hubiera gustado que viviera en la Argentina y podernos ver todos los fines de semana y poder charlar de lo que vimos, de lo que hicimos, porque es una persona extraordinaria. Estoy seguro que va a ver mañana con el corazón partido, aunque él va a querer que gane España, naturalmente, pero lo va a ver el fútbol como lo ve, ¿no? Despojándolo de las pasiones y gozándolo de una manera especial, ¿no? Es de esos españoles imprescindibles. Volver a empezar Me dieron ganas de llorar varias veces mientras lo veo. Hacía mucho que no lloraba viendo una película. Está en YouTube, es gratis, la puede ver cualquiera, y va a ver un momento extraordinario del cine en español. La música de esa película es esta.

0: 6. 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
6: Bueno, muy impresionante el desfile de carruajes extraordinarios que hemos visto pasar delante del móvil que tenemos en La Rural de Radio Mitre. Impresionante. Ahí me dicen que hay una novedad con respecto a mañana en el Teatro Colón, explicada por Julio Boca. ¿Ver?
7: El domingo, la función de Lisa en el País de las Maravillas, que iba a ser a las 5 de la tarde, se pasará a las 11 de la mañana. La función comenzará a las 11 y termina a las 1 y 20 de la tarde, así que tienen tiempo de volver a su casa y poder ver el partido. Aquellos que quieran devolver la entrada, hágalo, por favor, de la misma forma que la compró. Y pedido personal es si la va a devolver, por favor, lo más rápido posible, porque así esa misma se pondrá a la venta por si alguien que no pudo sacar para Alicia, quiere venir a ver la función. Alicia en el País de las Maravillas. Alice in Wonderland, de Christopher Walton.
6: Bueno, ahí estaba Julio Bucanón, cargado del ballet del Teatro Colón. Se está moviendo todo porque mañana es un día realmente...
8: Todos los teatros movieron programación, horario, sí, claro, es un día muy, muy especial.
6: Así que...
9: Muy brevemente, primero me emociona escuchar a Julio Boca hablando con esta naturalidad de una obra en el Colón. Argentina es una potencia cultural, lo fue siempre y somos privilegiados de tener esta colonia artística. Te quería preguntar si en la película Volver a Empezar, que a mí me conmovió tan profundamente como lo narrabas, aparece la cita de Fray Luis de León, que es, como decíamos ayer, ¿aparece ahí?
6: ¿Vos sabés que no me acuerdo? Ahora que me decís no me acuerdo, pero... A ver, tiene cosas que de época que... qué sé yo, hoy no pondría, el propio García no pondría tanta música, ¿no? Hay un momento en los 60, 70, donde la música era muy invasiva, vista desde hoy. Por ejemplo, Los Siete Magníficos, esa reversión en tipo western de Los Siete Samuráis, chan, chan, nan, es esa música de Marlboro, digamos, claro, ¿no?
9: Y del feo, el suso y el malo.
6: Claro, es demasiado, es un subrayado muy perturbador que no te deja ver casi la película. Estaba de moda eso. Para el oído nuestro ya eso ya no es posible.
9: ¿Sabe?
6: ¿No?
9: Es, esa cita, sí, que yo recuerdo que en algún momento de la película aparece, pero por ahí es un invento mío, está muy relacionada con cómo vuelve el personaje de Volver a Empezar, porque vuelve sin rencor.
6: Sí.
9: No con un ánimo de derribar algo, sino reencontrémonos en libertad.
6: De hecho, habla con el rey de España, algo que para la progresía española es imperdonable, pero que realmente el rey de España, el rey emérito me refiero, ha hecho por la democracia y por la transición todo. Y este rey, lo que ha hecho por la república no lo han hecho los supuestamente republicanos, verdaderamente. Así que bueno, no es que los reyes estos me hayan condecorado, lo diría igual yo.
9: Pero uno de ellos, Felipe, sí. ¿Eh? Felipe, sí, Felipe
6: Leticia. No, el sí, los dos. Claro. Los dos, porque me dieron, uno me dio una medalla y el otro el premio, me entregó el premio periodístico, ¿no? El premio Cavia. Bueno, llenísima la rural, un día muy, muy especial. Vamos al microinforma primero, volvemos un ratito desde acá, dale.
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1: El presidente de la FIFA dijo que Argentina y España merecieron estar en la final. Para Gianni Infantino, el Mundial de Norteamérica ha sido el mejor de la historia.
2: Mundial es absolutamente espectacular, único, increíble. Los mejores jugadores, las mejores equipas, fantástico, gente, estadios llenos, la fiesta total. Increíble, increíble. Único, el mejor de la historia. Final, son las dos mejores selecciones, España y Argentina, que merecieron estar en esta final, que lo jugaron de manera excepcional. 3,000 millones de personas. ¿Qué van a mirar? ¿Quién va a ganar este mundial?
1: Andrés Iniesta, campeón del mundo con España en Sudáfrica 2010, habló del alto nivel de su selección que jugará la final con Argentina mañana a las 16 con transmisión de Radio Mitre.
3: Siempre he dicho que esta selección me despierta, o sea, yo me siento a ver esta selección y me apetece porque tienen un talento brutal, tienen un grupo de jugadores o una generación, no sé cómo decirlo, muy muy buena, y eso no es casualidad, ¿no? Que te plantes en una final de un mundial con la idea que tienen, todo el mundo sabe lo que tiene que hacer, juegue quien juegue, rinde a un nivel de notable para arriba.
1: Continúa el pronóstico con precipitaciones en Buenos Aires y alrededores. En la tarde lluvias aisladas, tormentas aisladas en la noche. Ahora el cielo está cubierto, temperatura 16 grados 7 décimas, humedad 84%.
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13: Yo terminé de ver una serie que estoy tentado a decir una pequeña obra de arte. No sé por qué no lo termino de decir. Se llama Kanbei, el estratega.
14: Ajá.
13: Es una serie japonesa de 50 capítulos. No está dividida en temporadas. Son 50 capítulos desde que él es un niño hasta que fallece. Uh-huh. Ocurre entre el 1500 y el 1600 en el Japón. Él, en la era de los samuráis, Kanbei, se convierte en un negociador. Hay dos factores que lo diferencian de todos los demás personajes. Uno, que tiene una mirada de largo plazo, más allá del honor y de la conquista inmediata. Su sueño es unificar el Japón. Todo esto yo me enteré viendo la serie. El género en el que está inscripta la serie se llama Tagai, que es un género que los japoneses iniciaron en 1963, televisivo exclusivamente, ya como serie en el 63, y que está conformado por recuperar el pasado histórico japonés de manera muy rigurosa y por hacer una ficción, te diría, en términos de conquista de público, sin golpes bajos, sin acudir a los recursos más conocidos de Occidente, pero a la vez, la paradoja es que en el 63, el primer Tagai, la primera serie de este tipo, es sobre un japonés también de esta época, del periodo Edo, que se abre a negociar con Occidente. Esa es la primera que hicieron, que se llama La vida de las flores, del 63. Que yo creo que era una respuesta de los artistas japoneses, de un aspecto de la cultura japonesa, de basta de pelearnos con Occidente y seamos japoneses integrándonos en el mundo. Que es un poco también esta serie de 2014, la que acabo de terminar de ver. Es un poco también la propuesta de este estratega, es como el Kissinger japonés, pero de la era de los samuráis. La serie termina, después de 50 películas, capítulos extraordinarios, monumentales, en su silencio, en su discreción, en su sensibilidad, termina efectivamente con la unificación del Japón. ¿Qué me maravilló a mí de la serie? Una, lo preciso, lo efectivo de su melodrama. Lo bien contado que está cada capítulo. Su singularidad. No se parece a nada que yo haya visto. Ni siquiera algo que yo haya visto japonés. Puede tener tono de Kurosawa, por ejemplo, que es de lo que más conozco. Pero no es lo suficiente como para decir que está influenciado por Kurosawa. Y retoma los grandes temas de Shakespeare, pero no basándose en Shakespeare, como si fuera algo de la propia filosofía japonesa, por lo menos que estaba ahí, sin que los samuráis lo expongan. Y entonces me hizo repensar que tal vez Ran, la gran película de Kurosawa que a mí me encanta, no esté necesariamente inspirada en el Rey Lear, sino que sea una propia tragedia japonesa, que a mí me divierte y me enseña mucho más que el propio Shakespeare.
14: Marce, vos hablaste la semana pasada de un documental que habías visto sobre la Segunda Guerra Mundial.
13: Sí.
14: Nos preguntaron algunos oyentes cómo se llamaba ese documental y dónde se podía ver.
13: La Segunda Guerra Mundial, se llama así, es de Tom Hanks. Se puede ver en History Channel, a una hora precisa hay que buscar la grilla de History Channel y todavía se están entregando capítulos.
15: Bueno, tenemos en la Academia Argentina de Letras el honor de que nos forma parte de ella, forma parte de manera activa, de manera inteligente, una persona absolutamente excepcional, que es Jorge Dubati, que es un investigador, es crítico, docente universitario, especializado en teatro, literatura y artes, es alguien que ha hecho y ya ha hecho por la academia muchísimo y sigue haciendo. Un día lo vamos a traer acá para hablar largamente de su especialidad, que es realmente es una persona fascinante. Y justo ahora está organizando un congreso internacional Carlos Gorostiza, que va del 20 al 27 de julio. ¿Por qué Carlos Gorostiza? Se lo vamos a preguntar a Dubati. ¿Qué tal, don Jorge? ¿Cómo te va? Buen día.
16: Muy bien, Jorge, muchas gracias. Sí, mira, por muchas razones. Primero, por la importancia que él tiene en la historia del teatro argentino, sin duda, es la historia realmente más central del teatro independiente en la Argentina. Recordemos El Puente, por ejemplo, ¿no? un estreno del año 49, muy importante, y por supuesto es uno de los gestores de teatro abierto, ¿no? Esa gran movida que hizo el teatro contra la dictadura allá por el año 1981 con ciclos posteriores. Ya solo por eso Carlos Gorostiza merece que le hagamos un monumento, pero por otra parte es además un gran novelista, un maestro realmente de la gestión, porque fue, vos recordarás, el primer secretario de Cultura de la Nación cuando volvió la democracia con el gobierno de Alfonsín. Así que vamos a estar reunidos hablando de todas estas cuestiones con un grupo muy grande.
15: Además era una persona extraordinaria, ¿no? Yo la
16: sí.
15: Conocí. Pero las obras de teatro, novelas, cuentos, memorias, ensayos y además los premios impresionantes que recibió, una larga y muy, muy fecunda vida. Vos organizaste en la Academia de Letras del 20 a 27 un congreso internacional. Contame un poco cómo va a ser, dónde va a ser.
16: Mira, se va a poder ver todo de manera digital a través del canal de YouTube del Instituto de Artes del Espectáculo. Poniendo eso en el Google, digamos, Congreso Internacional Gorostiza, Instituto de Artes del Espectáculo, digamos, se va a poder ver la transmisión. Y vamos a tener especialistas, teatristas. Va a estar el hijo, Leonardo Gorostiza, un gran psicoanalista. Va, por supuesto, a haber obras de teatro, representaciones. Vamos a tener la presencia de especialistas de Canadá, de España, de Costa Rica. Bueno, una producción muy grande de gente interesadísima en la obra de Gorostiza. Y lo vamos a ver en todos sus aspectos, ¿no? Porque también fue poeta, fue ensayista, fue novelista, ¿no? Por ejemplo, Vuelan las palomas es una novela que ganó el premio Planeta, ¿no?
15: Claro,
16: allá por el 2000, principio del siglo XXI. Es decir, Creo que va a ser un gran encuentro para, sobre todo, hay una pregunta muy, muy interesante, y es qué hacemos con el pasado, ¿no? ¿Qué hacemos con el pasado teatral, con el pasado de nuestras artes, ¿no? Y eso creo que va a ser la gran pregunta que va a estar sobrevolando en todo el encuentro, de la misma manera que el año pasado hicimos el encuentro sobre Florencio Sánchez. Queremos desde la Academia Argentina de Letras, que tengo el orgullo de compartir con vos y un equipo notable realmente, digamos, queremos que la dramaturgia sea visibilizada, analizada, y bueno, se realizó un congreso el año pasado sobre Florencio Sánchez, ahora el de Gorostiza, y el año que viene vamos a hacer el de David Viñas y Abelardo Castillo, que fueron dos grandes dramaturgos, pero además novelistas, cuentistas, con producción ensayística, ¿no? Así que,
15: Jorge, van a estar aquí.
16: La idea es darle mucha bola a la dramaturgia.
15: Claro, aquí hay expositores impresionantes, ¿no? Hilda Rosa Albano, Leonora Acuña, sí, que está con nosotros en la academia también, los dos, Ivonne Bordelois, Ricardo
16: divina,
15: Balá,
16: divina.
15: El propio Rafael Sprengelwood, y Oteriño, que es el presidente de la academia. Impresionante este congreso internacional.
16: A ver, muchas gracias.
15: Vamos a decirle al público, entonces, lo único que tiene que hacer es entrar en YouTube a partir del 21, del 20 de julio.
16: Exacto.
15: ¿No? Sí, entra en YouTube.
16: Exactamente.
15: ¿Y qué pone?
16: Digamos, Instituto de Artes del Espectáculo, canal de YouTube, porque nos va a prestar su canal de YouTube, el Instituto de Artes del Espectáculo, para que podamos transmitir para todo el mundo, y todo ese material va a quedar grabado, es decir, que se puede ver en el momento o se puede ver después.
15: Interesante. Te dedicaste casi todo tu trabajo, tu arduo trabajo de investigador y de estudioso en la universidad, a la dramaturgia, ¿no? Y especialmente a la, sí, dramaturgia argentina, ¿no? Está sí, poco estudiada la materia. Está, digamos, la dramaturgia es para el teatro y nada más. Esa otra literatura merece mucha más atención de la que le estamos dando.

0: vista literario. Mira, te doy un ejemplo. Yo participé en el, siempre voy a los congresos de literaturas argentinas que se encuentran todos los especialistas de literatura nacional, ¿no? De todo el país y del mundo, se reúnen cada dos años. Bueno, en un programa donde había mil expositores, solamente los que hablábamos de teatro éramos tres. Imagínate, ¿no? La diferencia entre mil personas que hablan de poesía, de cuento, de narrativa, y tres solamente hablando de teatro. Por eso muchos dicen que somos la cenicienta, por decirlo así, ¿no? La cenicienta de la literatura argentina, pero al mismo tiempo con una potencia, con una riqueza, con una historia, con una tradición que realmente es apasionante, ¿no? Por eso una de las funciones del Congreso es apasionar, ¿no? Que la gente se apasione con el conocimiento de estas literaturas. Yo las llamo literaturas del acontecimiento teatral, ¿no? Que ese fue mi discurso de ingreso a la academia, que son muchísimas, porque Jorge, no solo es la dramaturgia, sino las memorias, etcétera.
1: Claro, si tuvieras que decir quiénes son los autores vivos de teatro argentino más reconocidos en el mundo hoy, ¿cuáles serían?
0: Sí, mira, son muchos, y sobre todo lo que te podría decir es que estamos ante lo que se llama un canon de multiplicidad, ¿no? Ese canon de multiplicidad es que ya no hay lo que llamaríamos autores faro, ¿no? Como los hubo en otra época. Vos te acordás que tuvimos un Pirandello, un Beckett, un Arthur Miller, que eran los grandes referentes que marcaban tendencias mundiales. Hoy más bien lo que tenemos es una proliferación de enorme cantidad de autores, pero que no asumen ese lugar de esto que yo llamaría autores faro, ¿no? Y esto tiene que ver con la posmodernidad, ¿no? Pero por supuesto hay grandes autores en España, en Estados Unidos, en Inglaterra y por supuesto en Argentina, ¿no? Yo mencionaría a Lagámbaro, que dentro de muy poquitito va a cumplir 100 años, en el 2028 Griselda va a estar cumpliendo 100 años, y nombraría por ejemplo también a Mauricio Cartún, a Ricardo Alac y a los más jóvenes, ¿no? Daniel Veronese, Rafael Spregelburg, Vivi Tellas. Tenemos una tradición increíble, ¿no? La verdad, maravillosa. Por eso, muy, muy importante darle atención, ¿no?
1: Verdaderamente, ahí se nos fue un poco la voz.
0: Cantera de oro, la dramaturgia argentina. Es una cantera de oro, sí. La dramaturgia argentina, y hay que valorarla. Por eso esta movida que hacemos desde la querida Academia Argentina de Letras.
1: Desde el 20 al 27 se va a llevar a cabo el Congreso Internacional Carlos Gorostiza. Usted se mete en YouTube en cualquier momento, en vivo o a posteriori en el YouTube de Instituto de Artes del Espectáculo, y busca estas disertaciones que van a ser realmente apasionantes sobre una literatura importantísima de la Argentina, que verdaderamente tiene un patrimonio de la dramaturgia absolutamente deslumbrante. Gracias, Jorge. Gracias por este momento, por el trabajo impresionante, por tu conocimiento y por ser una gran persona. Te mandamos un abrazo muy grande.
0: Muy amable, Jorge, muy amable. Un gran abrazo.
1: Bueno, muy bien, seguimos aquí en La Rural, nos vamos ya porque viene Polino, no se lo pierdan. Nosotros vamos a deambular un rato por acá, creo que vamos a comer algo por acá y vamos a ver algunas de estas cosas maravillosas. Nos llevamos a Garcés, a Birmajer, a la señora Verónica, vamos a hablar con los gauchos y bueno, nada, a ustedes los vemos si Dios quiere el próximo sábado a las 10 de la mañana, también aquí en La Rural y también aquí en Radio Mitre. Que gane la Argentina, que seamos felices, nos vemos, los queremos de todo corazón, chao.

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Hola, hola, ¿cómo están? Muy buenas tardes para todos, bienvenidos. Aquí estamos, difundiendo y compartiendo y disfrutando con ustedes hasta la hora 15. Dos horas dedicadas a nuestro género, el más hermoso del mundo, el tango.

Una vez más, gracias por acudir a la cita. Hoy vamos a dedicar buena parte de estas dos horas a un hombre que parecía escribir al ritmo con que respiraba él, Buenos Aires y el país entero. El pasado 15 de julio se recordó un nuevo aniversario del nacimiento de Enrique Cadícamo, uno de esos autores que resultan imposibles de encerrar en apenas un puñado de tangos. Su obra fue inmensa. Atravesó casi todo el siglo XX y dejó letras que todavía hoy siguen emocionando y mucho, porque hablan de amores, de despedidas, de noches largas y de una ciudad que cambió de rostro, pero nunca dejó de reconocerse en sus versos. Cadícamo escribió cientos de letras, colaboró con los más grandes compositores y fue testigo privilegiado de la época dorada del tango. Su pluma tuvo la elegancia del poeta y la sencillez de quien sabía hablarle a cualquiera. Por eso, esta tarde vamos a recorrer parte de ese universo, con versiones inolvidables, algunas historias que ayudan a entender un poco más por qué su nombre ocupa un lugar de privilegio en la música argentina. Y como siempre, entre tango y tango, también habrá lugar para el jazz, porque acá nos gusta encontrar esos puntos donde dos lenguajes distintos terminan hablando el mismo idioma. Los invito a disfrutar de la música, de las historias que la hicieron eterna. Hasta las 3 de la tarde, esto es Típica y Jazz.

En esta parte estamos dos haciendo el equipo de Típica y Jazz. Mi compañero Dani Campos. Hola Dani, buenas tardes, compañero, operador, técnico de esta prestigiosa radio. Mi nombre es María Fernanda Corda y ustedes que comienzan a comunicarse, a dejar sus mensajes en el 351-6300810. Ese es el número para pedir algún tango, contar alguna anécdota. 351-6300810. Mañana es el Día del Amigo, así que también vamos a tener un momentito entre Cadícamo y Cadícamo para recordar esos tangos que hablan de los amigos. Y Cadícamo, bueno, tiene varias páginas dedicadas a los amigos. Así que vamos a empezar con el sexteto mayor, precisamente esto que se llama A los Amigos.

El sexteto mayor, señoras y señores, abriendo este espacio Típica y Jazz con este tango que pertenece a Armando Pontiel y que se llama A los Amigos. Quiero decir, para aquellos que escriben todos los sábados, que el sábado que viene este programa va a salir grabado, porque yo voy a ir a visitar a mi hija que vive en Buenos Aires y precisamente el sábado 25 es su cumpleaños. Así que lo vamos a hacer bien con el Dani, que va a estar armando todo acá. Así que ustedes, si quieren, pueden dejar algunos mensajes pidiendo algunos tangos y yo, como durante el transcurso de la semana lo voy a grabar al programa, les voy a dejar la dedicatoria y les voy a pasar los tangos que ustedes pidan, ¿eh? Lo voy a repetir a esto durante el programa para aquellos que se van sumando, ¿no? Pero bueno, como les decía en el comienzo, vamos a dedicar el programa a la obra de Enrique Cadícamo y vamos a empezar a desglosar aquellos tangazos que compuso. Por ejemplo, este... En el 43, fue compuesto en el 43. La música le pertenece al bandoneonista y compositor Rafael Rossi. La letra fue escrita por este prolífico poeta Enrique Cadícamo, de quien nos vamos a ocupar hoy. Vamos a escuchar a Raúl Lavie cantando Cuando tallan los recuerdos.

estamos con la cortina de invierno porteño que nos va a acompañar hasta el 21 de septiembre, ¿no? Y sobre este tango que vamos a escuchar ahora, circularon varias versiones, vamos a aclarar porque hay mucha historia detrás de esto, en cuanto a los versos de Cadícamo y a la persona a quien le dedicó este tango, que se llama Madame Yvonne, que se llamaba Madame Yvonne, el tango también se llama así. Lo cierto es que en las letras de Cadícamo se encierran todas las vertientes literarias del tango, porque sus temas son testimonio que representa la historia viva de la Buenos Aires que él habitó. La noche en la cual caminó, los barrios que trajinó, las aventuras galantes, que también son carne de tango y que él elevó a la categoría de canciones con alma. Y a Madame Yvonne la retrata así, con su pluma, porque él estaba retratando una escena de la época, de cafizos que buscan mujeres para exportar a una Argentina que crecía a ritmo de vértigo y donde llegaban barcos repletos de inmigrantes. Recordemos que entre 1870 y 1930, el puerto de Buenos Aires recibió a 6 millones de europeos que huían de sus países por las guerras. La mayoría eran hombres que necesitaban combatir la nostalgia, las penurias, la falta de sexo. Así que había organizaciones de marselleses, la Sui Migdal, que era también una mafia, ¿no?, dirigida por delincuentes judíos, que traían con engaños a sus pupilas de los países del este europeo, especialmente de Polonia y de Rusia, y que tuvieron su sede en Buenos Aires, pero también exportaron a sus víctimas a otros países de América. Este grupo, este centro prostibulario, estuvo enclavado entre las calles Lavalle, Viamonte, Libertad, Talcahuano. Las mujeres se subastaban y la mafia de judíos rusos llegó a tener 40 prostíbulos en el centro de la ciudad de Buenos Aires. Y Cadícamo, ¿cómo iba a estar ajeno a todo esto? Refleja y personaliza en Madame Yvonne una de esas víctimas. En este caso, como dice la letra, engañada por un argentino. Y retrata la odisea del final del amor, el abandono, la caída en desgracia de ella. Eduardo El Chon Pereira es el autor de la música y él contaba también: la mujer del tango, como se suele decir, no fue un viejo amor mío. Sencillamente era la persona que me cobraba la pensión en Montevideo durante el tiempo en que yo vivía en aquella ciudad. Yo vivía en esa pensión, que estaba en la calle Ciudadela al 1400 y pico. La dueña era una señora francesa de nombre Louise, y la administradora, también una francesa, de nombre precisamente Yvonne. Me ganaba la vida tocando el piano, pero se me había infectado un dedo y me resultaba imposible trabajar así. Yvonne, pobre, se veía obligada a reclamarme a mí todos los días el pago del alquiler. Y yo le decía: le pagaré inmediatamente, ni bien pueda volver al piano. Y de alguna forma, ella se las arregló para esperarme. Por fin, cuando me curé del dedo, pude volver a trabajar y saldé lo adeudado. Cuando llegó el momento de regresar a Buenos Aires, no olvidé la solidaridad de aquella dama, de modo que quise agradecerle con un tango. Por supuesto, no le dije, porque no me gustaba hacerlo, que le dedicaría ese homenaje. Y lo titulé así, Madame Yvonne, y se lo confié a Cadícamo para que lo versificara. Él inventó entonces otra Madame Yvonne, aquella que se enamoró de un argentino que entre tango y tango la alzó de París. Hizo un precioso poema y yo no lo trabé en su libre albedrío. Así que bueno, con esta confesión, el autor de la música, El Chon Pereira, desmitificaba todos los otros inventos por supuestas Madame Yvonne que echaron a rodar. Cadícamo, que había estado mucho tiempo, iba y venía de París y conocía el submundo porteño de la prostitución, más la noche del cabaret, imaginó esta Madame Yvonne a su piacere y la dibujó poéticamente con mucho rumbo ganador.

Bueno, ahí estábamos escuchando en vivo la grabación de Ariel Ardit. Estaba con la gran orquesta, la orquesta típica del arranque, haciendo del Chon Pereira y Enrique Cadícamo Madame Yvonne. Y de esta Madame Yvonne nos vamos a un valsecito, que la música es de Julio César Sanders, la letra, por supuesto, de Enrique Cadícamo. ¿A quién lo vamos a escuchar? Bueno, lo vamos a escuchar a Jorge Valdés. Se llama Luna de Arrabal.

Ay, qué lindo vals de Jorge Valdés. Estábamos escuchando su voz y la música le pertenece a Julio César Sanders. La letra Enrique Cadícamo fue compuesta en el 34. Imagínense, seguramente, aquellos años donde existían las serenatas, ¿no? Ay, qué linda época. 1934, Luna de Arrabal.

Voy compartiendo algunos audios, algunos mensajes, los audios en un ratito. Mensajes escritos en este caso. Hola María Fernanda, felicitaciones como siempre. Eche amiga, nomás eche me llene. Hasta el borde de tango, su programa. Abrazo para vos y para el operador Rubén Valer. Gracias Rubén, qué lindo, la última copa. Bueno, otro más por aquí. María Fernanda, que tengas buen viaje a Buenos Aires. Feliz encuentro con tu hija. Abrazo, Cris. Muchas gracias. Gracias, Cris. Hola María Fernanda, ahora que mi hijo me regaló una radio nueva, puedo escuchar tu hermoso programa, gracias, saludos. Muy bien, Rosita, me alegro por esa radio nueva. Bueno, 351-6300810, ese es el número para comunicarse. Enrique Domingo Cadícamo nació exactamente el 15 de julio del año 1900. Su llegada al mundo se dio en una estancia ubicada en la localidad de General Rodríguez, en la provincia de Buenos Aires, un rincón cercano a Luján, donde su padre trabajaba en ese entonces como mayordomo. Y si nos metemos en la historia de sus raíces, su identidad está profundamente marcada por esa ola migratoria que construyó la Argentina de principios del siglo pasado. Sus padres, Ángel Cadícamo y Hortensia Lucy, eran dos inmigrantes italianos que llegaron al país en busca de un futuro. Y Enrique fue el décimo hijo de ese matrimonio. Esa herencia italiana en el hogar, combinada con su infancia a partir de los 6 años en los barrios porteños de Flores y Floresta, terminó de moldear al hombre que supo escribir la nostalgia de Buenos Aires como nadie. Cadícamo relató que conoció a su gran amigo Juan Carlos Cobián, en una mansión de la alta sociedad porteña, durante una fiesta elegante. El dueño de la casa había contratado a Cobián para amenizar la velada al piano. Cadícamo, que todavía era un joven poeta desconocido, había llegado invitado por algunos amigos y en un momento se acercó al pianista, conversaron y descubrieron una afinidad artística inmediata, como un flechazo, ¿no? Un flechazo entre estos dos grandes. A Cobián le interesó también ese muchacho de apenas 20 años que escribía versos con un lenguaje bastante moderno y le pidió que algún día le mostrara sus letras. Ese primer encuentro no dio lugar enseguida a una colaboración porque, bueno, poco después, Cobián vendió todo lo que tenía, así como era él, ¿no? Partió a Estados Unidos y recién cuando regresó, años más tarde, retomó el contacto con Cadícamo. Y fue entonces cuando comenzaron a trabajar juntos y nació una de las sociedades más fecundas de la historia del tango. A Cadícamo le gustaba recordar esa escena porque tenía algo de cinematográfico, ¿no? Un piano de cola sonando en un salón aristocrático, un músico ya consagrado y un poeta que todavía no imaginaba que terminaría escribiendo algunas de las letras más importantes de nuestra música. De aquel encuentro casual surgirían, oh, mira, unas joyas hermosas que vamos a ir escuchando aquí en el programa: Los Mareados, Nostalgias, La Casita de Mis Viejos, Niebla del Riachuelo.

Bueno, ahí estábamos escuchando Niebla del Riachuelo, de Cobián y Cadícamo, por la orquesta típica Misteriosa Buenos Aires. Hay muchos milongueros que aman esta orquesta, así que cada tanto ponemos algún tema en la voz preciosa de esa cantante, ¿no? Bueno, 351-6300-810. En un ratito voy a compartir audios. Ahora, mientras tanto, seguimos escuchando algunos tangos de la autoría de Enrique Cadícamo, como este, por ejemplo, que lo vamos a escuchar en la voz del gran cantor Carlos Cristalli, que se llama La luz de un fósforo.

0: Qué letra bellísima, ¿no? A la luz de un fósforo. La música es de Alberto Suárez Villanueva. La letra de Enrique Cadícamo. Lo estábamos escuchando en la voz de Carlos Cristal.
1: Buenas tardes, Radio Mitre. Le habla el gaucho Santillán. Señora Corda, Ava Gardner del tango sabatino. Y el señor Dani Campos, Beckham, del teclado digital de las ondas hercianas. Bueno, te fuiste a casa, aunque hoy juegan, ¿eh? Bueno, mire, quiero decirle, señora Corda, que yo quiero que mañana ganemos. Muchos dicen que no, que hay que festejar lo mismo. Si no ganamos mañana, yo no voy a festejar nada. ¿Qué quiere que le diga? Bueno, buen programa, saludos a usted y a toda su audiencia, le dejo un abrazo.
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3: Hola, muy buenos días, Radio Mitre. Muy buenos días, María Fernanda, en la típica y el jazz. El que te llama es Cacho Alberdi y te deseo un excelente programa. Buen inicio. Buen inicio de tu programa con la AVI. Y en el día de la fecha estamos festejando con todas las amistades aquí en Calera, con todas las muchachas, ¿viste? Escuchando la cántora, escuchando el programa tuyo. Un abrazo tango, querida. Saludos para todos, todavía nuevamente. Y chau, chau. Abrazo tango, querida.
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5: Hola María Fernanda, qué belleza, qué... Te cuento que hoy estaba pensando que cada vez que se enciende tu programa, a mí se me abre una ventana a la vida, a las nostalgias, a la belleza. Escuchar tu voz queda grave, amena. Nos enseñas cada día, sábado, algo nuevo. Gracias. Gracias por tus tangos, por toda tu música. Gracias por vos misma. Gracias. Soy Juli, de Villa Belgrano.
6: Hola Fer, ¿cómo estás? Bueno, el sábado pasado estuve re enferma, estuve toda la semana enferma, la verdad, así que no, amanecí con mucha fiebre, bueno, así que más vale que no te escuche nada. Bueno, hoy estoy bastante mejor, así que ahí estoy con la radio a full. Bueno, te mando un abrazo grande y bueno, que mañana salga todo bien, que sea lo mejor. Eso. Y bueno, buen fin de semana y que te vaya bien en el cumple de tu hija, que escuché que no ibas a estar la semana que viene, bueno, así que lo disfrutes con ella. Un abrazo grande. Andrea de Argüello.
0: Bueno, muchas gracias. No voy a estar en vivo, pero el programa va a salir, ¿eh? No, mirá si los voy a dejar sin tangos y sin jazz. Bueno, le mando un abrazo al gaucho Santillán, que me dice el Dani que es de la guardia vieja de la radio. Cuando recién arrancó Mitre, ya estaba el gaucho Santillán. Ah, es como un prócer, ¿eh? Entre los oyentes, entre otros que tenemos. Ava Gardner me dice, y Beckham me dice que es el Dani, es el Beckham de los operadores. Bueno, Cacho de Alberto me dice ahí que está con la cantora, me encantó, cuando la gente le decía la cantora a la radio, viste, al receptor. Bueno, un abrazo para todos los muchachos que me dice que son como 30 que están escuchando el programa ahí en la Calera. ¡Ay, qué hermosa juntada! ¡Cuántos amigos, Cacho! Julia, la verdad que me conmovieron tus palabras hermosas, las llevo en mi corazón. Qué lindo, te agradezco muchísimo, sos un amor. Y Andrea también, me alegro que estés mejor. Te mando un beso enorme y el sábado vamos a estar acá, como siempre. 351 1163-63-00810. Hacemos la primera pausa aquí en Típica y Jazz. Cuando regresemos, llegamos con la jazz. Y hoy una invitada muy, muy especial. Vamos a estar con Billie Holiday. Ya venimos.
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0: Estamos escuchando a Billie Holiday, escuchando y viendo, porque es una de esas presencias universales que uno la escucha y la ve. No puede dejar de imaginarse sus movimientos, sus gestos, ¿no? Qué cosa impresionante. Billie Holiday, la vamos a recordar porque el 17 de julio de 1959 se apagó. Se apagó su voz, una de las voces más conmovedoras que dio el jazz. Pero la muerte de Billie Holiday fue casi el último capítulo de una larga persecución. Porque durante años había luchado contra la adicción a la heroína, sus problemas con la policía, con la justicia, que fueron constantes. Y las autoridades estadounidenses parecían más empeñadas en castigarla que en ayudarla. Después de ser arrestada en 1947, le quitaron la licencia para cantar en los clubes donde se servía alcohol, lo que prácticamente la dejó fuera de los escenarios más importantes de Nueva York. Paradójicamente, una de las artistas más grandes de su tiempo no podía actuar en los lugares donde estaba su público.
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0: En la primavera de 1959 su salud se desplomó, tenía cirrosis, problemas cardíacos, una grave insuficiencia hepática. El 31 de mayo fue internada en el Hospital Metropolitano de Nueva York. Al principio pareció mejorar, pero alguien avisó a la brigada de narcóticos. Los agentes llegaron a su habitación, encontraron una pequeña cantidad de heroína escondida y la arrestaron. Sí, la arrestaron mientras todavía estaba en la cama del hospital. La escena, sí, es tan absurda como cruel, ¿no? Quedó bajo custodia policial con un agente vigilando en la puerta de su habitación. Incluso le retiraron las flores que le enviaban sus amigos porque sospechaban que podían esconder drogas. Ya casi no podía hablar ni moverse. Y en la madrugada del 17 de julio del 59, Billie Holiday murió con apenas 44 años. En su cuenta bancaria quedaban apenas unos centavos y algunos billetes arrugados. La mujer que había llenado teatros y emocionado al mundo se fue así, prácticamente sola. Sin embargo, la despedida mostró quién era realmente. Más de 3.000 personas asistieron a su funeral en Harlem. Músicos, admiradores, gente común fueron a darle el último adiós a esta artista que había convertido el dolor en belleza. Su voz, quebrada y profundamente humana, sobrevivió a todos los golpes que recibió en la vida. Billie Holiday solía decir: si voy a cantar como otra persona, entonces ¿para qué voy a cantar? Y tenía razón. Nadie volvió a sonar como Lady Day.

Bueno, en ocasión de su natalicio le dedicamos más espacio, hablamos más de ella, escuchamos más música, pero este fue un homenaje así serio y absolutamente desde el alma para esta grande del jazz, esta mujer que dejó su impronta y que cada vez que la escuchamos nos conmueve hasta el infinito. Billie Holiday pasaba por aquí en Típica y Jazz.

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1: Bueno, y como mañana es el Día del Amigo y Cadícamo dedicó muchas páginas al amigo, en un ratito les voy a contar una historia que ya la conté, pero como hay muchos oyentes nuevos, como dice la señora Mirta, el público se renueva, en un ratito se las voy a contar nuevamente. Pero este también habla de amigos, porque se llama así precisamente, Tres Amigos, la música de Aníbal Troilo, la letra de Enrique Cadícamo, y es toda una evocación nostálgica de la juventud. La historia rinde homenaje a la lealtad, a la camaradería, sobre todo en esta época de oro, ¿no?, de este género. Y la letra del tango gira en torno a estos tres amigos de la juventud, el propio narrador, uno de ellos, después vino Pancho Alsina y Balmaceda. Y en sus recuerdos destaca dos momentos cruciales en los que sus amigos le salvaron la vida. En Portones, dice, una trifulca nocturna donde sus amigos intervinieron para evitar una tragedia. En Barracas, otra situación de peligro en la que quedó en deuda con ellos, la cual, según dice, logró saldar más tarde. Bueno, y el desenlace del tango, que está marcado por la nostalgia. Años después, el narrador, es decir, Cadícamo, regresa a esa icónica esquina de Suárez y Necochea con la esperanza de encontrarse con ellos, pero se encuentra solo, preguntándose dónde estarán y quién habrá dispersado aquel trío. ¿Por quién lo vamos a escuchar? Por el Tano Alberto Marino.

Era el Tano Alberto Marino con la orquesta de Osvaldo Manzi haciendo esto que pertenece la música y la letra a Enrique Cadícamo, Tres Amigos.

No, este no es un sábado más, y ustedes saben a lo que me refiero, ¿no? 351-6300810. En un rato voy a compartir más mensajes, más audios. 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Esta deliciosa y ocurrente letra le pertenece al prolífico e imaginativo Enrique Cadícamo y lo realizó en el 27. Lo grabó Gardel un año más tarde con las guitarras de José Ricardo, Guillermo Barbieri. También fue uno de los mayores éxitos de ese trío Irusta Fugazot de Mare en Barcelona, como le informara al poeta a través de una misiva. El propio Lucio de Mare le escribió y le dijo: estamos arrasando con este tango. La música del tema es de Gerardo Matos Rodríguez, el uruguayo. Lo vamos a escuchar y se llama Che Papusa, oí.

Jorge Vidal, el gran cantor que pasó también por la orquesta de Osvaldo Pugliese, pero en este caso acompañado de su trío de guitarras, haciendo de Gerardo Mato Rodríguez y Enrique Cadícamo Che Papusa hoy. De cualquier anécdota sacaba un tango. Gardel le grabó 23 obras: bohemio, trasnochador, mujeriego, muy vigilante de su soltería también, y los derechos de sus obras le permitieron vivir como un bacán. Juntó a sus amigos, a sus compañeros de juergas, sobre todo de Juan Carlos Cobián, ¿no? Justamente, luego de haber estado viviendo con Cobián 8 meses en Manhattan en el año 38, sufriendo y padeciendo las aventuras de su amigo, que en esos 8 meses se casó y se divorció de una señora norteamericana, decide Cadícamo volver a Buenos Aires, agotado. El pianista de Pigüé llega justito para darle un abrazo en el puerto, despedirlo. Y Enrique se embarca y bueno, y la vida sigue. Durante la travesía sentía deseos de que el barco se detuviera, que desviara su ruta o que no llegara nunca. Y es que al salir hacia Nueva York el año anterior, había dejado algo que no entraba en una valija. Una amistad sentimental, como le gustaba decir a él. Qué linda frase, ¿no? Una amistad sentimental. Era una muchacha que había conocido años anteriores, muy joven, y que seguían viéndose despreocupadamente durante 10 años. Una aventura que Cadícamo consideraba terminada porque no encontraban la fórmula para resolver ese final. Y al desembarcar en Buenos Aires, fue al departamento que había alquilado, Cadícamo especialmente para esos encuentros, y que como ella tenía una copia de la llave, se lo dejaría después como vivienda, así de generoso y bueno era este caballero. Y le escribió en el espejo, con el rouge de ella, Hotel Continental, y el número de la habitación. Bueno, ninguno de los dos dio ese paso. Ni ella golpeando esa puerta, ni él volviendo al departamento. Así pasó la primera semana de prueba, la segunda, y ya en la tercera comenzó a convertirse en recuerdo. Y luego de esa especie de gimnasia sentimental, él volvió a sus tareas como autor, buscando la colaboración para la música del gran José Tinelli, director, pianista, compositor, y así nació Por la Vuelta.

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0: Esto que estábamos escuchando por la orquesta de Ricardo Tanturi se llama Argañarás. Es una versión instrumental de un tango que tiene letra de Enrique Cadícamo, pero es muy poca difundida la letra, y este es muy milonguero. Este tango lo bailan, lo cabecean en las milongas, se desesperan por bailar porque tiene, bueno, la orquesta picante ahí de Ricardo Tanturi. Y hablando de picante, llega ahora el gran Alberto Castillo, con letra de Enrique Cadícamo también, Muñeca Brava.
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1: Nuevamente la orquesta de Tanturia acompañando a Alberto Castillo haciendo de Enrique Cadícamo Muñeca Brava.
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3: María Fernanda, ¿cómo te va? Soy Adrián. Muy buenas tardes. Bueno, la vez se corta un tango de Granelli, si se puede. Hoy, si no, la próxima. Y Cacho D'Alberdi, baja la televisión cuando mandas los audios. No se escucha nada. Abrazo.

0: Hola, buen día, gente linda, gente de tango. Un lindo sábado hoy, ¿no? Estamos ahí tranqui todavía para lo que nos espera mañana, ¿no? Así que, bueno, un abrazo tango a todos. A vos, María Fernanda, lo mejor para la visita a Buenos Aires. Buenos Aires está maravilloso. Te comenté que estuve hace 15 días. Está muy lindo. Y momentos con las familias que son imperdibles. Yo disfruté, mirá, un montón de mis nietos paseando por el Parque Sarmiento, almorzando en el bosque. No, una maravilla. Así que son momentos inolvidables. Así que tu hija tenga un hermoso cumpleaños, que tengas un lindo viaje y a vivir los momentos. Abrazo tango y un fin de bastante pasional vamos a tener. ¿Eh? O lo tenemos ya, preparándonos. Listo, los veo, Richard de Alto Alberdi.
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2: Hola, mi querida María Fernanda, ¿cómo estás? El sábado pasado no te pude llamar porque estuve en un cumpleaños al mediodía. Hermosa de mi vida, espero que estés bien. Que el sábado que viene, si puedes poner por Alfredo de Angelis, Entre tu amor y mi amor, o el tango que se llama No culpes al amor. Son dos tangos hermosos grabados por Alfredo de Angelis. Muchísimas gracias, espero que estés bien y que el domingo estemos contentos todos para que gane nuestra querida Argentina. Te mando un beso grande. Que Dios te bendiga siempre. Feliz cumpleaños, me parece que es para tu hija. Que cumpleaños tu hija, me parece. Si no escuché mal. Te mando un beso. Que Dios te bendiga.
3: Bueno, muchas gracias. Sí, Delphi cumple el próximo sábado 25, por eso este programa va a salir grabado. Y voy a pasar todos los pedidos que me están haciendo. Por ejemplo, Adrián, que me pidió a Juanca Granel, y bueno, ya lo anoté, Adrián. No, vos sabés que Cacho no es que tiene la tele alta, es que está con 30 personas en un asado para celebrar el Día del Amigo, que no es mañana, como vengo diciendo desde el principio del programa, hasta que una señora me corrigió y me dijo, no, es el lunes, es el 20. Yo la tengo como que hoy es 19, claro, es el lunes. Bueno, Graciela me pidió Charlo, en un ratito va a sonar Charlo. ¿Qué más tengo por aquí? Entre tu amor y mi amor, ya lo anoté para Juli, un beso enorme. Argentina de Barrio San Martín me pidió algo por Carlos Aviague también. Richard, abrazo tango para vos también, ¿eh? Bueno, y recuerden, el sábado que viene este programa va a estar grabado, pero ustedes no se van a quedar sin tangos. Que recién se enganchan con el programa, estamos dedicándolo completamente a la obra de Enrique Cadícamo. Y esto que vamos a escuchar ahora muestra un Enrique Cadícamo distinto del poeta romántico, por ejemplo, de Nostalgias o de Los Mareados. Acá aparece el Cadícamo que conocía también el lunfardo, el café, el conventillo, el personaje que vivía de las apariencias, y la letra es un verdadero reto dirigido a un fanfarrón. Bartolo presume de ser elegante, de frecuentar ambientes distinguidos, de codearse con gente importante, pero el narrador le baja los humos enseguida y le dice, a mí no me engañás. Le dice que detrás de todo ese brillo hay pura pose. El tango está lleno de lunfardo, vivillo, engrupir, mersa, millo, giles, palabras que en su época el público entendía perfectamente y al instante, y que le dan a la letra un ritmo casi de conversación de esquina. Pero hay algo más interesante. Quien lo enfrenta tampoco se presenta como un santo, ¿eh? Reconoce que a él también lo conocen por sus andanzas. La diferencia es que este Bartolo pretende disfrazarse de aristócrata, mientras el narrador no oculta quién de verdad es. Y en la voz de Tita Merelo, Che, Bartolo encuentra un intérprete ideal porque Tita no parece cantar este tango, parece plantarse directamente frente al personaje y decirle las cosas en su cara. Su personalidad, claro, convierte cada verso en una escena de teatro, con esa mezcla de ironía, desparpajo, carácter que la hizo inconfundible. Tita, Cadícamo, Che, Bartolo.

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1: Bueno, ahí estábamos escuchando el tango de Enrique Cadícamo en la voz de Tita Merelo, Che Bartolo.
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1: El Tata llega con la orquesta de Osvaldo Requena, haciendo de Cobián y Cadícamo Los Mareados.

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1: Mareados o los dopados, como se llamó en un comienzo, la orquesta de Osvaldo Requena, el Tata Nuestro de cada sábado. Y este que vamos a escuchar ahora es uno de esos tangos en los que Enrique Cadícamo demostró que podía retratar toda una época con humor, con ironía y con una puntería extraordinaria. Lo escribió en el 32, en pleno impacto de la Gran Depresión, cuando la crisis económica había cruzado el océano y también golpeaba con fuerza a la Argentina. Había desocupación, negocios que cerraban, una sensación general de que el mundo había perdido el rumbo. Y Cadícamo no eligió el lamento solemne como pudo, y como lo hizo en algunas oportunidades Discépolo, ¿no? Él prefirió la sátira. Por eso arranca diciendo que todo el mundo está en la estufa, una expresión lunfarda que significaba estar en problemas, ¿no? Y después exagera, pero con gracia. Hasta él, que era de buen comer, había bajado 4 kilos, dice. Y remata con imágenes inolvidables, como ese puchero tan caro que hay que usar el trampolín para alcanzarlo. O el hombre que compra un poco de fiambre y termina comiéndose hasta el piolín. Pero detrás de las sonrisas hay una crítica feroz también. Cadícamo describe un mundo donde los valores se dieron vuelta. El ladrón se volvió respetable porque ya no encuentra a quien robar, mientras que el hombre honrado y respetable termina robando para poder guardar algo. Es el retrato de una sociedad desorientada, donde ya nadie invita a comer y hasta el amigo más fiel termina en la casa de empeños. La idea del estribillo fue genial. No dice que al mundo le falta un líder, no dice que le falta un político, ni un héroe. Dice que le falta un tornillo y que hace falta un mecánico. Una metáfora muy sencilla, muy popular y tan eficaz, que pasó después al lenguaje cotidiano. Y desde entonces, cuando alguien hace una locura, ¿no?, todavía se escucha decir que a este le falta un tornillo, con la imagen así en la sien, ¿no?, enroscando. Bueno, la música fue compuesta por José María Aguilar. Y la primera grabación de gran repercusión llegó con la orquesta de De Caro, la voz de Ernesto Famá. Después, bueno, incorporaron grandes figuras a su repertorio: Gardel, Rivero, Goyeneche y muchas otras, porque cada nueva crisis parecía devolverle actualidad a este tango. Hay tangos que cuentan una historia de amor, otros hablan del barrio, de la nostalgia, pero este se animó Cadícamo a hacer algo más difícil: reírse de una sociedad que se estaba desarmando. Y casi un siglo después de haber sido compuesto, sigue sonando peligrosamente vigente. 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

Estábamos escuchando a Martín Murano Trío con toda su gente haciendo y renovándole, poniéndole un fresh a este tango de Koviani Kadícamo, Nostalgias.

El tango tan emparentado con el rock nacional, que los cantantes de rock cantan tan bien el tango que yo digo a veces, bueno, ¿por qué no se tira más para ese lado? Pero bueno, si se hubiera tirado, por ejemplo, Adrián Barilari, a quien estamos escuchando, el cantante de Rata Blanca, no hubiésemos tenido el Rata Blanca que todos conocemos, ¿no? Pero qué bien le sale, escuchar.

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0: Bueno, ahí teníamos al cantante de Rata Blanca, Adrián Barilari, cantando este tangazo de Koviani Kadícamo, Nostalgias.
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1: Estábamos escuchando Anclao en París, de Enrique Cadícamo también, la música es de Guillermo Barbieri, cantaba Ricardo Sibina con la orquesta del Cholo Montironi. Hacemos una nueva pausa aquí en Típica Jazz, la última, y cuando regresemos vuelve la jazz, pero ahora en este caso con un músico argentino. Ya venimos.
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1: En nuestro cabaret siestero, el más famoso de la ciudad de Córdoba, que se abre sus puertas los días sábados, siempre tenemos un toquecito de nuestra música. Y aquí lo estamos escuchando ya a Roberto Fats.

0: gran trompetista presente aquí en Típica y Jazz. Ya tuvimos un momento que ocupamos casi medio programa en ocasión de su partida, el pasado enero. Y bueno, lo recordamos siempre, siempre lo tenemos presente a Roberto Fats Fernández.
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0: Rapidito leo algunos mensajes. Hola, señora Corda, buen día. Me gustaría escuchar a Charlo de mi pueblo, Macachín, La Pampa, arriba el tango. Practicamos con mi grupo el baile todos los lunes a las 20 horas en la biblioteca de la Facultad de Ciencias Exactas. Buen viaje, dice Graciela. Gracias, gracias. A ver qué más tengo por aquí. Grande Billy Holiday. Saludos, Fernanda, Daniel de Cosquín. Me alegro que te haya gustado. Hola, María Fernanda, soy Roberto de Alcira Gijena, otro hincha de Colón. Bien, vamos los sabaleros. Y que te escucha desde hace años. Te puedo pedir que me agendes para pasar un tango de Roberto Goyeneche. Desde ya, muchas gracias. Yo sigo escuchando nuestro hermoso programa con fidelidad absoluta. ¡Qué lindo, Roberto! Muchas gracias. Hola, María Fernanda, el lunes es el día del amigo, ¿no? Mañana, saludos. Sí, sí, sí, es verdad, me confundí. Hola, Fernanda, rasgando mi papel, siembro palabras, contemplando un cacho, el gris otoñal, ponderando la tarde entre fría y lluviosa y al frente, esquivando los charquitos, dos saltarines pajaritos. Su recinto queda lejos de mis ojos nublados, tus manos heladas escondidas en los bolsillos, mi cuaderno plomizo bajo el brazo, lleno de trazos, como un ladino que saluda con besos por el camino. Avanzo con mi pensamiento sobre mi escrito y no quiero llegar al final porque gire la perilla y susurra, motiva la voz, un segundo de azar junto a la bonita música de Típica y Jazz. Gracias por una tarde más, pero muchísimas gracias, Gabriel. Qué lindo, qué lindo. A ver qué más hay por aquí. Hola, María Fernanda, hermoso el programa. Me gustaría escuchar a Carlos Abiague en Por qué la quise tanto. Gracias, de Argentina, de Barrio San Martín. Cómo no, recuerde que el próximo sábado el programa va a salir grabado, así que voy a pasar todos estos tangazos, Hola, María Fernanda, te escucho todos los sábados, amo tu programa. Le mando un abrazo a mi mamá, María Elena Arévalo, que te escucha siempre, dice Karina. Un beso enorme, María Elena, gracias por estar. Pedro me pide el tango Rubí, es un audio pero no nos da el tiempo. También le mando un cariño grande a Raúl de San Vicente. ¿Qué más tengo por aquí? María Fernanda, que tu viaje y tus encuentros sean plenos, te estaremos escuchando aún grabada. Felicidades y me sumo a las palabras de Juli, dice Susana. Muy bien, Susi, muchas gracias. Hola, María Fernanda, hermoso programa, que llegue ya el domingo, dice Raúl del Mirador. Lucas dice, buenas tardes, Típica y ya, felicitaciones por los sonidos. Muchas gracias.
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1: Esta es una grabación en vivo, que cuando escucho que alguien dice que el tango es una música bajoneante, para melancólicos solamente, bueno, yo no puedo dejar de reírme interiormente y pensar en forma automática en este disco, uno de los más energizantes y polentoso que conozco. Se trata de una grabación del 86, que registra este encuentro entre Roberto Goyeneche y Enrique Cadícamo en un estudio de grabación, aunque en realidad pareciera que estuvieran charlando en la mesa de un bar. Y la propuesta es muy simple: ambas leyendas conversan amenamente y como si estuvieran conduciendo así un programa de radio, seleccionan temas escritos por Cadícamo y grabados por el polaco en su época más gloriosa como solista. Fíjate, Dani, que tengo ahí, esto no se hace en vivo, pero como ya nos queda poco tiempo, en las cortinas de Cadícamo está la voz de Cadícamo que presenta precisamente este álbum. Y bueno, son grabaciones extraordinarias y el disco, entre canciones y comentarios, termina con un documento invalorable: el maestro Cadícamo al piano y el polaco en la voz.

0: de pasada y con Roberto Goyeneche en una breve visita de cortesía a nuestra gente amiga que mantiene siempre encendido el fuego sagrado del tango. Estamos haciéndole escuchar una selección de antología de la que ya viene rodando la primera entrega.
1: Bueno, ahí lo estábamos escuchando, la voz de Enrique Cadícamo en el cierre casi de este programa, ¿no? Qué placer, espero que lo hayan disfrutado tanto como yo. Me quedaron muchos tangazos por difundir, pero bueno, no nos alcanzó el tiempo. Les recuerdo que el próximo sábado vamos a estar saliendo al aire, pero el programa va a estar grabado, así que voy a pasar todos los temas que me pidieron hoy, algunos que me pidieron otros sábados también. Comenzamos a despedirnos. Con Edmundo Rivero, porque ustedes son los amigos que yo quiero. Chao, hasta el sábado.

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2: Yo detesto a los relatores.
3: Sí.
2: ¿Viste que hay una manera de relatar? José, por ejemplo, yo no soy de la generación de José María Muñoz, y por supuesto que no estoy criticando a José María Muñoz, pero la característica de José María Muñoz era gol, gol, gol, como que era pausado el grito de gol, ¿viste? A mí no me gustan los relatores que José María Muñoz decía y gol, y gol, y gol, y gol, y gol, y gol, como que iba tomando aire, ¿viste? A mí no me gustan esos relatores, me gustan los relatores que meten el bombazo y se quedan arriba gritando el gol. Bueno, yo tuve que empezar a relatar los goles de esa manera, porque la emoción de los goles, que se me hace el nudo en la garganta, me quiebra la voz.
3: Pero claro. Entonces
2: tengo que hacer gol, freno, tomo aire, recupero oxígeno, gol, tomo aire, recupero oxígeno, se me cae una lágrima, gol. Estoy relatando los goles de la manera que no me gusta, pero bueno, la situación emocional sinceramente nos pasa por arriba a todos. Nos pasa por arriba a todos.
3: Pero vos leíste los mensajes en las redes sociales de la gente que escribía, que decía lloré no, con vos.
2: Pero es increíble.
3: Impresionante. Mirá,
2: Gabriel Lucero, que yo la verdad que lo conozco de consumirlo, sí. Que es gente rota y quien viralizó la caricatura. ¿Vieron la caricatura? Ese dibujo que hicieron. Sí. Esa caricatura en la cuenta de Gabriel Lucero a esta hora. Si te fijás en Instagram.
3: A ver, lo voy a buscar.
2: En Instagram.
3: Sí.
2: En Instagram. Creo que tiene Gabriel Lucero.
3: Gabriel que lo hizo. Lucero, lo estoy buscando, bancame. Estamos los dos acá con
2: en
3: el
2: Instagram.
3: Celular. En
4: sí,
3: Instagram.
4: Yo tengo.
3: Gabriel Lucero.
2: Creo acá que tiene a esta hora 6 millones de reproducciones, solamente en Instagram.
4: Sí.
2: ¿No? ¿Cuánto tiene
4: tengo
2: ya?
4: Tengo acá y pará, tengo.
3: Esto no es 45. ¿Qué es? Mirá, sí, 45.
4: Los repost son 45.800. Tiene. Claro. Más de 12.500 comentarios. Es una locura el post.
2: ¿Y cuántas visualizaciones tiene?
4: Y a ver, acá me aparece.
3: Yo veo los comentarios, 12.500, que está reposteado.
4: 6 millones.
3: Que, ¿6 millones?
4: Sí, 6 millones de visualizaciones.
2: Bueno, 6 millones. 6 millones.
3: Natalia Oreiro puso corazoncitos, puso, ¿viste?
2: Natalia Oreiro puso, bueno, sí. Ya, le mandamos un beso a Natalia Oreiro.
4: Eso, no, Nati.
2: ¿Qué quiero decir con eso? Es que, a ver, ¿por qué negra llegamos a esto? Porque juega la pasión.
3: Claro.
2: Juega la pasión. Juega el amor a estas cosas. Entonces vos decís, che, ¿y por qué esto no te sale con Boca y River? Porque no siento lo mismo. O sea, siento la profesionalidad y siento las ganas, que me muero de ganas de relatar. Pero no siento las ganas de que gane uno o que gane otro.
3: Yo temí por tu salud, te digo la verdad. Yo digo, te juro por Dios. Digo, la presión.
2: Estoy
3: ¿vos
2: viejo,
3: te estás
2: estoy,
3: tomando
2: estoy,
3: la
2: estoy,
3: presión?
2: Estoy,
3: en serio te lo digo.
2: 12-8. Siempre 12-8. No me lo tomo porque se está 12-8. 12-8. Yo en todos los momentos estoy 12-8. Estoy 12-8.
3: Vas a descansar para mañana, Gabriel Alberto. Nos prometes
2: ahora,
3: que vas a descansar
2: ahora,
3: la voz. ¿Qué te dice la tía Adri siempre? Que no hables la previa. Que
2: estoy,
3: nos trates.
2: Estoy con un pañuelo. Estoy acostado en la cama con un pañuelito de seda en la garganta.
3: Bien. Muy
2: hablando
3: bien.
2: Hablando con ustedes.
3: Me gusta.
4: Bien.
3: Bueno, y afonizante, bueno. Escuché que el afonizante acompaña.
2: Siempre.
3: El afonizante siempre.
2: Y
3: ¿quién
2: bien,
3: gana
2: escúchame,
3: hoy?
2: Hoy gana Francia, okay. Los ingleses. Uh-huh. Los ingleses. Después te lo digo en tu teléfono, pero no quiero que ganen a nada. No los quiero.
3: Dale.
2: No los quiero. No son mis amigos los ingleses.
3: Quedaron heridos.
2: Escúchame, para la garganta, ¿no sabes lo que tomé?
3: ¿Qué tomaste?
2: Que es increíble. Miel con esencia de carpincho.
3: Ay, dale, Gabriel, dale. Pero no puede. ¿Cómo es la esencia de carpincho?
4: Sora dice que
2: se venden
4: sí,
2: en todos lados. Se venden en todos lados.
3: No
2: se venden en todas las dietéticas.
3: Ah, perdón.
2: Vos, cuando tengas el doctor Gabriel Anelo, te lo recomiendo.
3: El doctor Anelo.
2: Miel. con esencia de carpincho. Es la solución mágica para tu problema de las cuerdas vocales.
3: Igualmente, no lo hagan en sus casas, ¿eh? Por más que lo que esté diciendo Gabriel.
2: No se venden las dietéticas.
3: Bueno, pero lo vamos a probar. Natural. Lo vamos a probar. Acá Sora dice que sí, que ella lo conoce, que es reconocido. ¿Viste? Así que si la doctora Sora lo dice y el doctor Gabriel, claro, está recetado. Bueno, Gaby.
2: Chicos, un beso. Ya el sábado estaremos nuevamente viéndonos las caras.
3: ¿Te vamos, puedo pedir tres para mañana?
2: ¿Tres? Mañana tres.
3: Vamos.
2: Dos de Messi, uno de Julián.
3: ¿A qué hora empieza el Super Mitre Deportivo esta gran, gran cobertura de la radio del Mundial?
2: Mañana arrancamos a las 10 de la mañana.
3: 10 de la mañana arrancamos y no paramos hasta que las velas no ardan.
2: Hasta que la garganta, la cuerda de vocales y se acabe la, ¿cómo se llama? Se acabe la miel con el carpincho.
3: De acá hasta mañana escribí papelitos. Dale. Te queremos. Chao.
4: Besos a Paula. Descanse.
3: Besos a Paula. Chao. Besos. Chao. Santa Chao. Paula, Chao. Te Chao. Queremos. Un beso grande.
2: Chao.
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10: Buenas tardes, chicos, Radio Mitre. Habla Miguel de San Nicolás del Desarrollo. Yo le dije a los muchachos que hay que repetir el equipo que entró contra Inglaterra. Gracias, un abrazo. Mañana a festejar.
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11: Y toda mi admiración para los del equipo técnico que trataron de expresarse también con todo el respeto y la templanza y transmitir tranquilidad. Un abrazo para todos.
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12: A los muchachos del seleccionado ya no les podríamos pedir más nada, porque vamos a estar eternamente agradecidos para toda la vida. Pero si se pudiera una alegría más para mañana, que todos estemos alegres por ellos, por todo el pueblo argentino, que merecemos una alegría más de estas, sería genial. Cariños, Carlos de San Martín.
13: Buenas tardes, estaba escuchando el tema de la recibida de los jugadores de la selección. Para mí deberíamos recibirlos en Rosario, en el Monumento a la Bandera, sería extraordinario. Un mimo a Messi, a Scaloni, a todos los que nos han dado esos grandes jugadores. La verdad que Rosario sería el lugar ideal. Se juntarían 1 millón de personas, sería extraordinario. Habla Diego de San Isidro.
3: San Isidro, mala, lo que es mala no es ir a Rosario.
4: Rosario no es mala.
3: No es mala, te digo que no está mal, ¿eh? Como dice Guido, está mal, pero no tan mal. No, me gustaría, nos queda un poquito lejos, algunos, pero bueno, queda como más pero cerca también para, claro, más en el centro, sí. Me parece que no está nada mal Rosario.
4: También los de Rosario te pueden decir, a mí me queda
3: obvio,
4: lejos el obelisco.
3: Con ese criterio, claro. Obvio, para mí también es más lejos ir al obelisco, pero bueno, por eso.
4: Hay una cuestión con esto que hablaba Gaby antes de la Casa Rosada, que obviamente siempre genera debate, no sé si polémica, debate, si está bien, si no está bien. Yo soy de los que creen que la Casa Rosada no es de ningún político. Todos creemos lo mismo, pero digo, a lo que voy es...
3: Es nuestra.
4: Entonces,
3: es tuya, de Sora, de Silvita.
4: Los políticos dan un paso al costado y dejan que los jugadores festejen, políticos de lo que sea, de la línea política que sea. Parece que es un buen lugar para ir a festejar. Es
3: sin
4: el
3: dudas.
4: Lugar para ir a festejar. Y no necesariamente significa que la selección en el 86 haya ido a festejar con Alfonsín. Ni en el 90 cuando volvieron con Menem. En el 90 Argentina fue subcampeón. Decíamos, fue un festejo también increíble. Fue la selección recibida por muchísima gente. Bueno, lamentablemente no se pudo hacer en el 2022. Yo creo que también era una cuestión logística que estaba imposible llegar, recuerden ustedes lo que eran las calles, pero si se organiza...
3: Colapsada. Era una cosa increíble. Tremenda. Así que bueno, 11-3-003-0790, te estamos preguntando, ofreciendo la posibilidad de dejarle tu mensaje a la selección para hacérsela llegar en el día de mañana previa a la final del mundo. 11-3-003-0790 en el contestador de la radio, también en el chat, como más te guste, pero le podés dejar tu mensaje. Entre tantas cosas que se ven, que se escuchan en redes sociales, en televisión y demás, vamos a hacer foco ahora en una de las buenas. Estuvimos hablando de las malas, mucho meme también dando vuelta, algunos con maldad, con malicia, y yo me encuentro en las redes sociales un día y al día siguiente y al otro con unos dibujos hermosos. Si te parece, Ariel González, que está en la producción, los vamos a ir viendo en el canal de YouTube. Estos dibujos de Messi, un Messi por día. Mirá, ahí estamos viendo el primero. Tenés varios para ver, mirá. No solamente...
4: Mirá,
3: lo que es este sentado en el banco, que lo vimos a Messi como pensando, meditando. Todos nos preguntamos qué estará pasando por la mente de Lionel en este momento. La creadora de estas obras de arte tan maravillosas es Sofi Wiñaski, que está del otro lado de la línea. Sofi, un placer saludarte acá, Adriana Verón y Gianluca Saraceni. ¿Cómo estás vos?
14: Hola, ¿cómo andan?
3: Muy bien, admirando tus dibujos desde el primer día.
14: Muchas gracias, muchas gracias.
3: Te seguimos desde siempre, ¿viste cómo se dice? Desde
14: sí,
3: cemento.
14: Lo sé, veo los likes, los comentarios, siempre, gracias.
3: ¿Cómo empezó esta locura? Porque sé que fue creciendo, empezó... Contanos cómo empezó y cómo está, y cómo fue evolucionando.
14: Mira, fue algo bastante inesperado para mí, porque yo no soy futbolera, en general, digamos. Soy independiente, pero no miro fútbol, pero sí me encanta Messi y me genera mucha pasión el Mundial. Pero empezó de forma inesperada porque, bueno, yo pinto, bueno, vos sabés, hace un montón, pero pinto paisajes, naturaleza, ¿viste? Nada que ver. Pero mi sobrino, que sí es muy futbolero, cumplía 10 años, así que le hice un retrato de Messi y lo compartí en mis redes sociales, como comparto muchas cosas o procesos de mi trabajo. Y un chico que vivía en Canadá me dijo si lo vendía y le dije que sí. Y al otro día subí otro y también otra chica me dice si lo vendía y se lo vendí. Y ahí me propuse yo hacer uno por día y empezó a tener cada vez más repercusión. Y después del partido de Argentina-Egipto, que fue una cosa extraordinaria, ahí hice un dibujo que los jugadores tiran al aire a Messi.
3: A ver, creo que lo tenemos para verlo, ¿eh? En el canal de YouTube. Es uno de los más emotivos de todos los dibujos.
14: Sí, es que esa imagen fue muy impactante y muy emocionante para todos, sobre todo lo que generó ese partido, me parece, ¿no? Y ese se hizo viral y ahí pues, como me explotó todo.
3: Tremendo. Ahí estamos viendo el que está Messi cuando sí. Terminó el encuentro con Inglaterra.
14: Acabo de subir uno que terminé este último pintando.
3: A ver, espera.
14: Hay uno que
3: ¿lo subiste recién?
14: Sí, hay uno que subí que está sentado. Él se sienta después de los festejos del partido con Inglaterra, se sienta en la cancha a escuchar a la tribuna.
3: Tremendo. Ahí lo estoy viendo.
14: Sí.
3: No. Entonces, esto empezó con un dibujo para tu sobrino.
14: Un retrato que hice para mi sobrino, que sí. Justamente cumple 10 y que es muy fanático de Messi y del fútbol. Y lo compartí, pero en ningún momento lo hice como, ni pensando en algo como, ni en venderlo, ni tenía planeada la serie. Fue como algo muy espontáneo.
3: Ayer te vi que hiciste uno en vivo en la televisión.
14: Bueno, el que acabo de subir este ahí sentado es el que hice en vivo, sí.
15: Qué bueno.
14: Me invitó mi hermano a su programa y me propuso pintar uno en vivo. Así que le hice en 40 minutos nada más.
3: ¿Cómo elegís el retrato, el momento del partido?
14: Mira, estoy durante todo el partido viendo las fotos que van subiendo. Incluso ahora estoy hablando con algunos fotógrafos que están ahí en el entrenamiento. Ahora estoy tomando un dibujo de Messi en el entrenamiento. Y bueno, encima la FIFA, la AFA, la Conmebol, a todos los jugadores. Y voy viendo las fotos que suben y también las fotos que suben la gente, o gente que está ahí o en redes sociales. Y me voy guardando muchas fotos en el momento y cuando termina el partido ahí elijo, ¿viste? Veo bien, no sé, por ejemplo, el quite de paredes, la foto la vi antes de la foto, la vi en el partido, ¿viste? Cuando él patea esa pelota.
3: Sí.
14: Esa era una imagen muy pictórica.
3: Ahí estoy viendo.
14: Y también el otro día en el partido de Inglaterra, cuando Messi se tira de espaldas en el pasto, antes de esta foto que se sienta, se tira, se agarra la cara, pero de espaldas.
15: Sí, la vimos.
14: Esa, claro, esa imagen me pareció muy fuerte y también hay algunas que veo como la pintura, ¿viste?
15: Y hoy con las redes sociales... Todo esto se viraliza. Decías antes que desde Canadá te llegó un pedido. ¿Desde qué lugares sí. viste que se viralizó? ¿Desde qué países? ¿Qué ciudades?
14: Es que lo que siento es que, bueno, me está pidiendo mucha gente acá, pero sobre todo argentinos que viven en otros países, en Canadá, en Estados Unidos, en España, desde todo lado, Inglaterra también me llevaron varios.
3: ¿Cuál es
14: los argentinos que están en el mundo.
3: ¿Tu preferido cuál es de todos los que estamos viendo?
14: Mi preferido Bueno, ahora estén atentos. Ahora subí uno de Messi riéndose, que me gusta mucho. Pues voy ajustando también a medida, como es algo que yo no sabía hacer, a medida que voy avanzando, voy encontrando el color de piel de Messi, el del pelo, la expresión de él que tiene en particular, que es muy difícil. Pero creo que el que está él en el aire, que lo tienen los jugadores, es una imagen muy fuerte que me gusta mucho.
3: ¿Le hiciste llegar alguno? ¿Tenés pensado hacerle llegar?
14: Ah, bueno, algo, sí, estamos tratando a ver si le llega a Messi. Hace poco, esta semana, lo compartió Chiquita Tía en su Instagram, esa pintura justamente, y vamos a ver si la semana que viene, cuando vuelvan los jugadores, se lo podemos hacer llegar.
3: Uh-huh. Contame, ¿cómo lo puede comprar la gente?
14: Lo pueden comprar, bueno, lo pueden ver en Twitter y en mi Instagram, que es SofiWinnie,
3: sí.
14: Y ahí está el link a mi tienda online. Y ahí pueden conseguir, yo vendo las acuarelas originales y después los prints, que son reproducciones en papeles, los mismos papeles que los originales, o sea, son unas reproducciones muy buenas, ¿no? Un póster como algo mejor calidad de los originales también. 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
3: Perfecto.
14: Y cualquier duda me pueden escribir también.
3: SofiWinnie, ahí lo estoy mirando.
14: SofiWinnie, sí.
3: La cuenta de Instagram. Artista plástica que hacías unos dibujos completamente diferentes y que, bueno, sí. Te explotó el mundial.
14: Sí, la verdad que sí.
3: Sofi, nos encantó conversar con vos y felicitaciones.
14: Muchas gracias.
3: Felicitaciones.
14: Gracias.
3: Abrazo. Sofía Guiñaski, abrazo. Artista plástica, contándonos acerca de esto que viene viralizándose en las redes sociales, en las cuentas de X, que todos los días, viste, te aparece el Messi del día. Así que muchas, pero muchas felicitaciones para ella.
4: Y mañana vamos a ver un cruce entre Argentina y España que va a tener otro cruce entre dos viejos conocidos. Lionel Scaloni, nuestro técnico, y Luis de la Fuente, el técnico de España. ¿Por qué digo dos viejos conocidos? En 2017, Scaloni formaba parte del cuerpo técnico de Jorge Sampaoli, dirigía la selección argentina, y mientras tanto empezó a hacer el curso para obtener la licencia UEFA Pro que tienen los DTs, ¿sí? Los técnicos que de esta manera, con estos cursos, están habilitados para dirigir en Europa. En ese entonces, 2017, hace 9 años, Luis de la Fuente, quien hoy es técnico español, dirigía las selecciones juveniles de España y a su vez era profesor de dos materias en el curso para técnicos UEFA Pro. Me parece que ya a esta altura se van dando cuenta por dónde viene la cuestión. Uno de los grandes alumnos que tuvo Luis de la Fuente fue Lionel Scaloni. Entre otros, en esos cursos estaban exitosos jugadores como, por ejemplo, Fernando Redondo, Javier Saviola, hablando de argentinos, otros españoles, Xavi Hernández, bueno, Víctor Valdés, Xavi Alonso, pero sin lugar a dudas, el más destacado de esos alumnos hasta acá es Lionel Scaloni. Dice de la Fuente que Scaloni se sentaba en la primera fila, que escuchaba, que anotaba todo, que prestaba muchísima atención y que cuando en algo no coincidía, se permitía debatir. Scaloni aprendió. De la Fuente dijo también que él aprendió de Scaloni. Fueron hablando los dos. De ahí en adelante pasaron 9 años. Scaloni llegó a ser técnico de Argentina después de la salida de Sampaoli, empezó como interino, ya ganó la Copa América 2021, ya ganó el Mundial del 2022, ya ganó la Copa América del 2024 y está en una nueva final. De la Fuente ya había sido en ese entonces campeón de la selección sub-19 de España, había sido campeón de la Eurocopa y de los Juegos Mediterráneos. De ahí en adelante dirigió la selección sub-21 de España, ganó la Eurocopa. Obtuvo la medalla de plata en los Juegos Olímpicos del 2020 y con la selección mayor ganó la Nations League del 2023, la Eurocopa del 2024 y mañana va a dirigir su primera final del mundo a nivel mayores. Se encuentran dos personas que se conocen mucho, que son grandes amigos y obviamente que se respetan. Estas cuestiones que tiene el fútbol, hace 9 años se cruzaban en las aulas, mañana se van a cruzar en la final de la Copa del Mundo.
3: Gianluca Saraceni contándonos parte de esta trama de una película que a ningún director de cine del planeta se le hubiese ocurrido, que se encuentre Scaloni con su entrenador.
4: Exacto.
3: Con el que le enseñó todo en una final del mundo, con el profesor, que se encuentre Messi con ese nene que era un bebito, que hicieron esa campaña para UNICEF. Es como todo épico, todo soñado, todo mágico. Hay una conspiración, dicen que todo se hizo a propósito en realidad para que se vuelvan a encontrar y demás. Acordate que estamos viviendo la previa en Radio Mitre, la previa programa de Gaby Anhelo, hasta las 17 horas, porque a esa hora se viene el Super Mitre Deportivo, tercer y cuarto puesto, Inglaterra-Francia.
4: Exacto.
3: Francia-Inglaterra, ¿quién es local?
4: No cambia mucho. Polaco Caimi, Juan Bindi, obviamente, transmisión de Radio Mitre.
3: El equipazo.
4: Para definir quién es el tercero, el famoso partido por el tercer puesto.
3: ¿Es el que nadie quiere jugar?
4: Exactamente, el que nadie quiere jugar, porque cuando llegaste a la semifinal, este es el partido en el que no querés estar. Todos quieren estar, ¿dónde? En la gran final, obviamente. La de mañana.
3: Mirá la hora que se hizo, todavía no hablamos con Ciolita, todavía no hablamos con Pilón, todavía no hablamos con Lucho, todavía no hablamos. Hay un montón de entrevistados y notas que tenemos y noticias y un montón.

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2: Hora 15:34 minutos en la ciudad de Buenos Aires, cielo cubierto, la temperatura 16 grados.
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2: Último entrenamiento de la selección antes de la final. Tras una demora por alerta de tormenta eléctrica, la escaloneta realiza la puesta a punto final en Nueva Jersey de cara al partido por la Copa mañana contra España. Scaloni observa atento, debe decidir si pone a Montiel o a Molina en el lateral derecho y definir a quién elegirá para el medio campo entre De Paul, Simeone y Nico González. Entre los primeros minutos abiertos a la prensa, practicaron con Pechera, Montiel, Cuti Romero, Lisandro Martínez, Tagliafico, De Paul, Lo Celso, Simeone, Enzo, Alexis, Paredes, Julián Álvarez y Messi. Buscan una serpiente de más de 3 metros que se perdió en Colegiales. El animal, una serpiente constrictora, mascota de una familia del barrio, se escapó hace 2 días. Se trata de una pitón de Birmania, de colores marrones, dorados y verdes. Según la familia, que la mantenía hace años en cautiverio, aunque se trate de un reptil, responde a su nombre, Piti, y no es agresiva. Los dueños aclaran además que está castrada, de modo que no hay manera de que se reproduzca. Se perdió en la zona de las calles Céspedes y Zapiola. Piden a quien la encuentre que avise a las autoridades y no le haga daño. Cielo cubierto en la ciudad de Buenos Aires, la temperatura 16 grados, la presión muy baja, 997,6 hectopascales, viento sudeste a 6 kilómetros por hora y la humedad 88%.
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0: tardes o buenos días, chicos. Los saluda Richard desde Alicante, España, con un calor impresionante. ¿Qué les puedo decir? Que tengo los huevos al plato con los españoles, que me están volviendo loco contra Argentina. Vamos, Argentina, que vamos a demostrar que somos campeones. Una vez más, lo vamos a demostrar. Vamos, vamos, que se puede, Argentina. Por favor, vamos, Argentina, te amo.
1: Buenas tardes, muchachos. Mire, yo personalmente no quiero pecar de conformista, pero ya somos subcampeones, que me parece que no es poco. Y darle las gracias por este cachito de alegría que nos dan a todos. Bueno, muchas gracias y buenas tardes.
2: Hola, con respecto a la recepción de la selección, sería buena idea, me parece, Rosario. Y por otro lado, en el Mundial pasado, lo que le hicieron a la selección en realidad fue una emboscada, porque obviamente que los largaron a todo el mundo sin seguridad o con seguridad reducida. Yo siento que fue una emboscada y que se lo hicieron a propósito, porque no los quisieron saludar. Alejandra Olivos, gracias.
3: Qué manija que estamos. Uf. Por favor, falta nada. Falta 24 horas, no, un poco más, 25 horas, ¿no? Para la gran...
4: 24 y 20 minutos.
3: Ay, Dios mío, y la Virgen ya, Santa, todavía ya. No hablamos de los números musicales, no hablamos de lo que va a ser el entretiempo. En un momento decían, no, lo van a estirar, después dijeron, no, en realidad se va a cortar, van a durar solamente 11 minutos. No, bueno, en un ratito vamos a estar hablando de eso, ¿eh? De Shakira, de Tom Cruise, de Laura Pausini, de Robbie Williams, ¿eh? Y de los artistas que van a estar participando, del señor Joe Speed, que también va a estar ahí. Dios, bueno, no agreguemos nada de Joe Speed, porque nos pasamos hablando de la gente que odia, y él es un odiador serial, sí. ¿No? Vamos a hablar, vamos a recordar que es una persona que desde el primer momento lo único que hizo fue alentar a cualquier equipo que se enfrentase a la Argentina. Él estaba del lado opuesto.
4: Tiene que hinchar por España.
3: Tiene que hinchar, que ni vaya,
4: nos da suerte.
3: Que ni vaya.
4: No, nos da suerte que hinche por España.
3: Pero bueno, así como hay gente mala onda, hay gente buena onda. Y en este caso, cuando hablamos de gente de buena onda, vamos a hablar con Nealton May. ¿Sabes quién es Nealton May? Es un periodista deportivo, es hincha de Argentina, él es de Bangladesh, él es bangladesí y está del otro lado de la línea, se encuentra en Bangladesh en este momento. Placer saludarte, Neal, ¿cómo estás?
5: Ah, ¿cómo estás? ¿Cómo están ustedes? Y muchas gracias por invitarme. Un saludo.
3: Acá estamos con mucho nervio por mañana.
5: Como nosotros pensamos el mismo sentimiento en realidad, porque ahora solo hay distancia del lugar, pero desde el corazón no hay distancia para el amor de la selección argentina.
3: Qué lindo lo que nos decís. Contame, Neal, ¿por dónde fue que te llegó la pasión, el amor, la locura por la hinchada argentina?
5: Sí, que primero yo quiero aclarar ese tema, que es absolutamente puro amor para la selección argentina. Eso es claro. Y sí, quieres que cuando llegó ese amor, entonces yo debo decir que en 1986, cuando Maradona ganó el Mundial, desde ese tiempo empezó ese amor y estaba continuando hasta ahorita, o yo pienso que va a existir para siempre. Es que antes de 2022 del Mundial Qatar, ustedes no sabían, pero en realidad teníamos exactamente la misma pasión como ustedes ahora están mirando.
3: Claro, ahora entonces, lo descubrimos por las redes sociales.
5: Sí. Exactamente, pero mira que sí, yo puedo decir que en 1994, cuando Maradona estaba prohibido por el tema de la droga, entonces aquí un fan se suicidó también. Entonces ustedes no sabían esas cosas. Sure. Entonces siempre teníamos o tenemos la misma pasión para la selección argentina.
3: Hablas muy bien el idioma.
5: Muchas gracias. Porque mira que yo siempre quería conocer los países de latín, especialmente para Argentina o España. Por eso intentaba mucho aprender español. Yo no puedo ser nativo, pero por lo menos intento hacer nativo.
3: Contame una cosa, ¿allá también hay bares donde se juntan a ver cada vez que juega la selección? ¿Cómo hacen? ¿O pantallas gigantes?
5: Pantallas gigantes sí, en casi cada lugar es, pero el problema es que para nuestra cultura es algo prohibido del bar, según claro. También nuestra ley del gobierno, también religión por esos temas. Pero sí hay bares, pero es como algo solo para los extranjeros en realidad. Nosotros no podemos ir si alguien tenga la licencia desde nuestro departamento narcotráfico, entonces puede ir, pero es un proceso complicado. Pero nosotros siempre alegramos algunos lugares para ver los partidos. Por ejemplo, yo pienso que hay una universidad que se llama Daffodil y ya se hizo viral, y he visto que casi todas las prensas argentinas salen sus imágenes. Entonces, en esos tipos de lugares de la universidad siempre hay grande pantalla y nosotros podemos ver los partidos. También he visto que para la final hay algunos lugares también en todos lados de Bangladesh y arreglan las pantallas también. Y otra cosa yo puedo decir, que ya ha venido un cantante, un DJ también. Él estaba en la inauguración del Mundial en Canadá, se llama Sonjo, y también él va a hacer la actuación, música también, antes de empezar el partido acá en Bangladesh. Entonces, nosotros estamos nerviosos, es verdad, pero como ustedes también, nosotros pensamos que al final Argentina puede ganar. Aunque no es fácil, pero vamos a pensar.
3: Neal,
5: vamos a ser positivo.
3: ¿A qué hora de Bangladesh se va a realizar el partido? ¿A qué hora empieza de ustedes?
5: Mira,
3: ¿no?
5: Mira, ahora son las 12:45 a.m. Claro. Exactamente mañana va a empezar ese momento. O sea que va a empezar el partido en la una.
3: ¿Una de la madrugada? Ah, va a ser una locura.
5: Sí, una de la madrugada. Sí, pero te cuento una cosa, que último partido, yo estaba en la calle de la DACA, casi todos los lados. He visto que hasta 5 a.m. nuestra gente estaba en la calle y estaban festejando. Yo he visto esas cosas cara a cara. También fui a la embajada para ver el partido después del acabo del partido. El embajador dice que yo quería ir a la Universidad de Dhaka. Él me ha preguntado en realidad dónde deberíamos ir. Le he dicho que, señor embajador, deberíamos ir a la Universidad de Dhaka, así que nosotros podíamos ver algunas cosas. Entonces, cuando ellos llegaron, y en ese momento también estaba lloviendo un poquito, pero en realidad el embajador también, otros argentinos, se sorprendieron que aún nuestra gente estaba en la calle. Y ellos se festejaban, ellos haciendo los rallies por las motos, por tuk-tuks. Entonces es un ambiente increíble.
4: Qué lindo. Neal, decías, fueron hinchas de la selección argentina con Maradona. Hoy les está tocando vivir el momento de Messi. ¿Qué significa Messi en Bangladesh?
5: Messi, si alguien quiere preguntar qué significa Messi a Bangladesh, entonces yo pienso que ellos dicen que Messi es un amor para Bangladesh. Messi es un simbólico del líder. Messi es nuestro hermano. Entonces, Messi es un amor. y no puedo definir o no puedo terminar cuánto amor para él en realidad. Y también yo pienso que ahora todo el mundo quiere que por lo menos Messi venga otra vez a Bangladesh y ojalá pueda ser.
4: Qué lindo, qué lindo. Y ojalá pueda ir la selección argentina.
5: Sí.
4: Espero que sea festejar idea, un que, título.
5: Sí, exactamente, exactamente. Que como he dicho antes, que nosotros tenemos la fe como ustedes, que esa vez también Argentina puede ganar el Mundial otra vez, aunque no es fácil. Uh-huh. Pero vamos a ser positivos, así que vamos a ver la final.
3: Claro, claro, hay que ser positivos. ¿Viniste alguna vez a la Argentina? ¿Te gustaría venir?
5: Mira que todavía no he venido, pero claro que yo me gustaría viajar a Argentina porque tengo muchos amigos en Argentina, entonces claro que yo quiero conocer más cara a cara Argentina, aunque yo conozca algunas cosas, por ejemplo tango, también asado, entonces yo quiero ver esas cosas cara a cara en Argentina, en Buenos Aires también.
3: Yo te pido cuando vengas Radio Mitre, tenés que venir a nuestra radio, es la radio de Argentina, es la radio más escuchada.
5: Muchas gracias, eres amable.
3: Un mensaje para la selección argentina, estamos preguntando hoy a todos los oyentes en este sábado, en El Contestador, ¿cuál sería tu mensaje?
5: Que nada, que vamos a Argentina, es un partido para Argentina y también para Bangladesh. Vamos, Argentina.
3: Gracias por el amor, Neal, en nombre de todos los muchas argentinos y en nombre ustedes. De la selección también. Gracias por tanto cariño, gracias porque siempre nos emocionan ver esos videos que van llegando desde el otro lado del mundo de bangladesíes, digo bien el sí. gentilicio, sí, festejando. Con las banderas o con una camiseta, como locos, así como festejamos nosotros, sacados, sí. ¡Ah, sí! ¡Gol! Emociona mucho y el amor.
5: No, mira que como.
3: El amor.
5: Como he dicho, que siempre tenemos el mismo sentimiento, o sea, mismo pensamiento sobre la selección argentina. Y es la verdad. No hay que pensar algunos dramas sobre ese tema. Siempre tenemos el mismo sentimiento. Como ustedes, para la selección argentina. Y basta.
3: El amor siempre llega. Abrazo gigante para vos, Neal.
5: Un abrazo enorme y feliz noche desde Bangladesh.
3: Buenas noches, ¿eh? Ahí estábamos conversando con Neal Tonmay. Allá, 0:51 en este momento. Se va a jugar a la 1 de la madrugada de mañana. Periodista deportivo, hincha de Argentina, ahí en Bangladesh. Se me pone la piel de gallina.
4: Es increíble.
3: Se me pone la piel de gallina. Qué lindo es hora esto. A ver.

0: qué será que estamos de la cabeza? ¿Por qué será que estamos tan manija? ¿Por qué será que ya no me quedan uñas? Porque uno se las comió todas desde el 11 de junio que venimos con las manitos tiqui, tiqui, tiqui, dándole. 11-3-0-0-3-0-7-90, Mitre, la radio del Mundial. Acordate que le hacemos llegar tu mensaje a la selección. Mensajes de aliento, mensajes de agradecimiento, mensajes de cariño. Gracias totales, ¿eh? 11-3-0-0-3-0-7-90. Estamos en el chat también, transmisión de YouTube. Y a esta hora, acordate que te viene a las 5 la transmisión, ¿eh? El tercer y cuarto puesto, Polaco Caimi con Juan Bindi, todo el equipazo de Super Mitre Deportivo.
1: Y mañana se viene una super transmisión también, ¿eh? A partir de las 10
0: de la mañana. Y nos agarramos la cabeza.
1: Sí, 10 de la mañana. 6 horas de previa. Es que vamos a estar todos con el clima mundialista. Y aparte es un día, viste, que vos aprovechás para juntarte con amigos, con familia, con quien tengas ganas de juntarte. Entonces vas en el auto, vas en el colectivo, vas caminando. ¿Y qué vas? Con la radio.
0: Vas con la radio a todas partes.
1: Ya tenés el clima de la cancha desde temprano. Qué
0: me
1: lindo
0: gustaría
1: escuchar.
0: No cortar con este clima de alegría que estamos acá transmitiendo, pero el tema de los festejos, no es necesario romper nada.
1: No rompan
0: amigos,
1: nada.
0: No es necesario. No sos más argentino o no estás más contento por una victoria de la selección argentina por romper un cartel en la calle, por destrozar una botella y dejar todo resto de vidrio, porque le arruinás el festejo a otra persona, porque todo ese dinero que después se tiene que invertir en arreglar en un cartel de la calle o en la limpieza que se tiene que hacer o en las pintadas que haces, quizás después ese dinero falta en algo que es mucho más necesario. Puede faltar en salud, por ejemplo, puede faltar en seguridad,
1: sí.
0: Te puede faltar en un montón de otras cosas. Entonces, ¿tiene sentido hacer destrozos para festejar? No. Estamos todos de acuerdo. En el último partido me fui tarde, después que pasó el festejo, a Coiti Rivadavia. Había sucedido una guerra en el lugar.
1: Caray.
0: Todo era mugre, tenías que caminar pisando vidrios, ni hablar de gente que tenía ganas de ir al baño y usaba la vía pública. Entonces, no es necesario. ¿No? De más.
1: No, totalmente. Y esto de romper que decías.
0: Podemos festejar bien.
1: Exacto.
0: ¿O acaso cuando tenés un festejo en tu casa la rompes?
1: Sin dudas.
0: Entrás a revolear cosas, rompes la cama, el foquito de la luz. Nadie hace eso en su casa. Y la calle es la casa de todos, absolutamente. Así que no tiene mucho sentido. Igual que el tema de los perros. Veía muchos veterinarios que están en las redes sociales alertando y avisando que el animal no sabe que ganó la selección argentina. No entiende.
1: No, claro.
0: No entiende que somos los campeones o que somos... no entiende de nada, absolutamente, porque mucha gente va quizás con su perrito, con su perrita, que lo quiere participar. Soy de las que quiere ir a todos lados con el perro. Y cuando veo imágenes que se viralizaron estos días con perros que están en la multitud, en medio del ruido, no es un lugar adecuado para llevar. Así que festejemos.
1: No, se asusta, pobre.
0: Se asusta,
1: el
0: no entiende nada, se estresa.
1: Eso,
0: y
1: se estresa mucho.
0: Mucha gente por ahí se acerca, lo quiere tocar, el perro está asustado, puede llegar a morder, tenés un problema vos, tiene un problema el perro, digo, al perrito en casa. Por más que nos cueste a los que somos perreros. Pero perdóname, vos querías decir otra cosa, Gianluca, yo me fui por ahí.
1: No, te voy a hablar de algo argentino, no tiene que ver con la selección, tiene que ver con Franco Colapinto, que va a largar en el puesto número 11 en el Gran Premio de Bélgica, se corrió la clasificación. En realidad Colapinto terminó en el puesto número 13, pero aprovechó las penalizaciones de dos rivales, podemos decir, y de esa manera subió dos puestos, fueron Lando Norris y Hadjar, quienes fueron penalizados. Colapinto va a largar mañana en el puesto número 11. Fue Kimi Antonelli el que logró la pole para el Gran Premio de Bélgica. Así que mañana a la mañana corre Franco Colapinto. Ya te digo cómo es el plan. Mientras te vas moviendo, mientras vas llegando a un lugar, te sentás a ver la tele. Lo ves a Colapinto escuchando Radio Mitre

0: Horario.
1: Sí, dijo. Y claro,
0: es re futbolero. Faltan 3 minutos para las 4 de la tarde, 11-3-0-0-3-0-7-90. Mitres, la radio del Mundial. Super transmisión a partir de las 17 horas. Tercer y cuarto puesto. Ese partido, el que nadie absolutamente quiere jugar. Se van a estar enfrentando Francia, Inglaterra, Inglaterra, Francia. Gaby dijo que ganaba Francia. A mí, la verdad, te digo, mucho no me preocupa. En un rato vamos a estar hablando con un argentino. ¿Viste que hay una canción de Sting, creo que es un inglés en Nueva York, In Englishman in New York? Hay una canción muy linda que se llama así, creo que es de Sting. Sí. ¿Sí? Bueno, con un correntino en Nueva York vamos a estar charlando. Así que en minutos nada más vamos a estar hablando con un argentino desde el banderazo. Se está preparando todo. Allá es una hora menos. Acá faltan segundos nada más para las 16 horas. El banderazo está pronosticado, vamos a hablar, a decir, no es pronosticada la palabra, pero no me sale. Está programado para las 17 horas de Estados Unidos. Así que en un ratito vamos a estar haciendo contacto con el correntino en Nueva York.
2: Me encantaría que me digas cómo puedo hacer.
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0: 16, un minuto, en la ciudad de Buenos Aires, cielo cubierto, la temperatura 16 grados.
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0: El Dibu se tiene fe, el arquero estrella de la escaloneta habló sobre las expectativas para el partido de mañana contra España.
2: Yo creo que ganarlo dos veces, obviamente ganarlo una vez es muy difícil, pero llevar la cuarta estrella a Argentina, solo me imagino los festejos en Argentina, viajar, ir ahí, disfrutar con la gente y nada, si Dios quiere lo estoy visualizando y lo estoy soñando.
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0: Sigue creciendo el número de monotributistas. Desde que se inició el gobierno de Milei hubo un incremento del 7,2% en la cantidad de personas que se inscriben al monotributo. No se trata de un crecimiento puro, sino de reemplazo de trabajo asalariado registrado, es decir, personas que tenían un trabajo y fueron despedidas, de manera que perdieron beneficios como aguinaldo, vacaciones pagas o licencias por enfermedad. El crecimiento de inscripciones al régimen simplificado también incluye a jubilados y jubiladas que buscan recursos para complementar sus saberes. Cielo cubierto en la ciudad de Buenos Aires, temperatura 16 grados, la presión 997,6 hectopascales, sopla viento sudeste a 6 kilómetros por hora y la humedad 88%.
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4: Buenas tardes, amigo Mitre, conocente de la Patagonia, de Comodoro. Escuchando la opinión, sé dónde tiene que ir la selección. La selección tendría que ir al Congreso, donde están los representantes de la sociedad argentina que lo votó. Ahí están todos los que por poco voto, por mucho voto, están ahí, los representantes de la patria. La selección tendría que ir, si no, directamente al predio de la AFA, y porque todos quieren la foto con una selección campeona del mundo, todos los políticos quieren eso, y eso lo van a mal usar.
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5: Yo propongo que los jugadores pasen por Avenida Libertador desde la Avenida Sarmiento hasta la Panamericana. Ese es el mejor lugar. La gente en Plaza de Mayo no va a tener espacio. Se llena enseguida. Es imposible. La gente, los jugadores tienen que hacer caravana con los coches, estar protegidos. Libertador, la avenida. Eso es el mejor lugar.
3: 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Dale, Argentina, que tenemos que ganar.
6: Hola, buenas tardes. Soy Pedro de Luján y me gustaría que la selección argentina venga a la Basílica de Luján, que la Virgencita lo está esperando y le está dando una mano para que mañana logren el bicampeonato. Yo, como persona de Luján, espero y agradecería que la selección argentina esté acá en mi ciudad. Desde ya, muchísimas gracias, muchachos. Si no ganamos, igual somos campeones. Ya ganamos el otro día. El miércoles ganamos la segunda copa. Gracias.
7: Pero claro que sí, eso es lo que se escuchó en el estudio acá de Radio Mitre. Nos miramos con Sora, con Silvia Ferro, con Agustín, que está por acá, con Ariel González. Dijimos, pero claro, ya somos campeones. 11-3-0-0-3-0-7-90. Gracias, gracias por el aguante, los mensajes, el cariño que llega siempre. Tengo por acá un mensaje que me llega a mi Instagram. Dice, Negrita, es verdad lo que dice Gaby. La miel con esencia de carpincho es excelente, se vende en dietéticas, está autorizada. Besos para todos, y el mensaje lo envía María Victoria Garretón a mi cuenta de Instagram, arroba Adri Verone. Allí leo todos los mensajes. Vamos. Todo.
8: Los míos
7: contesto,
8: también.
7: Pero reposteo. Sí, últimamente estoy bastante presente. ¿Viste? Estoy con tema mundial todo el tiempo.
8: Te vi.
7: Videos que me gustan, reposteo.
8: Yo siempre estoy atento. El otro día dije, por favor, pues ya había pasado el horario. Dije, por favor, que se suba. Fue más tarde.
7: Sí, ¿sabes por qué? Porque Nacho Bulián, nuestro compañero, vamos a contar toda la historia.
8: ¿Puedo contar?
7: Con Agustina de Vincenzi, contamos.
8: Porque vos sos la protagonista. Pero yo estoy atento.
7: ¿Sabes qué me dijeron?
8: Siguiendo. Sí,
7: que
8: sí.
7: Yo esperaban.
8: Estoy atento. La Negra Verón con Agustina de Vincenzi, una compañera nuestra de la radio. En todos los postpartidos de Argentina sube una foto en conjunto, las dos con la camiseta argentina.
7: Acá, con este televisor de fondo.
8: Y con esta tele de fondo.
7: Y la pelota.
8: Siempre. El otro día el programa termina a la una. el otro día era, había pasado la una y yo no veía la historia y digo, se viene la final.
7: Dale, negra.
8: Ya estaba
7: dale.
8: Por mandarle un mensaje a la negra diciendo, negra, ¿qué pasó con la foto? Y esta apareció.
7: No, porque siempre las fotos las sacaba Nacho Julián.
8: Sí.
7: Y esta semana Nacho no estuvo viniendo porque estaba con gripe, tenía la voz hecha bolsa, con fiebre. Bueno, no vino toda la semana. Entonces decíamos, pará, tiene que sacar a alguien la foto. Bueno, al final después le pedimos a Marcelo Bonelli que nos saque la foto, pero queríamos cumplir todo paso a paso, que sea Nacho. El tema que se nos enfermó Nacho, ¿quién nos saca la foto? Era todo un tema, las cabuleras no querían, ¿viste? Pensamos muy bien quién nos iba a sacar la foto y bueno, Marcelo finalmente nos
8: bien,
7: sacó
8: esa
7: foto. Tenemos los últimos minutos de esta previa, antes del encuentro por el tercer y cuarto puesto. Se viene con todo. Para la gran final faltan 23 horas, 51 minutos, 7 segundos. 23 horas, 51 minutos, 0 segundos. 23 horas, 50 minutos, 53 segundos.
8: Sí, podría ser hasta mañana, ¿no?
7: Sí, yo lo podría escuchar completamente. Bueno, si nosotros estamos así, ¿sabes cómo debe estar Paulo, nuestro queridísimo Pilón Filippini en New York? ¿Cómo va, Paulo?
8: Pilón.
7: Hoy no tengo suerte. Hola, ¿cómo estás? No tengo suerte, porque hoy digo hola y de golpe
9: estoy.
7: ¡Ah, cayó! Pero casi me infarto. Paulo.
9: No, ¿cómo andan? Un abrazo grande para todos. En un día muy complicado,
8: sí.
9: Llegamos a Nueva York, que nos recibió una lluvia torrencial, que el clima, la verdad, no está acompañando para nada. Sabemos que esto es por hoy, que por la noche se termina la lluvia y que mañana vamos a tener un lindo día para lo que va a ser la final. Así que nos vimos con un tránsito complicado, poder llegar del aeropuerto hasta nuestro hotel que está en New Jersey. La verdad que fue todo bastante difícil, pero bueno, pudimos llegar sin ningún inconveniente. Se complicó la práctica de la selección argentina, se complicó la práctica de la selección de España. Ha sido un día que el clima no ha ayudado y obviamente esto hace que todo sea un poquito más difícil, pero bueno, iremos contando cómo lo solucionó, por ejemplo, la selección argentina.
8: ¿Y cómo viene todo, Pilón? ¿Cómo estás viendo esta previa a la final? Lo hablábamos antes con Gabriel Anhelo, creo que es un poco lo que sentimos todos, después de lo que fue la semifinal, por el rival, por cómo se dio el partido, por todo lo que se había hablado en la previa, de una cierta sensación de alegría, de, no quiero llamar alivio, porque alivio es una palabra que está, creo yo, más ligada a tener un peso detrás, y acá es opuesta la el sentimiento, creo. Es de alegría, es de felicidad, pero se viene una final del mundo. ¿Cómo ves a la selección?
9: A ver, lo primero que quiero contar es que la selección argentina no se conforma con estar en la final, Aquel que cree que ya está listo, está hecho, porque quizás eso es más para la gente que para los jugadores, Para los jugadores están pensando y metidos en la cabeza que no alcanza, que hay que ser campeones, que hay que repetir, que hay que dar el primer bicampeonato para la selección argentina, porque nunca fue bicampeón del mundo. Entonces saben que está esa posibilidad, ya lograron ser bicampeones de América, ahora van en busca de ser bicampeones del mundo. Hoy la selección no se resignó a no entrenar, el entrenamiento estaba planificado 11:30, esperaron que parara de llover, trabajaron los primeros minutos en el gimnasio y 12:15, cuando mermó un poquito la lluvia, salieron a trabajar con Scaloni a la cabeza, hicieron la práctica, repartieron pecheras, empezó a mostrar lo que puede llegar a ser el equipo de mañana, ya con alguna variante, más allá de que obviamente cuando llegó el momento táctico nos invitaron a retirarnos a todos los periodistas, pero la realidad que Argentina va con todo y va en busca de ser primero. Messi quiere retirarse campeón del mundo, sus compañeros se lo quieren regalar a él, y la realidad que acá, si bien hay 18 futbolistas que se repiten de Qatar, los 26 quieren ser campeones del mundo.
8: Pilón, decías recién la posibilidad de algún cambio. ¿Cómo ves al equipo de cara a mañana? ¿Cómo ves a los titulares de cara a mañana? ¿Pensás que va a haber variantes?
9: Mira, cuando él repartió pecheras fueron 14, y entre las pecheras que repartió apareció la de Gonzalo Montiel entre los titulares.
8: Bien.
9: y no Molina. Y da la sensación que por lo que fue el ingreso de Gonzalo Montiel y por la necesidad de mejorar el sector derecho de la defensa de la selección argentina, es que esto se puede terminar dando, que mañana Gonzalo Montiel sea titular. También tuvo que llegar a titular Rodrigo De Paul, al igual que Simeone. Y esto lo remarco porque ahí será la duda que vamos a tener. Si Simeone o De Paul será el volante por la derecha. También tuvo Pechera entre los titulares Thiago Almada, aunque para mí simplemente es una prueba para algún momento del partido, pero que la idea del entrenador es mantener la base de los que vienen jugando, es decir, Dibu Martínez. Yo creo que Montiel va a ser el lateral derecho, Cuti Romero junto a Lisandro Martínez y Tagliafico en la mitad de la cancha. Ahí sí dejo la duda, porque los dos estuvieron con Pechera, y Simeone o Rodrigo De Paul, Leandro Paredes, Enzo Fernández y McAllister, Messi y Julián Álvarez.
7: Una pregunta, Pilón, de todas las selecciones a las que se tuvo que enfrentar la selección argentina, ¿este es el equipo que más conocen, que más se conocen entre ellos?
9: Yo creo que hay mucho conocimiento entre los futbolistas, sobre todo, porque la carrera de Messi se desarrolló en su mayoría en España, entonces hay conocimiento de lo que son los jugadores de España. Scaloni vive en Mallorca, no nos olvidemos de este detalle, es alguien que está muy empapado del fútbol español y conoce mucho al entrenador de España. Creo que sí, que es una de las selecciones, pero creo que viene de ambos lados, ¿eh? Que España tiene muy claro la manera en la que juega Argentina, como Argentina tiene muy claro cómo juega España. Si mañana ninguno de los dos renuncian a sus ideas futbolísticas y pensando más en atacar que en defender, se puede dar un partidazo. Si son demasiado cautos, quizá no tengamos una gran final, pero bueno, va a depender de los riesgos que quiera tomar cada uno de los entrenadores. Yo me imagino arriesgando a los dos, ¿eh? Yo me imagino que podemos tener una gran final.
8: Decías al principio, Pilón, esto de las lluvias que venimos viendo aquí a distancia, que trastocaba un poco los planes. Contabas lo del entrenamiento, entre la lluvia, entre el humo después de los incendios en Canadá, ¿cambió esto todo lo que tenía planificado la selección argentina? ¿Fue un problema o se lo tomaron simplemente como un acontecimiento, un imponderable, y siguieron enfocados de la misma manera?
9: Siguieron enfocados de la misma manera. Se demoró 45 minutos el ingreso de los jugadores al campo de juego, pero después pudieron trabajar como querían. Obviamente quizá con un poquito menos de exigencia, porque al estar mojado el campo de juego, para no arriesgar a ningún jugador que pueda tener algún tipo de lesión, pero realmente no cambió nada. Para Argentina no ha sido una complicación mayor, sino un hecho menor esto de no poder quizá trabajar en el horario que estaba planificado o con la intensidad que estaba pensado el entrenamiento, pero no va a cambiar en nada. Si hay un detalle me parece importante para contar, y que tiene que ver la cantidad de argentinos en entradas, me parece que eso no es un dato menor, ¿eh?
7: Ahora, es la gente que no tiene entrada, es que gente que viajó especialmente para el partido sin entrada, es gente que vive ya en los Estados Unidos, ¿sabés algo?
9: Porque es
7: muy riesgoso hacerte semejante viaje y no tenés la entrada.
9: No, y seguro, puede pasar, la verdad que puede pasar, y hay mucha gente que ha decidido venir igual porque estuvo en los anteriores partidos. Entonces ha decidido llegar hasta acá, ver si pueden comprar en la reventa. Algunos sabemos que ya están resignados y que decidieron ir a cercanías del estadio para verlo en alguna pantalla gigante y seguir el partido de ahí, sentirse cerca, más allá de no poder estar en el estadio. Esto ya pasó con Inglaterra,
7: Bueno, yo te escuchaba que muchos... Contabas en la transmisión la otra vez que había denuncias de gente que pasaba un molinete y después se encontraba con que no podían pasar un segundo molinete.
9: Claro, porque había sido revendida esa entrada a varias personas. Lamentablemente fue así. Recién pasó Carlos McAllister. Me quedé un poquito porque pasó el papá de Alexis McAllister. Estaba acompañado de su familia. Justo se ve que coincidimos en el hotel, pasó rápidamente y se subió a uno de los ascensores, pero bueno, la familia de los jugadores que también de a poquito van llegando a New Jersey, algunos a Nueva York, como para acompañar a sus hijos y poder estar, digamos, muy cerquita de lo que es esta selección argentina, que obviamente mañana se juega esta gran parada y que... quiero contarles también cómo ya se va preparando todo para lo que será la llegada a Buenos Aires.
8: A ver.
9: Ya van a viajar a la madrugada, la idea es que viaje todo el plantel, más allá del resultado. Todavía no está confirmado si van a aceptar la invitación del gobierno. Esto yo, por lo que pude averiguar, todavía no es algo que lo quieran cerrar. Yo creo que no va a haber una respuesta hasta después del partido con respecto a esto.
8: Okay.
9: Es más, yo creo que ni siquiera se va a informar hasta después del partido, porque obviamente prefieren que el partido se juegue, y una vez que están enfocados en eso, una vez que pase el partido, saber cuál va a ser el trayecto, todo. Sí, lo que ya se puede ir confirmando, que el lunes a la madrugada la selección va a dejar Estados Unidos, va a dejar Nueva York para dirigirse a la Argentina con un plantel completo. Esa es la idea, que vayan todos, que desde el cuerpo técnico hasta los futbolistas, que incluso viven aquí en Estados Unidos. Así que la idea es que todo el seleccionado esté en la Argentina. Obviamente después hay algunas cuestiones que tienen que ver con las medidas de seguridad que todavía faltan resolver, o por lo menos hacerlo conocer públicamente.
8: Claro, en el último Mundial el regreso fue vuelo charter con un ploteado especial de la selección argentina, recuerdo. Un vuelo que llegó al aeropuerto de Seiza, en realidad el FBO, que es donde llegan los vuelos charters, recuerdo, con un recibimiento especial. Argentina volvía con la Copa, lo transmitimos aquí en Radio Mitre, y el festejo fue el día posterior. Argentina, recuerdo, llegó en la noche del lunes, ya primeras horas del martes, y el festejo en las calles fue ese martes. Donde los jugadores salieron a festejar con el famoso micro descapotable, que recorrieron lo que pudieron, porque después ya llegó un punto donde no se podía transitar en las calles de Buenos Aires, estaba todo repleto. Recuerdo también la demora que hubo entre el aeropuerto y el predio de Seiza, entre el FBO de Seiza, que es donde llegan los vuelos privados, y el predio. Normalmente en auto o en micro no tardás más 25, de 10 minutos.
7: No sé.
8: Pero nada, entre el predio, no tardás nada.
7: Entre el predio
8: y el aeropuerto, son 10 minutos.
7: No, nada, sí, 5 minutos.
8: Exagerando, 10 minutos.
7: Exagerando.
8: Bueno, tardaron 3 horas.
7: No.
8: Porque estaban, la autopista estaba cortada, uh-huh, y no había ya lugar para que los autos se tiraran a la banquina o al césped. Por eso digo.
9: Y no nos olvidemos que en aquella oportunidad también. La temperatura era altísima, era diciembre.
8: Claro.
9: Los jugadores, si bien estaban felices de estar cerca de la gente, en un momento ya no la estaban pasando bien, porque realmente estaban sufriendo todo lo que era ese trayecto bajo el sol. No, llegó un momento que los jugadores mismos dijeron, bueno, hasta acá llegamos, hasta acá podemos, porque fue un desgaste importante. Bueno, ahora le va a jugar a favor que no van a tener ese sufrimiento que tuvieron. Podrán tener frío, pero yo creo que el calor en aquella oportunidad hizo que los jugadores por momentos lo sufrieran ese trayecto, más allá de disfrutar todo el afecto de la gente. Es más, no pudieron completar el recorrido en aquella oportunidad.
7: Me acuerdo, sí, claro. Se tuvo que suspender.
8: Sí, sí, es cierto eso que marca Paulo, de la temperatura era la opuesta. Uh-huh. Hoy no estamos teniendo frío, pero digo, estábamos en empezando el verano.
7: Verano, diciembre.
8: Claro, empezando el verano y la temperatura hoy es totalmente distinta y eso afectaba.
7: Para el lunes hay pronóstico de lluvia. Bajo, pero está, ¿eh?
8: Pasa nada.
7: La probabilidad de lluvias para el lunes hacia la tarde, noche, más o menos, con máxima de 13 grados. Allá paró de llover por ahora, ¿no?
9: En este momento está lloviendo un poquito, pero muy muy finito, algo muy tranquilo. Uh-huh. Acá las lluvias van a estar hasta las 11 de la noche, por lo que estuvimos viendo. Pero va a ir mermando, por momentos para. Es más, nosotros con Santino Sora pudimos salir a caminar un poquito para ir a almorzar a un shopping que tenemos a unos 400 metros. Y la verdad que pudimos llegar sin ningún inconveniente.
7: Bueno, le encargaremos cosas entonces, claro, a vos, a Ciolita, a Gaby, a todos, para que nos traigan. Tengo una pregunta.
9: Es un shopping, no es tan... barato en New York como podía haber sido Miami.
8: El free shop.
9: Claro, ¿eh?
7: Ah, mirá, mirá, un cafecito, ¿cuánto cotiza más o menos en el shopping? No sé si tomaste un cafecito por ahí.
9: No, fui a almorzar, pero al patio de comida, buscando lo baratito, hay que cuidar el bolsillo, este es un mundial carísimo.
7: Claro.
9: Realmente ha sido un mundial, yo le digo, para la gente ha sido el que hizo un mundial completo... No sé, pero ha dejado...
7: Dejó mínimo un auto.
9: Sí, yo creo que sí, por lo menos.
7: Mínimo.
8: Paulo, hablabas antes del tema de las entradas. Vos estando allá, ¿de qué precio se habla? Porque acá vemos números de precios en los que se venden las entradas, que no necesariamente son los que va a pagar alguien, porque digo, a veces vos podés decir, mira, yo tengo una entrada, está habilitada, lo contaba Pablo la vez pasada, en este mundial por primera vez la reventa oficial de FIFA, es decir, si vos tenés un ticket oficialmente por la página de FIFA podés revenderlo. Entonces, que haya tickets a $20,000 no significa que alguien vaya a pagar esos $20,000, sino que muchas veces hay gente que lo pone a ese precio y ve si alguien se lo compra.
7: Sí, bueno, pero llegado el
8: pero
7: momento...
8: ¿Cuántos se están vendiendo los tickets que realmente se venden, lo que paga la gente? ¿En qué rango de precios está?
9: No, tenés de $7,000 a $15,000. Hay mucha gente que todavía... No, pero hay mucha gente que ha decidido todavía no comprar. No comprar,
7: claro,
9: y esperar
7: hasta último momento.
9: Sí, esperar hasta último momento y correr ese riesgo que a algunos les pasó con Inglaterra, después de no poder ingresar porque no pudieron conseguir que bajaran los precios. Pero bueno, realmente es muy complicado. Acá no nos quedemos solamente con el público español o el público argentino, sino también tenés muchos que ya habían comprado con anticipación la entrada, más allá de quienes fueran los finalistas, y que van a ir igual. Aunque tenemos mucho público de ese estilo también, porque mañana seguramente cuando estemos haciendo la transmisión nos vamos a encontrar con norteamericanos que tienen la entrada en la final y que decidieron ir a la cancha, más allá de que no juegue su equipo, japoneses, que porque ya nos pasó muchísimo partido de Argentina. No nos olvidemos que puede ser el último partido de Messi con la selección argentina,
7: claro,
9: con todo lo que eso significa. Entonces vas a tener... gente de todo el mundo queriendo ver este partido. Yo, la verdad, creo que va a haber mucho argentino que lamentablemente no va a poder entrar, que se va a quedar sin poder ingresar y que va a tener que ver con esto. Porque, no todo el mundo, por más que no sea su selección que juegue, va a vender su entrada. Hay muchos que han decidido ir igual porque por todo lo que significa una final del mundo.
7: Pilón, gracias por este contacto, porque sabemos que estás trabajando, son jornadas larguísimas de cobertura, de viaje, de idas, de venidas, así que te agradecemos muchísimo. Mañana tenés, otro gran día por delante, no sé si vamos a hablar dentro de un ratito, pero por lo pronto te agradecemos este contacto.
8: Vamos, Pilón.
9: No hay problema, mañana arrancamos a las 10 de la mañana de la Argentina, 9 de aquí, así que... 9:10 de la noche, va a depender un poco del resultado de la selección argentina, será nuestro final de transmisión, pero nos espera una jornada larguísima en el día de mañana, así que, a disfrutar de lo que es la posibilidad de estar en una final del mundo.
8: ¿Cómo está Ciolita?
9: No, bien. Estaba preparando todo lo que tiene que ver con la información de España, estaba obviamente intentando averiguar lo que puede llegar a hacer el equipo español, que también puede llegar a sorprender, a esconder, a guardar o a modificar algo del equipo, así que estaba en esa tarea que charlando con algunos colegas de España, tratando de informar.
7: Laburazo el que se están mandando. Muchas gracias, Paulo.
9: Abrazo grande para todos. Chau. Besos.
7: Paulo Filippini, del Super Mitre Deportivo, compañero de Radio Mitre, haciendo esta cobertura histórica para toda la Argentina, para todo el mundo. Recién hablábamos de una canción que se llama Un Inglés en Nueva York. Y de Paulo me voy a Un Correntino en Nueva York. Está Kiki Troya, que está en este momento en New York. Está para el banderazo desde Corrientes, directo hacia New York. Kiki, el placer que me da saludarte en esta tarde. ¿Cómo estás? La alegría. ¿Cómo estás?
10: Adri, negra querida, mirá dónde nos venimos a encontrar.
7: ¿Vos podés creer esta historia o no? ¿Querés contarla
10: creer?
7: Vos?
10: Te juro, estoy re emocionado.
7: Lo mismo digo.
10: la negra y yo fuimos compañeros en la escuela primaria.
8: Mirá
10: en,
8: vos.
10: En Corrientes.
7: En Corrientes, sí. Capital. Íbamos a la escuela, para recordarme el nombre de la primaria.
10: La escuela número 10 Remedios Escalada de San Martín.
7: Exactamente, sí, la escuela número 10 Remedios de Escalada de San Martín. Y en ese momento yo tengo fotos de la primaria con Kiki, porque él es músico. Ya que estábamos a contarle a toda la audiencia, vos sos cantautor, productor, cantás, sí, hermoso, tocás la guitarra. Y nosotros éramos compañeros en la primaria. Sí. Y tengo fotos de actos que hubo, que vos tocabas la guitarra y yo cantaba.
10: Totalmente, sí, cantabas, no sé si la
7: tenés fotos.
10: Canción con todos.
7: Canción con todos, ¿te acordás? Pero bueno, esa, sí, nos volvimos a encontrar de golpe hace un tiempo en las redes sociales y por estos días haciendo zapping. ¿Cómo está Kiki? Claro, porque está en Nueva York y en este momento están en el banderazo, pero contanos por qué estás específicamente en Nueva York.
10: Porque me invitaron a cantar, todos los años me invitan a cantar acá en Estados Unidos, en diferentes estados, en diferentes lugares, y yo trato de organizar la agenda, las fechas más o menos que me quedan bien, ¿viste? Y me invitaron a cantar en varias parroquias de Nueva York, y yo hice todo lo posible para que coincidiera con el Mundial, ¿viste?
7: Correcto.
10: Entonces... vine, está también por acá mi mamá, no sé si te acordás de ella, ¿viste? Pasaron muchos años, pero está mi mamá, mi hermana, mis sobrinas, entonces es como una suerte de reunión familiar. Ellas viven en Argentina todavía, en Corrientes. Yo vivo desde hace muchos años en Guadalajara, México.
7: Sí.
10: Y entonces, bueno, coincidió que andaba, estoy acá cantando. De hecho, ahora tengo que ir a cantar a una parroquia y de ahí me vuelo de nuevo para el banderazo ahí en el Times Square. Y ayer estuve en el Times Square y te digo que es una fiesta 99% argentina.
7: Vamos, o sea, me gusta eso, vamos.
10: No ves prácticamente camisetas de otros colores, ni siquiera de España. O sea, ves una que otra, pero es 99% argento todo el clima, todo el ambiente, e incluso en las pantallas donde están las promociones, viste que en el Times Square, en el centro de Manhattan, en el centro de Nueva York, todos los carteles, todas las propagandas que hay en las calles son todos digitales, son todos carteles, son todas pantallas, y en todas aparece imágenes de la selección, de Messi, es una fiesta, pero totalmente argenta, es increíble, es increíble.
8: Kiki, vos decías recién, te mando un abrazo grande, sí, a la distancia acá, Gianluca, sí, Saraceni. Decías recién, estás, que habitualmente tenés la chance de estar en Estados Unidos, de, sí, tocar en distintas ciudades. ¿Notás el clima de tantos argentinos o es una ciudad tan grande donde quizá más allá de que haya muchos argentinos no se nota?
10: No, sí, se nota, pero totalmente. Bien. Mirá. Yo te digo, todos los años vengo y este año siento que estoy en una ciudad argentina, ¿viste?
7: Qué bueno. Mira,
10: yo estoy parando en un departamento que me están prestando en Queens, que está como en las afueras, ¿viste? De Nueva York. Hace un rato está lloviendo acá, ahora paró un poquito, me levanté a la mañana y vi que cerca de acá, como a 10 minutos, hay una panadería argentina. Dije, voy a comprar unas facturas ahí, ¿viste? Fui y estaba no solamente ese lugar, sino todos los alrededores, toda la cuadra llena de argentinos que se estaban preparando para ir al banderazo. Y estaba ya lloviendo fuerte, ¿viste? Y en las calles ves un montón de carteles que dice, vamos a Argentina.
7: O sea que el local apoya a la Argentina.
10: Totalmente. Muchos extranjeros, muchos latinos acá que apoyan totalmente a la Argentina, ¿eh? Totalmente a la Argentina. Ayer me tocó cantar en una parroquia, hoy tengo que cantar y en todos lados, todos te dicen, vamos a Argentina. En la parroquia donde toqué ayer van a hacer van a poner unas pantallas gigantes en el patio y van a ir a verlos las familias. Ayer toqué a 5 minutos del MetLife, en una iglesia que está pero a 5 minutos caminando del MetLife, o sea que el ambiente futbolero que hay ahí es tremendo.
7: ¡Qué lindo! ¿Mañana tenés pensado ir al partido? ¿Compraste entradas? ¿Vas a comprar? ¿Es una locura lo que piden? No. ¿Cómo lo ves?
10: No tengo entradas y tampoco me lo propuse, ¿viste? Prefiero estar con mi familia, juntarnos en algún bar, en algún lugar, verlo desde ahí. Sí, ya que termine el partido y Dios quiera seamos campeones, vamos a acercarnos al lugar y viste, y ahora voy a ir estoy cerquita del banderazo, tengo que cantar en un rato, pero terminando voy corriendo al banderazo y vamos a juntarnos ahí a vivir la fiesta, viste, porque por ahí te digo que es muy emocionante.
7: Está mal que te lo pide porque estás por cantar ahora, pero ¿nos podés cantar un pedacito, sí, de la que más te guste de todas las canciones de la hinchada que son para alentar a la selección? Un pedacito y con eso nos vamos a las noticias.
10: Dale, estoy con un ukelele, mirá.
7: Dale.
10: Dice, soy hincha de la selección, de aliento con el corazón, ganamos la tercera con Leonel, queremos ser campeones otra vez, y 32 años después, la escaloneta va a vengar la culpa que le robaron al 10, la que no nos dejaron levantar. Quiero ver la cuarta estrella,

0: Gracias, Kiki. Kiki
1: Troya, lo pueden encontrar.
2: Chicos, los quiero
1: en la
2: mucho.
1: Cuenta de Instagram, Kiki, que se escribe con K las dos veces, ¿eh? Kiki
2: con K, sí.
1: Troya, un placer saludarte. Las vueltas de la vida.
2: Igualmente,
1: a veces nos
2: Adri,
1: sorprenden de pasar de la Remedios de Escalada de San Martín, en Corrientes Capital, nos encontramos en el aire de Radio Mitre, vos desde Nueva York, yo de Buenos Aires, en un momento histórico, cosas de la vida que no se pueden creer. Gracias, Kiki, sí. Me encantó conversar
2: Gracias,
1: con vos.
2: Gracias, chicos, Dios los bendiga, nos vemos. Chau, chau.
1: Gracias, chau.
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5: Hora 16:35 minutos en la ciudad de Buenos Aires, cielo cubierto, temperatura 16 grados, una décima.
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5: España entre la admiración y la prudencia ante Messi. El técnico de la Furia Roja, Luis de la Fuente, recordó los inicios del crack que sigue destacándose a los 39 años.
6: Os voy a contar una cosa muy graciosa. Hablando de Messi. Mira, a Lionel Messi le conocí, yo estaba entrenando en el Sevilla Fútbol Club, en categoría División de Honor, y jugamos un partido de Copa del Rey contra el Sevilla, del Sevilla-Barcelona, Fútbol Club Barcelona. Y fuimos ahí a Barcelona, me habían hablado muy bien de un chico que se llamaba Messi. Bueno, pues evidentemente le hicimos al principio un marcaje individual. Y en el minuto 70 íbamos empate a cero. Y cuando le sacaron una tarjeta al jugador que le estaba marcando, le cambié y en 15 minutos nos metió 4 goles. ¿Quiere decir esto? ¿Que le vamos a poner marcaje individual? No. ¿Pero que vamos a estar muy atentos de él? Sí. Pero exactamente igual que ellos van a tener que tener mucha atención a nuestros jugadores.
5: Otra baja en el gabinete. Se va Darío Geuna, quien se desempeñaba como secretario de Ciencia y Tecnología. El desplazamiento fue decisión del jefe de gabinete, Diego Santilli, quien ahora tendrá en su órbita las áreas que estaban bajo el mando de Geuna, entre ellas Arsat y todo el entramado aeroespacial, como la Comisión Nacional de Actividades Espaciales, CONAE, y la empresa Veng, que desarrolla soluciones de acceso al espacio, además de otras áreas sensibles en el rubro investigación y desarrollo. Este movimiento también anticipa cambios en la cúpula de la empresa de tecnología satelital Arsat. Geuna, que respondía a Santiago Caputo, había perdido también el control de Elenacom y el correo. En la ciudad de Buenos Aires, temperatura 16 grados, una décima, la presión 998,8 hectopascales, sopla viento sudeste a 15 kilómetros por hora y la humedad 89%.
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0: Hola, Nelo. Mirá, a mí me parece que el mejor lugar es, puede ser Tecnópolis, que tiene entrada por diversos lugares, es un lugar abierto, descampado en alguna parte, y que se puede montar un buen escenario y que la gente vaya pasando. O se queden, no sé, hacer una pasarela para pasar y un lugar donde se quieran hacer pogo y todo eso. No, me parece, el centro porteño es un despelote, me parece. Bueno, te mando un abrazo, Juan Carlos de Clyde, chao.
1: 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Querer
2: a la selección, gracias, pero muchas gracias. Y que ya está todo hecho. Con ganar Inglaterra ya es como una fiesta para los argentinos. Para ellos, gracias por haber hecho el campeonato que hicieron. Y bueno, chicos, si ganan, divino por ustedes. Juro que por ustedes. Y si no se gana, su campeón es suficiente. Los quiero mucho. Graciela de Lanús.
3: Hola, buenas tardes. Le habla Carlos, acá de San Nicolás de los Arroyos, para felicitar a los chicos que están jugando el Mundial y que mañana ojalá nos den otra gran alegría, que voy por mi 14 Mundial que voy a ver de corazón. Ya estoy re feliz por lo que hicieron y siguen haciendo. Que salga todo bien y que seamos campeón de nuevo.
4: Gracias, 11-3-0-0-3-0-7-90, porque no paramos de recibir mensajes de aliento y de agradecimiento y de amor y de cariño para toda la selección, para Scaloni, para Messi, para Paredes, para el Cuti,
5: para todos,
4: absolutamente, todos los que dejaron no solamente un esfuerzo físico tremendo en la cancha, sino que dejaron el corazón, ¿no? Se veía que dejaban todo, absolutamente, por darnos una alegría. De hecho, Messi lo dijo, estoy feliz de darle esta alegría a la... Él es el que está feliz de darnos nosotros una alegría, es loquísimo. 11-3-0-0-3-0-7-90. Recién veía el chat donde están llegando más mensajes. Me preguntan cómo encontrar a Kiki en redes. Arroba Kiki Troya, que se escribe con K, acordate. Arroba Kiki Troya, cantautor, músico, productor impresionante, que está ahora en Nueva York y que tuvo la gentileza, la buena onda de salir un ratito con nosotros. ¿Se viene el tercer y cuarto puesto?
5: Sí, el partido por el tercer puesto. Ya en un ratito con Caimi, con Bindi, con Juanpi Caballero, con todo el equipo de Radio Mitre. A las 5 empieza la transmisión, quedan 17 minutos. A las 6 el partido Francia-Inglaterra, en la víspera de lo que va a ser.
4: Ay, Dios mío. Shakira, ya que estuvimos escuchando hace un ratito en Shakira, bueno, hizo un posteo en su cuenta de Instagram donde mostró un poco de lo que son los ensayos. Porque si, imagínate, nosotros estamos nerviosos, los artistas también están nerviosos, claro. Todo lo que van a hacer, el show de la previa, el show del entretiempo y el postpartido también. Entre ellas, Shakira, que se va a estar presentando, y dijo que va a cantar el Dai Dai, pero en español. Tenemos hora para escuchar un pedacito, ¿no? De la versión en español. Claro, porque como los dos países que llegan a este encuentro de final son de habla hispana, ella lo va a cantar justamente en este idioma. A ver cómo suena.
6: Ven.

0: se contagia.
1: Así, así la vas a escuchar mañana. Madonna, Shakira, BTS, Justin Bieber, Gustavo Dudamel, Coldplay junto al coro, Burna Boy. Bueno, los personajes de Muppets, van a estar los Muppets también presentándose. La cara de Gianluca me miró como, ¿qué hacen ahí los Muppets?
2: No, pero yo lo que estoy pensando es, ya sabemos que va a ser una super fiesta. La cantidad de artistas que hay.
1: No, es tremendo. Porque aparte decimos Madonna, ¿viste?
2: Claro, pero aparte son todos.
1: Pará, señora, Madonna, me acaba de decir Madonna, ¿entendés?
2: No, que fuerte.
1: Los BTS van a estar arriba del escenario. Y se espera que Laura Pausini y Robbie Williams interpreten el himno de la FIFA, Desire, que la teníamos por ahí, en un ratito la vamos a escuchar. Según la organización, Jennifer Hudson va a estar cantando una versión especial del himno nacional de los Estados Unidos. Así que bueno, Robbie Williams, Laura Pausini, Jennifer Hudson, Nicole Scherzinger, Tom Cruise, y el youtuber, el señor este, el... Sí, ese. Ese mismo, el que iba con la camiseta del contrario. Pero ni el nombre te lo quiero
2: decir. Tiene que ir, tiene que ir.
1: No, sí. Sí, tiene que ir.
2: Tiene que ir porque hasta acá fue cábala.
1: Que vaya
2: Argentina.
1: Con la camiseta de España. Así te queremos ver, vos, Joe, Speed. Bueno, hablando de España, nos tomamos un vuelo, nos vamos directamente a Madrid.
2: ¿Cómo viajamos hoy, eh?
1: ¿Cómo viajamos? Ya estoy cansada. Las horas de vuelo, el jet lag que tengo, mirá, tremendo. Está nuestro queridísimo Juan Dillon del otro lado. Juan, ¿cómo estás? Acá Adriana Verón y Gianluca Saraceni.
3: Hola, chicos, ¿cómo les va? Con lo que me queda de vos de una tarde entre el calor, los hinchas argentinos y la previa del partido, ¿no? Que nos tiene a todos como enloquecidos.
1: Claro.
3: Pero bueno, y además te cuento que estoy en una barbacoa, vamos a decir parrillada, porque es mitad argentina, mitad española, de las jefas internacionales del debate, que nos invitó una barbacoa a periodistas argentinos. Está el gran Fernando González, el director del Observador. Así que los voy a hacer pelear en la mesa un poquito a ellos, ¿no? Para ver entre España y Argentina, a ver qué me dicen.
1: A ver.
3: Ah, vos querés que me... A ver, está Carmen, saludamos a Anaíta Verón, que está en Mitre ahora. ¿Cómo lo ve una española con argentino, mitad argentina, mitad española, lo de mañana?
4: Lo veo negro para los argentinos y lo veo negro para los españoles.
1: Ah,
4: creo
1: bueno.
4: Que como decís vosotros, los partidos hay que jugarlos y la verdad es que creo que puede ganar España y puede ganar Argentina.
3: La barbacoa que estás haciendo, la parrillada que estás haciendo, no tiene nada raro adentro, ¿no?
4: No, yo no soy Bilardo.
3: Quiero preguntarle algo a Carmen, se le pasa el teléfono a ver si quiere preguntarle algo.
1: No, Carmen, estás por ahí, dale.
3: Ahí te escucha.
1: Dime. Carmen, bueno, nada. Hoy hablábamos hace un ratito nada más con uno de los periodistas de Radio Mitre que está cubriendo justamente en New Jersey la previa de este gran encuentro. Y hablábamos de que son jugadores que se conocen, ¿no? Son viejos conocidos que se van a encontrar mañana dentro de una cancha.
4: Sí, se conoce mucho porque además en la selección argentina hay muchos jugadores del Atlético de Madrid. Uh-huh. Y el director técnico de argentino fue, entre comillas, alumno del director técnico español. Entonces, claro, es como el maestro y el alumno, y además son muy amigos. Y vuestro director técnico encima vive en Palma de Mallorca. Entonces es un poco como... Pues entre primos hermanos, eso que dicen, no metas la mano, ¿sabes?
1: Correcto, correcto. Ahora, ¿qué diferencia, qué mejor que se vive el clima, por lo menos desde Argentina, de lo que es un encuentro con España y no con Inglaterra? En cuanto a la rivalidad, ¿no? Bueno, había un montón, una historia que lo tenía de otro... A ver, diferente, era todo diferente, pero acá está como relajado. Es como que estamos jugando la final con hermanos.
4: Bueno, primos hermanos.
1: Bueno, primos hermanos.
4: Lo que pasa es que a vosotros os pasa con Inglaterra un poco lo que a nosotros. A vosotros se atraviesan las Malvinas y a nosotros el Peñón de Gibraltar.
1: Uh-huh,
4: entonces, uh-huh. Y además vosotros teníais la historia de la mano de Dios con Maradona. Entonces ellos buscaban la venganza y vosotros, desde mi punto de vista, la revancha, la oportunidad de demostrar que no hace falta tocar con la mano ni hacer una falta para ganar a Inglaterra, y lo habéis demostrado con creces, hicisteis un partido fabuloso.
2: Claro, ¿y cómo se vive allá en España la previa de esta gran final?
4: A ver, la pasión que tenéis los argentinos por el fútbol no la tiene España. Es verdad que han cambiado mucho las cosas en la última década. España es mucho más expresiva en la cancha de fútbol. España ha copiado muchas cosas de Argentina, de estar cantando mientras juegan el partido, que eso no se hacía nunca antes. En fin, todos los rituales vuestros se han copiado mucho, pero no hay esa pasión desmesurada ni esa dramatización de un partido de fútbol como la que tenéis vosotros, que como que os va la vida. A nosotros no, o sea, todo el mundo quiere que gane España, los españoles. En fin, yo soy española y argentina, pero yo en este caso, yo voy con España, no te voy a mentir. Y mi hijo, que es argentino, va con Argentina, ¿sabes?
1: Mira, mira vos. Bueno, y van a estar contentos, no, entonces. Digamos, gane quien gane, va a estar, sí, todo bien.
4: Claro, yo creo que pasa un poco eso en España. O sea, los españoles queremos que gane España, pero si pierde España, pues es, perder con Argentina es un honor. Perder con Inglaterra, como decimos nosotros, es un mosqueo. Con Francia no te quiero ni contar, ¿sabes?
1: Claro, te queda un sabor más amargo, más de revancha, más de querer ganar por sobre todas las cosas.
4: Exactamente, así es, sí.
1: Acá es más una fiesta. Bueno, nos encantó conversar con vos y que gane el mejor.
4: Bueno, aunque en el fondo estés pensando que gane Argentina y yo que gane
1: España. No, que gane el mejor. Yo lo dejé en que gane el mejor. No, Carmen, te lo pido por favor, bueno. Te mandamos un abrazo.
4: Otro abrazo para vosotros, que gane el mejor. Gracias.
1: Dale, beso.
0: Bueno, Negrita, tenía sombrerita. Déjame, porque lo tengo al director del Observador, que te saluda de España. Hace 10 años está acá en Madrid y él te mueve. Te va a dar alguna perspectiva de lo que va a pasar mañana de los ojos de los argentinos. La Negrita Verona, el míster, está saludando, Fer.
1: Hola,
5: ¿cómo estás?
1: Hola, Fernando, ¿cómo estás vos? Un gusto saludarte. Bueno, Juan dice que vos nos vas a contar qué es lo que va a suceder mañana. Así que somos todo oídos.
5: La verdad es que lo que va a pasar mañana es que vamos a tener un partido largo, sufrido, y vamos a ganarlo. Digo, Argentina va a tener la misma, la segunda copa consecutiva. Leonel va a tener su último festejo y vamos a tener la cuarta. Me parece que yo estoy súper confiado. España es un equipo espectacular y los españoles están acá absolutamente convencidos de que van a ser campeones mañana, pero como yo nunca vi, incluso poniendo afiches o publicidades donde prácticamente se dan campeones, donde aparece la segunda estrella española, pero la verdad es que después de ver el partido con Inglaterra me quedé muy confiado, tanto con el equipo como con Messi. Es cierto, es un clima nunca visto en España. Uh-huh. Jamás pensamos que mi final soñada era España-Argentina. No pensé que la iba a vivir y acá está, ahora aquí estamos.
1: ¿Dónde vas a ver la final?
5: La verdad que la voy a ver en un teatro, el Teatro Icon, que es un teatro, uno de los lugares alquilados por argentinos para poder estar todos juntos. Va a estar lleno de argentinos, lo cual fue muy difícil porque hay muchos de los lugares en los que se vio la semifinal, por ejemplo, que han sido tomados por empresas españolas o por entidades españolas para que vayan a verlo españoles, porque la demanda es tremenda en Madrid y en el resto de España. Pero bueno, vamos a estar muchos en varios lugares para ver el partido y para tratar de poder terminar festejando.
1: ¿Cuál sería tu resultado ideal?
5: Mi resultado ideal es que ganemos, no me importa cómo, que ganemos.
1: Recontra manija.
5: Sí, y si es con sufrimiento, te diría hasta mejor, porque ya le tomamos el gusto.
1: Sí, ahora nos gusta.
5: Tengo 20 días de barba. El día que jugamos contra Cabo Verde y Cabo Verde nos empató 2-2 y quedamos al borde de la eliminación, dije, no me corto más la barba. Hasta que Argentina sea eliminada del Mundial. Nunca fue eliminada, acá estamos en la final, así que estoy con casi 20 días de barba como principal cábala.
1: Debes pinchar toda la cara pinchosa.
5: No la aguanto más, digo que al final del partido con Inglaterra dije, bueno, me la corto, total, ya estamos en la final. Y después dije, no puedo hacerlo.
2: No, claro.
5: La cábala es hasta el final y queda hasta el domingo.
2: Era un par de días más aparte, vale la pena.
5: 3 días más, claro. Sí, exactamente, 3 días más.
1: Hoy le estamos preguntando a los oyentes de Radio Mitre, o le estamos dando en realidad la oportunidad de dejar un mensaje para la selección o para uno de los jugadores en particular. ¿Cuál sería tu mensaje para ellos?
5: Mi mensaje es para Lionel Messi, obviamente, y decirle simplemente gracias. Ya está. No importa el resultado de mañana, todos queremos ganar, todos queremos que tenga un campeonato mundial más. Y si hacía alguna falta, alguna prueba más de que es el mejor de la historia, no necesita la de mañana, pero la va a tener. Pero yo simplemente quiero decirle gracias. Gracias por todo este tiempo, por todo este esfuerzo, desde el primer mundial que jugó cuando tenía 19 años hasta ahora. Es un tipo que lo ha dejado todo por la selección, que lo ha dejado todo por la Argentina, y por eso se merece todo lo mejor, y un final absolutamente celebratorio mañana. Aún si perdiéramos, hay que agradecerle a Messi por todo lo que ha hecho por la selección argentina.
1: Gracias a vos por este contacto.
5: Abrazo grande. Te paso con Juan.
1: Dale.
0: Los saludo, Negrita, les mando un beso ahí al periodista argentino radicado acá y a la periodista de ABC y del debate aquí en la terraza de una barbacoa muy linda, Negrita.
1: ¿Dónde lo vas a ver vos mañana?
0: En el Icon también, con Sara acá, con un par argentino, sí.
1: Bueno,
0: con,
1: te abrazo.
0: Damos una gran barra.
1: Así de fuerte, no sé si lo estás sintiendo, Juan, pero te abrazo muy, muy fuerte y gracias por este contacto,
0: Sí, a mí me tiene siempre presionado Silvia Ferro. Yo por Silvia Ferro, nada, es como Messi.
1: Claro, escúchame, la número uno total.
0: Sí, exactamente.
1: Te mandamos mejor, un beso enorme. Beso enorme. Gracias. Para vos también. Beso. Chao. Bueno, faltan, señoras y señores. ¿Tenés la de Woz? Creo que es mi preferida, la de Woz. Le pedimos a Sora, cuando faltan 4 minutos para las 5 de la tarde. El reloj marca 23 horas, 3 minutos, 25 segundos.
6: Y no tengo pensado.
1: No tenemos pensado mañana hacer otra cosa que no sea estar prendidos a Radio Mitre. Desde distintos puntos de la Argentina y del mundo. La radio del Mundial, cubriendo desde el primer día cada una de las emociones que fuimos atravesando todo este tiempo, de las alegrías, de las rabias, de las tristezas, de sentir no volvemos a casa, no, y de golpe el gol que aparecía,
2: lo más importante del mundial, siempre llegar al último día, es llegar al último día, es mañana.
1: Estamos cerrando esta previa. Se viene el polaco Caimi,
2: Juan Bindi, Francia, Inglaterra por el tercer puesto. Nosotros estamos enfocados en el partido de mañana.
1: Tampoco pongas esa cara de canchero, porque claro, Gianluca dice, este es por el tercer y cuarto puesto.
2: Pero bueno, yo creo que ingleses, franceses.

0: Brasil, ¿sí? 58-62. Las únicas dos selecciones que lograron el bicampeonato. Después hubo otras selecciones que llegaron a una segunda final consecutiva y terminaron perdiendo. Bueno, le pasó a Francia, que perdió en manos de Argentina en la final del Mundial pasado, después de haber ganado el Mundial del 2018. Le pasó a Brasil también en el 98. Vamos a Argentina. Argentina le pasó, claro, 86 y 90, pero hay que confiar.
1: Elijo creer.
0: Claro.
1: Son esas dos palabritas que más me llegan al corazón últimamente. Elijo creer en estos héroes que nos van a ir a representar, ¿eh?, a horas de esta final histórica, y los sueños que están ahí. ¿Qué pasará mañana a esta hora? ¿Cómo estaremos mañana a las 17 horas?
2: ¡Esa! Ojalá, Sora, ojalá que estemos de esta manera.
0: Atravesando el entretiempo. Si no pasa...
2: Ese es el sub y baja, ¿viste? Claro. Así vamos a estar. De arriba abajo, de arriba abajo.
0: Si no pasa nada raro.
2: Sí.
0: Mañana en este momento vamos a estar atravesando el entretiempo con el show incluido.
2: A esta hora vamos a estar viendo a Shakira.
0: Claro.
2: Acordate que la transmisión comienza a las 10 de la mañana.
0: ¿Sí? ¿10 de la mañana? ¿En 10 serio?
2: 10 de la mañana. Claro. Todo el equipón que dejó todo también del Super Mitre Deportivo. Silvia Ferro, la número uno en la producción de esta previa. Ariel González en la producción. Ariel González, besote. Abrazo, le dolía un poco la cabeza.
0: Sí.
2: No sé si se le habrá pasado, pero bueno, sí. Abrazo y que... esté mejor. Estuvo Sora en la operación técnica, NASA Sorita en la operación técnica, estuvo Sergio Hoffman en el Mitre Informa primero, Agustín. Estuvo mi compañero de emociones, Gianluca Saraceni.
0: Vamos, ¿eh? Yo, mi único objetivo de acá en adelante es que el lunes se cierre el ciclo de las fotos
2: postpartido. Sí, un beso a Agustina. Espero el lunes sacarnos la foto. Si no, va a haber foto igual. Un placer. Adriana Verón lo saluda. Se viene ya mismo el tercer y cuarto puesto. Se viene Francia, Inglaterra. Claro, basta de reírte así, Gianluca. Yo no soy la que se ríe. Basta.
0: En serio, quiero decirle, mando un beso a toda la gente de YouTube que nos escribe mensajes.
2: Gracias por todo el aguante. Gracias, gracias. Y mañana a las 10.
0: La final.
2: Gran tiempo. Transmisión de Radio Mitre. Lo mejor y a festejar en paz. A festejar en paz. Chau.
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0: 17, 2 minutos, en la ciudad de Buenos Aires, cielo cubierto, la temperatura 16 grados, una décima.
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0: Faltan menos de 23 horas para la final. Argentina y España se cruzan como designio del destino. Tras la frustrada finalísima, se encuentran en el partido por la Copa del Mundo. Mañana a las 16, el país se pondrá en pausa por al menos 2 horas. Habrá operativos de seguridad especiales en la ciudad de Buenos Aires y en el resto del país. En Capital se movilizarán 1000 efectivos de la policía porteña y se colocarán vallados en los alrededores del obelisco. Los colectivos dejarán de funcionar a las 16 y la hora de restablecimiento del servicio dependerá del resultado del partido. Los gobiernos porteño y bonaerense ya piensan en el operativo para recibir a la escaloneta. El arribo a Ezeiza está previsto para después del mediodía del lunes. El presidente

0: Javier Milei ofreció la Casa Rosada para que el plantel pueda saludar desde el balcón. Eso quedará a criterio de los jugadores y del cuerpo técnico. Además, se analiza la posibilidad de decretar asueto para agilizar la recepción del equipo independientemente del resultado. Esa decisión se conocerá después del partido. La ciudad, en tanto, propone organizar una bienvenida en Avenida del Libertador. También el Congreso podría ser el centro de la recepción. Lo propuso la diputada expulsada de La Libertad Avanza, Marcela Pagano, quien elevó una propuesta a la vicepresidenta y titular del Senado, Victoria Villarruel, también enfrentada con Milei. Mientras acá todo es expectativa, en Nueva Jersey se define el equipo para enfrentar a la Furia Roja, nos informa uno de nuestros enviados especiales.
1: La selección argentina estuvo trabajando en New Jersey de cara a lo que será el partido de mañana frente a España. El entrenamiento, que debía empezar a las 11:30, se vio modificado por las lluvias y arrancó 45 minutos después, 12:15, donde se vio que Scaloni repartió algunas pecheras, y entre los posibles titulares estuvo Gonzalo Montiel y también Rodrigo De Paul. Todavía no está confirmado el equipo de Scaloni, pero podría tener dos modificaciones: ingresar Gonzalo Montiel por Nahuel Molina, y podría ingresar en la mitad de la cancha nuevamente Rodrigo De Paul, en este caso por Giuliano Simeone. La probable formación: Emiliano Dibu Martínez en el arco, en el fondo Montiel, Cuti Romero, Lisandro Martínez y Tagliafico, en la mitad de la cancha Simeone o Rodrigo De Paul, Leandro Paredes, Enzo Fernández y Alexi McAllister, adelante Messi y Julián Álvarez. Desde New Jersey informó Paulo Filippini para el panorama de Mitre Informa Primero.
0: En España se preparan con todo para enfrentar al vigente campeón del mundo. El mediocampista español Dani Olmo prevé un partido peleado.
2: Yo creo que va a ser diferente, sí. O sea, quizás Argentina es un rival más agresivo, más intenso, que va a ir más a la lucha, ¿no? Entre comillas. Entonces estaremos preparados. No es algo que no estemos acostumbrados tampoco.
0: Luis de la Fuente destacó la figura del ahijado deportivo de Messi, Lamine Yamal.
3: Yo estoy convencido de que Lamine todavía tiene una bala guardada y se va a salvar un partido. Y estaremos de acuerdo que el único partido es el próximo domingo, así que yo espero que va a aparecer, aunque estoy feliz con el trabajo que ha hecho hasta ahora. He trabajado para el equipo y era lo que necesitaba en esos momentos el colectivo.
0: El conductor de la escaloneta, por su parte, apuesta a la pasión.
4: Ves a tu gente de la manera que festeja, de la manera que se están felices, eso te llega. Y eso es imposible que no te toque el corazón. Al final, siempre, yo creo que lo dije, jugamos por ellos. Nosotros, la selección argentina, juega por su gente, por su país, por su familia, por esa gente que está esperando ver a la selección. Hemos recuperado algo que creo que es muy valioso, que la gente se pare delante de la televisión con la camiseta de Argentina y se dé un abrazo, un hincha de New con uno de Central y uno de Boca con uno de River. Eso es el valor más grande que podemos tener, y nosotros creo que lo vemos, lo sentimos, lo tenemos en cuenta.
0: Recordemos que el partido de mañana a las 16 tendrá transmisión de Radio Mitre para escuchar los goles antes que nadie. En tanto, en instantes, el encuentro por el tercer puesto, Francia-Inglaterra, también por Mitre. En la ciudad de Buenos Aires, temperatura 16 grados, una décima, la presión muy baja, 998,8 hectopascales, viento sudeste a 15 kilómetros por hora y la humedad 89%.
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manija que estamos, por favor. Tranca, muchachos, que todo va a salir bien. Porque hay un equipo de valientes, porque hay un equipo de audaces, porque tenemos un equipo que nos representa en el juego y en el carácter, porque hay un equipo templado y porque hay un futbolista que supera todas las estimaciones y probabilidades, llamado Lionel Messi.

0: se va dando, hay un destino que pareciera marcado para nuestra entrañable selección argentina campeona del mundo. Sufrimos, sudamos, padecimos, y mañana algo de eso también se va a multiplicar inevitablemente y se va a reproducir. Ahora, en el momento clave, fundamental, esencial, cuando era irremediable que el equipo tuviera que dar el salto de calidad, lo dio y terminó dando una lección de fútbol frente a Inglaterra, ganándole con claridad abrumadora, peloteándolo, generándole infinidad de situaciones y demostrando por qué al carácter, sumándole el gran juego, porque Argentina en esa simbiosis perfecta es el campeón del mundo. Y con ese perfil y con ese carácter y con ese ADN que es parte de nuestra propia génesis, porque así entendemos el fútbol, desde que los mamamos en los potreros, desde que nos subimos a las tribunas, los primeros escalones, siendo pibitos de la mano de papá, de mamá, del abuelo, de un hermano más grande, de un primo, del tío, de un vecino, de un amigo, de quien sea. Así lo sentimos. Por eso no solo el espectáculo está dentro de la cancha, con estos jugadores que ya son heroicos, eternos, sino que también lo damos con tanta fervor y pasión en las tribunas, exponiendo y derramando un amor por el fútbol y por la selección argentina que provoca el asombro, la perplejidad en algún caso y también la admiración de tantos habitantes del planeta fútbol. Sí, estamos totalmente de la cabeza, estamos re locos, porque esta selección argentina no solo nos convoca, nos mancomuna, nos lleva a abrazarnos sin preguntarnos hacia dónde vamos y de dónde venimos, pero además nos representa identitariamente en todas estas cuestiones: valentía, esfuerzo para sobrellevar las tempestades, la que vos, sí, a vos te digo, que nos estás escuchando en el aire del Supermite Futbolero, la que vos tenés todos los días cuando te levantás a laburar, cuando la peleás para darle morfar a las pibes, para alimentar sueños propios y sueños para la familia, para los que vienen, para los que empujan desde atrás. Y la selección argentina refleja todo eso. Votes a quien vote. Tiene que ver con una manera, tiene que ver con un instinto, tiene que ver con lo que recorre nuestras venas, nuestras arterias y nuestras células. Así estamos hechos. Sí, somos caóticos, estamos envueltos en unos quilombos bárbaros, tenemos unos despelotes desde tantos puntos de vista. Pero ¿sabés qué? Somos lo que refleja este equipo. Audaces, valientes, capaces de superar circunstancias tan complejas y dificultosas. Así lo demuestra también nuestra historia argentina en lo macro y nuestra historia cotidiana, la de cada uno de nosotros. Pero además nos gusta jugar bien, como esta selección argentina. Y Messi es la continuación de Diego, es la continuación de Alfredo Di Stéfano. Es también quien sintetiza a Rojita, a Riquelme, al Bocha, a Pipo Grosito, al Beto Alonso. Pone al que quiera. A Mario Kempe, que cumple años el otro día cuando Argentina le ganó a Inglaterra. Somos así, qué sé yo, un quilombo en plenitud. Somos verborrágicos, a veces con algún rasgo, ponele, altanero. Pero somos fraternos, somos solidarios, les abrimos la puerta a todos, acá entran todos, viejos, juegan todos. Y al contrario, todos son bienvenidos. Y ahí es donde se forma un equipo como el que tenemos, con tipos que vienen de diferentes lugares, con tipos que confluyen en una idea madre, con tipos que vienen de los clubes de los pueblos. Ahora mismo hay padres, entrenadores, buceadores que están yendo a buscar a los pibes para jugar con alguna camiseta con agujero por algún club en los recovecos del país, desde las ciudades más afiebradas hasta los poblados más pequeños. En este momento hay una señora que está ahí en la cocinita del club armando algunos chegusán, ¿viste? De mortadela y queso, porque el jamón está medio caro. Mortadela y queso, salame y queso, para que los pibes coman después del partido. Y ahí están en esos clubes algún padre, algún benefactor, alguien, un vecino, un adorador de esos clubes, que le compró un par de zapatillas a un pibe porque se le habían agujereado en el transcurso de la semana. Así somos, viejo. Y por eso todo esto se refleja en la selección. Porque ellos, que son figuras a nivel internacional, que ganan mucho dinero, ni hablar Messi, ¿no? ¿Cuántas veces habrás dicho, mire, como yo, en este caso, ni debe saber lo que tiene, no, es inimaginable? Pero sabe que lo pierde a pesar de eso, porque eso, la guita, no lo puede conquistar y no lo puede desfigurar. El amor por jugar a la pelota. Ni siquiera jugar a la pelota. Como vos, como yo, grandulones, que nunca pudimos gambetear a un cono, pero que seguimos soñando. Y alguna vez me hubiese gustado. ¿Cómo? A mí me hubiese gustado ser el 10 de mi equipo y a vos el tuyo. Y estos tipos representan nuestro sueño como Diego. Cada uno con su perfil, cada uno con sus características personales, pero generando una línea histórica futbolera que nos representa, que representa a la más profunda pasión y amor que tienen los argentinos, que es el fútbol. El fútbol, jugar a la pelota. Sí, pasa en otros lugares del mundo, pero cuando vos agarrás una pelota y vas a una placita, a un potrero descascarado, a una canchita, y los pibes están desperdigados por ahí, algunos en la hamaca, otros corriendo, otros jugando al yo-yo, qué sé yo. Tirás una pelota y vienen todos, y se arma el picón. Ese picón donde juegan los pibes, pero que quisiéramos jugar también los grandes. A veces, frente a la incomprensión de quienes andan por ahí sin entender el fenómeno. Porque todo esto sí tiene algún componente irracional, pero es claramente una cuestión hasta sociológica que nos distingue. Por todo eso, por quiénes somos, por los quilombos que tenemos, porque sobrellevamos las adversidades, porque hacemos país laburando todos los días, unos y otros, es que esta selección argentina nos representa y es como es. Es la mancomunión de estos tipos que son tan admirados a nivel mundial, pero que salieron de los mismos lugares que cada uno de nosotros. Y fundamentalmente, muchos de ellos vienen de abajo, de condiciones muy humildes. Ahí va nuestra selección. Yo le tengo una fe. Una fe, pero no basada en una cuestión mística. Va, eso también. Pero lo que tengo, ¿viste? Es sustento y fundamento desde lo espiritual, desde el carácter y lo futbolístico, después de lo expuesto frente a Inglaterra, para pensar que mañana vamos a abordar en nuestros corazones, no solo en las camisetas, en nuestros corazones, la cuarta estrella, ganándole la final a una selección imponente, espléndida, como es la de España, con tipos, muchos de ellos, inclusive el entrenador, que nos admiran, que nos aprecian, más allá de algún picanteo que haya por ahí y de algún cuestionamiento al árbitro para condicionarlo. Somos el supervite futbolero. Estamos a menos de 24 horas de la final del mundo que volveremos a jugar frente a la gran roja, a la gran selección española. Estamos por vivir el partido del tercer puesto entre dos tremendas selecciones como Francia e Inglaterra, porque la verdad que más allá de lo nuestro, de nuestras vivencias y demás, son dos grandes selecciones. Aunque en el arranque del partido salvo Mbappé, Olise y alguno más. Por ejemplo, en Inglaterra no van a estar las grandes figuras, que juega Rashford y algunos de los otros futbolistas, por ejemplo, que enfrentó a Argentina. Juegan Francia e Inglaterra, estamos para eso. Claro, porque no inmediato, por lo que se viene en Miami, pero estamos galopando como ustedes en las emociones. A 24, a menos de 24 horas de una de las gestas más extraordinarias, de uno de los episodios que quedará grabado en la historia para todos los tiempos. Otra final del mundo que va a protagonizar la selección argentina con ese milagro llamado Leo Messi frente a la gran selección española que conduce Luis de la Fuente.
1: Escucha, escucha las experiencias.
0: Así arrancamos. Con tanta intensidad, con tanta adrenalina, con tanta ansiedad. Vamos, Argentina. Y en el Super Meet futbolero, vamos, Juancito. Vamos, Juan Bindi, bienvenido.
2: Hola, Eduardo, gran abrazo. Saludo para todos. Es un sábado distinto a todos. La verdad es que uno se pone a pensar, aunque sea inconscientemente por un momento, y hacia sus adentros o hacia afuera también dice, menos mal que el partido que se va a jugar ahora no lo jugamos nosotros. Menos mal. Menos mal que el nuestro es el de mañana. Menos mal que mañana será un día en donde otra vez nos volveremos a encontrar todos juntos. Ayer escuchaba especialmente la canción de Rodrigo. Hasta el domingo, mi amor, tal vez volvamos a vernos. Y ese amor es la Copa del Mundo, ¿no? Pero bueno, falta todavía para llegar hasta ahí. Poco más de 22 horas para el partido más importante de los últimos 3 años y medio, porque venimos de jugar el más importante hace ese tiempo, pero a la vez llenos. Yo decía el otro día, Pola, que la verdad el partido del miércoles no es un partido, el que la Argentina le ganó a Inglaterra, que vaya a abordar una estrella como las tres que tenemos, pero una estrellita sí, ¿eh? Ha sido un partido que ha valido prácticamente un título por enormes sensaciones y situaciones que ya a esta altura está de más explicar y agregar. Pero con ese país revolucionado que somos, con esa expectativa enorme, con esa enorme cantidad de gente que nos está escuchando a esta hora, algunos en casa, otros dando vueltas por ahí, algunos preparando, ¿por qué no?, lo que van a hacer mañana, tenemos una inevitable parada intermedia, que es el partido que nadie quiere jugar. Nadie quiere jugar. Tal vez en algún otro deporte sí, esto es cierto. Un tercer puesto en el olimpismo, una medalla de bronce es muy respetable. Pero esto es fútbol. El fútbol se rige con las leyes del fútbol y el entendimiento marca que si sos, sobre todo, Francia e Inglaterra, este es un partido que no querés jugar. Por eso, de antemano, ya contarles que algunos de los heridos que dejó el partido del otro día ni siquiera salen a la cancha hoy. Pickford, por ejemplo, el que hacía ademanes para pedir la pausa de hidratación, el arquero inglés, hablo, va al banco de los relevos. Tampoco va a jugar Bellingham ni Harry Kane. Algún gracioso dirá, ah, ¿jugaron el miércoles? Bueno, sí. O por lo menos lo intentaron. Hoy ni siquiera eso. Así se plantea un partido de fútbol que va a enfrentar de un lado al elenco inglés con un entrenador alemán, Tuchel, que llega totalmente cuestionado por lo hecho el otro día. Y enfrente a un tipo que, la verdad, y nunca mejor dicho, ¿no?, chapó para él, un verdadero caballero como es Deschamps, que se va con todos los lauros de ser el entrenador que más partidos ha dirigido en este magnífico invento que es un Mundial de Fútbol, y que además, cuando se fue como jugador de Francia, se retiró en un partido frente a Inglaterra. Hoy se va a retirar como entrenador del elenco galo y lo hará contra la misma selección. En cualquier caso y de cualquier manera, la expectativa enorme de lo que va a pasar mañana la vamos a mitigar entre todos, porque esto es una mancomunión. Así ha sido con la selección y los hinchas. Lo hemos sentido así nosotros a lo largo de este Mundial, los que hemos quedado aquí y los que están allá, y la gente. Así que la ansiedad que todos tenemos la vamos a mitigar juntos con este partido entre Francia e Inglaterra. Me permito decir de nuevo, el partido que nadie quería jugar.
0: Presentación estelar en el Supervite futbolero para todo el país, América y el mundo, a través de diferentes aplicaciones y del aire de la radio. Presentación estelar de Juan Bindi. Y para entender de qué se trata, a propósito de Francia, a propósito de la France, por allí anda el querido Juanpi Caballero. Hola, Juanpi.
3: Hola, querido. El abrazo grande para vos, para Juan y todo el público que se suma a la transmisión de Radio Mitre. Recién escuchaba a Juan hablando de Deschamps, un técnico que después de la última actuación ante España ha quedado un poco en el ojo de la tormenta por algunos cambios. Se ha hablado y mucho en París y en toda Francia sobre la actuación de su selección, que completa hoy su octavo partido en este Mundial 2026, no de la forma que quería, eso está claro, por un tercer puesto. Será la tercera vez que compita por este lugar, ya le había sucedido en Suecia 58 y en México 86. Y volviendo al técnico que hoy va a estar dirigiendo a los azules, será su partido número 26 dirigiendo mundiales, y es una cifra récord también en el ámbito de los mundiales. No obstante, y no obstante lo cual, no obstante a estos datos, hay que mencionar que habrá muchísimos cambios para lo que va a ser el partido ante Inglaterra, muy diferente a lo que fue el encuentro ante España. España que mañana va a jugar la final frente al seleccionado argentino. Si va a repetir el arco, estará Mike Melian con el 16 en su espalda, pero estará Gusto con Até, Hernández y Lacroix. En defensa, Rabiot, uno de los jugadores que en definitiva estuvo en el ojo de la tormenta, porque para algunos no debería haber salido del partido ante la selección española. Emery, el actual jugador del PSG, estará en el mediocampo, y Cherki, el otro mediocampista, jugador actualmente vistiendo la camiseta del Manchester City. Entre los delanteros, y atención con este nombre, el que sí se repite es Kylian Mbappé, que pugna un poco para ver si se queda con la bota de oro en este Mundial, con 8 tantos. Olise del Bayern Múnich y Désiré Doué, los 11 del conjunto francés para enfrentar a Inglaterra.
0: Juanpi Caballero, los primeros trazos de la selección francesa, así como la inglesa, desde hace un buen rato está haciendo la puesta a punto en este Hard Rock Miami Stadium, ¿sí? Donde Argentina brillara en presentaciones anteriores. Exactamente a las 5:30 de la tarde, a media hora del comienzo de este partido de tercer y cuarto puesto entre dos verdaderas potencias, ¿no? Como son sin duda Francia e Inglaterra, más allá de todo. Y a propósito de Inglaterra, asoman el Supervite futbolero el gran Tommy Montivelli. Hola, Tomás.
4: Saludo grande, polaco. Bueno, después de la eliminación ante Argentina, la selección de Inglaterra jugará por tercera vez en su historia el partido por el tercer y cuarto puesto en la Copa del Mundo. Con Tuchel, al igual que con Deschamps, en el ojo de la tormenta, en el centro de las críticas por el repliegue defensivo del combinado inglés ante la selección argentina. Y hoy los tres leones tienen una chance, podríamos decir, para maquillar lo que ha sido este Mundial, con la posibilidad de hacer la segunda mejor actuación en su historia después de haberse consagrado en 1966. 7 cambios con respecto al equipo que viene de caer ante la selección argentina. Lo decía Juancito Bindi, afuera Pickford, afuera Stones, afuera Elliot Anderson, afuera Harry Kane, afuera Bellingham, Gordon y Reece James son los futbolistas que no van a estar desde el arranque. 13 para Dean Henderson en el arco, 26 Kwanzaa, 2 para Konsa, 6 Mark Gehi y 25 para Spence en el fondo. 4 el capitano Declan Rice, 21 Ezebrechi Eze, 7 para Saka, 17 para el reciente futbolista del Chelsea Morgan Rogers, 11 Marcus Rashford, y con la 22 el hombre que juega en Arabia Saudita y que va a ser el referente, el faro, el goleador, Ivan Toney.
5: Tema de muchísimo debate. Ha señalado a Anderson, que hoy sale, uno de los mediocentros, un jugador excepcional, pero que en el gol de Enzo Fernández se ha repetido hasta el hartazgo cómo deja solo el centro del área, la medialuna, y se va con Messi, que ya tenía una marca. Messi fue una especie de imán. Ustedes tienen, lo hemos visto mil veces en estos tres días, la jugada. Abandona el medio y se va con Messi hacia la nada misma, ¿no? Porque tampoco llega a cortarlo a Leo y le libera ese carril a Enzo Fernández para el remate. Es un seleccionado del inglés. Fíjate vos lo que voy a decir, ¿no? El país que ha inventado el fútbol no ha sabido cómo jugarlo en los últimos 50 años. Y este plantel en particular, y lo digo no con ningún revanchismo, porque yo no tendría por qué decir algo así, es un plantel perdedor. Ha perdido dos finales de Europa, una con Italia. Hay un documental que está en Netflix, pueden verlo, sobre cómo destrozaron toda la cancha, que está bueno también marcarlo, porque si no parece que los únicos insurrectos del mundo somos nosotros. Está en Netflix, lo pueden buscar, cómo destrozaron Wembley cuando Inglaterra perdió su final con Italia en la Eurocopa del 21. Después Argentina jugaría en la finalísima con 13 Italia, que no pateaba el arco. Y después la segunda final con España, que también este plantel perdió. Y ahora perdió con Argentina. Para ordenar un poco las cosas, ¿no? En su justo lugar y en su justa medida, después de lugares y varios días donde cualquiera ha dicho cualquier cosa y en donde casi siempre, y gracias a Dios, en los últimos 50 años, el que llega a las últimas instancias es el seleccionado argentino.
0: Mientras tanto, ya viene Pilón, ya viene Filippini, ya viene Sciolita, sí, por supuesto, desde Nueva York, desde New Jersey, muy cerca de la selección argentina, muy cerca también de la selección de España. Todo se va encaminando para que el equipo tenga seguramente a Montiel de titular y a De Paul también. Scaloni el otro día tomó una decisión inmensa. Sale De Paul, es verdad, por rendimientos que no eran los esperables, siendo él un lugarteniente del equipo. Entra Simeone, que para mí es un gran trabajo de desgaste, inclusive con mucha verticalidad, yendo a presionar y demás, tal vez con una falta de fineza en la terminación de la jugada, pero en ese, cumplió con un rol específico.
5: Es cierto.
0: Sí, un rol específico de presionar rápido, de darle frescura y potencia a la recuperación y más agresividad a la recuperación. Y Scaloni le habrá dicho a De Paul, vos entra en los últimos 20 minutos que ellos van a estar muertos, que fue lo que pasó, lo que había dicho McAllister el día antes. Inglaterra, los jugadores ingleses no están jugando como en la Premier, no tienen el mismo ritmo, no pudieron aguantar el ritmo y se metieron tan atrás, en tantas cosas, un poco por temor, un poco por Messi, un poco porque no le daban las piernas. Y De Paul, al entrar con un rival muy a la retranca, jugó un gran partido,
5: sí,
0: porque jugó un gran rato de partido ahí De Paul, sí. Y ahí está la inteligencia y la sabiduría claramente del entrenador. Así que todo pinta con Julián Álvarez de 9, acompañando a Messi en el ataque, como para que ese más o menos sea el equipo de Argentina.
5: Sí, yo creo que Montiel es el jugador para este tipo de partidos para Scaloni. Lo hizo en la final del Maracaná contra Brasil, lo puso ahí especialmente ese partido para esa final. Lo puso en algunos partidos, jugó con Montiel, no así en el del Mundial cuando arrancó Molina, después Montiel entró y todos fuimos Montiel. A mí lo único, coincido en todo lo que dijiste, en todo absolutamente lo firmo, lo único que a mí me deja una pequeña duda y que la voy a sostener hasta mañana, pero es una duda que uno tiene, es que el otro día creo que en parte también el cambio de Juliano tuvo que ver con ajustar el costado derecho, que era un costado fuerte que tenía Inglaterra, ¿no? Y el técnico necesitaba reforzar ahí por donde jugaba Gordon, me parece que necesitó especialmente. Yo no sé si mañana, teniendo en cuenta que por el otro lado, por el izquierdo de la defensa argentina, ese tándem de Lamine Yamal y Pedro Porro, no lo puede llevar a él a pensar en Nico González, o si lo va a suplir con De Paul, con esa línea de cuatro volantes, como los chicos contaban más temprano. A mí De Paul me gustó mucho el otro día, pero me gustó jugando por adentro, ¿no? Y tengo esa pequeña idea de ver si hace un pequeño ajuste sobre el costado izquierdo, donde Tagliafico, algún día, no es ahora, ¿no? Nos vamos a ir a otra cosa. Algún día habrá que sentarse en serio y darle su justa medida al nivel de Tagliafico con la selección nacional.
6: Lateral izquierdo, estupendo. Estupendo.
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7: Hola, Lischetti, ¿cómo va? Ale Lischetti, un abrazo.
10: Hola, Polaco, el gran abrazo a todos los fanáticos del fútbol. A través del Super Mitre Deportivo Mundial en Copas del Mundo, será la cuarta vez que se vean Francia e Inglaterra, fase de grupo del 66, 2-0 Inglaterra, fase de grupos del 82, 3-1 para los ingleses, cuarto de final en Qatar, 2-1 para Francia. Este es el último antecedente, los goles de Tchouaméni y de Giroud para el equipo blue, Harry Kane para Inglaterra, y además en la Eurocopa en Suiza 1992, 0-0, en Portugal 2004, 4-2 para Inglaterra, y en Polonia y Ucrania en el 2012, 1-1, aparte de 29 partidos amistosos para Francia e Inglaterra. Recordamos una... buena noticia, está llegando y Franco Colapinto va a largar 11 mañana en el Gran Premio de Bélgica en la Fórmula 1. Beneficiado con las penalizaciones, el argentino largará 11. Y además, comunicado de la Asociación del Fútbol Argentino, que ha informado hoy al mediodía que se encuentran suspendidos los encuentros de todas las categorías programados para el lunes 20, el martes 21, ese día había jornada de Primera Nacional y también se jugaba la Supercopa Argentina entre el ganador del Trofeo de Campeones Estudiantes y el triunfador de la Copa Argentina Independiente Rivadavia. Suspendidos lunes 20 y martes 21, todo el fútbol en todas las categorías programados para ese día por la llegada de la Selección Nacional.
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7: ¡Hola, pilón en Nueva York! Un pilón de la Quinta Avenida. Un pilón, dando vueltas por Brooklyn, por Manhattan. Sí, yendo a New Jersey. Paulo Filippini, de General Rodríguez, vía selección. Sí, al centro del mundo, a la Gran Manzana, Times Square, junto a la selección argentina. Hola, pilón, ¿cuándo creíste que ibas a estar ahí, pilón?
11: Hola, Pola, un abrazo grande. Ya estamos en el estadio, aunque no lo crea.
7: ¡Vamos!
11: Recién estaban con el himno argentino. Ahora con el himno de España. Escucharás de fondo cómo se mete el ambiente, porque estamos en el estadio, porque venimos a preparar todo lo que será para la transmisión de mañana, con una ubicación privilegiada para lo que va a ser el relato de Gabriel Anhelo, junto a Marcelo Espina y Esteban Edul, junto al Faltino Ciola, que estaremos en la parte de los vestuarios. Estamos, te digo la verdad, disfrutando de lo que es este gran estadio. La verdad, una escenografía enorme, una excelente ubicación para lo que será la transmisión de mañana, porque estamos en la mitad de la cancha. Mientras hay algunos que nos sorprende, Constantino, que estamos viendo, viste, detrás de uno de los arcos, pero bueno, por suerte para nosotros, medio argentino, un lugar excelente para poder hacer mañana nuestra tarea.
7: Qué impresionante estar ahí, ¿eh? Sabés que estás en el centro de la historia, Pilón, ¿no? Todo el mundo, todo el mundo va a estar pendiente de lo que suceda, y el país, por supuesto, acompañándote, Pilón, querido. Vamos, Filippini, vamos por la cuarta.
11: Y esperando, obviamente, la confirmación del equipo. Yo los escuchaba cuando hablaban con Juan Bimbi, el tema Montiel y Molina, porque ahí hay una duda que por lo menos tenemos nosotros los periodistas. Yo creo que Scaloni hasta ahora ya no tiene ninguna duda, y yo me inclino por algún dato que estaba dando Juan Bimbi por Gonzalo Montiel, que tiene que ver con aquella final en el Maracaná, con lo bien que entró en el último partido frente a Inglaterra. Y me parece que en esto de administrar minutos y buscar quizá por características un lateral con más marca, un poco más aguerrido quizá que Molina, quizá Montiel se termina metiendo en el equipo titular. Y yo creo, todavía no hay confirmación, no lo veo a De Paul fuera del equipo,
7: No,
11: yo
7: le
11: voy a ser sincero, yo no lo veo a De Paul fuera del equipo, más allá que Giuliano Simeone hizo un gran partido, o un buen partido en realidad, contra Inglaterra, hizo un buen partido. Entonces me parece que es una pulseada bastante difícil, pero teniendo en cuenta lo que significa Rodrigo De Paul y que entró de buena manera también en el partido contra Inglaterra, porque los cambios hay que reconocerle al entrenador, que entraron todos muy bien. Bueno, yo creo que hay chance de que Rodrigo De Paul vuelva a recuperar su lugar dentro del equipo, aunque hasta mañana vamos a mantener esas dos dudas, si es posible Molina o si es Rodrigo De Paul o Giuliano Simeone el volante por la derecha. Digamos que Argentina ha mostrado ser estable por este sector, y por eso quizá todavía las dudas de quiénes van a ocupar el sector derecho de la Argentina, tanto en la defensa como en la mitad de la cancha. Hoy, cuando repartió Pechera, tanto Simeone como De Paul estuvieron del mismo lado. El lateral derecho que recibió la Pechera fue Gonzalo Montiel. Molina no estuvo con los titulares, pero bueno, esto no significa que no pueda ser parte del equipo titular. Dibu Martínez va a ser el arquero, Montiel o Molina, Cuti Romero y Lisandro Martínez, la dupla de centrales. El lateral izquierdo de la selección argentina será Nicolás Tagliafico, en la mitad de la cancha. Para mí, con más chance, Rodrigo De Paul, Giuliano Simeone, Leandro Paredes, Enzo Fernández y Alexis McAllister, y adelante nuestro capitán Lionel Messi junto a Julián Álvarez.
7: Hay un, para mí, en el desarrollo del partido y por las características del rival.
5: Sí.
7: Antes que nada, le quiero mandar un gran abrazo a una de las leyendas del fútbol del Necochea y alrededores, como es el querido gallo Claudio Varela, que nos está escuchando. Ah, un prócer. Jugador de época.
5: Excepción.
7: Gambeteador, pateaba los tiros libres, manejaba los saltos, todo, que las clavaba en los ángulos. El gallo que está recorriendo la ciudad y escuchándonos emocionado. Para mí hay un jugador mañana vital. Por el laburo táctico que va a hacer, que lo está haciendo de manera muy silenciosa, pero a veces poco visibilizado. El eje de España, ¿cómo se llama?
5: Rodri.
7: Todas las pelotas pasan por ahí.
5: Sí.
7: Mañana el laburo de Julián Álvarez, y yendo ahí a perturbarlo, viste, a molestarlo, sí, a obligarlo a que la tenga que soltar más rápido.
5: Sí.
7: Típico del fútbol, el 9 que se tira atrás para tapar el 5 contrario. Porque Rodri ese es la usina generadora, es la aduana por donde pasa toda la construcción.
5: Todo.
7: Porque todo lo que nace de España, que es muy bueno, nace a partir de Rodri. Creo que Julián tiene un papel gravitante mañana.
5: Mirá, ahora no.
7: En esa faceta, después sí, hay muchas otras, obvio.
5: Mirá, ayer estuve mirando, antes de ayer en realidad estuve mirando el partido de Uruguay-España.
7: Bien,
5: porque Uruguay,
7: y evaluando, bien.
5: Porque Uruguay, a mi humilde saber y entender, que fue muy malo lo que hizo en el Mundial, pero en gran parte de ese partido, la verdad y con todo el respeto lo digo, lo pierde por muslera, porque le había logrado sacar la pelota a España. Claro. Porque con Cabo Verde España tuvo 3 tiros en los palos, digamos, le tiró el arco abajo. Fue un accidente, ese partido se juega 10 veces de nuevo y España lo gana las 10 veces. Pero el único que le sacó la pelota fue Uruguay. Y fui a tratar de ver, a ver qué había hecho para eso, y en línea con lo que decís, puso una mitad de cancha con 2 falsos delanteros, jugó Canovio por uno de los costados, pero con 5 hombres, con Ugarte y con 4 hombres delante. Y yo me imagino a Scaloni pensando algo así, con Messi haciendo el trabajo que ese día hizo Darwin Núñez, que es quedarse solo en la zona de 3/4, media luna rival, y con Julián oficiando de quinto volante, que es algo que el otro día con Inglaterra hizo en el primer tiempo, sobre todo cuando regresaba por la izquierda. El partido está ahí, digamos, el fútbol siempre se define en la mitad de la cancha, pero más ahora. Porque yo veo a muchos que están diciendo, ¿cómo vas a tomar a Lamine Yamal? Yo, la verdad, ahí con Tagliafico...
7: No, mano a mano.
5: Y con algún ajuste que pueda haber, ¿no?
7: Y te voy a agregar algo.
5: Pero el tema es el medio.
7: Y ahí se engancha Santino Ciola. Los laterales son decisivos de España. Y donde está Cucurella, que ha sido un jugador muy importante, así como Porra el otro día que hizo un golazo, la verdad. Tocó, pasó y
5: después... Porra es una de las revelaciones del Mundial.
7: Claro, sí. Bueno, y otro hizo un golazo. Cucurella no va a subir tanto, ¿eh? Porque hay un muchachito que se llama Messi que va a estar...
5: Bueno.
7: O sea, bueno, no le podés dar un espacio. Está todo el mundo hablando de que no le podés dar un centímetro. Y si Messi se tira a la derecha para obligarlo a Cucurella a quedarse... No va a tener desahogo por ese lado España, ¿eh?
5: Sí.
7: Porque cuando la reciba Baena va a estar mano a mano con el lateral. Después si lo limpia, la mete a 3, bueno, ya cosa de Baena,
5: obvio,
7: digamos.
5: Obvio.
7: El jugador que vaya por ahí.
5: Obvio.
7: Pero no va a tener desahogo por el costado. Santino, querido Santino Ciola, a ver, vos que estás con la Roja, con España, ¿lo estamos pensando más o menos bien? ¿Qué haces, Santino? ¿Cómo andás?
12: Hola, Pola, abrazo grande para vos, abrazo grande para Juan también, y yo creo que sí, que están dando en la tecla. Para mí España ataca mucho más por el lado y con Yamal que por Cucurella con Baena. Sí es cierto que Cucurella tomó una postura ofensiva, pero más que nada en los partidos donde era un poco más accesible, en el partido con Francia, donde tenía que cuidarse un poco más de los extremos franceses, se quedó un poquito más, y yo creo que ese va a ser parecido al partido de Argentina. El tema de España es que es difícil jugarle porque los equipos que lo fueron a presionar la pasaron mal. Para mí, en tenencia, bajo presión, es el mejor equipo del mundo lejos, y también los que lo esperaron, es una cuestión de como que te sometes a esperar qué quiere hacer España con la pelota. Entonces, no sé de dónde va a plantear Scaloni el partido. El 11 de España para mañana está bastante claro porque viene siendo el mismo hace varios partidos. Unai Simón el arquero, Porro como lateral derecho, Cubarsí y Laporte los centrales y Cucurella de 3. Va a jugar Rodri. Fabián Ruiz viene siendo titular los últimos partidos, así que imagino que lo va a acompañar al capitán, y Pedri va a esperar en el banco. Va a jugar Lamine Yamal, que aunque entrenó diferenciado hace dos días, obviamente no tiene absolutamente nadie a esta disposición. Olmo, Baena y el goleador del equipo, Oyarzábal. Ese es el once que se perfila y probablemente juegue en España mañana.
7: A ver, hay algo claro, ¿no? Si bien el método Scaloni, mucho más en este Mundial, el método selección de Argentina ha sido realmente muy flexible, porque este equipo se va acomodando en función de las circunstancias con mucha personalidad y templanza, también, digamos, así como a España le gusta la pelota, la mejor versión de Argentina con la pelota, ¿no? De manera que yo creo que en algún momento se la puede dejar, pero en otra se la va a querer tener también Argentina. Hay una disputa por la pelota hermosa mañana. Hay dos equipos con denominadores comunes al respecto, ¿no? Sí,
5: seguro lo vamos a charlar mañana con más tiempo a partir de las 10 de la mañana. Hay que controlar los espacios, ¿no? Que no haya lugar, pero un ejercicio rápido y retórico para la gente que nos escucha. Si yo les hago pensar en voz alta en los 2, 3, 4, 5 mejores partidos de todo el ciclo Scaloni, vayan a darse cuenta que todos son contra grandes rivales.
7: Sin duda.
5: El equipo argentino, cuando sube la dificultad, sube su rendimiento.
7: Sí.
5: Francia, Brasil, Uruguay, el otro día Inglaterra.
7: Tal cual. Está muy bien que lo marques. Santino, seguimos enganchados. Dale, que te parece un ratito. Ya está por arrancar el partido. Pero vamos y venimos. Dale, de manera continua. Lo mismo, Pirón, estás ahí, están saliendo a la cancha. Francia e Inglaterra, pero queremos saber más de la selección argentina. Pilón en el centro de los acontecimientos en New Jersey. Por ahí andaba Pilón. Se fue a cantar con Soledad.
13: Estoy.
7: ¿Te fuiste a cantar con Soledad? Está muy bien.
13: ¿Se enteró mañana?
5: Se enteró de lo que pasó anoche en Salta, Pilón, y dijo:
14: hola.
5: No, bueno.
7: No, mejor no te metas ahí, Pilón. Tenés una final. Lo de
13: Salta, le digo, lo dijo el técnico, así que
5: volvé a poner orden, Paulo. Volvé a poner orden, Paulo.
13: Lo dijo el propio entrenador, fue un papelón, así que no le escapo al tema porque estuvimos con Santino Ciola viendo todo el partido de River y la verdad que fue un verdadero papelón lo de ayer.
7: Pilón, tranquilo. Pilón está frente a una final del mundo. O sea, te necesitamos enfocado. Bueno, ahí están, abrazo muy cordial de Thomas Tuchel y Didier Deschamps, los entrenamos de que Deschamps se va. Tuchel veremos, seguramente sí, después de tanta
5: una crítica. Patada en el ídem, ¿no?
7: Me parece que le van a dar una patada en el Tuchel, sí señor. Más de la selección argentina, mientras estamos en la ceremonia previa en Miami, a propósito del partido del tercer y cuarto puesto de Francia e Inglaterra, Pilón.
13: Contar las dificultades que tuvo para llevar a cabo el entrenamiento de hoy, Polaco, porque la selección argentina debía entrenar 11:30, pero por la lluvia se demoró unos 45 minutos, la primera parte la estuvieron haciendo en el gimnasio, después ya trabajaron en el campo de juego. Obviamente fue un entrenamiento liviano, porque obviamente no quiere arriesgar jugadores, desde lo físico hay jugadores que llegan al límite, por eso la decisión del cuerpo técnico fue hacer un trabajo muy tranquilo. Más allá de que es verdad que hicieron tácticos, que se repartió pechera, que como yo te remarcaba, Montiel estuvo entre los titulares, no Molina, pero bueno, veremos, porque obviamente hasta aquí es una de las dudas que se viene planteando durante todo el Mundial. También un detalle que no es menor, Thiago Almada en algún momento también estuvo con pechera y trabajando con los titulares, pero yo creo que hoy no corre con chance de ser titular, por lo menos de jugar desde el arranque. Pero bueno, me imagino que el técnico este ensayo lo hace pensando para algún momento del partido. Pero yo creo que el equipo va por los nombres que yo te contaba, con las dos dudas, Montiel o Molina, Rodrigo De Paul o Juliano Simeone en la mitad de la cancha.
7: Qué momento de la trama, porque mientras Pilón desarrollaba se escuchaba la Marsellesa y ahora de fondo también, en la previa del partido del tercer y cuarto puesto, se escucha el himno nacional de Inglaterra, mientras Fede Benítez tiene para recomendarlos.
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7: Y seguimos allí en New Jersey, en el escenario de la gran final de la Copa del Mundo. Mañana arrancamos desde las 10 de la mañana en el Super Mitre Futbolero, en una transmisión histórica con todo el equipo. Arrancamos a las 10 de la mañana y terminamos, a saber, a las 5 de la mañana, festejando la cuarta estrella. No me aflojes, Ciola, ¿eh? Ciolita, vos que conocés los secretos de España. ¿Estamos para ganarle?
12: Yo estoy con confianza, Pola, ¿cómo no? Yo estoy con confianza plena, por supuesto.
7: Sí, muy bien. Y hay más datos de La Roja, por ejemplo. Es un gran equipo, ¿eh? Un notable equipo. Habrá que pincharle un poco la pelota, ¿no? Porque ellos, sin la pelota, no saben para dónde ir. Quedan totalmente, digamos, desenfocados del juego.
12: Bueno, Pola, un dato importante para dar es que solamente un equipo le pudo hacer un gol y fue Bélgica. Cada vez que España se pone en ventaja es muy difícil empatarle el partido y por supuesto dárselo vuelta. Un solo gol en todo el Mundial recibió en ese partido de cuarto de final contra Bélgica, que después terminó ganando también sobre el final.
7: ¿Cuál es la racha que tienen los españoles? 37. Tiene una racha de partidos sin perder impresionante, ¿no? Es un gran
12: equipo. Sí, creo.
5: Sí, sí, pero recordando que esa racha, también se, digamos, es de invicto, no es de triunfos consecutivos. No pudieron ganarle a Cabo Verde el partido que hablábamos hace un ratito.
7: Pero las rachas también es un desafío. Las rachas están para quebrarlas en algún momento, porque son eternas, Santino. También es un desafío para el equipo argentino.
12: No, por supuesto. Nada es eterno. Nada en la vida es eterno. Así que ojalá que mañana se corte ese número. Y si 37, hay que empatar y ir a penales, tampoco hay problema.
14: 37 partidos es récord. España sin perder igualó la línea de Italia.
7: Bueno, alguna vez la selección del Coco Basile estuvo 33, ¿no?
5: Sí, claro. No, la que está por debajo de España en esa nómina es la Argentina de Scaloni. Perdimos con Arabia.
7: Exactamente. O sea que, digamos, más allá de esas cuestiones, que por supuesto en algún punto influyen y demás, porque no podés dejar de considerar que es una selección que hace 37 partidos.

0: Dale, Pola, cuando quieras. Tengo un detalle que por estar en la cancha lo pudimos percibir sobre el himno nacional argentino de mañana, cuando tengas ganas.
1: Bueno, perfecto. ¿Tiene que ver con quién? ¿Con quién lo canta? ¿Eh? ¿O no?
0: Y acá los parlantes hacen pruebas y dijeron, entona el himno argentino tal persona, no sé si tendrá que ver o no.
1: Ah, bueno, bueno. Perfecto.
0: Acá dijeron un nombre propio, sí.
1: Perfecto. Bueno, ¿querés develar la incógnita en un rato?
2: Decilo.
3: Miralo.
2: Decilo que te lo queman.
1: Decilo, papá.
0: María Becerra, eso dijeron en los parlantes del estadio hace 5 minutos.
1: Bueno. Sorpresa.
2: Yo, mirá, te digo que es una primicia lo que está dando Santi. Había una información de que ella estaba comprometida para una cadena internacional, Telemundo, y que iba a ser una de las que iba a tener un show. O sea que su presencia en Estados Unidos estaba confirmada. Lo digo porque ella tenía shows en España en la jornada de hoy. Bueno, mirá vos.
1: Tal vez canceló.
2: No, no.
1: Seguramente canceló.
2: Míralo, Santi.
1: Todos preparados. Arlington. Arrancan. Franzo.
2: No, no.
1: Seguramente canceló.
2: Míralo, Santi.
1: Todos preparados. Arlington. Arrancan. Francia, Inglaterra.
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1: La salida de Gay tocando el corto, juega la pelota ahora en la posición del arquero.